0: Y si hay alguna de esas habilidades de vida con las que no estás de acuerdo, necesitas estar ahí para ser parte de la educación de tu hijo. Y después lo que nosotros formamos dentro del área de práctica, tú lo llevas para tu casa. Y ahí es un disparador para que después se puedan enterar de cosas los padres que quizás de otra manera no se enteraban.
1: ¿Qué es lo que mejora cuando el alumno, en este caso, por ponerle ese nombre, se acostumbra a ver a ese referente con él en ese tiempo? ¿Qué es lo que se supondría que debería comenzar a mejorar con el tiempo entre, en este caso, el hijo y el padre al compartir juntos un espacio de este tipo? ¿Cuál es la proyección de qué cosas deberían entrar a cambiar?
0: La confianza en ambos es lo que la primera palabra que se vino cuando tú me estás haciendo la pregunta es eso, la confianza entre padre e hijo y hija, madre, es la confianza lo que se genera, porque ambos entienden de qué se trata. Entonces ambos vamos trabajando con el niño y con el adulto sobre las herramientas de comunicación. Comunicación es una de las herramientas que más trabajamos, y en mi consideración es de las herramientas que menos le prestamos atención a veces. Entonces, cuando nosotros tenemos el tiempo suficiente como para poder trabajar con las familias, lo que más vemos es cómo mejora la comunicación, la confianza en ellos. Tanto entre padres e hijos como también entre adultos. Matrimonios, familias, vemos cómo la comunicación mejora y vemos cómo la confianza entre ellos mejora.
1: O sea, ¿es posible proyectar que una familia puede estar compartiendo el mismo techo, compartiendo los mismos recursos, compartiendo inclusive hasta la misma formación, pero hay algo que no necesariamente se comparte por vivir en esas condiciones, ¿no? ¿Cómo se construye eso? Porque a veces nunca va a faltar un hijo que le diga a un padre con 20, no, el adolescente con 16, 20, 25 años, sí, pero tú en esto no estuviste, o no me hablaste, o te quise hablar y no encontré la forma. Y muchas veces el padre o la madre dice, bueno, a ver, ¿qué onda? O trabajaba y comías y te vestía, o hablábamos. No hablábamos porque yo estaba en otro lado. Y el hijo le dice, bueno, pues yo hubiera necesitado hablar y no que estuvieras tanto en otro lado. Y eso uno se entera 20 años después.
0: 20 años después, si no hacemos el seguimiento correcto. Nosotros sabemos que pasa eso y sabemos las realidades de las familias. ¿Por qué? Porque desde el día uno nosotros estamos constantemente con las familias, conociendo cuáles son sus necesidades, cuáles son sus realidades. Entonces podemos hacer un seguimiento y eso es lo que nos ayuda después a poder tener esas charlas con los adolescentes para que no te enteres como padre 20 años después y que te podamos dar soporte ahora, en el hoy, dándote soporte, permitiéndote a ti haciendo tus tareas y que él no se sienta abandonado. Entonces, ¿cómo lo hacemos? A través de un seguimiento constante, continuo. Desde el día uno, lo primero que necesitamos saber es cuáles son tus necesidades. ¿Qué es lo que estás buscando con un programa de artes marciales, de COI Artes Marciales? Y de ahí es el seguimiento constante y continuo. Y eso es lo que nos permite después estar siempre cerca y cuando lo necesites, estar cerca.
1: Sí, nosotros normalmente cuando hacemos la mención de uno de los avisadores del programa, que es Audio Total en San Carlos, hablamos de la importancia de la presencialidad. Porque, por ejemplo, hoy tenemos un formato de adquirir productos o servicios online. O sea, está de modo, no existe la palabra, pero bueno, la voy a usar, la onlineidad.
0: Okay.
1: Entonces, ¿qué es lo que sucede? Uno, a partir de la onlineidad, cree que está viendo lo que necesita, pero hasta que uno no tiene contacto con un vendedor o hasta que no tiene contacto con una persona, no logra separar la diferencia de lo que a él le parece de lo que realmente le vendría mejor. Por ejemplo, pues yo quiero economizar nafta, pero viajo todos los días a Bella Unión. Un disparate. No me puedo comprar un 1.0. De repente el vendedor dice, bueno, mire, está muy lindo, está todo bien, usted va a economizar nafta. Pero le conviene un motor, ¿no? Entonces digo, la presencialidad permite que entre lo que yo proyecto y lo que realmente es, o lo que sería más conveniente, siempre hay una diferencia cuando hay presencialidad, ¿no? Y creo que esa es el gran diferenciador en que las cosas realmente salgan bien, ¿no?
0: Por supuesto, estoy totalmente de acuerdo contigo, porque cuanto las familias más cerca están, los resultados son increíbles. Nosotros justamente ahora estamos en un proceso de poder medir todo eso, ese trabajo que hacemos durante años, y estamos viendo los datos, Y sí, cuanto más cerca están, cuanto más papá, mamá, el abuelo, el tío, cuanto más cerca están, esa comunidad, ese niño, mejora muchísimo la confianza, mejora muchísimo la autoestima. No es un tema que es por casualidad. Lo vemos cuando claro. podemos ver a toda la familia junta, vemos el resultado en los niños.
1: Uh-huh. ¿Tiene algún ejemplo de esos que se puedan compartir? Alguien vino y le dijo, bueno, mire, de un tiempo a esta parte lo que observé en la relación con mi hijo fue que, o la otra vez hablamos de...
0: Mira, te comparto algo que pasó ayer, creo que fue ayer. Nosotros, como te digo, hace 14 años que estamos ya acá en Maldonado. Y la señora Alfaro, que es una de las señoras que trabaja hace 14 años acá en Maldonado, dio una clase introductoria a una mamá y a una nena de 7 años. Una nena con una realidad bastante compleja, abusada del padre, un montón de cosas, y la madre sola. Y la señora Alfaro le dio la clase introductoria, una sola clase de 30 minutos fue. Ayer la señora dice, tú sos Magdalena, ¿verdad? Sí. ¿Sabés que hace 13 años le diste una clase a mi hija? Y no solo que me ayudaste a mi hija, sino que me ayudaste a mí, porque todo el entorno decía que mi hija no podía. No podía vincularse con los demás, no podía hacer otras cosas. Y desde hace muchos años que yo quería agradecerte por eso. Y se dio, fue ayer o antes de ayer que se dio eso. Y no fue... No tuvimos el tiempo para trabajar con ella, pero solo una clase fue suficiente como para ayudar a esa madre y ayudar a esa hija a tener una vida extraordinaria. Y como eso tenemos montones de casos.
1: Sí, porque muchas veces se pierde de vista, ¿no? Sobre todo desde la perspectiva adulta, que el que se tiene que enterar de determinadas cosas o tiene que mejorar determinadas cosas es el que viene subiendo.
0: Es que nosotros siempre ponemos el foco en quién, en el niño. El niño con TDA, el niño con autismo, el niño con eso. Ok, perfecto, pero nosotros siempre decimos siempre, ok, pero ¿qué pasa con el padre? ¿Qué pasa con esa madre? ¿Qué pasa con ese padre que venía con una necesidad de decir, bueno, voy a jugar con mi hijo, voy a interactuar de esta manera? Ahora hay que tener un luto con él, en eso. Y bueno, acompañamos a los padres también. Porque si no acompañamos a los padres, ¿a ellos quién los ayuda?
1: Sí, porque este es un punto que me parece interesante, ¿no?, dentro del abordaje, y es el hecho de que, como padres, nosotros también venimos con baches. Por supuesto. Porque, no todos. Hay personas que pueden decir, no, yo con mi padre tuve una excelente relación, hablamos de todos los temas, fue brillante, y es altamente probable. Pero quiero decir, en la generalidad de los casos, como padres, nosotros tampoco fuimos preparados, y muchas veces menos... con las circunstancias que se nos presentan, ¿verdad? O sea, porque nadie tiene asegurado 5 años iguales en sus ingresos, en salud, en vaivienes, en residencia. Entonces, todos esos cambios interactúan y pesan mucho en el adulto, y a veces realmente no logra poder ponerle pienso a esa personita más chica que está bajo su responsabilidad, ¿no? Esa es una realidad incontrastable.
0: Y menos hoy en día, que todo cambia tan rápido. Y nosotros lo hemos visto, tenemos la misma familia, el mismo núcleo familiar, padre, madre súper presentes, 2 hijos y 2 polos totalmente opuestos. Por más que seas que tengas una buena relación, tenés buena comunicación, pero a veces son individuos diferentes. Todos los seres humanos somos individuos diferentes. Y sí, ningún padre fue educado para ser padre. Y mucho menos cuando tenés 2 o 3 o más hijos. Son individuos diferentes y con realidades diferentes. Por eso hay que escuchar a cada individuo para conocer la necesidad de cada individuo, cada hijo.
1: ¿Qué opinión le merece el concepto ese de que el chico esté ocupado? O sea, el que va a COI, escuela de artes marciales, toca violín, juega al fútbol y hace piscina.
0: Claro. Mi opinión te doy, ¿no?
1: Claro, es una opinión.
0: Exactamente. En mi opinión es... yo tengo un hijo de 9 años, es una bendición realmente, y yo quiero que mi hijo esté educado en natación, que lo eduquemos en música cuando sea el momento, pero yo no necesito depósitos para que el niño esté ocupado, porque si necesito que el niño esté ocupado... mi opinión es que estoy en un problema. Mi trabajo como padre es darle las herramientas a mi hijo para que el día de mañana él pueda elegir qué es lo que va a hacer con su vida, tome buenas decisiones. Ese es mi trabajo como padre, es guiarlo, acompañarlo, pero no mantenerlo ocupado. Para eso lo llevo un rato a un pelotero y ahí lo tengo ocupado un rato, pero no, yo creo que mi trabajo como padre es equiparlo, no ocuparlo.
1: Claro, porque sobre todo en Maldonado se presenta esta situación porque está las personas que hace mucho tiempo ya viven en el departamento o en la ciudad de Maldonado, uh-huh. capaz que no lo visualizan con tanta claridad, pero hay una multiplicidad de ofertas para hacer por la estructura que tiene el departamento de Maldonado en el área deportiva, en el área social, o sea, para hacer siempre va a haber. A veces las personas llegan del interior de otros departamentos y se asombran que exista semejante gama de prestaciones de cosas para hacer. Desde los cursos, bueno, yo qué sé, los cursos de música, los cursos de arte, tenemos el deporte, hay 5 piscinas, o sea, Maldonado debe ser uno de los departamentos del país que tiene una mayor cantidad de piscinas por uh-huh. ciudad. Hay ocho municipios y no sé, yo creo que un día las conté, son 5 las piscinas. Entonces, hay una muy amplia gama de cosas para hacer o a las cuales enviar a los hijos, y eso a veces como que lo puede terminar desbordando a aquel que tiene que canalizar, ¿no? Ese brío, esos espacios, y a veces dice, bueno, lo envío todo lo que puedo, sin ton ni son, quiero decir.
0: Sí, sí, otra vez, en mi opinión, a veces hay mucha oferta, pero de títulos. Por ejemplo, música, danza, cosmetología, esto, el otro. Y después vas y en la clase no ves que estén aprendiendo eso. Están pasando el tiempo. Y entonces estamos educando a los hijos a pasar el tiempo. ¿Por qué? Porque lo sacamos de ahí y que le ponemos el celular. Entonces le estamos educando a pasar el tiempo. Entonces, desde mi punto, con artes marciales, por ejemplo, son cuando desde que entras hasta que salís, estás aprendiendo. Eso es nuestro foco, es darte herramientas para la vida, para defenderte de forma física, personal. Eso es lo que queremos hacer desde la institución. Uh-huh. Lo que sí veo en muchas instituciones es que creamos ofertas para captar público, pero no devolvemos por lo que estamos cobrando. No sé si se entiende lo que quiero decir.
1: Sí, la palabra mágica o mística uh-huh. aquí es el verbo cobrar.
0: Exactamente, exactamente.
1: No, porque a veces, cuanto más tengamos... Sí. Cuanto más alumnos tengamos, entonces, ¿qué es lo que pasa? Cuanto más gente tenés, mejoran tus recursos como prestador de un servicio, pero la pregunta es, ¿cuánto realmente estás logrando incidir realmente en esos individuos?
0: ¿Cuál es el objetivo de esa institución? Porque, ¿hacer dinero o marcar una diferencia?
1: Claro, ¿no? Entonces, y eso depende de la cabeza del que está al frente. Exacto. Porque de repente alguien dice, no, a mí como servirme me sirve que sean 30, pero yo podría realmente ser efectivo y ayudarlos si fueran 10. Eso es lo que pasa en el sistema educativo. Tenemos una cantidad de alumnos institucionalizados, se les llama ahora esa palabra uh-huh. larga, institucionalidad. Vienen, pero ¿con cuántos realmente puedes hacer una diferencia? Y entre los más necesitados de los que vienen, ¿a cuánto realmente podés rescatar para que mejoren un poco? Entonces, el problema está en que cuando algo se transforma exclusivamente en un chic-chic negocio, uh-huh. abro y cierro comillas, algo se pierde en el camino.
0: Es que es imposible mantenerlo si solamente tu foco es el dinero. Uh-huh. Parte de mi foco es el dinero, porque yo tengo una familia que mantener y dedico mucho, mucho dinero y tiempo para invertir en capacitarme para poder después dar resultados. Ok, eso es una parte. Pero ahora si tu foco solamente es crear ofertas para poder llegar a tu bolsillo y hacer que me pagues, eso ya creo que es otro tema. Uh-huh. Que lo veo mucho también en Maldonado, pero también veo muchísimos muy buenos profesionales. Entonces, como todo, hay de todo en la viña del Señor.
1: Sí, hablamos de la educación en un término muy, muy general, ¿no? Uh-huh. Sí. Incluyendo en este caso la educación o la formación en artes marciales. Pero digamos, en el gran campo de la educación, muchos de los educadores, docentes o maestros hoy le dicen, y es la mejor reforma educativa es dividir los grupos, es tener gente que podamos manejar, es tener una persona que yo me dé cuenta, porque son 10, que está permanentemente mirando por la ventana para afuera. Si son 30 y tengo que tratar de mantener a raya a 20, al que está mirando por la ventana para afuera, no lo registro y ni siquiera me cae la ficha de que por alguna razón está mirando por la ventana para afuera. Y entonces, ¿cómo lo sacas de no seguir mirando la ventana?
0: Y máxime hoy, que con realidades totalmente diferentes, que no sabes si ese chico comió, si no comió, si está bien, cuál es la realidad en casa. No, tenemos realidades totalmente diversas, y ahí yo me saco el sombrero por muchos profesionales de la educación que hacen lo que pueden, la educación pública, que hacen lo que pueden y tratar de educar a esos niños.
1: Sí, del contacto con algunos de ellos realmente surge que aquel que realmente le gusta enseñar cualquier disciplina, digamos, se alegra con la superación, no solamente con el alcanzar el objetivo propuesto. Uh-huh. Porque, ¿de qué me sirve hablar del tema de los verbos si resulta que el alumno entró y tuve que estar 15 minutos con él diciéndole, bueno, no tires la mochila, levanta los papeles, pon la papelera, está para eso, ¿no? Entonces, claro, si viene el inspector y lo evalúa, dice, usted no dio los verbos, ¿no? Dice, pero usted, ¿por qué no tiene que lidiar con la realidad que yo tengo que lidiar? La verdadera realidad, no la hipotética, no la ideal. El punto de partida que le da cada individuo que llega, ¿no?
0: Exactamente. Nosotros estamos muy, muy, muy cerca de las instituciones, principalmente las públicas, y le damos muchas herramientas a los profesores, a los maestros, sobre cómo trabajar la disciplina en el aula, sobre cómo trabajar la comunicación con los chicos, porque como te decía, en un aula de 30 niños, no todos comieron la misma comida, no todos tienen la misma realidad. Entonces, estamos muy cerca desde Escuela de Artes Marciales para darle soporte a esos maestros que hacen lo mejor que pueden.
1: ¿Se le ha planteado que un padre quiera que su hijo vaya y que su hijo en realidad fue pero no fue porque no quería ir? ¿O la generalidad de los casos es cuando que el padre ya lo habló con el chico y ya hay un preacuerdo de ir a ver cómo es y bueno, después ven si quedan?
0: Nosotros tenemos clases de evaluación donde tú querés venir a Coyartes Artes Marciales y está bien eso, querés traer a tu hijo, está fantástico, y nosotros te evaluamos a ver si estás dentro de nuestra comunidad o no. Eso como primer paso. Después, una vez que estás adentro, si nosotros consideramos que cumplís el perfil y todo eso, bueno, ok, después, como te decía hoy, tenemos constantemente reuniones para saber cómo estamos. ¿Cómo está el chico? ¿Si está motivado? ¿Si no está motivado? ¿Qué es lo que está pasando? Nosotros no trabajamos solo en la academia. Nosotros trabajamos en una triada, que es taekwondo, casa y escuela. Entonces, no solamente nos preocupamos lo que pasa dentro del área de práctica, nos preocupamos qué pasa en el colegio, nos preocupamos qué pasa en casa. Y de esa manera estamos siempre cerca y dándole soporte al padre para que continúe con esta actividad, que nosotros lo que hacemos es enseñar habilidades de vida. ¿Para qué? Para fortalecer el carácter a través de las artes marciales.
1: ¿Cómo se pueden comunicar con COI Artes Marciales?
0: Nuestras redes sociales son COI Artes Marciales, COI con K, como el pececito COI, Artes Marciales en Instagram, Facebook, TikTok, y si no, pueden pasar por ahí por Dodera y Florida o en el Centro Comercial de Lausana.
1: O sea que básicamente entonces estamos hablando de ir, pero primero va a haber una evaluación.
0: Primero siempre va a haber una evaluación.
1: ¿Le ha pasado el caso de que haya tenido que decirle a alguien, no lo vemos por X razón, no lo vemos como para poder sumarse a este proyecto?
0: Sí, nos ha pasado montones de veces.
1: ¿Y la respuesta del que se siente rechazado?
0: ¿Cuál es? Sutilmente, como ya hace muchos años que hacemos esto, sabemos cómo
1: eufemísticamente planteado.
0: Exactamente, o quizá recomendarlo con otros instructores, que quizá van más con el perfil de esa persona que nosotros. Y también me ha pasado de alumnos que ya hace mucho tiempo que están con nosotros, tener que decirle, mirá, tus valores y los nuestros han cambiado, o no que han cambiado, pero ya no van alineados. Entonces creo que es momento de que tú sigas tu camino y nosotros vamos a seguir el nuestro. Ahí sí el tema es un poco más complicado, pero
1: bueno. ¿Y eso cuándo se puede producir esa suerte de desapego? ¿Con la adolescencia? ¿Cuando ya
0: va a traccionar
1: otras cosas?
0: Con la adolescencia es uno de los temas, y otro de los temas es cuando en la adolescencia a veces el padre se retira un poco y ya confía más en nosotros, y después el padre quiere volver a cambiar algunas cosas, y ahí es cuando tenemos un choque de realidades, y ahí es cuando ha pasado alguna cosa.
1: Bueno, o sea que la mejor edad para poder trabajar y formar es realmente cuando son la La etapa de la educación inicial, de 3 para arriba.
0: Si podemos trabajar a partir de los 3 años en adelante, eso es fantástico. Pero después tenemos personas de todas las edades, porque tenemos clases en la mañana con personas de 20, 25, 30 años, que con unas necesidades, y después tengo mi suegra que tiene 80, más de 80 años y ya dio recién para 3 veces cinturón negro. Entonces, el momento es como cualquier cosa. Si siempre quisiste hacer algo, hacelo hoy, no esperes más. En artes marciales, en COI artes marciales, es cuando vos entrás, haces la evaluación, está todo ok, ahí es cuando todo, la magia empieza a ocurrir.
1: Muy bien, Jorge de Lima, gracias por estos minutos y bueno, que puedan seguir avanzando con esta visión integral de la cuestión.
0: Muchísimas gracias, gracias por la invitación.
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1: Bueno, y hablando del tiempo presente, son las 21 y 22 minutos y está nubosa la noche sobre la ciudad de San Fernando de Maldonado. 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Pues se pueden hacer coordinaciones con otros lugares del país también a través de ese número. Así que nos estamos yendo, ya no nos queda otra, ¿no?
3: Y sí, yo iría.
1: ¿Usted diría que nos vayamos?
3: ¿Qué diría su señora si no llega a la hora justa?
1: No, pues ella se maneja con el tema de la llave.
3: Ah, bueno, está.
1: No se deja trancado.
3: Entonces vámonos que nos vieron.
1: Vámonos.
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23: Buenos días, antes que todo.
22: Bienvenidos.

0: día, buen día a toda la audiencia.
1: Buenos días para ustedes y para toda la audiencia, un placer acompañarlos como siempre.
2: Buenos días.
3: Buenos días a ustedes y a toda la audiencia.
4: Muy buenos días a toda la audiencia de FMG.

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0: arrancamos.
1: Para, están todos pronto lo de la cámara.
2: Sí, señor.
3: ¿Se lo arranca ahora?
4: La policía, mamá.
5: Rescate 911.
6: Soy Gonzalo Maya Ramírez. Ya cuando veo la situación, tengo la de esta otra persona atrás, llamo al alargador y le explico, digo, mirá, digo, vengo con una situación complicada en el ónibus, digo, preciso apoyo policial. Y ayer el alargador me dice, pasate por la sesión 19, cuando digo, imposible porque no puedo. O sea, tampoco le explico el por qué no puedo. Tengo una persona al lado mío pegada, yo prácticamente viene junto a mí, tengo otra persona atrás que me viene apuntando.
7: ¿Este es el intercambiador Belloni? ¿No había policía esperando?
6: No. No había ningún policía, no había nadie esperándome ahí en el
8: terminal. ¿Qué llamada es la que te dicen que no escuchaban lo que decían? Porque llamaron de acá para el 911 o llamaste vos.
6: Claro, de acá la empresa llama al 911. Después el 911 me llama a mí y el efectivo que me llama, que era una muchacha, me dice no te escucho. Y digo, pasa y digo, discúlpeme, pero no puedo hablar más fuerte de lo que hablo. Y ahí agarré y me cortan el teléfono.
8: ¿Volvieron a llamar?
6: No, en ningún momento me volvieron a llamar ni nada. En ningún momento me entendieron, en ningún momento, o sea, me volvieron a llamar para decir a ver bien si pasaba algo, en ningún momento mandaron a ningún patrullero, mirá, vamos a seguir un GPS del ómnibus, vamos a interceptarlo en X calle, en ningún momento nada, cero respuesta. Es complicado porque yo te soy sincero, yo tengo una familia. Y no sabes si mañana subes al ómnibus, ¿tá? Y si vas a bajar, porque es la realidad. No sabes si bajas mañana, ¿tá? Más en una terminal que hay que pasar seguido, por el cerro, ¿tá? Si vas a pasar por ahí, los viajes a veces que haces un nocturno o haces viajes que terminás a la 1 de la mañana ahí, ¿tá? Si salís vivo, porque es la realidad. No sabes si vas a salir vivo, si vas a bajar acá caminando o te van a bajar en un cajón. Es lamentable, pero es la realidad. Y alguien de todo esto tendría que hacerse cargo y darnos una respuesta, porque no porque se haga una movilización hoy o pase algo, digo que todo esto quede en la nada mañana, ¿verdad? Porque acá todo el mundo tenemos una familia, ninguno acá viene a trabajar por amor al arte, todos venimos acá porque tenemos una familia en casa que mantener, ¿verdad? Pero no tenemos garantía de que vamos a bajar y nos vamos a llevar todos los días a nuestras casas.
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9: Ayer hay una noticia que se roba todas las miradas y la agenda, que tiene que ver con un ómnibus, un 306, Casabó, que fue secuestrado por hinchas aparentemente de Cerro. ¿Qué valoración hay desde ese punto de vista de la violencia en el deporte, pero en particular de los hechos de inseguridad que se repiten todos los días?
10: Vinculados al fútbol. Sí, vinculados al fútbol y no vinculados al fútbol. Pero en este caso, un caso que lamentablemente se ha repetido, no de esta característica, pero sabemos que a veces pueden pasar esas cosas. Y bueno, hay que seguir afinando con los clubes, con la Asociación Uruguaya de Fútbol y, por supuesto, el propio Ministerio del Interior.
11: ¡Eso no es mío!
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12: ¡Viva la Pepa!
13: La tendencia es positiva.

Amigos, comenzamos la página central de la revista. Han pasado 10 minutos de las 10 y media de la mañana. Aquí estamos, martes 11 de agosto 2026.

0: Como siempre, estamos en Dotera y Varela, en el corazón de la comarca fernandina y para toda la región a través del aire de la 107.1 de FM Gente. Y si digo radio, digo FM Gente 107.1, sí. La que ustedes han hecho la más escuchada en el programa líder de audiencia en el este uruguayo.
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0: Muy buen tema, ¿eh? Bien arriba, bien arriba.
3: Muchas gracias.
0: Ojo con los billetes falsos, ¿eh?
4: ¿Qué pasó?
0: Después le contamos.
4: ¿Se acuerda del 9, el 9 de Peñarol? ¿Se acuerda? ¿Quién era? Miliki Jiménez. Ojo,
0: Miliki Jiménez,
4: ¿se acuerda?
0: No, no me acuerdo.
4: Ojo con el Miliki.
5: Hola, Juana.
4: Por favor, ¿qué pasó?
6: Hola, Juana. ¿Cómo le quiero llamar?
0: Señora Lidia González, ¿cómo le va? ¿Cómo anda?
5: A mí me va bárbaro. A mí me va bárbaro. Hay Consejo de Ministros.
0: Ah, no, pero eso pero es aburrido.
5: Lo que...
0: Es aburrido.
5: Pero escúcheme.
0: El ministro no trata nada, pura zaraza.
5: Pero escúcheme
0: zaraza,
5: lo que le quiero contar.
0: A ver,
5: hay Consejo
0: no
5: de Ministros, que está comenzando a las 10 de la mañana.
0: Sí.
5: Pero no estará la ministra de Defensa, Sandra Lasso.
3: ¿Qué?
5: Estará el subsecretario, Joel Rodríguez, porque a esta hora o en estos, en estas horas se va a realizar un bypass gástrico.
0: Ah, bueno.
3: ¿Cómo?
5: Ella se atiende en la clínica bariátrica del Uruguay y realizará este procedimiento en el hospital militar porque es de su confianza y ella pagará...
0: Ah, en el propio hospital militar, pero, claro, la ministra de Defensa.
5: Pero escúcheme lo que le digo, porque sí, veo que hay muchas clínicas que alquilan...
4: No terminará un lío como lo de Charles Carrera.
5: No, no se sabe.
0: No, ella aclaró.
5: Ella aclaró.
0: Ah, bueno.
5: Que veo que hay muchas clínicas que necesitan alquilar un quirófano.
0: Alquilar
5: cuando,
0: un...
5: cuando encontremos quirófano libre, te opero. No, estamos en lista de espera, cuando tenga quirófano te opero. Bueno, ellos van a utilizar el quirófano del hospital militar, y como le decía, hoy hay Consejo de Ministros. No, uno asocia generalmente la...
4: Pero con profesionales de otra entidad, de otra institución.
0: Claro, no.
5: Vienen,
4: vale, utilizan las instalaciones.
0: La clínica confía, lo que hace es alquilar el quirófano, claro, del hospital militar.
5: Pero creo que el resto del personal, pues ya dice que confía mucho en el hospital militar, en los profesionales del militar.
0: No,
5: escúcheme lo que le quiero decir. Mucha gente piensa que cuando uno se hace una operación, un bypass gástrico es pura y exclusivamente estético. Y no es así.
3: No.
5: Puede ser por un montón de patologías, por diabetes, sí, por hipertensión. Intentan que usted baje de peso y no lo logra, no lo consigue, bueno, por apneas, por problemas articulares, por problemas óseos, por la columna,
3: sí,
5: bueno, por un montón de cosas. Así que ya nos enteraremos cuál fue el motivo por el cual la ministra Lasso tuvo que hacerse un bypass gástrico.
0: Sí, yo iba a decir una cosa, pero después de ser, dice, no se habla de los cuerpos
5: ajenos. No se habla de los cuerpos ajenos, es verdad.
0: Pero bueno.
5: Igual estaba más delgada en estos últimos. Se ve que le habrían mandado bajar un poco de peso para luego realizar la operación, porque estos últimos tiempos se la había visto un poco más delgada.
0: Muy bien, muy bien. Bueno, después vamos a hablar porque hay mucha preocupación en sectores gremiales de Punta del Este sobre qué va a pasar cuando se aproxima la temporada con estos grandes emprendimientos, ¿no? Y cómo va a evolucionar el tema laboral, ¿no? Estuve en contacto con algunas fuentes gremiales en estas últimas horas, viendo la problemática, bueno, analizando. Hoy el país presenta también un informe sobre el alerta del sector turístico tras el freno del Hotel Cipriani, del casino y todo lo demás. Ahora vamos a ampliar un poquito, pero sí, les decía, ojo con la Juana falsa, ¿no?
4: Por favor, ¿qué pasó?
0: La Juanita, los mil pesos. Ricardo Armada, buenos días.
7: ¿Qué tal? Buen día, ¿cómo andan?
0: Muy bien.
7: Bien, antes que nada quiero decir que estaba preocupado por lo de la ministra de Defensa, pero es la ministra de Defensa de un país donde le van a brindar más seguridad, independientemente de lo...
0: En el hospital militar.
7: En el hospital militar, ¿no?
0: Claro.
7: Pedido de informe en puerta, al margen.
0: Alguien va a pedir informe, sí.
7: Bueno, queremos compartir esto que estás adelantando, Alexis, presten atención, tomen un lapicito por ahí o pongan el teléfono a grabar, porque esto es importante, queríamos compartirlo tempranito, porque a esta hora pueden estar regando Maldonado, o vaya a saber que otros lugares, con billetes falsos.
3: Atención.
7: Ayer una señora muy atenta, además de ser fiel a sus empleadores, muy atenta con el manejo de la plata. En un 24 horas aquí en Maldonado le quisieron pasar billetes falsos de 1,000 pesos. Los cuatro con el mismo número. Si hay cuatro billetes falsos, ¿cuántos más pueden haber? Anoten el número para bicharlo, ¿vio? Por lo menos por unos cuantos días hasta que se aquieten las aguas. 07-67-13-63. 07-67-13-63. Billetes de 1,000 pesos, ¿eh? Así que muy atentos porque a esta hora, reitero, esto fue anoche, pero a esta hora de repente, como fallaron en uno, pueden caer en otro o ya colocaron alguno. Se hizo la denuncia, quisieron revisar cámaras de videovigilancia, pero justo parece que en ese momento se reinició el... ¿Cómo es que se llama?
0: El DVR.
7: Ahí está. Se había reiniciado y no consiguieron hasta el momento...
0: ¡Qué mala liga, justo!
7: La imagen del hombre que... la persona que entró a este comercio, ¿eh? Así que atentos con los billetes de 1,000 pesos, por lo menos por unos días, por acá en Maldonado. 07-67-13-63. Muy burda la...
5: Eso le iba a preguntar, ¿tiene idea si eran...?
7: No cambiaron ni el número, ¿eh?
5: No, te iba a preguntar si estaban bien, porque hay veces que están muy bien logrados y otras veces son muy burdos, muy...
7: Bueno, capaz que no, ese dato no me lo pasaron, pero capaz que no, porque no creo que todos los comerciantes estén mirando la numeración
5: sí,
7: de...
5: billete por billete.
7: Serían nuevitos, el papelito, vaya a saber cómo sonaba el tacto, ¿eh? Pero bueno, le quisieron colocar cuatro a esta señora, con uno, con el otro, la señora dijo, no se los puedo tomar. El hombre se tomó los...
0: Menos mal los que olivos. Se dio cuenta por...
7: Sí, se dio cuenta. Le digo al marido que fue que me mandó el dato, le digo, puto, señora, es una luz, porque lograr... Pero está, se ve que tuvo incluso un billete en la mano, le digo, no te lo puedo tomar, sin mayores discusiones, el tipo echó violín en bolsa y se fue.
0: Claro, a veces pasa en la vorágine de un negocio.
7: Exacto.
4: Ella que tiene buen ojo, pero si la imitación no es buena.
7: También. Sí, viste que en los supermercados, en las cajas, vas con $100 y llaman a una, Jorge, vení, y los tipos le hacen así, conocen, saben.
0: Sí, en otros tienen el lápiz.
7: Lo miran
0: en
7: claro,
0: otros
7: no,
0: la miran al trasluz.
7: Seguro, sí. Yo le paso el lapicito ese, la lucecita violeta, pero yo qué sé.
4: Pero en el trasluz te lo miran los de 500 pesos. Sí, yo qué sé. A veces, pero bueno.
7: Estos son de 1,000.
4: Hay que entender el trabajo.
5: ¿Y quiso pasar los cuatro juntos?
7: No sé en qué, cómo fue exactamente. Sí,
5: poco
7: no.
5: Lúcido, porque pasaba uno, sí. El otro pasaba otro. Sí,
7: cuatro en el mismo
5: cuatro
7: comercio.
5: Cuatro juntos, todo igualito.
7: Cuatro en el mismo comercio y en 24 horas.
4: ¿Antes sabe qué lugares eran presos de ese tipo de ese tipo de maniobra? Los boliches nocturnos. Te pagaban los tragos en los boliches nocturnos.
7: Ah, en la oscuridad, claro.
4: Con billete falso. Claro. Era el mejor lugar para pasar por la oscuridad, porque... el apuro, obvio que en las barras, en los boliches nocturnos a veces están a la carrera, y ahora ya prácticamente todo el mundo paga con tarjeta e incluso se compran las tarjetas esas que uno le carga dinero a la tarjeta para el propio boliche o la propia fiesta. Es más difícil, quizás algún billete de $100, pero es muy es más complicado.
7: Yo lo hice durante años.
4: ¿Ir a los boliches?
7: Ir a boliche nocturno.
4: Ah, sí. Me imaginé. ¿Con plata falsa? No.
7: No.
4: De garrón.
7: Capaz que metí alguno y no me enteré.
4: De garrón.
7: Bueno, así que alertamos a toda la población que estén atentos. Esperemos que hayan registrado los numeritos.
0: Muy bien. Gracias, Ricardo. Bueno, está preocupando. Hay muchos trabajadores en la vuelta que... porque Enjoy está en obra... ¿no? Y está trabajando también con el mínimo, ¿no? Y con un promedio bajo de habitaciones ocupadas, y es una de las empresas más importantes. Después está Cipriani, que había cifradas esperanzas en cuanto a lo que pudiera ocurrir con la inauguración. Hoy el informe del Diario del País habla de 1,000 puestos de trabajo en torno a Cipriani. Y yo diría que habría otros 500 que están en duda de cara a la temporada en otro ámbito, ¿no? Porque indudablemente la situación está complicada, hay inversiones, hay perfiles determinados que se van dando y que, bueno, también ahora las tecnologías, las maquinarias, no tienen tanta necesidad de personal, ¿no? Está pasando con... Bueno, estuvimos en el tema de las cámaras robóticas, ¿no? En Canal 12, sistema de cuatro camarógrafos que deberían haber dentro de un estudio de televisión para un programa. Hay uno solo, ¿no? No hay ninguno, mejor dicho.
4: Un switcher que le dicen el que...
0: El switcher, claro, que maneja. Claro, está en el switcher.
4: Sí. Cuatro por uno.
0: Entonces, claro, queda tres, no se precisan más. Y así... y bueno, yo estaba mirando unos números de un programa de la televisión española que no me acuerdo cuánto era por programa que se gastaba la producción, ¿no? O el Chiringuito mismo, que tiene 70 empleados. Este programa es de un conocido conductor, ahora se me escapó, lo leí ayer.
4: ¿Será el de Broncano? Que es el que más se habla porque es la televisión pública española. Es un programa como el del Hormiguero, es un programa de entrevistas que él...
0: No, a ver, de juegos creo que tiene.
4: Bueno, no, este no, es entrevistas a personalidades famosas, que es el formato que tiene Mario Pergolini.
0: Pero eso no debe tener costo de producción muy grande. El otro sí, además parece que, claro, los juegos y todo lo demás engordan la producción, ¿no? Y no sé cuánta gente trabaja, ¿no? Pasa lo mismo en Estados Unidos, pero bueno, los medios en Estados Unidos también han tenido que reestructurar. El New York Times se ayornó en el nuevo tiempo y tiene, por la digital tiene 13 millones de suscriptores, ¿no? Que una platita deja 13 millones, ¿no? Increíblemente. Con una política muy cerrada en materia comunicacional, es decir, de trabajo, ¿no? Porque separó, segmentó bastante la labor, y bueno, pero sigue siendo el New York Times.
4: $100,000 por programa gasta Televisión Española, de David Broncano. Ahora firmó un contrato por 31.5 millones de euros hasta el 2028, lo que da... la cuenta de que cada capítulo cuesta 98.600 euros.
0: Este programa que vi yo, el conductor ganaba 25.000 euros por programa. Así que 100.000, creo semanal, 100.000 euros por mes el conductor, ¿no? Una platita. Bueno, acá en Maldonado los trabajadores yo creo que con mucho menos se arreglan, ¿eh? Sí. Y bueno... Ahí me decían algunas fuentes, dice, unos 500 trabajadores están en duda en la actividad, por lo menos en uno de los centros de trabajo. Hay situaciones que se dan también en la operativa hotelera, gastronómica, y tal vez sean mucho más de cara a la temporada que viene, ¿no? Esto tiene que ver, bueno, con... algunas políticas que han determinado las empresas, ¿no? Parece que algunos han hecho contacto con autoridades nacionales, con importantes autoridades nacionales, y a veces cuando los trabajadores de video tienen, todo tiene un límite, dice, bueno, sí, pero la inversión que hace esa firma de $500 millones, no podemos hacer nada, te dicen, ¿no? O el lío tiene que ser muy grande para tomar... decisiones importantes, ¿no? Entonces, por ahí pasa un poco, ¿no? Pero, por ejemplo, en lo que tiene que ver con Cipriani, que ha sido el golpe más importante, porque ahí habían 300 trabajadores, estaban prontos para entrar, más todo lo que se estaba generando en el entorno. Pero además, como pasa en otros lugares, los proveedores, ya... Yo le vendía, yo qué sé, 200 lechugas, por poner un número irrisorio, 200 lechugas, ahora vendo 2 lechugas. Y a veces capaz que no me compran las lechugas, ¿por qué? Porque están usando inteligencia artificial. En vez de tener 3 proveedores, ahora tienen una lista impresionante de proveedores y traen lechuga, digo, ¿qué? Yo el otro día entré a un mercado en Montevideo y digo... Me quedé azorado de la diferencia de precio que hay entre Maldonado y Montevideo. Lo que uno paga acá las cosas no está escrito. Digo, pero esto, me compré cinco, un elemento, compré cinco, claro. Digo, uno solo me cobra los cinco acá, ¿no? Entonces, y así una cantidad de cosas, más vale comprar el surtido, ya que uno tiene que ir, porque dice, ah, pero gastar la, tenés la nafta, y bueno, igual, de todas maneras, tengo que ir. Y acá yo creo que hay mercado, también me comentaban, mercados de barrio, algunos mercados de barrio, ¿no? Bueno, tenemos ahí en Camino Velázquez, un mercado Gaona.
5: Ah, Super Gaona, sí, en
0: Camino
5: Valle y Ordoñez, me dice Camino Velázquez.
0: Acá por Camino Velázquez, le dije yo, me quedé en Valle y Ordoñez ahora. Me quedé en el tiempo, yo ni. acá también para el lado de Lucich, por ahí adentro, hay otro también que tiene unos precios muy interesantes. La gente nos va mandando cosas así por comentarios simples que a veces hacemos y uno va recordando los negocios que tienen, porque la verdad que hay otros lugares que los precios, está bien, dice el flete de Montevideo acá. Mano de obra, combustible, uso camión, uso hombre, ¿cómo es? Ahora hombre, toda la. ¿Cómo es que le llaman?
3: Está caro.
0: Está caro, sí. Todo lo que tiene que ver con la paramétrica, la famosa paramétrica. Así que bueno. Pero, por ejemplo, varios actores de la actividad turística salieron a hablar respecto, bueno, a lo que significa que Cipriani no inaugure ahora en octubre, como tenía previsto. Por ejemplo, Francisco Rodríguez, presidente de la Asociación de Hoteles y Restaurantes del Uruguay, señaló que para el sector turístico era particularmente importante que el establecimiento pudiera comenzar a operar durante este verano, justamente por la cantidad de empleo y actividad que podía generar en plena zafra. Si Cipriani pudiera arrancar este verano, son unas 1.000 personas que estarían trabajando solamente en ese emprendimiento. Entonces, esas 1.000 personas esperarán unos meses, ahora esperarán unos meses para poder trabajar en lo que es su zafra, porque la zafra de Punta del Este es en verano, no es en mayo ni en junio, dijo, ¿no? El vicepresidente de la Cámara Uruguaya de Turismo e integrante de la Corporación Gastronómica de Punta del Este, Sebastián Freire, señaló que existía mucha expectativa desde que fue confirmada la inversión por el movimiento de una apertura de esas características que podría generar para Punta del Este por su nivel y también para el país. Para el sector es un jugador fuerte que no va a estar en el mercado, afirmó Freire, sobre la próxima temporada. A su entender, la puesta en funcionamiento de Cipriani tiene potencial para marcar un cambio relevante en la oferta turística del principal balneario uruguayo, así como el Conrad en su momento fue un antes y un después para Punta del Este. Creo que también va a ser un antes y un después cuando termine de abrir Cipriani con toda su oferta. También el presidente de la Cámara Inmobiliaria de Punta del Este, Maldonado, Javier Sena, se manifestó generando una alarma para los inversores, señalando que la situación es seguida con muchísima preocupación. Sena sostuvo que las inmobiliarias están directamente vinculadas a este tipo de proyectos porque las inversiones generan actividad en propiedades, comercio, construcción y una extensa cadena de servicios. A su juicio, la consecuencia no se limita a trasladar la terminación de la obra, sino que alcanza al casino, a la actividad comercial proyectada, a las empresas subcontratadas y a quienes invirtieron tiempo en capacitarse para incorporarse al establecimiento. Hay personas que habían hecho cursos, habían hecho una actividad de profesionalización para el rubro del casino y no pueden comenzar a trabajar en diciembre, van a comenzar más adelante. Sena agregó otra dimensión de la discusión, la reputación de Uruguay entre potenciales inversores internacionales. Consideró que las demoras en emprendimientos de gran porte pueden ser observadas con preocupación por empresarios que necesitan previsibilidad en los plazos de ejecución. Bueno, esto también impone, también anda una versión ahí de que la obra que está haciendo Safem, Ay, se me fue la empresa que está a cargo de las obras en Enjoy.
4: ¿Enjoy?
0: Sí.
4: ¿Sacem?
0: Sacem. Que también hay que ver el cronograma, sin los paros del Zunca no afectaron ni puedan llegar al 31 de octubre. Es una versión... Al 31 de diciembre. Del 31 de octubre era Cipriani.
4: Cipriani Escriba.
0: ¿Qué?
4: Cipriani Escriba.
0: Escriba, que también parece que hay un litigio ahí, que están negociando y no se sabe quién puede ocupar ese lugar. Andan rumores del nombre de la posible empresa que pudiera aparecer si no hay solución, ¿eh? Como hay un jugador, está su suplente, ¿no? Y bueno, es también la obra de Enjoy, que Enjoy está desguazado prácticamente, con un bajo nivel de ocupación en cuanto a sus habitaciones, porque indudablemente está careciendo de servicios y también... las obras inciden, por más que dice está muy bien ordenado todo allí, indudablemente se puede habitar el lugar, pero también, y había un rumor ahí que no hemos podido confirmar ni dementir sobre la posibilidad, bueno, que también allí se haya generado un atraso por el tema de que nos respondiera esta persona. Así que bueno, complicado.
4: En referencia a las declaraciones, una corrección nomás, formal. Sena no es el presidente de la Cámara Empresarial, de la Cámara Inmobiliaria, es Eduardo Rodrigo.
0: Eduardo Rodrigo, pero es Sena, vicepresidente, claro, pero está actuando interinamente.
4: Ahí está.
0: Está actuando interinamente. Muy bien, vamos a hacer la pausa, pues estamos en las 11, 3 minutos y ya venimos.
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0: Muy bien, amigos, seguimos adelante en la página central de la revista hasta ahora. ¿Vamos con los datos del tiempo, Nivia?
1: 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Bueno, por ahora tenemos pronóstico del tiempo porque hoy hay un paro. Y es un paro por la discusión del proyecto de ley de la rendición de cuentas y están marchando a esta hora al Palacio Legislativo y adhieren un montón de trabajadores, entre ellos los de INUMED, también están adheridos. Venimos, ¿qué es lo que dice INUMED a esta hora en lo que tiene que ver con el pronóstico? Allí en Laguna del Sauce tenemos a esta hora 9 grados 4 décimas de temperatura, 62% la humedad. Para hoy máxima de 13, mínima de 0, nuboso, periodos de cubierto, bajas temperaturas, no se están anunciando lluvias. Sí, para mañana, máxima de 13, mínima de 2, nuboso, cubierto con bajas temperaturas, heladas agrometeorológicas, hacia la tarde-noche estará cubierto con precipitaciones y las bajas temperaturas reinantes. Para el jueves, cielo cubierto con precipitaciones escasas, con una máxima de 13 y una mínima de 6 grados. Eso lo dice INUMED, también queremos saber qué es lo que dice AccuWeather. A esta hora dice que tenemos 10 grados de temperatura, que al parecer la máxima anunciada para esta jornada es de 11 y la mínima de 7. Para mañana también, máxima de 11, mínima de 8. No está anunciando precipitaciones. Para el jueves, máxima de 13, mínima de 9. Y después tenemos para el viernes, máxima de 14, mínima de 12, pero tenemos 25% de probabilidades de precipitaciones en la mañana y 55% hacia la tarde-noche. El sábado lo mismo, el domingo lo mismo, el lunes lo mismo. ¡Uy, qué semanita nos espera! La semana que viene hasta el jueves estaría lloviendo, según lo que dice AccuWeather, pero hoy recién es martes, así que damos tiempo a la duda. 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

0: 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Tenemos llamadita de la audiencia.
1: Muy buenos días, ¿con quién hablamos?
2: Buenos días, soy Alma de acá de Centro. Siempre los escucho a la noche porque a la mañana no puedo a veces, pero hoy estaba tan lindo el programa que me quedé a escuchar. Es más o menos de lo mismo que ustedes hablaron, de la policía, de todo esto que está pasando. Yo pienso que ya la policía, como que estos, vamos a decir muchachitos, por no decir otras palabras más feas, los están llevando de la nariz. Porque no puedo creer que hayan hecho tantos kilómetros, como dice el ministro, que estamos tan cubiertos y tan protegidos, y esta gente no haya habido un móvil, algo que lo siguiera, pero nada, tanto que hicieron esta gente, pobre. Qué susto, ¿no? Qué horrible. Aparte iban tan... El chofer, aparte de tener el arma, tenía otro con una botella que estaba atrás de su cabeza. Es algo horrible, ya no se puede andar en la calle y menos, imagínese que la gente toma un ómnibus de noche de repente para cubrirse un poco más y que le pase todo esto. Mire, es horrible lo que estamos pasando. Imagínese cuando venga el Papa, lo irán a buscar en la tanqueta, porque
1: no hablan de la tanqueta.
3: Mire, decir si alguna hinchada rapta el Papa Móvil.
2: El Papa Móvil.
3: Claro, acá me dicen los de Bellavista, que son los hinchas papales.
2: Qué horrible, yo digo, estamos pasando unos momentos espantosos. Horrible. Y bueno, y les mando un besito muy grande, el programa es precioso, y a Marcelo Gallardo a las 7 de la mañana, no me lo pierdo nunca.
1: Muy bien.
2: Mándenle un grande saludo mío.
1: Muy bien.
2: Buenos días, que pasen lindo el programa precioso.
3: Gracias, vecina.
1: Muy bien.
3: Tengo que hacer una pausa, que me apoyó, están entrevistados acá en la vuelta, ¿no?
1: Perfecto, vamos a la pausa.
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0: amigos, seguimos adelante en la página central de la revista. Pasan 36 minutos de las 11 de la mañana y, como es habitual a esta hora, a través del aire de la 107.1, www.fmgente.com.uy para el mundo, y a través de canal 56 Punta Cable, 56 Cable Carolino, 56 sí. Cable Aiguá, no, 56 Cable Aiguá, no, Cable Aiguá. También, por supuesto, por streaming para todas las plataformas de FM Gente, brindamos la entrevista central de esta mañana, que es con el edil del Partido Nacional, Cristian Stella. Muy buenos días, Cristian, gracias por acompañarnos.
1: Buenos días, muchas gracias a ti, a Alessi, Cabeza y todos los compañeros de trabajo, al Máquina, a todos los muchachos que están trabajando, por una vez más, estar

0: Presente durante 26 años en la radio más escuchada del departamento, FM Gente. Me acuerdo que cuando el año 2000, cuando se armó el lío de la radio con Pacheco, ¿te acordás?
1: Sí, los Cerveto.
0: Con
1: lo estaban todo. Esperando.
0: Acá le que lo queríamos.
1: Sergio Cerveto.
0: Y esperaron. El Pacheco estaba conmigo, que era colorado y se había hecho blanco y puso todos los carteles a Taiwán en los señaleros, como es, donde dice pare, doble a la izquierda. Buena gente, el Pacheco, el panadero, ¿te acordás?
1: El panadero, ahora
0: sí,
1: está,
0: señor.
1: De aquí Maldonado Nuevo, ahora está.
0: No, panificador a la 2, pero ahora está serio, está grande ya.
1: Claro.
0: Qué lindo lugar armó.
1: Sí, la verdad que sí.
0: Todos estamos grandes ya, Les.
1: Ya estamos grandes, pasó
0: sí,
1: mucho tiempo.
0: Sí, señor.
1: Me acuerdo del ingeniero Antigua con sus asesores pidiendo que no hiciéramos la denuncia y toda esa historia.
0: ¿Qué Tereté se armó? ¿Te acordás? Saliste por toditos lados.
1: Un lío
0: acá,
1: que...
0: Acá afuera, y yo estaba en la radio en casa. Yo estaba en casa, yo zafé ese día porque tenía que atender el almacén, ¿te acuerdas? En San Antonio, si no me habían...
1: Lindos líos.
0: Todo gurise, le decía, apasionado. Ahora apasionado con 63 años ya tienes otra visión, otro panorama, hasta para desarrollarte, si estás loco.
1: Bueno, justamente una de las cosas de la invitación de hoy, primero que nada, está tranquilo, Cristian Estela, hice un repaso de los movimientos políticos, digo, ¿dónde está parado Cristian Estela? ¿Qué está haciendo? Tampoco está yendo a la Junta, fue el otro día porque asumió el nuevo presidente, pero no se le escucha, ¿eh? ¿Lo llamaron a silencio?
0: No, me tomé, porque... sin ánimo de ofender y que los compañeros no se ofendan, la Junta casi que se renovó. Y yo ya llevo como 20 años en la Junta, yo ya sé dónde va a caer la ola. O sea, antes la corría desde la isla de Gorriti y me venía hasta la 31, parado en la tabla, llegaba y me quedaba sin piernas, sin brazos. Pero ahora yo ya sé que todo cae ahí, o sea, agarro la tabla, espero la espuma, me voy hasta el Emir y hago el pedacito de la piedra hasta caer en tu casa, allí, ¡tac! Y ahí me paro, porque todo cae ahí, en lo Calimari, todo va a caer ahí, ¡pum! Como yo ya aprendí que todo va a caer ahí, ¿para qué voy a ir hasta la Isla del Lobo, venir arriba una tabla? Y ya estoy como cansado de que el tipo te diga, bueno, como yo soy nuevo, no sabría, pero ponte a leer, muchacho, pediste para ser edil, ponte a leer y aprende, porque me quiero parar aquí, mire. Sí. Acá no hay duda entre ninguno de nosotros que en 15 años de gobierno de Antía, un grado 10 podía haber sido de ojo cerrado o no. Podía haber sido sí o no. Con la relación que yo tenía con Antía.
1: Exacto,
0: Antía, mira, poneme grado 10, porque total, si aquello. Yo soy. Me dicen para allá, para acá, y estará uno soy. ¿Por qué no fui? Porque tenía aspiraciones políticas. La Junta Departamental de Maldonado, que a veces devaluada, mal devaluada, porque mirá, ya a estos compañeros amigos míos les sale que hay un acto irregular administrativo y no hay nada oblicuo. ¿Con qué la levantan ahora el 28? Yo nunca me expresé, nunca dije ni a favor ni en contra. Esperemos la justicia. Ahora mire, si usted ahora hay un acto irregular administrativo, no hay nada oblicuo. ¿Qué me contá? ¿Qué me conturce de los tres muchachos? Si hay algo oblicuo, lo van a partir al medio, pero si no hay nada oblicuo...
2: Déjenos traducir de rato, porque la gente se pierde también. Usted está hablando del tema judicial de los tres expresidentes.
0: El 28 ya se va a saber la verdad, porque ya es Juan, no tiene más tiempo, ya lleva un año.
1: Hoy hay audiencia y van a extenderlo, seguramente se extienda
2: si la jueza acepta, ¿no?
1: Las cautelares.
0: Ya no, el hombre ya tiene que ejecutar para la derecha o para la izquierda. De la Junta Departamental de Maldonado...
1: Hasta 2 años.
0: De la Junta Departamental de Maldonado, ¿cuál era? Tú trabajabas fuerte, la gente conocía tu voz como... me conoce a mí acá por medio de la radio, y tenía posibilidad de que en la elección siguiente vos pudieras juntar votos porque la gente confiaba en vos. De la Junta Departamental salieron senadores, Rodrigo Blal, Mosquito Antonini, Garlo, Diego Echeverría, Federico Casareto, Germán Cardoso fue senador, diputado y ministro. Don Oscar de los Santos, intendente de Maldonado. A ver, ¿quién más?
2: Antía fue edil también.
0: Edil, el de hoy desaparecido Walde, senador y diputado. Todos fueron ediles departamentales, ediles de la Junta Departamental de Maldonado. Salieron todos, esa era la proyección. Ahora, todo ha cambiado, todo es... Y cuando... Todo cambió.
2: Cuando usted quiso ser alcalde, le bajaron el pulgar.
0: Yo creo que...
2: Porque ese era un objetivo político.
0: No, y es todavía, siempre y cuando, quiero dejar bien aclarado. El ser el alcalde, para mí, que estaba capacitado para ser el alcalde, no me cabía la menor duda. pero era por la gloria.
2: ¿Cuándo fue electo Rapetti?
0: Era por la gloria. Las dos veces lo pedí por llegar a la alcaldía con mi madre. Mi madre tiene 82 años, que fuera para ella el logro de que crió 6 hijos y no terminamos ni en Cana ni en esto con los pronósticos que tenían para nosotros. Entonces yo quería que me dejaran tía cruzar con mi madre la alcaldía y decirle, mirá mamá, lo lograste, criaste 6 hijos con defectos y virtudes, porque hoy todo el mundo se compró vida nueva. Hoy ganó este intendente y todos tienen vida nueva. Tú vas a hablar con tu amigo de antes, tienen vida nueva. Son todos... No, papá, yo tengo la misma vida.
2: ¿Cómo define eso usted?
1: Vida nueva.
2: ¿Cómo define
0: vida
2: eso?
0: Vida nueva, que se porque... olvidaron lo que hicieron ayer.
2: A ver, espere un poco, así toma aire, porque si no... porque el otro día, cuando asumió Osvaldo Mateu, que todos en la justificación de votos hablaron, por supuesto, de la figura de Osvaldo Mateu, usted le dijo, no te compres una vida nueva.
0: Exacto. ¿Qué quiere decir? Que tú no te olvides que porque está ahí ahora...
2: Así no, se lo dijo.
0: Sí, porque está ahí ahora, no cambies el mismo. Lo que tenés que decir que no. Si antes... saquémoslo, Waldo Mateo, porque no tiene nada que ver. Si antes lo íbamos de caravana, terminábamos la junta, íbamos a tomar un whisky y íbamos a conversar, porque ahí es donde se hacía la conversación de los ediles blancos frente a amplistas, porque la junta de una coche y afuera éramos todos vecinos. Y vos ahora tenés que decir que no, pero no diga que ayer no estuviste allí tomando whisky, comiendo asado.
2: Pero usted dice que los que llegan a determinados cargos de relevancia se olvidan.
0: No, y ahora hay gente que se compró vida nueva, que vos vales y vos, mirá que necesito... mirá, escuchame, porque vos viste que... no hay que comprar. Si yo tengo la misma vida de donde me... Tengo mis muertos en el placar, los tengo, sí, guardaditos, a veces le pongo una estalina para que no giedan, y hago la misma vida de siempre.
2: Pero usted le está mandando un mensaje a alguien.
0: No,
2: ¿a
0: no quién? Estoy mandando a nadie. Estoy diciendo que los nuevos integrantes de todos lados donde están, que no tengan vida nueva. Que seamos lo mismo siempre. Que venga yo acá y Calimari y me diga, mira, Cristian, ahora las cosas cambiaron, no se pueden hacer así, no te podemos ayudar. Pronto, ¿eso es un delito?
1: No.
0: Está correcto, pero no te hagas el gay, papá, no seas malo. No te hagas ahora no te cae un arrocito de punta. No, no seas peleador. Tú me puedes decir que no todas las veces que quieras. ¿Estamos de acuerdo? Pero no me tiré. Eso es lo que te estoy diciendo.
1: Es decir, que antes usted lograba, para aclarar la audiencia...
2: Para traducir,
1: ¿no? Lograba de... Porque... Me imagino, de repente un vecino le pedía una cosa.
0: Correcto.
1: Usted iba a hablar con un director y dijo, vamos a hacerle, yo qué sé, la calle al barrio tanto, ahí, toda la cuadra esa que está llena de pozos, y que ahora, no, pará, porque que hay como otro mecanismo de hacer la gestión. Es como acá cuando la gente nos llama y nosotros decimos al aire que, bueno, a ver si solucionan el problema, y a la gente le dicen, no, haga un expediente, forme un expediente, y pasan meses y meses y no le solucionan el problema.
0: Está en su derecho toda persona que toma un acto nuevo de trabajo de decirte que no, mira, Cristian, esto funciona así. Porque si tú no entiendes que esto funciona así, te parten al medio. Ya está la prueba bien clarita. Le dijeron, tú tienes que achicar el presupuesto. Y dijo que le iba a seguir así, y mira lo que pasó. Y ahora está en un... O sea, una cosa nos lleva a la otra. Yo te estoy diciendo que esta junta departamental es toda nueva, con otra cabeza, ni mejor ni peor que las de antes. Es diferente, pero a veces nos castigan y nosotros hemos hecho...
1: Y hay gente nueva, usted se refiere a la nueva política, como que hay una nueva política.
0: Y todo, desde que apareció el celular todo cambió, ya todo distinto, ya no sabe si hablar bien o no hablar mal. Lo primero que hace es mirar el celular, porque tú estás hablando, no sabe ni quién es tu amigo. Ahora tú le mandas, yo le mandé una conversación privada entre yo y el cabello, y a los 2 minutos la tenía el de quien estábamos hablando. Pero no es que yo no me animo a decirle al otro lo... Hoy le digo, vos, digo lo mismo en la comisaría, bueno, y en el juzgado. O sea, no
1: usted
0: tengo problema.
1: Está mandando mensajes encriptados.
0: No,
1: está
0: no,
1: como
0: no.
1: En la calle, ¡pum!
2: Yo no diría ni encriptados, están claros, le falta poner el nombre.
1: Son encriptados, pues no está el nombre.
0: No, la cosa es que la gente sepa. Alessi, yo me siento orgulloso de los 20 años que he estado en la Junta, lo que he hecho por Maldonado. Y cada vez que camino y paso por Maldonado, no puedo creer que yo haya hecho eso. Cuando paso por el Atlántico, digo, cuando lo voté, no lo di que fuera, ahí está parado. Cuando paso por todo el emprendimiento Lobo, sabe de sobra cuál es. Vecino, sí. Son las Torres Lepar, emprendimiento Lobo, hasta Legrand. Cuando voy para el lado del Cipriani, digo, al hombre le dimos que haga hasta la luna. Y yo dije, este hombre no lo va a hacer, va a ser un criadero de dengue. que tenía un pozo ahí. Y ahora cuando doy la vuelta y veo el San Rafael idéntico, digo, pero qué ordinario fuimos, no le dejamos ni cambiar las ventanas al hombre. Porque vos lo mirás de la época antigua.
2: Sí, las ventanitas.
0: Parece una jaula cotorra que saca la cabeza por ahí, ¿viste? Podíamos haberlo dejado, que hicieron San Rafael nuevo, pero más ventanas modernas, no, que tenía que ser idéntico. Y ahí lo hizo el hombre, y ahí estuvo mi voto, el 1 o el 19. Pero ¿sabe dónde me siento orgulloso?
1: Eso está bueno, lo que está diciendo está bueno porque... a veces los ediles en el quieren hacer como en este caso hacer tan idéntico las cosas que ya quedó en la prehistoria porque el estilo Tudor que de San Rafael ya estaba bastante deprimido, digo, y podían haber hecho algo más moderno, más aggiornado en los nuevos tiempos, ¿no?
0: Podíamos haber dejado cambiar las ventanas, por lo menos la ventana, exacto. Entonces quedaba más mágico, pero se lo hizo idéntico. Y ahí está el San Rafael, vaya el Susay. ¿Qué querés que te cuente? Y todo eso se llama economía circular, Alessi. Cuando el Frente Amplio, con Tabaré Vázquez y Antía en el gobierno... Mire, Alessi, vamos a ordenarnos porque si no, acá esto no me va a andar bien. Cuando Antía hizo más que cosas sociales por Maldonado, Antía salía a buscar trabajo para Maldonado. Cuando las crisis se paran, son los estados, o hacen ruta, o hacen vereda, o hacen algo para que el pueblo trabaje y la plata de la intendencia vaya al pueblo y del pueblo a los almacenes.
1: Exacto.
0: ¿Estamos de acuerdo?
1: Exacto, sí.
0: ¿Qué hizo
1: la economía circular,
0: ¿qué
1: ahí está?
0: Hizo Antía y el señor Tabaré Vázquez? Vinieron los grandes inversores. Ahora se cayó el retorno por mayor valor. ¿Qué los Frente Amplistas nos dieron para que tuviera a guardar y pusiéramos a enfriar? Nos daban guasca hasta que se aburrieron. Le sacamos el retorno por mayor valor. Cuando le dábamos unas excepciones, no iba retorno por mayor valor. No se le cobra a los fraccionamientos contribución inmobiliaria hasta que no lo venda. No se le cobra a los apartamentos contribución inmobiliaria ni nada hasta que no se lo venda. Todo eso que deja de recibir el Estado se vuelca a la mano de obra, porque ese hombre hace el edificio, toma empleado de la construcción, después toma mucama, garayista para todo el año, y esa guita, ¿a dónde va? Va al bolsillo del vecino. ¿Y el vecino dónde lo deja? Lo deja el Maldonado. Y eso hicimos nosotros por Maldonado. Antía no solo se dedicó a hacer calle, vereda, puente, sino que se levantaba a conseguir trabajo. Y si cuando venía un inversor, como por decir, vamos a decir, uno cualquiera, Grosco, el viejo él dice que él es de construir, perdón, la expresión no académica, dice que es de construir en épocas de crisis. El hombre venía y le decía, bueno, está bien, escúchame, don Sergio, váyase hasta Montevideo, hable con Tabaré, consígase la Comá, todos los beneficios de la Comá, no paga impuestos, no paga esto, y después venga por acá que yo me voy a encargar de que esto salga. ¿Cómo funciona esto, Alessi? Los ediles no se han dado el valor que ellos tienen, porque te tiran cualquier pedrada y te achicás, yo ya no me achico con más nadie porque es una falta de respeto para nosotros. Eso va con un informe favorable a la Junta. Una sesión de 25 pisos, informe favorable a la Junta Departamental, y la Junta le pone los votos. Yo no tengo ni que discutirlo. Si el intendente mío es Miguel y manda una sesión a la Junta, es porque están todas las coordenadas perfectas y yo no me tengo que poner a discutir porque soy edil de Miguel. Soy edil del intendente. Entonces no hay que tenerle cuco. Yo cuando veo 500 personas, 500 o 600 mucamas en verano, irse de los edificios que yo voté, Alessi, me da alegría. Y cuando paso por las obras, vaya la obra del marítimo, vayamos juntos, fíjese a ver cuántas motos hay.
1: No.
0: Y eso está bien, está perfecto. ¿Y quién lo logró eso? El Partido Nacional y Cristian Estela. Y eso es social, porque esa... Vayamos a los barrios a ver si en cada casa no hay 3-4 motos y 2 autos. Pero está bien, está perfecto, porque ellos se lo ganaron trabajando. Pero lo que esa persona tiene que saber, que antes hubo
1: ¿quién
0: alguien...
1: Generó, ¿quién generó que se que levantó, hubiera ese trabajo?
0: Se levantó a gobernar un departamento y a conseguirles trabajo que no fuera en la intendencia. Y ese fue el ingeniero Enrique Antía junto con Tabaré Vázquez. Porque el Frente Amplio había trancado todo lo de acá. No querían ese... Si hablar de sesiones era un cuco, como que éramos oblicuo.
1: Y ahora en Canelones, mira el lío que tienen en Canelones.
0: Pero quédate quieto.
1: Iban a hacer en el Parque Roosevelt una cancha de golf.
0: Lo que hay que contarle a la gente para ser serio...
1: Son malas acá las excepciones, pero buenísimas.
0: Pero acá están aplanados porque no le embocan arriba. Le chorrea sangre el televisor al hombre todos los días. Ayer le secuestran un ónibus. El señor presidente es una excelente persona. Para mí está boceado, pero está boceado por su propio partido. Yo tengo acá donde dice el Pacha Sánchez... Porque mire lo que está haciendo el Frente Amplio, que la gente no lo ha visto con buenos ojos. Ah, no, el que gobierna es Orsi, las culpas son todas de Orsi, no es del Frente Amplio, no es de su partido. Ustedes observen, tanto el Pacha Sánchez, Carolina y todo lo demás, ¿cómo lo apuntan para Orsi? Que el culpable de todos los males del Frente Amplio es Yamandú Orsi. Ah, seguro, y vos estás pintado, Castillo, vos estás pintado, ministra, vos estás pintada. No, mijo, son todo un partido, ustedes son del Frente Amplio, no le están embocando a Montevideo, no se la echen al hombre. Te lo busco en el celular y veo lo que dice el Pacha Sánchez, que el que gobierna es Yamandú. No, papá, el que dirige. ¿Cómo vamos a gobernar es Yamandú? Ustedes son un partido y háganse cargo, no le embocan a Lessi. No le están embocando en nada. Y el hombre tiene tanto ruido atrás de su propio partido que ayer contesta una tontera que no lo hace un niño de 2 años. Sí, Lessi.
1: Bueno, yo para mí
0: se es injusto eso.
1: Eso fue injusto porque él lo agarró distraído, Leo Zarro, cuando le preguntó y él se confundió. Entonces no respondió lo que tenía que haber respondido.
0: Como formación política, mire, Lessi, que le voy a contar una cosa más. Yo para esto estudié. No se vayan a comer los niños, ni me subestimen, que yo, para esto estudié. Yo te miro un expediente y te digo, está mal escrito. Hay una gran diferencia entre podría y podré. Una te deja preso y la otra te deja fuera. Si yo le pregunto a usted, señor Hernández, ¿yo podría llevarme la computadora? Y si la otra te digo, ¿yo podría llevarme la computadora? En una te la pedí, tú me la diste, y jodete, ¿qué me va a mandar en cana? Y en la otra te dije, de pesado, que me la iba a llevar aunque tú no me la diera. Entonces, en un expediente grande así, el podría y el podría es lo primero que tenés que buscar. Y después que lo encontrás, fíjate dónde te pará. Entonces, lo que tienes que leer, que yo ponga las S como quiera, y la H es mía, y la coloco donde quiera la H. Porque yo no tengo por qué cambiar mi personalidad ni mi manera de ser.
2: No se compró una vida usted.
0: No, soy el mismo, pero tampoco le miento a la gente. Está bien. Y Estela, ¿por qué no termina con todas las S? ¿Y por qué no termino? Porque yo hablé toda mi vida así. ¿Y por qué pone la H al final? Y porque no suena y la pongo donde quiero, y es mía. Está, o sea. Y no cambio, Lessi. ¿Tú me has visto cambiar en 26 años?
1: No, por eso. Y me parece que eso apunta a que muchos han cambiado. Y indudablemente uno va cambiando
0: para
1: con
0: mejor,
1: el tiempo, ¿no?
0: El que cambie para mejor, está todo su derecho, claro, en cambiar para mejor.
1: Pero ahora hay una crítica, olfateo, digo, y queda claro, ¿no? Digo, de que hay una crítica hacia alguien, hacia Bella. Antía lo destaca. ¿Y con Abella cómo está el relacionamiento? No, ¿o Abella lo mandó cállate la boca? No,
0: es que me calle, yo esperé que la Junta, ver para dónde va, ver cómo se para, la gente tiene otro sistema de trabajo. ¿Cómo puede ser que se termine una junta a las 10 de la noche y no vayamos todos a tomar un café?
1: Bueno, pero eso
0: todos no... salen disparando para las calles y el celular. Eso es camaradería para trabajar en un equipo. Mire a Lessi Calimari.
1: Sí, hoy como decía, hoy más temprano decía lo del whisky, bueno, pero eso es de cada uno.
0: Camaradería,
1: ¿no?
0: Lessi, yo que no tomo whisky, yo
1: antes,
0: no tomé whisky en mi vida.
1: Antes había
2: dicho. Usted dice que ahí se resolvían muchas más cosas que capaz
0: pero
2: que
0: en el plenario. Pero a qué que me... Tú puedes predisponer gente. Están todos acá y hay tres que me aprecian. Pero todos te aprecian a ti. Y me ven pasar por la puerta y vos decís, ahí viene este pesado rompepelota acá. Ya pusiste a los 5. Ya llego acá y ya para los 5 soy pesado y mala persona. Porque tú se te antojó decir. Entonces es fácil predisponer gente. Yo conozco el material humano, Alessi. Ya aprendí. Alessi, estoy sentado así y digo, pa, viene este loco a joder. Y es brillante el tipo, y es buena gente. ¿Y dónde lo terminas conociendo? En una salida, en un vino, en un whisky. Que es buena gente, que tiene una actitud. Vamos a suponer, no vamos a nombrar a ninguno. Vamos a suponer como un frente amplista guerrillero. Dice, pero conviví con él. Dormí en la misma pieza con él. Y es excelente persona, a ver si vos me entendés.
1: Claro, hecho, claro.
0: Es así la vida.
1: Pero no hemos podido dilucidar hacia dónde va.
0: No, a nadie, que cada uno se compre el paquete que quiera y yo me hago responsable de mis palabras. Yo, mire, Lessi, el Partido Nacional, el ingeniero Enrique Antía, Miguel Abella, Marita. Miguel Abella y Marita, cuando no teníamos para comer con la Tatiana bajo los cables, Miguel Abella. Este, fue compañero mío en La Olla, en el Playa Brava, junto con aquel que era presidente del Barrio Rivera, uno de Ojo Celeste, eran encargados ellos. Había un presidente del Barrio Rivera de Ojito Celeste, debe ser grande de edad ya. Bueno, me llevaban para comer, Alessi. Entonces, y Rodrigo Blas le dio, estando él acá en Maldonado, sentido de partido a todos nosotros. Por eso, a la única persona que jamás me vas a sentir hablar mal de él es del presidente Yamandú Orsi, porque el presidente es la institución.
1: No, no, eso estamos.
0: Él tiene un partido, tiene un ministro que no le encuentra la pelota, Alessi. Y lo dejan pegado cada 5 minutos al hombre. Y el hombre sale y hace todo cosas de niño. Parece que no fue intendente. Dice, yo a mi gabinete lo voy a respaldar. Pero quédate quieto, no diga eso. La camioneta, dejate de regalarla, la compraste errado, es tuya, quédate. Cada vez se complicaba más con la camioneta, cada vez se enterraba más. ¿Qué? Que no la quiero, que la regalo, que la compré de costado, que sí, que... Ah, bueno, me hicieron una gran oferta. Pero si sos el presidente, papá, quédate.
1: No, pero fue antes, y la camioneta es de él.
0: Pero
1: la
0: es de él.
1: Con la plata.
0: Correcto, Alessi. Entonces hay que sacárselo un poco al hombre, porque si no se va a explotar, ¿no?
1: Con respecto a la relación ahora, usted decía, bueno, sí, con Abella, con Antía, es decir, no tiene problema de relacionamiento con este, ahora con este intendente, como tampoco lo estuvo con...
0: Pero ¿cómo podemos tener...? Qué lástima que no traje, tenía que haberte lo traído, porque yo guardo todo. Cuando me senté acá a hablar de Miguel, las bondades que tenía Miguel para ser el intendente de Maldonado.
1: Exacto, me acuerdo.
0: ¿Por qué Miguel debería ganar la interna? Porque hay gente que se confunde, todos se confunden. Al otro día de ganar, agarran el sillón y todos se confunden. Para tú ser el intendente de Maldonado, tenés que ganar una interna. Porque si no ganás una interna, no importa si es Miguel, Antía o quien sea, perdiste y no lo sos. Después que ganás la interna, tu partido se abroquela tras tuyo. Y ahí vienen todos los que caen de segundo vuelo, ¿me entiende? Los que arrancamos primero...
2: Los que en la interna no estaban.
0: Entonces, después, los que vinieron en el segundo vuelo... Vos lo mirás y decís, pero papá, yo lo crucé al hombre este. Este hombre, si no lo cruzamos nosotros, que éramos 6 listas, a ser el candidato, el hombre quedaba por el camino. Yo estaba ahí. Ah, perdón, yo queda narcisista. Nosotros... Javier Gasco, Tatiana, el Gordomar. Mantuve una agrupación 26 años. 26 años la mantuve, Alessi Calimari. Una agrupación.
1: La mantiene hoy.
0: Javier Gasco, Tatiana, el Negro Soler,
1: Marta, Sergio.
0: Pero Marta, ¿tú alguna vez lo viste? ¿A Marta lo viste alguna vez sentarse acá? Dime, ¿tú viste al doctor Marta alguna vez acá?
1: Sí,
0: nunca.
1: No, acá vino.
0: Ahora, cuando lo trajimos, que dejó de ser milico, porque él era policía. Entonces nosotros, él no podía estar en ningún acto político, en ningún acto masivo y en ningún lado. El doctor Sergio Marta trabajaba superfugiamente, como es, en el consultorio, pum, pum, pi, pum. Pero
1: era médico de la policía.
0: Sí, señor. Pero ¿quién se perfiló a candidato? Y sigue hablando como candidato, y sigue pidiendo como candidato. He sido yo, Alessi. He sido yo. De nuestro peculio ahora, personal, no hemos aguantado las agrupaciones.
1: Ahora, está perfecto ahí. Ahora, siente coartada la libertad de ser candidato, me parece, porque lo bajaron. Usted está pidiendo cancha, parece que la cancha la tienen limitada.
0: No. Yo lo que estoy tratando ahora, tú me invitas y estamos en una conversación de amigos casi. No, somos amigos, está dentro de las casas comiendo ni chupando, pero yo siento gran aprecio por vos, por tu padre. O sea, no somos nuevos el Maldonado. Yo tengo que tratar que Miguel culmine la obra de arte que dejó el ingeniero Antía en camino. A nosotros nos falta. En los caracoles, ¿escucharon cómo me expresé? En los caracoles, porque a Antía no le gustaba ni quería que dijeran que era el Real Ojo el Kennedy, sino que ese barrio tenía nombre, que en el fondo de los caracoles dejamos un complejo para el fútbol femenino con cancha de pasto sintético, donde el ingeniero Enrique Antía pensaba... Que al tener, no tiene que tener grada, tiene que tener baño, tiene que estar las dos canchas prontas, tiene que estar iluminado y entregárselo al fútbol femenino. Para que toda la ciudadanía de Maldonado entrara a los caracoles, porque la mujer es la que lleva a la gente, ¿me entiende? Entrar a los caracoles y no se sintiera que eso era un barrio escindido, porque es un señor barrio y una pista de patín. Eso nos falta terminar la DESI. Ahora nos estamos por meter en otro problema. Queremos flechar calle 7. Hay un quibebe, ya fui a 3 reuniones, me junté con la gente, con varios vecinos, porque se complica decir, pero...
2: El Eduardo Linger dice que los vecinos la ven igual al flechado de Camino de los Gauchos, que fue, terminó complicando al
0: comercio. No, no, el Eduardo Linger tendríamos que sentarnos y conversarlo, un debate, porque Camino de los Gauchos es una cuadra que va para arriba, y Simón del Pino, así el metro baja para abajo, ¿estamos de acuerdo?
2: Sí.
0: Era paralela. Dale. Si vos flechás calle 7, para llegar a las 5, son más de 500 metros, son como 5 cuadras, porque las calles de adentro son cortadas, ¿usted me entiende?
2: Sí.
0: Tú pasas calle 7 y para salir de allá abajo tenés que ir a las 5, no es lo mismo, aunque son paralelas, claro. No es lo mismo la distancia.
2: Agapito para Vera.
0: No, son la de la comisaría. Tenés que bajar.
2: Agapito para Vera.
0: No, y bajá para la cancha del barrio Rivera y se te arma un meollo bárbaro. Venía donde se haga el boliche, que se te arma un meollo. Tiene que ser todo muy pensado, no es al voleo. Camino de los Gauchos no solo le dio a Simón del Pino terrible vida, que no es lo mismo que calle 7. Sí, yo me senté con alguno y le digo, está bien. Sí, pero necesito los retiros. ¡Guau! Casi me pegan. Algunos casi me pegan. Y si están para afuera de la vereda con los tinglados. Bueno, está bien, pongamos que la intendencia no la fleche, pero necesitamos darle vereda, darle espacio a la gente para que camine, ¿me entiende? Ahí tenemos un gran inconveniente. Mire, Miguel ahora en la ampliación presupuestal, ¿puedo terminar con obra? ¿Me falta mucho para irnos? O...
1: Sí, estamos sobre el final, pero a ver.
0: No te puedo creer ni hablar nada, mira todo lo que traje.
1: Y tenemos media hora.
0: Sí, ¿viste el bar Los Horneros?
1: Sí.
0: Vecino, todos saben dónde es el bar Los Horneros. Tú vienes por a las 5 de la tarde, los que viven en el Cerro Pelado, vienen por la perimetral, doblan en la rotonda de vialidad, se meten por el bar Los Horneros y cortan camino para irse para su casa. No se van por la Silsa, todo por allá atrás. El puente amarillo, entrando del bar Los Horneros, la que va para la cancha esa calle nosotros la flechamos, la hicimos la Gorlerito, que falla para allá. Pero ¿qué pasa? Los olvidamos que están los bucalitos. ¿Cómo no vamos a olvidar que están los bucalitos? Un invento de Salaberry. Están ahí. Le entregamos vivienda. Hicimos cosas buenas para Maldonado. Pero la gente baja como pedrada por ahí. Y ahí se arma una rosca arriba al puente. Que los que vienen no saben. Y las motos se tiran como vienen. Entonces tú quedas mal. Los que vienen por abajo quedan mal para entrar al puente. Porque el puente está cejado. ¿Me entiendes?
2: Sí, hay muchos que no van al puente y agarran la curva que está por fuera.
0: Entonces se arma un tringuli. Yo creo que el intendente de Maldonado ahora con la nueva va a tener que bajar ahí y darle infraestructura a los barrios. ¿Qué va a hacer Miguel? Infraestructura a los barrios. Miguel es un hombre con conocimiento, con poder y sabe cómo funciona esto. Y tiene un equipo de su entera confianza que va a terminar culminando lo que aquí, en la ampliación presupuestal, más en la versión taquigráfica del año 2003, las obras quedaron en este plan de gobierno, lo que venía de este otro plan de gobierno. ¿Me entiende? Tengo todos los libros, porque los políticos lo que no deberían escribir son libros. Porque tengo los libros que me pida.
1: Los documentos perduran en el tiempo.
0: Está escrito, y está ahora... Escrito. Hablé de todo, quiero cerrar en esto porque vi la marcha de los muchachos del liceo.
2: Va a cambiar de tema, va a hablar de salud mental.
0: Porque si me dijo que me queda 3 minutos...
2: Pero para ubicarnos.
0: ¿Que no dijiste que nos vamos ya?
1: Estamos sobre el final ya.
0: Escucha.
1: Sobre los 30 minutos.
0: En el plan de gobierno de Miguel Abella, en hoja 19, en el libro del Plan Integral de Salud Mental... Y ahí se puso de director de nuestra agrupación al doctor Sergio Marta. El doctor Sergio Marta está armando un equipo que le están integrando gente para la salud mental, que es muy importante para Maldonado. Lo que retornó de esos chiquilines que están pidiendo ayuda en la salud mental, en el plan de gobierno de Miguel están los presupuestos, lo que se tienen que armar los equipos porque hay problemas con los profesionales. ¿Cómo consigue un psiquiatra? Tú te anotas por un psiquiatra y ¿me entendés? Es dificilísimo, está todo muy, muy... Y la intendencia hace el mayor esfuerzo para que las cosas lleguen. O sea que los chiquilines del liceo ya fueron escuchados antes de que hicieran la marcha. Porque en el plan de Miguel está pronto y yo creo que en cuestiones de poco tiempo usted va a encontrar al alcalde de Maldonado, al doctor Sergio Marte y un equipo de colaboradores que irán tomando profesionales para trabajar y ayudar en el curso de en salud mental.
1: Sí, es un tema preocupante, creo que ahora se le está dando la importancia que tiene y Miguel Abella lo incorporó en su
0: plan de gobierno, parte de su plan de gobierno.
1: Que está muy bien.
0: Aquí está.
1: Está muy bien.
0: Entonces, ahora estamos todos trabajando para ponerle el dinero ahora en la ampliación presupuestal que a Miguel le falta y Miguel irá a culminar su gestión entregándole la intendencia a otro blanco.
1: Serantía.
0: Miguel estuvo en mi casa. Habíamos 5 o 6 personas, no me dejan mentir, porque no hay cosa peor que tú me digas algo delante de 5 o 6. Y Miguel dijo, Cristian, necesito ganar la interna, necesito esta. Yo termino la intendencia ahora y me voy para casa con la Marita para el campo. Marita se jubila y yo me voy con mi señora para el campo. Quiero esta intendencia, quiero la gloria. Eso no lo dijo, pero lo agrego yo ahora. Quería la gloria al hombre, porque ser Miguel Abella, hacer el intendente Maldonado, debe ser la gloria para cualquier ser humano que viva en este departamento.
1: Ahora, ¿no piensa que de repente Abella se entusiasme y los propios dirigentes le digan, no, ha hecho una buena intendencia, y bueno, otro periodo más también para terminar alguna de las obras que va a iniciar?
0: Escucha.
1: Y ahí se genere... porque si Antía biológicamente está bien, va a ser una carrera muy dura, ¿no? Si Abella y Antía.
0: Mire, cuando un ser humano se planta en una posición y tú quieres cambiar de posición, te dicen que sos barboleta, que te diste vuelta, tratan de dejarte pegado, ¿verdad? Yo he aprendido con los años que cuanta más información tengo, puedo cambiar de posiciones cuantas veces quiera, porque si no, no serviría para la política. Si yo no sabía que tú me ibas a regalar esa computadora y empezar... Ahora, si yo tengo la información de que tú me la vas a regalar, ¡pah, qué terrible computadora, la llevo en esa, pa, anda volando! ¡Qué bien, le veo todos los detalles, bien de bien! Tengo el derecho de cambiar de posición, Alessi. Ahora, si Miguel tiene, en el correr de este tiempo, consigue que su familia y él... tiene otra información, tiene el derecho del mundo de ir a mi casa y decir, mira, Cristian, o miren, compañero, lo que dije ayer, no, ahora voy a competir. Y tiene que ir a la interna, para el Partido Nacional, deberían ser obligatorias las internas, que es lo que define. Después tú comes lo que eligen los menos. ¿Qué quiere decir? A la interna vota muy poca gente. Ahora, cuando va a la obligatoria y dice, ah, pero yo no quería este candidato, porque ese día te fuiste a pescar, porque hacía frío, entonces lo menos elegimos quién te va a gobernar.
1: Claro, sí, quiénes van a ser los candidatos.
0: Entonces tú tienes que comer la comida que eligieron los menos. Y ahí estás liquidado, porque después que cruza la interna, la calle Pou, cruza Miguel Abella, y cruza quien cruce, el partido se columna atrás de esa persona. No hay nadie más importante que el Partido Nacional.
1: Usted dice que Abella no va a ser candidato.
0: No, yo no dije que Abella no va a ser candidato. Me expresé mal, me voy a expresar de vuelta. A mayor información él puede cambiar de posición cuantas veces quiera, pero eso no le hace bien al partido ahora. A él le faltan 38 meses de trabajo intenso para culminar la obra de arte que le dejó el ingeniero Antía encaminada. Pero miren lo que le voy a leer acá. Cuando Chacho plantea todas las obras en el año 2023, de lo que nos quedaba todo por hacer, yo le pregunto a Chacho le pregunto, si nos daban 23 meses para terminar todo. Y Chacho nos contesta, mirá, lo vamos a hacer y si no lo hacemos, alguien terminará las obras, Cristian, porque somos todos buenos vecinos y buenos blancos. Las obras son buenas para Maldonado, no importa quién quede, estoy segurísimo que las va a terminar. Todas las obras que están en este plan de gobierno ya estaban proyectadas acá. Arrancaron todas acá. Pero si yo te traigo el libro de Antía, el anterior, ya venían proyectadas de allá. O sea que el ingeniero Enrique Antía, junto con Miguel Abella y los Chachos, tenían una visión de Maldonado a 30 años que no lo podés creer. De los que estamos acá presentes, veo 5 caras. ¿Alguien ha ido a la Baguala? ¿Alguien ha ido de verdad a ver el complejo de cooperativa? Te caes de espalda. Calimari, agarra tu auto y el tuyo y ándate a ver aquello allá. Nos falta iluminarlo, nos falta darle, porque mandamos para allá Gente en pila, vayan a ver los complejos de cooperativa que hay terminado allí. Yo todos los domingos, en vez de ir a pasear para Punta del Este, me recorro los barrios Maldonado para saber dónde estoy viviendo y poder sentarme en una radio a hablar con prioridad.
1: Exacto.
0: Si yo no tengo que ver rico, yo sé dónde están los ricos ya.
1: Muy bien. Cristian Estela, gracias.
0: Muchísimas gracias, creo que haya sido, por lo menos,
2: Traigo los lentes, la próxima vez
1: sufrió mucho.
0: Mirá, me quedó la obra de arte que la conseguí, que la tengo acá, que es la Plaza de Maldonado.
1: Claro,
0: acá hay un proyecto terminado.
2: El centro de Maldonado más que la plaza.
0: Pero un minuto, dame. ¿Viste el problema que tiene Montevideo con 18 de julio?
1: Sí.
0: Está detonado, ¿verdad? Sí. Porque con tanto shopping, los comunistas, ellos le pincha todo América y 18 de julio se lo roban, está todo pinturrajeado, está todo feo.
1: Sí, además con esa para circular.
0: Entonces acá nosotros le metimos shopping por todos lados y tenemos que echarle unos pesos al centro de Maldonado. Tenemos que agarrar esa casona y ya entrarla a reformar. Darle a la gente de Maldonado que en Dodera y Ituzaingó hay un cambio porque eso es nuestro. Es nuestro, es de la intendencia. Limpien eso que parece un asentamiento. Es nuestro, Alessi.
1: Vamos arriba, gracias.
0: Muchas gracias.
1: Nos vamos a la pausa.
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2: ...27 minutos pasan de las 12 del mediodía... Gracias por los mensajes, por la audiencia, a todos quienes se nos estaban escuchando. Una nota interesante con el edil Cristian Estela, que siempre tiene repercusiones. Vamos con algunos consejos de Nivia para después actualizar la información policial y judicial con Ricardo Almada.
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2: Me gusta esto, me gusta esto. Me gusta. Ricardo Almada, ¿cómo le va? Semana y sacó más ventaja, increíble.
4: Buen día, ¿vio?
2: Increíble. ¿Vio cómo ayer fútbol, con el empate con Deportivo y Racing, que eran los dos que venían ahí atrás.
4: Exactamente. Hoy miraba la tablita y quedaron un puntito bajo.
2: Increíble.
4: Sin jugar el cuadro. Nos querían hacer una tramoya. Hay algún amigo que dice que atentaron contra los intereses deportivos de Peñarol para provocar que el cuadro tenga que jugar en cualquier momento, que no va a ocurrir, por suerte, que tuviera que jugar unos días antes para desgastarse mucho de cara al clásico del 31. Pero acá somos unos maricas también.
2: Medio retorcido también, pero sí, bueno, ¿qué va a hacer?
4: Sí. No, bueno, pero viste que
2: acá no se puede jugar dos partidos por semana, porque tiene unos problemas bárbaros.
4: Hay un paro, la Mutual te mete un paro.
2: Y dos partidos por semana.
4: Sí, en Europa.
2: En Brasil juegan tres veces por semana. Sí.
4: Y en otros países dos partidos por jornada. Bueno, atención, reiteramos lo de los billetes falsos de 1.000 pesos que intentaron colocarlos en un 24 horas anoche. Son billetes que tienen la misma numeración, pueden haber más, no lo sabemos, pero en este caso eran 4 billetes de 1.000 pesos que replicaban, eran clonados, además de falsos, clonados el número, ¿no? 07671363, dólares falsos. Así que atentos los comerciantes, y aparentemente uno nunca sabe en estos casos dónde los quieren colocar, creo que en cualquier lado, ¿no? Pero en este caso fue en un 24 horas, capaz que salieron de gira ayer, un 24 horas por acá, un 24 por allá, 48, 72, sí, iban cambiando plata, ¿eh? Está hecha la denuncia, por el momento no hay novedades. Dos lesionados y dos detenidos tras una especie de batalla campal que hubo frente a un local nocturno bien en el extremo este de Maldonado Nuevo el fin de semana. Llamaron a la policía al 911, inmediatamente enfocaron unas cámaras que cubren la zona y constataron desde el CCU que se estaban dando palo, pero palo literal, una veintena de personas así en el entorno de un centro nocturno que no lo ubico, en Agapito Paravera y Carlos Gardel. Esto, Carlos Gardel, perdón, es paralela a la perimetral. Corre paralela a la perimetral y Agapito Paravera desemboca en la perimetral, en esa zona. Bueno, fueron enviados varios móviles policiales de distintas reparticiones. En algunos minutos lograron controlar la situación. Detuvieron a dos jóvenes, dos chicos de 20 y 25 años, y confirmaron que había dos lesionados porque además en el enfrentamiento habían llegado a atacarse con palos. Una chiquilina de 24 años fue trasladada a un centro asistencial. Tenía una herida cortante en la nuca y otro golpe en la cabeza. Y un muchacho de 28, que dijo ser la pareja de esta chiquilina, también tenía lesiones leves y se negó a recibir esta asistencia médica, pero era leve. No hay información respecto aún, definición judicial, respecto a los detenidos, si eran los agresores y si eventualmente pueden ser imputados, por lo menos por el delito de lesiones personales. Un delincuente cometió 6 arrebatos de cartera y hurtó una moto. Los arrebatos, hace tiempo que no escuchábamos uno, ¿eh?
5: Exacto.
4: Que estuvieron de moda hace un montón de años, ¿no?
5: Exacto.
4: Arrebatos de cartera, todos igualitos, pero el muchacho este cayó, en realidad lo agarraron por el hurto de una moto. Días atrás, justamente, una mujer denunció, acá en la seccional primera, frente a la plaza, que le habían llevado la moto, que la había estacionado en la vía pública, en el barrio de Los Olivos. Aportó algunas características del birrodado que siempre sirven como elemento base para los policías que andan patrullando las calles. El caso fue asumido por investigaciones de Zona 2, que relacionó el hurto con una serie de arrebatos de carteras que se habían perpetrado en los últimos días acá en distintos puntos de la ciudad de Maldonado. Los ojos de la policía, cuando se denunció lo de la moto, estaban puestos en Gustavo Fabián Retamar López, 27 años, poseedor de antecedentes penales, quien estaría, según los datos que tenían a esa altura, detrás de 6 hurtos de carteras cometidos en distintas zonas. Enteraron al fiscal de turno, de quinto turno en este caso, solicitó a la justicia la orden de detención y el allanamiento, porque ya lo tenían identificado, de su casa en el asentamiento El Tizón, el que se concretó días atrás sin resultados positivos en cuanto al buscado, pero sí incautó a la policía una serie de elementos probatorios en la casa, y Retamar López fue detenido recién al día siguiente, fueron nuevamente y estaba en su casa. Lo llevaron ante la justicia y lo condenaron como autor de 7 delitos de hurto agravados, todos en régimen de reiteración real entre sí, lo penaron con 18 meses de prisión. Una pena acorde para 6 arrebatos, que son no es una rapiña, pero son situaciones bastante violentas que a veces hacen caer a una señora en el tironeo o en el forcejeo. No sería la primera vez, pero en este caso no había pasado a mayores. Tercer imputado por la justicia en un caso de estafa denunciado en el mes de mayo y del que dimos cuenta. El 7 de mayo un profesional denunció ante la policía que había recibido varios llamados telefónicos de ejecutivos de una entidad bancaria que lo fueron enredando, lo fueron llevando y lograron hacerse de 92.000 pesos y $7.948. Pero además este hombre después se constató que de su cuenta habían hecho 25 transferencias de dinero de 19.000 pesos cada una. Habíamos sacado la cuenta en dólares, cuánto era el paquete, no la recuerdo ahora, pero realmente una cantidad muy importante de plata. Bueno, a las pocas semanas cayeron 2 de los responsables de estas maniobras, lo formalizaron y este domingo quedaba uno requerido. Sí. Funcionarios de la URPM de Paysandú, de la capital sanducera, andaban de recorridas por la Avenida Brasil y detuvieron a Sea AG, 29 años, carente de antecedentes, que era el otro que estaba requerido. Lo trajeron para Maldonado, lo indagaron y lo llevaron ante la justicia.
5: Era oriundo de Paysandú, ¿no?
4: Oriundo de Paysandú, de cualquier lado. Esto de las estafas, como son telefónicas, claro, andan en cualquier lado. Exacto. ¿Se acuerdan ayer lo que le contaba de los 2 que robaron a los chiquilines? A los adolescentes, eran de Montevideo.
5: Claro, porque más allá de las estafas, que son telefónicas, las pueden hacer cualquiera, incluso del exterior. Sí. Andan, como el caso de estos 2 chiquilines que contábamos ayer, estos delincuentes que robaron a los chiquilines ahí frente al Atlántico Shopping o al Mautone, muchos delincuentes de otros lugares que vienen, claro, buscando los aguantaderos acá, cometen algún delito en Montevideo, vienen,
4: es algo, escuchan acá,
5: se fondean acá, esperan y algunos se quedan y siguen operando acá.
4: Les gusta y siguen acá, sí. Y si no se van
5: de vuelta a Montevideo, pero bueno, hay un intercambio,
4: exactamente, un trabajo coordinado. Vos venís, muchos casos hemos tenido, algunos casos grandes incluso, exacto, que acá les hacen la inteligencia, vienen y roban de afuera y acá no cae nadie porque no tienen cómo probarle nada, pero fueron quienes aportaron la data para dar tal golpe.
5: El trabajo de inteligencia.
4: Exactamente. Después reparten la platita y
5: el 20% es para los que
4: trajeron
5: el negocio.
4: Sí. No, yo a mí si me buscan por ese lado, dame la mitad. Si yo te hago todo el agrointeligencia, dame la mitad. Pero bueno, eso es. Son 10 pesos aparte. Bueno, entonces sea AG, 29 años, carente de antecedentes. Lo condenaron ayer como coautor de un delito de estafa y lo penaron con 12 meses de libertad a prueba. 3 meses de arresto domiciliario nocturno, es una papa esto, tareas comunitarias solamente por 10 meses, 2 horas semanales, y presentarse a marcar tarjeta ante la policía una vez por semana. Un día me gustaría pararme en una comisaría tempranito y pasar todo el día haciendo la guardia a ver todos los que van a presentarse. pero le abarataron los costos a la policía, porque antes viste que la policía...
5: Sí, que tenían que ir la policía, el policía del moto,
4: exacto, y con la planillita.
5: Para que firmara.
4: Sí, al fin se avivaron, no sé qué ministro habrá sido, pero vamos a hacerlo al revés, que el tipo venga hasta acá, por más que esté con arresto domiciliario, pero que no me haga estar...
5: Claro, claro, ¿eh? Que se tiene que presentar y sale para hacerse la...
4: Exacto. Bueno, otro joven formalizado, en este caso no condenado, lo detuvieron con una moto robada. El miércoles pasado, cerca de la hora 19, temprano, policías del PADU estaban desplegados en un operativo preventivo en la avenida Luis Alberto Herrera, acá al norte del centro de la capital. Intervinieron a un sujeto que circulaba en moto sin chapa matrícula y otras irregularidades constataron. Lo identificaron como Pablo Lul Díaz, 18 años, poseedor de un antecedente penal, y andaba en una moto que había sido hurtada la madrugada de ese mismo día en una finca acá cerquita, el barrio Imbe de Maldonado. El detenido y la moto fueron traídos a la base de investigaciones acá en la 24, desde donde se informó a Fiscalía, coordinó la conducción del muchacho para prestar declaraciones y después se ha llevado ante la justicia. Bueno, Lul Díaz fue formalizado como presunto responsable de un delito de receptación, disponiéndose como medida cautelar su arresto domiciliario total por 90 días. Recuerdo siempre, para que esté entrenada nuestra audiencia, cómo se preguntan del otro lado si andaba en una moto robada, lo formalizaron y por receptación. Bueno, es cuando... El muerto no declara, como dice el refrán, cuando no admite haber robado lo que le encontró la policía o no existen elementos probatorios para llevar ante la justicia, entonces se le pone receptación, porque bien o mal andaba con un bien ajeno y mal habido porque no tenés comprobante de por qué andabas con ella. Así que por ahí el panorama policial y habrá más novedades para este boletín.
5: Si me permite,
4: ¿cómo no?
5: Un tema más que nada a nivel nacional, que tiene que ver con esta chica que había robado el fentanilo de en un centro asistencial, que parece que hay novedades al respecto.
2: Sí.
3: Encontraron su cuerpo en el...
2: Sí. Encontraron su cuerpo. Encontraron su cuerpo en la playa Malvin.
3: Exactamente.
4: El Malvin está bien, el cuerpo que buscaban desde ayer.
2: Florencia Morín Lima, la enfermera, 27 años, que venía siendo investigada, dice que había tenido algunos audios a familiares en los que habló de pensamientos negativos y se despidió de sus seres queridos. Cámaras de la zona la registraron ingresando al agua. El caso está siendo investigado hasta ahora por las autoridades. En principio se decía que no estaba confirmado, pero aparentemente hace escasos minutos se terminó de confirmar que era esta joven de 27 años.
5: Muy bien.
4: Antes de irme, sí, Alexis, si me permitís, quiero hacer un aporte respecto al debate planteado desde ayer con el tema del 911 y la respuesta policial al omnibusero secuestrado. Mi postura es que el 911 no es responsable de nada, lo pueden investigar todo lo que quieran. No podemos olvidar cómo funciona el 911 o los operadores del 911. El operador del 911, yo soy víctima y llamo y procuran, en medida de las posibilidades, sacarme la mayor cantidad de datos posibles, no solo la ubicación, sino qué me está pasando, cuál es el contexto, para ver qué tipo de policía mandan, cuánto policía mandan y en qué circunstancia. Yo pregunto, el chofer del ómnibus, en las condiciones que iba, él mismo dice en sus declaraciones que no le pudo pasar ningún dato. Entonces la operadora...
5: No podía hablar.
4: No podía hablar. Entonces la operadora, a falta de nada, me está hablando un hombre pidiendo... ¿De dónde? ¿Por qué? ¿Cuándo?
5: Ya tenía el dato de la empresa. La empresa le había pasado, por eso lo llama.
4: Yo tengo mis dudas si la empresa había llamado.
5: Sí,
4: lo que falla y lo que tiene que hacer...
5: La empresa llamó porque
4: pero
5: él
4: dijo,
5: se comunicó...
4: Pero la empresa tampoco sabía dónde estaba el ómnibus.
5: No, pero lo tenía por el GPS. Lo seguían por GPS.
2: Pero con ese criterio, Ricardo, alguien que le están apuntando a la cabeza no puede llamar al 911 si tiene la posibilidad, porque le van a preguntar, fíjese por adentro del caño a ver si tiene una bala al revólver.
4: Datos el 911 no puede activarse. ¿Cómo hace el operador? Que yo estoy de este
2: pero
4: lado.
2: Pero si es una situación de emergencia y yo estoy del otro lado y me dicen, mire, me acaban de raptar el ómnibus o vengo en el ómnibus con...
4: No, pero el muchacho no pudo decir eso. Ahora, si a vos te llaman, estás con una pistola en la 100, seguramente no puedas ni llamar al 911.
2: Sí, no,
4: claro. Para mí el gran tema, que se lo escuché también a dirigentes, el gran tema y lo que tienen que apurar es el botón de pánico.
5: Ah, bueno.
4: Con un software. Es, y vos sabés que
5: Cuxati si, ya lo tiene.
4: Claro, el, que vos el, sabés que si te suena eso de tal ómnibus, tal ómnibus. Está en tal lugar, anda, porque hay una emergencia.
5: Hay una emergencia. Bueno, dice que no los tiene. Y otro problema que tenía ese ómnibus era que no funcionó la cámara.
4: Claro.
5: No estaba funcionando la cámara.
4: Entonces, cuando los trabajadores piden soluciones, como pueden claro, hacer? Entonces, no es dos dice policías
5: que,
4: por
5: dice ómnibus. Que no. Es bueno, que la empresa le dijo ayer que, bueno, eso ahora van a tomar medidas. Claro. Necesita que pase algo para que...
4: Exacto.
5: De, pues dice que el ómnibus no tenía mantenimiento, no, el mismo
2: pero,
5: chofer.
2: Pero a mí me parece que más allá de eso, no es uno tiene
5: ah, no,
2: que
5: no, dar no, otra no, respuesta. No, yo estoy no de acuerdo
2: con eso, tiene que dar otra respuesta.
5: No, otra no,
2: respuesta. Tiene que dar otra respuesta porque...
5: Tiene que mandar un patrullero.
2: El chofer está cuando, desesperado.
5: Cuando la empresa...
4: ¿Pero a dónde lo manda? Porque yo no tengo claro que la empresa avisó.
5: Sí.
4: Que ómnibus y por dónde estaba.
5: Sí.
4: Pero la empresa, ¿qué dato tenía del chofer? Si el
5: lo
4: chofer...
5: estaban viendo por el jefe.
2: Pero ante una situación de esa naturaleza, no hay visualizadores, no hay cámaras, el 911 se dice, mirá, me está llamando un chofer de un ómnibus que dice que lo raptaron o que está en problema. Busquen un ómnibus que no esté respetando las señales de tránsito, los visualizadores y las cámaras lo agarran al instante. Y
4: pasó
2: y ahí tiene que proceder, si no puede ser.
5: Puede ser que haya algo.
4: Algo pasó porque si no, no podían haber
5: comprado. Hay una secuencia de la película que capaz que no la había, pero
4: bueno. Exacto.
2: Queda todo grabado, ¿no?
5: Queda todo grabado.
4: Sí, todo registrado. Sí, sí.
2: Y ya el Ministerio del Interior anunció que está haciendo una investigación administrativa de lo que sucedió, obviamente.
4: Está bien, pero no quiere decir que haya sido todo mal. Lo está haciendo porque la situación lo amerita.
5: No, además el ministro.
4: Porque es grave.
5: Fue ayer el ministro en la reunión con el gremio, fue lo que determinó el ministro. Que a partir de hoy comenzaron una investigación administrativa del 911. Uh-huh. Porque, claro, la empresa a su vez cuando se dio cuenta de que el ómnibus estaba en problema y le dijo, mire, está pasando todo, no está parando el ómnibus.
4: Las paradas, los semáforos, en nada.
5: Claro, y además la gente llamaría, mire, pasó de largo, me dejó... parado en la parada, pues no dejaban subir a nadie.
4: Sí
5: dejaban bajar.
4: Bajaron 4 o 5.
5: Sí, creo, ahí ¿no? va. 5 o 6 personas eran los pasajeros.
2: Además,
5: comunes.
2: Agréguele a esto, que en la capital del país está el sistema. Ahora yo no me acuerdo de la aplicación, pero bueno, mi hija es estudiante, lo conoce. No, yo me fijo en el sistema y sé por dónde viene el ómnibus. Y sé, o sea, están todos conectados.
4: Pero para los ómnibus. Es una situación normal y no de emergencia y no sabemos cuántos dispositivos tenía el ómnibus.
2: Lo que te quiero decir es que ante una situación de emergencia.

0: que, digo, el ministro no va a investigar en vano, pedir una orden, una administración...
1: una investigación administrativa
0: a partir de hoy sobre el tema. Entonces,
2: ¿cómo van a tener información de un ómnibus deambulando por la capital del país sin parar ni en semáforo ni en ninguna parte y no activar nada?
1: Es que hay un aspecto... Es un, ¿cómo es que se dice a veces? Una sucesión de hechos bochornosos. Porque yo reitero lo que dije hace un rato. No dio pelota al 911, o no procedió bien, o no se denunció bien, no aparecieron los patrulleros, de las comisarías no apareció nadie, y después que pasó todo esto y que se recontra denunció, los tipos estaban, estaban en la tribuna cantando y no lo fueron a esperar a la salida del estadio. Digo, son muchas cosas. Acá no, le digo que no solo la telefonista del 911, capaz que hay uno más también.
2: Por eso nos estamos poniendo de acuerdo entonces. Es una sumatoria de cosas. Vos mencionaste algo recién. ¿Cómo fue y qué fue la denuncia? Yo me resisto a pensar que puedan ser tan inoperantes, por no decir inútiles, responder a una emergencia.
0: Yo dije que eran inútiles.
2: Claro.
0: Si pasó eso,
2: son inútiles. Exacto. Tienen que mandarlo en
1: casa. Vamos a esperar la investigación.
0: Va a pagar con su vida, dijo la madre de la niña de 2 años, mordida por el perro, que busca que se sacrifique al perro, ¿no? El hecho ocurrió en la ciudad de Minas este fin de semana. La pequeña fue internada en el hospital Pereira Rosell. Tenía lesiones graves sufridas por este perro de gran porte. En la tarde, en el barrio La Coronilla de la ciudad de Minas, para más datos. En el momento del hecho, la menor estaba junto a su padre en la vía pública e intentó tocar al animal, que reaccionó de manera violenta y, de acuerdo a lo que se informa, sufrió heridas de consideración en el rostro, el cráneo y el brazo derecho. Fue trasladada de inmediato al hospital Alfredo Vidal y Fuentes, donde recibió la primera asistencia médica y se le constataron importantes lesiones, por la cual se resolvió trasladarla al hospital Pereira Rosell de Montevideo. Tras recibir múltiples suturas, quedó ingresada en observación, aunque se aclaró que su vida en este momento no está corriendo riesgo. En redes sociales, la madre de la niña rechazó especulaciones acerca de que la niña estaría sola en la calle y aclaró que estaba acompañada de su padre. Mi niña es criada entre animales, tiene 5 perros y 2 gatos. 2 perros de mi casa la aman al igual que sus gatos, y ella ama a los animalitos, y todo lo que ella solo quiso fue abrazar al perro y el perro la agredió, contó la mujer. Esto va para todos aquellos que opinaron sin saber, diciendo dónde estábamos los padres de la bebé. En la misma publicación, la mujer manifestó su voluntad de que el animal agresor sea muerto. Ese perro, después de que mi hija se recupere, la va a pagar con su vida, porque así me la voy a cobrar con ese animal, manifestó, ¿no?
2: Tremenda.
0: Las declaraciones de la madre, en una situación, que destrozó la cara y la cabeza a la niña. Bueno, acá tuvimos un caso en el hipódromo.
2: A los niños ataca a esa altura. El perro no tiene que saltar a la altura de la cabeza.
0: Yo me acuerdo, lo trajo acá después al tiempo, ¿te acordás?
2: Niño, lo vieron.
0: Y lo vimos al niño, era una cosa tremenda.
2: A las personas mayores les atacan las piernas.
0: La afectación ya psicológica, e incluso con alguna secuela.
2: Horrible.
1: Y fobias que quedan.
0: Tremendo.
3: Llamaba a un vecino, pero que era un pororó la boca de él. Malo con esta situación del 911, que es un manga de incompetentes, de inútiles, de coso, que cómo le vas a preguntar a una persona que no habla más alto que no te escucho, que furioso estaba. Estamos a la deriva, estamos malo.
0: Sí, hay mucha calentura, los mensajes son contundentes.
2: Sí,
0: mañana
2: falla, muchas veces falla.
0: Sí. Nos vamos a la pausa porque ya han pasado 49 minutos de las 12 del mediodía.
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7: Carlos, buenos días, ¿cómo estás?
8: ¿Cómo andan ustedes? ¿Bien?
7: Muy bien, muy bien, muy bien. Bueno, ayer se lo mismo de ayer, no se cerró porque falta Torque Peñarol, pero por lo menos con el partido Deportivo Racing acá, que terminaron empatando, increíblemente Peñarol no tuvo que jugar y sin embargo parece que amplió ventajas.
8: Sí, amplía, o por lo menos queda en punta. Si juega y gana, en el fin, o sea, cuando cumpla el calendario, habrá un Peñarol, si gana, reitero, ese partido con Torque, que saca ventaja, ¿no? Por lo que es el resultado de ayer y por lo que fue en definitiva la derrota de Nacional. Un Peñarol que jugó todas las cartas desde lo político para ver qué pasaba con el partido, y ahora genera otra vez malestar en Peñarol la fijación del compromiso, tomando en cuenta para cuándo quedó, que va a tener un impasse entre lo que es la fecha que terminó y el partido de Torque, que queda totalmente postergado. Entre el malestar de los dirigentes de Peñarol, la determinación de la mesa ejecutiva, aparece este resultado de ayer, lindo partido, el de Racing Deportivo Maldonado, por los goles, por el estilo, por el fútbol que desplegaron, pero en definitiva, los puntos y la cancha le dan una alternativa y una posibilidad y una tranquilidad a Peñarol, más allá de lo que pasó en el Charrúa, del malestar de la dirigencia y del enfrentamiento que se agudiza entre Peñarol y el gobierno de la Asociación Uruguaya de Fútbol, ¿no?
7: Exacto, exacto. Al final se definió que se juegue el primer miércoles libre, ¿no?
8: Sí, primer miércoles libre. Lo que pasa que era lo que yo te decía ayer, es como una especie de lotería. Pero lo primero que dice, bueno, hay una no ventaja deportiva, pero en definitiva hay una posibilidad distinta a la que ofrecía el partido. Claro, eso va en lo que el técnico pone, ¿no? Porque en la actividad internacional había marcado la cancha jugando con un equipo alternativo, o por lo menos sin seis de los titulares que lo reservaba para lo que tendrá ahora entre semana frente a Tigre. Pero la realidad muestra que cuando juegue, seguramente va a colocar, habrá que ver si lo hace el técnico, habrá que ver en qué condiciones y cuándo se juega el partido, con los titulares. Eso también es parte de lo que molestaba a la gente de Peñarol. Y lo otro, por todo lo que significa el calendario, ¿no? O sea, tenés que estar esperando, no sé, como en el barrio. Bueno, para que ahora hay una fecha libre. Y dependiendo, mirá lo que te voy a decir, de cómo siga Torque, ojalá que ande muy bien, habrá que ver cuándo es el partido y si no tiene también coincidencia con alguna fecha de la Copa Uruguay. Entonces, ahí es cuando entran a mezclarse otra vez una cantidad de cosas en el calendario y después hacemos maravilla como para llegar al 8 de diciembre, que es la fecha donde tiene que terminarse todo porque empieza la licencia de los jugadores, ¿no?
7: Exacto. Veremos a ver qué ocurre. No hemos dicho mucho en estos días de la asunción de Diego Forlán como técnico de la Sub-20, pero también como técnico en los amistosos de la selección mayor y pinta, la verdad, para que continúe en ese cargo también, ¿no?
8: Sí, como fue presentado ayer, da la sensación que sí. Acá hay una diferencia que hay que marcar, que para mí es sustancial. Y el otro día creo que lo hablábamos contigo. Yo creo que la asociación va a buscar al símbolo Forlán y ver qué pasa con el técnico Forlán. ¿Por qué? Y bueno, porque en los pergaminos, en los argumentos, en la estadística, en los equipos que jugó, en la trayectoria como técnico, y de repente uno no sabe si está. También es claro que hay un día en el que tenés que darle la posibilidad a alguien. Hay un día en el que un juez debutó, un relator debutó, un comentarista, un comunicador, un delantero, un arquero, un técnico. Siempre vas a tener una oportunidad. Y de repente, bueno, se le da y está bien que Forlán intente aprovecharlo. Pero había también otros nombres y había gente que tenía capacidad. No digo que no la pueda tener o no la pueda desarrollar Forlán. Habló de lo que ha sido el trabajo hasta ahora de Forlán como técnico. Ahora, ¿qué reúne como condición? Una cantidad de cosas que creo, para el momento, para esa lejanía que hubo entre el aficionado, ya antes del Mundial, con el tema de Bielsa, con el tema de los resultados, y sobre todo después del Mundial, ese descrédito y esa como separación de lo que antes había consustanciado al hincha, yo creo que se fue a buscar eso por parte de la asociación y habrá que ver con qué resultado nos quedamos.
7: Muy bien, veremos a ver qué es lo que ocurre. Ojalá que le vaya bien, porque si le va bien, todo el pueblo va a estar feliz. Que pases bien, Juan Carlos, hasta mañana.
8: Un abrazo grande, que pase bien.
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9: Si me permite, un debate que no se esperaba se generó en el Senado de la República hoy por la pensión graciable a Julio Montero Castillo. el hijo, también jugador, y como dicen algunos, multimillonario, Paolo Montero. Y allí se generó, a pesar que fue afirmativa, porque el Frente Amplio estaba a favor por 16 votos en 29, por ejemplo, el senador Rodrigo Blas, después Pedro Bordaberry, varios senadores, pero fundamentalmente Blanco Sebastián da Silva. La iniciativa había sido del Frente Amplista Daniel Cagliani, pero da Silva argumentó su decisión de votar en contra y dijo que las pensiones graciables tienen que tener un correlato de lógica y de necesidad. La necesidad de los uruguayos puede estar en cualquier lado, menos en el padre de Paolo Montero. Ahí no hay necesidad, dijo, ¿no? Y en otro momento de su exposición, dice, todos los que tenemos padres tenemos que hacernos cargo de una patria potestad invertida, señaló. Y no hay argumento para mí que me permita mirar a los ojos a cualquier cantidad de señores mayores que están acumulados en una casa de salud, y es cierto que están ahí, y que de repente no, están con el mínimo, no tienen una pensión de estas características ni nada, y que yo le diga que le estoy votando la pensión graciable al padre del capitán de la Juventus, uno de los cuadros más poderosos del planeta Tierra. Mal hizo el Poder Ejecutivo en ponernos en este brete, dijo da Silva. Luego pidió sentido común y planteó ser claro. Conozco a su hijo, conozco su trayectoria, conozco su actividad y conozco que fácilmente, invirtiendo en un apartamento y otorgándole la propiedad para que se lo alquile, nos evitaría todo este tipo de líos, nada más ni nada menos que hablando de su padre en el Senado de la República, señaló da Silva. Claro, son 28.000 pesos que le otorga. Y es un alquiler de uno de los apartamentos que tiene el hijo. Pero acá también hay una responsabilidad de parte del hijo, ¿no? Digo, dejarlo por 28.000 pesos.
7: Hay que ver, yo la verdad que no tengo el trasfondo de esto, si es una cuestión de... Porque normalmente las pensiones, sí, es cierto, se votan para personas que la necesitan, porque no tienen un buen pasar. Si esta pensión se está votando por una necesidad o por una cuestión de justicia, de decir, no, yo pertenezco a la clase de personas que reciben pensiones, yo quiero mi dinero porque me corresponde, porque yo pertenezco a ese núcleo.
9: Sí, porque fui campeón con Nacional, claro. Campeón de América y del mundo, como le dieron el del 50.
7: Como un veterano de guerra. Capaz que hay algún veterano de guerra que es millonario y dice, no, pero yo no tengo por qué regalar una pensión que a mí me corresponde.
9: Exacto. Sí,
7: no sé si este es el caso, ¿no?
9: Sí, yo tampoco.
7: Porque si es el caso, Montero, el hijo se reirá y dirá, no, con mis padres somos millonarios los dos, pero a él le corresponde ese dinero y no tiene por qué no recibirlo. Eso es lo que yo no sé.
9: Sí, acá lo que me parece que están discutiendo...
1: Me parece que él no está en una buena situación económica.
9: Por lo que dice Botana...
1: Como que necesitan darle una pensión, porque no está en buena...
9: Dijo, Botana discrepó con sus compañeros y dijo que votará la pensión al hombre que la necesita. El argumento fue que no se debía exigir a un familiar que se haga cargo de lo que no puede... o no quieren hacerse cargo. Bueno, pero claro, porque está la otra, puede estar peleado el hijo con el padre y no se ven, y bueno, no, mi padre, me olvido mi padre, y bueno, ahí,
1: pero cualquier hijo de vecino mayor de edad que vaya a reclamar una pensión al BPS, el BPS le va a preguntar y va a estudiar el contexto familiar de esa persona. Si tiene un hijo que esté en buenas condiciones económicas que lo pueda mantener, si tiene, no sé, creo que hasta los hermanos van en paralelo a decir, bueno, si su hermano es un empleado, es una persona que tiene un... Y no, tampoco te estoy hablando de grandes cifras, tampoco te estoy hablando de alguien que sea millonario. Si su hermano es un empleado público, tiene...
9: Sí,
1: bueno,
9: sí, viste que acá no... Claro, acá...
1: Es muy difícil.
9: Por ejemplo, Pedro Bordaberry dijo que en situaciones como la de Montero Castillo debería haber instituciones familiares que debieran estar en condiciones de atender las circunstancias en lugar de hacerlo a partir de los dineros públicos.
7: Institucional y habla de nacional.
9: Ahí, cuando claro, habla de nacional, claro, claro. Yo me parece, estoy de acuerdo, porque hay otro momento que Da Silva menciona a River con el caso Pasarela, ¿no? Dice, a Pasarela River no lo dejaría tirado, ¿no? A Montero Castillo nacional le tendría que pagar. Está bien eso.
10: Ya no es la primera vez que se piden pensiones para algún ex jugador, ¿no?
9: Claro, pero hay jugadores que están en la lona. En Montevideo hay jugadores que están en la lona.
10: Guisia no fue uno del que se le pidió un... ¿A Guisia?
9: Bueno, pero eran los campeones del 50. A todos se le
7: pidió. Era lo que decía pero yo, era una cuestión de justicia y no de necesidad.
9: Ahí va, era una
7: Guisia era jubilado empleado de casino, creo, ¿no?
9: O de UTE, no me acuerdo.
7: Me parece que era de casino.
9: ¿De casino?
7: Sí. Yo tenía que dividir. Bueno, puede ser de UTE, pero tenía una jubilación de un empleo del Estado.
9: Claro, me llama la atención esta situación que ha generado este debate y que, bueno. Ahora se trata de se votó, mejor dicho, a ver cuántos votos, no sé si lo dije yo ya, 16, los 16 del frente.
7: 92.
9: Pero bueno, se votó entonces estos 28 mil pesos. Yo me parece 28 mil pesos para Montero Castillo, un campeón. Está bien que antes los jugadores no ganaban nada, como pasó con los del 50. Esto más acá en el tiempo, ¿no? Jugó en la selección uruguaya.
7: También
9: como...
7: tenían una vida...
9: Una vida disipada.
7: Muy bohemia, una vida... Y los dineros no eran grandes y era muy fácil que perdieran todo. Aquellos que fueron muy cuidadosos son los que... Muy inteligentes para el manejo de sus dineros.
9: De esa época está el tío de Nelson, Atilio Genaro Ancheta. El floridense Atilio Genaro Ancheta, hoy en Brasil. Después Manga ahí más o menos, Manga, Ancheta y Emilio Álvarez también. Emilio Álvarez vivía de los hijos ahí.
7: A por Manga la calle. No sé si no le daban una pensión, me parece.
9: Sí, no me acuerdo, la verdad no me acuerdo. O el Peto Viña era empleado de los Céspedes, terminó siendo empleado nacional, igual que Juan Carlos Blanco. Y en el medio estaba Montero Castillo. Cubilla, la pelota Cubilla, tenía la fábrica de pelota y tenía otros negocios, que él después jugó en River, jugó en Peñarol, jugó en Nacional. Fue campeón con Nacional. Después Artime, también en una posición más de jugador de la selección argentina. Y después, Julio César Morales, de la nómina de esos jugadores campeones de América del Mundo con Nacional, ¿no? El Pepe Rumendi, que está desaparecido. El Pepe ya está viejito de estar, el Pepe Rumendi, el suplente de Cascarilla Morales en Nacional, hasta que después se fue, ¿no? Le sacó el puesto el Cascarilla. Había tres punteros ahí, ¿eh? Estaba Telmo Blanco también, el Pepe Rumendi, y a Telmo se lo dieron a Liverpool a préstamo o lo vendieron, no sé. Tenía tres punteros, cualquiera de los tres. Telmo Blanco venía de las inferiores y era el goleador. Así que ¿qué? Bueno,
7: hacemos una pausa, ¿no?
9: Sí, vamos, 1:19.
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8: Cuatro minutos pasan de las 13 horas. Vamos con Nidia.
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8: Le pregunto al señor Cristian Estela qué opina que la intendencia y la misma junta está llena de gente de otros departamentos y a las personas nacidas en Maldonado son dejadas de lado. Y pasaron todos los intendentes y nada. Y soy hijo de un funcionario municipal de más de 40 años. Esto nos dice uno de los mensajes.
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8: ¿No dan pensión a gente que de verdad precisa y le van a dar a este hombre con un hijo rico? El Frente nos obliga a pagar siempre para regalar, que el hijo se haga cargo, dice otro mensaje.
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8: Hola, buenos días. Quisiera comentar algo que nos sucedió la semana pasada. Fuimos con mi pareja a emergencias a las 19 horas del miércoles. Porque estaba con él estaba con un dolor en el pecho. A la 1 de la madrugada nos retiramos a nuestra casa sin ser atendidos aún. El jueves a las 14, ante la persistencia del dolor, decidimos concurrir al hospital de San Carlos. Cuando vamos a registrarnos para que lo atiendan, la muchacha nos dice con asombro que aún no la habían llamado del hospital de Maldonado. 17 horas pasaron desde el registro para atención y aún no lo habían llamado. ¿Cómo puede ser que tengan semejante falta de respeto para con la gente y encima después hacen paros pidiendo aumento salarial? Es de no creer, nos dice este mensaje.
9: Y con un dolor en el pecho, no era que le dolía la pierna, no, un dolor en el pecho.
8: Que aguante el infarto.
9: Exactamente. 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
8: ¿Vio cuando le mandan un mensaje de un pozo? Cuando le mandan un mensaje de un pozo es una casualidad. Cuando le mandan dos es una coincidencia. Cuando le mandan tres ya es un problema que hay que solucionar. Creo que en este caso, no sé si no lo supera incluso al alcalde Damián Tori, y ya le estamos mandando el mensaje al amigo Guillermo López, ¿verdad? Es el director de obras de la intendencia, Guillermo, ¿no?
5: Sí,
8: Guillermo, el ingeniero Guillermo. A ver, ingeniero, usted que estuvo por acá y nos pidió que le avisáramos. La zanja que está allí en Leandro Gómez, a la entrada del barrio 4H, una de las que está por Leandro Gómez, que hay que entender, uno a veces se comunica con la audiencia y lo primero que le dice, hay que entender que están en obras, que eso va a quedar espectacular, va a ser una obra realmente impresionante, el ensanche de Leandro Gómez y todo lo que se está haciendo allí. Pero también es cierto que la gente está preocupada, porque ya a esta altura son varios los que han roto cubiertas, las motos que han tenido percances, caídas, allí por 4H, también en algunas calles de acceso a Leandro Gómez, o las paralelas que se están utilizando en la zona de Pinares, están siendo usadas con un tránsito que no es el normal, y evidentemente eso hace que algunos pozos y algunos lugares estén realmente complicados, complicadísimos, diría yo. Por eso, amigo López, capaz que un poco la obra de Leandro Gómez y otro poco tapar quizás esa zanja que se ha generado allí en el 4H, un poquito antes, también en la curva que se asocia. Ahí dije yo una cubierta la semana pasada, gracias a Dios, yo soy uno de los
5: damnificados.
8: Pero acá, por ejemplo, me dice un oyente, tres veces dejé el eje delantero ahí en esa zona. Después nos llama una señora que dice, buenas tardes, agradezco, se comparta, se acaba de caer una mujer en moto por la maldita zanja esta que está cada vez peor. Entiendo que están en obra, porque nosotros decíamos, mire que están en obra en la zona, señor, pero la zanja esta de Leandro Gómez cruza toda la calle. Si sí, por suerte, si sí, solo se raspó un poco, no quiso asistencia, muchas gracias. Bueno, es esa preocupación que hay allí, capaz que hay que, no sé, pasar un poco de material, si es que ya no lo hicieron, pero está realmente, realmente complicada. Y reitero, algunas paralelas que se están utilizando por la obra en Leandro Gómez están teniendo un uso que no es el normal y está generando algunos pozos realmente importantes y que rompen vehículos. Ahora, y le diré más, ahora no tanto. Los días de lluvia, debajo del agua esos pozos no se ven. Entonces, ahí son trampas mortales para los conductores.
5: Ricardo Almada.
10: Situación de combustible. Atención que esto es importante para toda la gente que anda en la vuelta preocupada. Por ahora, el desabastecimiento debe ser, lo digo en potencial, debe ser mayor que ayer a la tarde y a la tarde-noche cuando de acá hicimos consulta. Arranco al revés. A las 13 comenzarían a cargar en la tablada. Por lo cual van a empezar a llegar de tardecita y de noche, tanto acá a Maldonado como a otras partes del país, los camiones, por lo cual hasta mañana no se va a normalizar la situación. Es en todo el país la escasez. Me lo acaba de confirmar Añón, expresidente de UNVENU, la Unión de Vendedores de Nafta. El 85%, el 80% del combustible para todo el país se carga en la tablada. Él ayer y otras estaciones ya no tenía combustible. Y me hizo un repasito breve para que lo tengamos en cuenta cronológicamente. El viernes no se entregó combustible. Sábado y domingo no cargan. Ayer paro. Y hoy paro, independientemente de la medida que estaban tomando. Recordemos que hay un paro parcial de 9 a 13 horas. Ya pasamos las 13. Ya terminó el paro general parcial que estaba previsto. Así que, si no hay combustible,
5: Ahora pueden empezar a cargar ahora.
10: Pueden empezar a cargar, esto va a llegar a la tardecita, sabemos lo que son las demoras en la tablada, más el viaje acá a Maldonado.
8: ¿Sabe lo que me dijo un estacionero hoy a las 8:30 de la mañana, que yo le hice la consulta cómo estaba la cosa? Me dijo, cabeza, esto viene de hace rato. Lo que pasa que a veces la gente no entra en pánico, como entró este fin de semana, y no van todos juntos. Entonces, con el abastecimiento mediano que nos están dando,
10: se revuelven.
8: Nos vamos revolviendo. Pero me dijo, yo cada vez que pido 30.000, me mandan 15.000, claro. Me mandan 16, me mandan 14, no da para nada. Pero como la gente no había entrado en la vorágine esa de va a haber paro, mirá, no hay abastecimiento, no va toda junta, la vamos llevando. Me dijo, hoy de mañana, 8:30 de la mañana, a mí me estaban enviando un camión que pedí 30, me mandaban 14. Con eso no me da para nada, pero por lo menos combustible va a haber. En algunas estaciones hay, pero la realidad es, me dijo así, textuales palabras, van dando de a poco para que no digan que hay desabastecimiento, pero los conflictos son grandes y están complicando desde hace tiempo. Hay días que se nota más que otros.
10: Bueno, lo concreto entonces es que a partir de la hora 13 estarían cargando normalmente, estarían, lo digo en potencial porque había un
11: en
10: conflicto
11: en la tablada. Así que llegue acá.
10: Después, no, cuando abren la tablada y la cola de camiones que debe haber a esta altura, como suele ocurrir. Pero así que a no enloquecerse porque a más tardar, si esto no se agrava, que no está previsto que se agrave, para mañana ya estaría normalizado. Bueno,
8: anoche las colas en las estaciones de servicio eran de dos cuadras.
10: Se produce una psicosis. Cuando se avisa que no está llegando combustible, es como una psicosis. Había montoneras en todas.
8: Lo que me dijo el estacionero hoy. Este fin de semana, entre una movilización, el anuncio del paro de hoy, de la huelga de hoy, dice, se generó un ambiente y empieza a llegar todo el mundo, y el que capaz que no quería cargar, carga, y eso
10: y
8: no
10: se termina
8: previsto.
10: Hoy lo que hubiera durado 5 días de
8: repente. Exacto.
10: Ese es el panorama.
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5: Muy bien, el Club Cerro fue multado, de acuerdo a lo que se está informando, el equipo de Cerro, por el comportamiento de sus hinchas en el partido contra Danubio. Barras del club habían llegado al estadio tras secuestrar el ómnibus 306 de la línea 306. Una facción de la hinchada de Cerro fue protagonista de ese violento episodio que le hemos contado. Todos los barras, 50 barras bravas de Cerro que abordaron el ómnibus de UCOT en la terminal del Cerro, en Montevideo. Ninguno pagó el pasaje. Fue escoltado también por dos motos, una adelante y otra atrás, que iban armados. Las personas que iban en la moto iban armadas. Claro, te paraban en la boca calle y detenía el tránsito. ¿Y quién detiene el tránsito? Capaz que alguno le sacó el revólver y le dice, quédate quietito, que va a pasar el ómnibus. Todo esto terminó en esta situación que ahora se está informando, de que el Club Cerro recibió una multa de 60 unidades reajustables, que en el valor actual equivale a unos 115.406 pesos, ¿no? La unidad, 60 unidades reajustables, claro, está en 1.923 pesos, ahí está la cuenta, 115.406 pesos de multa al Club Cerro, de entrada, ¿no? Para por esta situación que vivió el ómnibus 306 de esa línea, que fue secuestrado por los hinchas albicelestes.
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5: Muy bien, vamos a hacer la pausa, la última, 13:46 minutos.
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1: Habló Facundo Moyano, dijo que no consume droga y que su novia tuvo un paro cardíaco. Y bueno, se trenzó en un momento, en la discusión se enfrascó con el amigo de Telefe, como es Barili. Vamos a escuchar, lo mejor que yo les cuente, escuchar un pedacito.
2: Tu vida ha sido el gremialismo, la vida pública, sí, como diputado, y vivís en una torre importante. ¿Cómo haces para vivir?
3: Sí, obviamente lo pago con mi sueldo. ¿Cuál es el problema?
2: ¿Cuáles son tus ingresos?
3: No, pará, primero digo...
2: Primero. De todo eso que se dice, está la vida de aquellos que han pasado por la vida pública.
3: Entramos en otro... Digo, dejamos de hablar el tema de por los cuales estamos hablando.
2: Yo no hubiera enterado por el cuerpo de donde vivís,
3: y no te tenés
2: torre.
3: Y no te tenés por qué enterar.
2: No, imagínate que nunca te hubiera preguntado.
3: Hasta por una cuestión de seguridad.
2: Pero entendés que...
3: ¿Entendés
2: que todo esto, que estás enojado?
3: No, no estoy enojado.
2: Todo esto hecho público en la vereda. En la vereda, en la calle.
3: Sí, sí, está bien. Pero
2: si no, nada de esto hubiera sido noticia.
3: No, está bien, pero es que esto deriva... No, fue noticia porque soy yo. Si no, no hubiera sido noticia. Vos te pensás que si Juan Pérez estaba ahí, pero hasta me lo dijeron los propios de la fuerza, y bueno, no importa. Digo, esto fue así, pero yo...
2: Soy dirigente sindical, pero manejaste un club de fútbol.
3: Pero, sí, está bien.
2: Entonces la pregunta es, ¿cómo vive alguien que tuvo vida pública, que es dirigente sindical,
3: ¿hay
2: en ese lugar?
3: ¿Hay algún tipo de acusación respecto a eso? ¿Yo tengo que dar algún tipo de explicación?
2: Porque no,
3: me escribe también un periodista, lo contestás si vos querés. Obviamente yo no quiero decir dónde vivo, hasta por una cuestión de seguridad no quiero decir dónde vivo. O sea, vos me querés preguntar cuánto pago. ¿Y por qué te tengo que decir cuánto pago yo de alquiler? ¿Por qué te tengo que decir si es prestado o si me lo dan algo? Sí, obvio. Digo, entonces, ¿por qué te tengo que decir eso?
2: Facundo, porque no por fuiste nada. Diputado.
3: ¿Qué tiene que ver?
2: Fuiste diputado y vivís del gremialismo.
3: ¿Vivís del
2: gremialismo o tenés un sueldo de otro lado? Te lo estoy preguntando bien.
3: No, pero tengo todo. No, obviamente.
2: Cuando vos decís la gente dice los gremialistas, te lo pregunto bien, ¿eh?
3: Pero vos, sí, obviamente, yo déjame contestarte bien. Digo, yo ni siquiera siendo funcionario público te lo tengo que contestar. Porque yo no estoy atado ni siquiera a la ley de ética pública, no estoy atado a la ley de ética pública, que no puedes hacer negocios contradictorios a tu actividad pública, no tengo actividad pública y no soy más diputado nacional. Por lo tanto, no tengo por qué dar a conocer mi domicilio, mis gastos, mi sueldo, mi nada. No tengo declaración jurada pública. No tengo obligación de responder esto.
2: Okay,
3: no tengo obligación de responder sobre mi vida privada. Ahora, si se van cayendo, repito, las dos causales, digamos, los dos elementos para imputarme, digamos, para meterme preso, que no fueron nunca fueron válidos, digamos, privación ilegítima de la libertad, se cayó, violencia de género, se cayó, drogas, se cayó, y ahora tengo también que defenderme de cómo vivo en este lugar que tanto...
2: Pará, yo te puedo justificar.
3: ¿Conocés la enormidad de este edificio? No está la enormidad.
2: No tener obligación, no. Olvídate, si querés lo contestaba y si no, no era eso.
3: Lo que yo te quiero remarcar, primero eso, me vengo comiendo una semana de un montón de cosas que dijeron, repito, tal vez traslado la exclusividad de mi...
2: cuando vos hablás, porque nosotros los gremialistas, y ahora dicen que también somos violentos, te digo, bueno, en ese contexto, la vida de los gremialistas
3: es
2: parte de los cuestionamientos.
3: Hay una falacia, que es una falacia muy, muy recurrida, a la que recurren mucho los medios de comunicación, en realidad todos, que se piensa esto de tal actividad, en este caso gremialista. Aún si yo hubiera sido culpable, que desde el primer momento no fui ni culpable ni responsable de la situación que se generó, por lo menos en términos, legales, en términos de la justicia, digo, tampoco esto salpica a los...
2: ¿Se cortó el micrófono? Tranquilo, si hay problema de audio, aguárdame. ¿Estamos bien? Ok, sí.
3: Tampoco esto salpica ni al sindicalismo ni a la política. A mí me da risa cuando determinados medios de comunicación partidarios están como haciendo, muchachos, no sean tan evidentes. Digo, no sé, por ejemplo, La Derecha Diario, ¿qué tiene que opinar? O sea, ¿qué tiene que operar de esto? Encima de un amigo.
2: Pero.
1: La verdad que muy bueno, muy buen reportaje de Rodolfo Barilli en Telefe anoche. Y bueno, la derecha sí, también mató a la calle Pou, le dijo el zurdo la calle Pou, el izquierdista expresidente uruguayo la calle Pou, con un discurso progresista y no sé, ¡oh! Le han dado como entre un gorro. Está Nacho Cuartino en línea. Nacho, bueno, hay repercusiones de este tema. También se supo que en Londres lo detectaron a Jorge Rial con novia nueva, una médica que es experta.
0: Sommelier.
1: Sommelier.
0: De Habanos.
1: De Habanos, de Toscano iba a decir yo. Sommelier.
3: Pegó en el payo. ¿Qué quiere que le diga? Pegó en el payo.
1: Buen día.
4: ¿Cómo andan?
1: ¿Qué dice?
4: Bien, bien, bien. Bueno, acá todo el mundo conmovido, ¿no? Con el tema de Facundo Moyano y de Candela, ¿no? Ahora el que salió a hablar, primero le dio la nota como escuchábamos recién con Rodolfo Barrilli, y también tuvo un mano a mano con Mario Masachesi de Canal 13, que no digo que se fueron las manos, pero en realidad creo que fue a lo bueno que fue mano a mano y con micrófono y con cuestionario libre, ¿no? Viste que siempre estas notas se suelen arreglar de qué temas abordar y qué no, y la verdad que tanto en este reportaje como en el que hubo con Masachesi, que estuvo, te diría que hasta más violento.
1: ¿Cuándo fue el de Masachesi?
4: Creo que fue no sé si fue hoy de mañana.
1: Debe haber sido hoy, porque hasta anoche no había hablado, porque ellos lo presentaron como que era la primera vez que hablaba.
4: Sí, la primera, creo que fue de mañana la de Masachesi. Y también estuvo muy picante. Y después un personaje que apareció en torno a este caso fue el padre de Candela, que estaba indignado porque dijo que, en realidad muy molesto por la versión que Candela habría cobrado $60,000 para armar una versión que se ajustara a los intereses de Moyano para no estar involucrado en una causa, para que la causa no se transformara en una denuncia grave, ¿no? $60,000, y el hombre dijo que tanto Candela como su familia es una familia de trabajo y que no se justificaba de ninguna manera hacer una acusación de este tipo, ¿no? Lo que pasa es que cuando vieron las notas que le hicieron a Candela, mucha gente vaciló, ¿no? A ver si era así o no, si había recibido. Lo que pasa es que ella tuvo, en las declaraciones, dijo que tuvo un brote psicótico, pero cuando dijo brote psicótico tuvo que mirar al techo, tratar de acordarse, ¿no? Como que se hubiera estado coacheada para decir algo, ¿no? Así que, bueno, eso fue todo digo, en realidad eso fue uno de los tantos indicios en los que se podía inducir que ella había aceptado un dinero a cambio de que el caso no se volviera más complicado para Facundo Moyano, ¿no? Esa es la verdad. Y bueno, Facundo Moyano se defendió. La vida de Moyano, chicos, es como que tuvo cinco vidas en una, ¿no? Es como la de Candela, que tiene 23 años, el que tiene 41. Tuvo unas cuantas vidas encima, ¿no? Las parejas con las que salió, Eva, bueno, se casó con Eva Braguiela, ¿no? Que es ahora la madre del primer nieto de Diego Simeone, por ejemplo. Después se divorciaron, también estuvo con Susana Jiménez, tuvo como una affair, hay varias fotos de él con Susana, con Majo Martino, la panelista de SQB. O sea, una historia de vida bastante, sobre todo con las mujeres, una onda, un playboy, ¿no? El playboy del sindicalismo, podría llamarse, ¿no? Así que
1: Latin
4: fue
1: lover.
4: El Latin Lover gremial, ¿no? Decían que fue dirigente de fútbol, le decía Barrilli. Él es hincha fanático de River. Recuerden que Moyano, padre, fue hasta hace poco presidente independiente. Y como dirigente de fútbol, Facundo, fue presidente de Alvarado, uno de los cuadros grandes del fútbol de Mar del Plata. Está el clásico de Mar del Plata, Saldo Civi, que está en primera división, y Alvarado. Facundo lo hizo subir al Alvarado de lo que era la C en Uruguay a la B de Argentina. De la C Argentina a la B, al Nacional B. Así que un influencer del gremialismo, del deporte o del fútbol profesional, que terminó ahora dando la cara, como pocas veces dieron la cara así los gremialistas, ¿no? Los Moyanos, los Barrio Nuevos, que en realidad hablan así cuando... Hace tiempo que no hablan así, no notas a programas periodísticos, es lo que estoy pensando. Antes era mucho más común ver un Barrio Nuevo hablar ahí con entrevistas picantes, con la nata, ¿no? Esto estamos hablando de muchos años atrás, ¿no? Sí. Pero todos se llaman a silencio ahora, o cuando hacen apariciones, las apariciones públicas las hacen en los actos, ¿no?
1: Lo vi muy enojado a Facundo Moyano Claro, está saliendo porque le están diciendo cualquier cosa, y con el abogado es... Vio que los caranchos que están afuera en los juzgados,
4: claro.
1: Dice que un abogado dice, claro, los periodistas le ponían micrófono a cualquiera, ¿verdad? Y dice, ¿usted qué está haciendo? No, estoy viendo porque me van a contratar, y el tipo salió hablando, dice, no tiene nada que ver conmigo, me dijo de todo, dice... y estaba enojadísimo con esa persona, y paralelamente al mismo tiempo que estaba en el reportaje en Telefe, de Brito en LAM, agarró y llamó al abogado que nombró, ¿no? Y dice, entonces el abogado le dice, está muy nervioso este muchacho, y ahí empieza, y después ¿quién es el otro que estaba en TN a esa hora? Viale. Y Viale, atención, que parece que va a hacer unas declaraciones, está haciendo unas declaraciones contundentes Facundo Moyano, y estaban todos en una gana de hacer cadena nacional, tenían en Argentina ayer con la declaración, engancharse todos a Telefe, pero bueno, estuvo divertido.
4: Exactamente, bueno, esto va a quedar en el paso. En dos semanas ya nadie se va a acordar de Moyano, ni de Candela. Calculo que Candela, si hubiera existido el Bailando,
0: ya estaría. Iba de cabeza al
1: Bailando. De cabeza al Bailando, sí. Armaban estos líos para ir al Bailando.
4: Exactamente.
0: Bueno, hablando del conductor ahora... del Bailando, se reconcilió.
4: Se reconcilió con Milet, apareció en Perú con ella. Ajá. ¿No? Tremendo.
0: El amor es más fuerte.
1: Sí, pues tiene unos líos la productora que... Lo estaban reclamando en Buenos Aires para que fuera a pagar, dice.
4: Y él iba supuestamente a volver a la televisión con un formato que no era el Bailando, sino con programa propio. Como que el contrato con América como que se sostiene aún, ¿no? Pero la verdad que lo de Tinelli fue la aparición en Infobae. Que tiene, viste, hablando de Infobae, Daniel Haddad, que quiere
1: ser presidente.
4: Sí, que quiere ser presidente, viste.
1: Si puedo dar una mano, me sorprendieron las declaraciones de Daniel Haddad.
4: Sí, quiere aparecer como un outsider para hacerle frente a Javier Milei, respaldado con la estructura del peronismo, ¿no? Veremos qué pasa con eso, sería por lo menos un... A nivel mediático estaría bastante blindado, ¿no? Además tiene el portal más visitado de Argentina. Tiene como varios ingredientes como para ser un rival de fuste frente a Javier Milei. Lo que pasa es que me parece que Milei, a diferencia de Haddad, Milei tuvo visibilidad mucho tiempo antes de lo que la tuvo Haddad, ¿no?
1: Tuvo años en los paneles... periodístico y generando paneles, discusión, claro. Se peleaba con todo el mundo para generar que le prestaran atención, porque dice, ¿quién es este loco? Yo la verdad que un día digo, ¿y quién es este loco? Se paró en, ¿cómo era que se llamaba el programa de América?
4: Intratables,
1: se paró. Yo siempre le digo, no sé si lo conoces, al periodista Carlos Mira, que estaba en Intratables. Uh-huh. Y siempre nos encontramos en Estados Unidos, ahora estuvimos justo participando en una actividad en Nueva York, y le decía, digo, esa fue la mejor mesa de intratable, cuando se puteaban y se iban, se levantaban y se iban.
4: Claro.
1: Entonces, digo, una cosa de loco, digo, y él era parte de esa mesa, ¿no?
4: Claro, era mucho más picante, pero él empezó, de hecho, bueno, tuvo la elección de medio término, no esta que pasó el año pasado, sino la del 2021, él logra un escaño, logra ser diputado nacional, ¿no? Y ahí se instaló mucho más fuerte, ¿no? O sea, primero participó como, se fue electo diputado, y después se tiró como presidente en la elección del 2023.
1: Por eso, la trabajó mejor, tuvo años trabajándola, ¿no?
4: Claro, a dada ahora cae como un outsider, ¿no? Tiene un año para trabajar, pero, ¿no?
1: Si quiere. Sí, por eso, no sé si para ser conocido y si no metes un poco de quilombo no te conoce nadie.
4: Exacto.
1: Y a dada es todo lo contrario.
4: La dupla más era... En charlas de marketing en Argentina te dicen, cuando son socios, ¿vos qué querés ser? ¿Haddad o Longobardi? ¿No? Pues Haddad era el que estaba tras las sombras, ¿no? Produciendo, claro, el programa. Y Longobardi era la cara visible, ¿no? Esa fue la fórmula del éxito de Radio 10.
1: De Radio 10, ¿no? Exacto. O sea, y después el Negro González solo en la segunda mañana.
4: Exactamente, pero el horario caliente de la radio en Argentina era la editorial de Longobardi, que iba ahí como antes del pase con el Negro Oro. Y esa editorial a Cristina Kirchner la enloquecía mal, porque decían, Radio 10 tenía como cierta afinidad con el kirchnerismo, bastante, pero Longobardi, desde ese, en el momento más caliente de la radio, saltaba con una editorial que pegaba para cualquiera, ¿no? Y sí, siempre. Sí.
1: Bueno, por eso lo obligaron a venderle a la radio, y le tiraron abajo el helicóptero, porque también era dueño de ese 5N, Daniel Haddad, y le mataron un camarógrafo y un piloto, ¿no? Le tiraron abajo.
4: Perdón, y tuvo un atentado en el cumpleaños de la mujer.
1: Y también le ametrallaron el restaurante donde estaban festejando el cumpleaños de la mujer. Que la mujer es una economista de Citibank, era, estaba vinculada a los bancos estadounidenses, ¿no?
4: Uh-huh. Así que bueno, una historia. Veremos qué pasa con Haddad.
1: Muy bien.
4: Después la otra historia un poco más.
1: Sí, la de Jorge Rial, ahí que lo descubrieron, que tenía esta muchacha sommelier de habanos, que es médica.
4: Y bueno. Siempre me gustó los habanos. Ya cuando estaba en la última etapa de Intrusos, empezó a mostrar su afinidad por los habanos. Bueno, ahora tiene una que es especialista, ¿no?
1: Sí. Además, ayer estuve mirando los clubes. Yo estuve en un club en Miami con un amigo, un político acá en Maldonado, y probamos esos habanos espectaculares, porque son clubes privados, ¿no? O pagás determinada, claro, y entras y te dan para probarlo de los distintos...
4: O membresía.
1: Exacto, membresía, esa es la palabra. Y
3: el Humo Negro Fútbol Club sería, ¿cómo?
1: No, muy bien, no, sobre la bahía de Key Biscayne estuve ahí. Mire, si nombro el político...
3: Acá. De pedirle la paz con filtro acá en los boliches, a un Habana Club, que Habano Club. Qué bárbaro.
1: Bueno, qué bárbaro. Así que...
4: No, y después la separación, sí, de Sabrina Rojas, de Pepe Chatruc, ¿no?
1: Ah, sí, ayer lo estuvimos comentando, esa...
3: Se dio la lógica.
1: Sí.
3: Sí. Demasiado camión para tan poco estacionamiento.
4: Yo pensaba que ibas a hablar de la ley del embudo, ¿no? Pero bueno. Pero la verdad que Pepe Chatruc, para mí era una pareja re linda. La verdad, los veía bien a los dos. Pero bueno, dicen que no hubo compatibilidad de horario, fundamentalmente, porque una...

0: Chatruki, en el momento que ella posteó la historia de la separación, ya le había mandado un mensaje.
1: Es cierto.
0: Claro, la están tiroteando a todos lados, ¿no?
1: Claro, claro, claro. Están lustrados los zapatitos.
2: Bueno, Nacho, tenemos que cerrar por acá.
0: Que tengan buena jornada, que pasen
2: un abrazo.
3: Chao.
2: Vamos. 22 minutos pasadas las 14 horas, amigos. Nos tenemos que ir. Ya es tarde. El máquina, hoy llegué, estaba en un saco de nervios, estaba como loco. Bueno, ahora se entra a poner nervioso, ¿viste? Parece, la verdad que vamos a dejarle la radio al máquina, nos vamos nosotros, la funciona, la hace funcionar.
1: Trabajar de salud, dice, el máquina está quedando loco.
4: No, gracias.
1: No, vamos, Caimán.
2: Muy bien. Hay un lío con el aeropuerto Rocha, ¿para qué quieren? Ahí en Garzón y entre Garzón y el otro lado. Ay, qué complicaciones. Bueno, piden que la relocalización del proyectado aeropuerto internacional de Rocha, lo van a hacer en Los Bañados, ahí, entre Los Caracoles y Garzón, ¿no? El puente Garzón, por ahí.
3: Es más para acá que para allá.
2: Por eso, y si hay un aeropuerto acá en Laguna.
3: Más, la...
2: Por eso, no sé. Los tipos de los trenes en helicóptero.
1: Constantini,
2: y para aterrizar, pero igual, si bajan del avión y se suben al helicóptero y están en 2 minutos, José Ignacio.
4: Sí, sí.
2: Nos fuimos, amigos, hasta aquí llegamos con la actualidad, con el entretenimiento, con todo lo que pasa. Ya viene la actualización informativa de Gente Informada, segunda edición. A lo largo de la tarde, la señora Nidia González los acompaña con música y noticias. A las 18, Fabián y Susana con la contratapa de la revista. 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
3: Buena tarde.
1: Buena jornada hasta mañana.
2: Amigo, Luis Almagro opinó sobre Yamandú Orce, cuestionó al Frente Amplio y envió un guiño al Ballín. La vuelta a la vida, ¿eh?
5: Ay, Dios.
1: Creo que decía. ¿Se acuerda?
2: Sí. Bueno.
4: Ya está.
2: Que pasen ustedes muy bien. Chau, chau.

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2: Hola, ¿qué tal, amigos? El saludo cordial, deseando que en todas las familias siempre haya abundancia de paz, armonía y tranquilidad. Para usted que se esfuerza tanto para salir adelante y los caminos están bloqueados. Bloqueado en sus energías porque algo impide el paso de la buena suerte. De que no logras lo que te propones, aunque tienes esa mentalidad y capacidad para esforzarte y salir adelante, pero algo trunca su camino, algo bloquea su suerte. No deja que llegue ni siquiera el dinero, como debería ser, que usted por lo menos debería poder cubrir hasta sus propios gastos. Al contrario, se le va el dinero como el agua entre las manos. Su suerte está inestable, vive negativo, nervioso. ¿Y cuántas veces ha tenido ya hasta la costumbre de vivir perdiendo, que nada te sale bien? Por más que luchas y perseveras, todo negativo, todo mal. Algo está sucediendo. ¿Usted se ha hecho descargar esas malas energías? Recuerde que hay cargas y ataduras que el cuerpo muchas veces sopesan sobre él, una porque te hacen trabajos, otra porque hay envidias y negatividades que cortan tu suerte y te impiden avanzar. Pero si yo ni siquiera me sé limpiar el aura, si yo ni siquiera me hago un baño de descarga, si yo no limpio mi casa de malas energías en el ambiente, si yo no me libero de algún tipo de atadura, daño, trabajo de ocultismo o maldad, no voy a salir adelante. Al contrario, cada día va a ser mucho más difícil salir del pozo en el que me encuentro. Y si soy víctima de la envidia, peor, porque no voy a poder avanzar. Recuerde que sabemos estudiar si usted es víctima de algún trabajo de ocultismo para poder así generar una apertura, abrir sus caminos y ayudarle a salir adelante. Consúltenos. El campo energético que rodea a todos los seres vivos es una energía que, aunque es invisible, se puede percibir. A esto se le llama aura. Existen estados de bajón, negatividad, nervios, angustias, como exaltación, alegría y todo tipo de sentimientos y sensaciones, emociones que el ser humano siempre conlleva. Pero muchas veces el aura se mancha, el aura se opaca, el aura se negativiza, el aura se afecta, se pone negra, se ensucia, y esto genera en una situación karmática de atraer influencias negativas a nuestra vida. Es por eso que no conectamos, se nos alejan las personas, se nos retiran hasta los familiares, y muchas veces las cosas buenas que a usted le pueden llegar no le llegan porque la misma energía rechaza o repele todo lo positivo que puede llegar. 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El spray áurico ayuda para abrir los canales energéticos y que el aura sea positiva. 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Le damos la bienvenida a todas las personas a través de su comunicación. Tenemos llamadas, mensajes, gran cantidad de público. A Dios gracias por participar, como siempre, en el programa de la Organización Brian Internacional.
3: Deme la fecha de nacimiento, por favor. el 26 del mes 7 del 54. Y gracias a Dios que después que fui ahí, usted sabe que yo me levantaba de mañana mal o esas cosas, pero lo único que tengo liberado es eso. Me levanto de mañana tranquilo, contento, me levanto bien del cuerpo después que empecé a ir ahí. Pero eso de la nerviosidad, sí, igual me despierto de noche y no puedo dormir más porque la otra noche me levanté a tomar unas pastillas porque no estaba, porque temblaba en la cama.
2: Bueno, pero gracias a Dios se está tratando y ya me está llamando con mejoría, con que se ha sentido bien, con que se ha sentido mejor. Eso es importante. Sí.
3: Claro, claro. Y no sé, yo que nosotros hablamos de un daño viejo, pero no sé si no me están haciendo daño ahora, porque yo que la envidia a la vuelta del vecindario es bravísima. No sé si no me están haciendo daño ahora. Tengo unos macumbistas al lado de casa.
2: Mire, yo pensaría que honestamente de tiempo atrás, pero le siguen trabajando y eso es lo que me lo atormenta, pero ya ahí requiere curarse completamente. Yo igual le agradezco su llamada, digamos con la disposición de que ya se ha sentido mejor, pero me gustaría que fuera mejor cuando se cure completamente, ¿me entiende?
3: Sí, yo también quiero sentirme bien completamente, quiero sentirme bien.
2: Bueno.
3: Por eso lo llamo, para que usted diga, no, este no vino hoy a terminarme después esas cosas, no, voy a ir, lo escucho todas las mañanas, lo escucho, sé cuando viene, sé todo.
2: Bueno, mi hermano, de todas maneras estamos bueno. En ayuda, Dios lo bendiga, un abrazo y buena suerte.
3: Bueno, chao, pase.
2: Hasta pronto.
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2: Nos consulta la señora Samira, 64 años. Dice, pienso todos los días en una expareja que tuve hace 14 años, pero que terminamos muy mal. Quisiera saber por qué siempre pienso en él. Madre, a través de trabajos, ustedes sentimentalmente, cuando estuvieron juntos, estuvieron muy bien, pero tuvieron episodios cerca del final de la relación que todo se fue al carajo. Tristemente, la relación se empezó a destruir. Empezaron desconfianzas, empezaron celos, sabiendo que ya habían pasado por muchas cosas tormentosas en la relación. Empezaron con peleas, con discusiones y sobre todo que se fue perdiendo ese amor. O sea, ya no sentía el uno por el otro lo mismo, se fue apagando la relación en la cama, ya no sentían nada sexualmente, pero si usted se da cuenta, fue como que se fue perdiendo todo poco a poco. Y no es normal, cuando una llama se alimenta, no se apaga. Allí verdaderamente la que llaman la llamita del amor fue apagando, pero otras personas por medio de trabajos. Ustedes tenían una relación muy envidiable, pero lo principal es que él tenía otra mujer con la cual tuvo relaciones dentro de esta relación contigo y tristemente fue la causante de dañar y destruir la parte sentimental. Por eso se fueron alejando. ¿Qué pasa? Cuando realmente no lo logras olvidar es porque algo te arrancó de su lado. Y precisamente, sentimentalmente, ustedes estaban dentro de todo apagando la relación, pero había amor. Se vuelve una relación tormentosa. ¿Qué significa relación tormentosa? No lo olvido, no puedo liberarme, no puedo dejar de pensar en esa persona, pero tampoco podemos estar juntos porque siempre que estamos juntos vamos a pelear, vamos a discutir y algo nos va a alejar. Entonces una relación así no funciona y jamás va a funcionar. Si usted me visita, le podemos orientar más a profundidad sobre este trabajo sentimental en el cual estás atada. Consúlteme, Dios te cuide.
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una plegaria al cielo por un feliz regreso al calor de su hogar. El adiós.

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1: Muy, pero muy buenos días. Audiencia de Entre Potros y Guitarra, tengan ustedes muy, pero muy buenos días. Mañana del miércoles 12 de agosto, aquí estamos nuevamente. Buen día, compañero, ¿cómo le va? Ay, Horacio, hoy sí que lo veo mal. Está con frío, ¿no? Fresquita la mañana.
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1: Y en invierno no va a haber calor, claro que sí.
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1: No, cambiará un poco la temperatura.
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Como siempre, para comunicarse con nosotros, 099-144-732. También por el 42-25-03-47, el teléfono de línea de acá, de los estudios de FM Gente, Todera y Varela, Ciudad de Maldonado.

0: Seguimos, sí, continuamos en esta mañana. Un saludo para la señora Alicia, escucha el programa que siempre está ahí. Hola, buenos días. Dice, buenos días, Timmy, pasa algún tema movido para despertar al cotorra que duerme despacito. Gracias y un abrazo. ¿Qué tal? ¿Cómo le va mi amigo Albert? Anda el amigo Pinta por ahí, allí de Barrio de la Sonrisa, temprano. Buenos días, Timmy, ¿cómo está? Estoy tomando mate, dice, pronta para escucharte. Me pasaría Canción de las Simples Cosas, Carlos Torres Vila. Un abrazo, el saludo para la señora Sonia Trelles. Muy buenos días, dice, fría la cosa por acá. Saludos para el Turco Machado. Puede ser el tema del abogado, saludo. Pero mírelo, don Darío allí está. Está temprano levantado el amigo Pan de Azúcar. Bueno, capaz que está escuchando el programa, vio, pero no está levantado. Buenos días, páseme algo de los Sucará, gracias, saludo, Pedro Maldonado Nuevo.
1: A esta voz.
0: El saludo, Pedro, gracias por estar.
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0: Buenos días, Gaucho Timmy, madrugó. O lo sacaron apurado, dice don Ariel Álvarez, ¿qué tal? ¿Cómo le va? Le mandamos un saludo. Buenos días, Gaucho Timmy y Horacio, por acá margueando por el rancho, pasale un tema bien campero. Al gaucho jinete y amigo Ariel Feo que anda por los pagos de Castillo. Ahí anda el Omar del León también, ¿eh? Pateó las moras.

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0: Continuamos en la mañana de Entre Potros y Guitarra, mañana de este miércoles 12 de agosto. Hola, buenos días, Gaucho. Saludame a Martín Mar y Miguel Robeta, de parte del Mosca de Dolor, y pasale el tema del bandido. Gracias.
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0: O sea, el saludo para los amigos que andan. Andarán escuchando, dice usted, ¿o no?
1: Va. En las mañanas.

0: puedes. Muy buenos y fríos días, dice. Un saludo para los de siempre y también para usted. Gracias, Eduardo Corvo, ¿cómo le va? Y a Gaucho, mateando y escuchándolo. Abrazos para ustedes. Don Luis Correa, ¿qué tal?
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0: El día paisano, dice, acá por los pagos de El Carmen está fría la mañana, dice. Pásese un tema de Cacho Márquez. Hace un ratito teníamos a don Cacho Márquez. Le mandamos un saludo, Márquez, y a toda la pionada por ahí en la estancia, allá pegadito a Ruta 14.

departamento soriano, hubo un potro soberano, terror de los montadores, jinete de los mejores, no pudieron dominarlo y llegaron a montarlo hasta tres veces por día, pero el potro no perdía, nadie podía dominarlo. 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

de Soriano al ruedo fueron llamado antes del atardecer. 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Pérez de negro vestido se acercó lento al palenque, con el tiento y el rebenque y todo lo prevenido, porque antes había sentido jugar dinero a sus manos pa' no discutir en vano los parciales de uno y otro. Unos jugaban al potro y otros iban al paisano. Transmitían los parlantes la voz del canario Pérez, cumpliendo con su deber y público participante. Faltando pocos instantes para largar el animal, la expectativa es general, llegó a ser maravillosa. La gente esperaba ansiosa y en silencio sepulcral. Ya estando todo dispuesto, el hombre mandó a largar, y antes del suelo tocar, bolsa, bozal y cabresto, ya estaba el talero puesto, manejado de la manija, de una a otra verija, y los fierros hasta el eje, los dos luchan a lo hereje, porque pa' ninguno es fija. 30 metros corcovió por derecho y en venida, pero en una zambullida el potro casi volteó. Al jinete lo acostó en el costillar izquierdo, pero ni sonso ni lerdo, Pérez lo volvió a enganchar, y ahí comienzan a pelear.

el tordillo había aflojado, resignándose a perder. Pérez empezó a meter como con gesto de rabia, si parecía un Sarabia atacando en Mazoyel. La Paz y el gaucho Cabrera

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1: Seguimos, sí, continuamos en esta mañana.
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1: Les recordamos que el próximo domingo 16.
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1: Hay unas excelentes carreras solidarias a beneficio de Lucas allí en Pista Lala.

0: Hay carreras en la Alameda, próximo domingo, La entrada es con un bono colaboración que hay.
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0: A no olvidarse, próximo domingo en la Alameda, a beneficio. De Lucas. No se olviden que, bueno, por ahí el domingo es allí en las carreras, por supuesto que ya están invitados todo el que quiera participar y a colaborar con este amigo que tuvo un accidente hace muy poco y que, bueno, está en recuperación. Así que a colaborar el próximo domingo allí por la Alameda. Buenos días, ¿cómo está la barra? Saludo, dice Alfito, allá por Capilla Sella, Canelones. Buen día, Gaucho, ¿cómo anda? Bueno, acá volviendo de la licencia, hace como 20 días que no lo escucho. Mandé un saludo para toda la paisanada y para don Horacio y usted también. El saludo para Diego, el cerdo rojo, allá también por los pagos de Capilla Sella.
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0: Buenos días, Timmy, dice, buenas jornadas para todos. Saludo a los compañeros del Fasano Península. Al zorrito y al equipo. Cuando pueda, pasate algo de Chalar, Miguel, el maragato. ¿Qué tal? ¿Cómo le va?
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0: Buenos días, Gaucho, anda bien usted. Perdón, Marcelo Núñez.
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0: Ha de estar alrededor del fogón temprano.

¿No puede bajar un poquito, no? ¿Eh? No, le voy a mostrar una foto acá para que mire. ¿Eh? El hombre tiene el fogón prendido. Dice el Horacio. Dice, no. No, no, yo voy a decirle. Dice el gordo Marcelo que está acostado. No me quiere despedir. En el camión, capaz, dice. No me quiere.

0: estar regalado está. No, que va a estar regalado. Ya voy a ir ahí al, a la oficina al libro de quejas, le voy a pegar un, una ayudita para que. No para que lo corran, pero para que le pongan, una atención ahí. Que no y que no, ah, no. Lo van a correr y todavía va. Mire. Allá vio. Lo voy a mandar allí con. A rajar leña lo, el, al depósito del, del amigo Núñez, ¿vio? Hay blanco retorneado allí. Y una hacha bien pesada para que. Acostumbrado a la cómoda, sí, como retrato de madre. ¡Ah, no! ¡Ah!
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0: Un saludo para don Jorge del Campo, que anda recién despierto también.
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0: Ese nos muestra, sí, ¿no? Si tiene la cocina a gas para calentar agua para el mate.
1: Le
0: va a mostrar fogón. Buenas y frías mañana, gaucho. Tengan todo excelente jornada. Vamos arriba, saludo. El amigo Álvaro, el saludito, Álvaro. Buenos días, Timmy, ¿cómo estás? Puede pasar un tema cualquiera de los olimareños para la barra de concreto de parte del Cabeza al Tesor. Bueno, el programa, gracias. Pero ¿cómo está la gente de concreto? Vamos arriba, ¿eh?

Anda el amigo Don Walter Ferreira por ahí, dice que le pegue el saludo para el amigo Freddy, el vecino allí de San Carlos, de la calle Rincón. Sí, parece que encontraron gente solidaria por ahí, anda con dinero.

0: dinero para prestarle a Mariela, dice, parece. Para que pueda pagar, sí, el abogado, obvio.
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0: 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No.
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0: Qué pueblo para conocer esa bandija, ¿no? Ah.
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0: Te dice que el gordo Marcelo tirará.
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0: ¿La irá a ayudar?
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0: Un saludito para el amigo, ¿eh?
1: Yo soy el sargento Aranda, y tengan bien entendido.
0: Pasó Codesa, ¿eh? Por donde era.
1: Ha de ser por algo, chamigo.
0: Así que lo que, bueno, van rumbo a San Carlos, salir a la garita porque no espera.
1: Con tiro ni griterío.
0: Ese no tiene problema por el combustible, ¿vio? Sí. Le mandamos un saludo.
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0: Iluminado, sí.

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0: Y bueno, por ahí ya estamos finalizando. Hace un ratito por acá llegó un señor que nos estaba pidiendo la colaboración ahí si alguien va para la capital, lo puede arrimar. Tiene un pase para el banco de seguro, tiene una lesión en un... una fractura en un dedo, una mano, y no tiene para el pasa. Va a estar por ahí, por la parada 24. Tiene una campera fosforescente, esas naranjas, y con una mochila. Paso el número 098-242-627. Anda necesitando ahí una ventona hasta la capital el amigo, ¿eh? 098-242-627.
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0: Gracias por habernos acompañado otra mañana más. Nos vamos, 6:45, ¿eh? Bien puntuales, ¿no? ¿Qué dice usted, Horacio? Ah, bueno.
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0: ¡Hasta mañana! Recorrer.

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3: Hola, ¿qué tal, amigos? El saludo cordial, deseando que en todas las familias siempre haya abundancia de paz, armonía y tranquilidad. Para usted que se esfuerza tanto para salir adelante y los caminos están bloqueados. Bloqueado en sus energías porque algo impide el paso de la buena suerte. De que no logras lo que te propones, aunque tienes esa mentalidad y capacidad para esforzarte y salir adelante, pero algo trunca su camino, algo bloquea su suerte. No deja que llegue ni siquiera el dinero, como debería ser, que usted por lo menos debería poder cubrir hasta sus propios gastos. Al contrario, se le va el dinero como el agua entre las manos. Su suerte está inestable, vive negativo, nervioso. ¿Y cuántas veces ha tenido ya hasta la costumbre de vivir perdiendo, que nada te sale bien? Por más que luchas y perseveras, todo negativo, todo mal. Algo está sucediendo. ¿Usted se ha hecho descargar esas malas energías? Recuerde que hay cargas y ataduras que el cuerpo muchas veces sopesan sobre él. Una porque te hacen trabajos, otra porque hay envidias y negatividades que cortan tu suerte y te impiden avanzar. Pero si yo ni siquiera me sé limpiar el aura, si yo ni siquiera me hago un baño de descarga, si yo no limpio mi casa de malas energías en el ambiente, si yo no me libero de algún tipo de atadura, daño, trabajo de ocultismo o maldad, no voy a salir adelante. Al contrario, cada día va a ser mucho más difícil salir del pozo en el que me encuentro. Y si soy víctima de la envidia, peor, porque no voy a poder avanzar. Recuerde que sabemos estudiar si usted es víctima de algún trabajo de ocultismo para poder así generar una apertura, abrir sus caminos y ayudarle a salir adelante. Consúltenos. El campo energético que rodea a todos los seres vivos es una energía que, aunque es invisible, se puede percibir. A esto se le llama aura. Existen estados de bajón, negatividad, nervios, angustias, como exaltación, alegría y todo tipo de sentimientos y sensaciones, emociones que el ser humano siempre conlleva. Pero muchas veces el aura se mancha, el aura se opaca, el aura se negativiza, el aura se afecta, se pone negra, se ensucia, y esto genera en una situación karmática de atraer influencias negativas a nuestra vida. Es por eso que no conectamos, se nos alejan las personas, se nos retiran hasta los familiares, y muchas veces las cosas buenas que a usted le pueden llegar no le llegan porque la misma energía rechaza o repele todo lo positivo que puede llegar. 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El spray áurico ayuda para abrir los canales energéticos y que el aura sea positiva. Límpiese de toda mala vibra, de toda mala negatividad, de toda influencia nefasta. 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Le damos la bienvenida a todas las personas a través de su comunicación. Tenemos llamadas, mensajes, gran cantidad de público. A Dios gracias por participar, como siempre, en el programa de la Organización Brian Internacional.
4: Deme la fecha de nacimiento, por favor.
5: El 26 del mes 7 del 54. Y gracias a Dios que después que fui ahí, usted sabe que yo me levantaba de mañana mal o esas cosas, pero lo único que tengo liberado es eso. Me levanto de mañana tranquilo, contento, me levanto bien del cuerpo después que empecé a ir ahí. Pero Eso de la nerviosidad, sí, igual me despierto de noche y no puedo dormir más porque la otra noche me levanté a tomar unas pastillas porque no estaba, porque temblaba en la cama.
4: Bueno, pero gracias a Dios se está tratando y ya me está llamando con mejoría, con que se ha sentido bien, con que se ha sentido mejor. Eso es importante. Sí.
5: Claro, claro. Y no sé, yo qué, nosotros hablamos de un daño viejo, pero no sé si no me están haciendo daño ahora, porque yo que la envidia a la vuelta del vecindario es bravísima. No sé si no me están haciendo daño ahora.
4: Tengo unos
5: macumbistas al lado de casa.
4: Mire, yo pensaría que honestamente de tiempo atrás, pero le siguen trabajando y eso es lo que me lo atormenta, pero ya ahí requiere curarse completamente. Yo igual le agradezco su llamada, digamos con la disposición de que ya se ha sentido mejor, pero me gustaría que fuera mejor cuando se cure completamente, ¿me entiende?
5: Sí, yo también quiero sentirme bien completamente, quiero sentirme bien. Bueno. Por eso lo llamo, para que usted diga, no, este no vino hoy a terminarme después esas cosas, no, voy a ir, lo escucho todas las mañanas, lo escucho, sé cuando viene, sé todo.
4: Bueno, mi hermano, de todas maneras estamos bueno. En ayuda, Dios lo bendiga, un abrazo y buena suerte.
5: Bueno, chao, padre.
4: Hasta pronto.
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7: Nos consulta la señora Samira, 64 años. Dice, pienso todos los días en una expareja que tuve hace 14 años, pero que terminamos muy mal. Quisiera saber por qué siempre pienso en él. Madre, a través de trabajos, ustedes sentimentalmente, cuando estuvieron juntos, estuvieron muy bien, pero tuvieron episodios cerca del final de la relación que todo se fue al carajo. Tristemente, la relación se empezó a destruir. Empezaron desconfianzas, empezaron celos, sabiendo que ya habían pasado por muchas cosas tormentosas en la relación. Empezaron con peleas, con discusiones y sobre todo que se fue perdiendo ese amor. O sea, ya no sentía el uno por el otro lo mismo, se fue apagando la relación en la cama, ya no sentían nada sexualmente, pero si usted se da cuenta, fue como que se fue perdiendo todo poco a poco. Y no es normal, cuando una llama se alimenta, no se apaga. Allí verdaderamente la que llaman la llamita del amor fue apagando, pero otras personas por medio de trabajos. Ustedes tenían una relación muy envidiable, pero lo principal es que él tenía otra mujer con la cual tuvo relaciones dentro de esta relación contigo y tristemente fue la causante de dañar y destruir la parte sentimental. Por eso se fueron alejando. ¿Qué pasa? Cuando realmente no lo logras olvidar es porque algo te arrancó de su lado. Y precisamente, sentimentalmente ustedes estaban dentro de todo apagando la relación, pero había amor. Se vuelve una relación tormentosa. ¿Qué significa relación tormentosa? No lo olvido, no puedo liberarme, no puedo dejar de pensar en esa persona, pero tampoco podemos estar juntos porque siempre que estamos juntos vamos a pelear, vamos a discutir y algo nos va a alejar. Entonces una relación así no funciona y jamás va a funcionar. Si usted me visita, le podemos orientar más a profundidad sobre este trabajo sentimental en el cual estás atada. Consúlteme, Dios te cuide.
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1: Muy buenas madrugadas, bienvenidos a esta propuesta periodística de este miércoles 12 de agosto de 2026. Y ya estamos quemando la primera quincena del octavo mes del año, ¿eh? Tu centésimo vigésimo cuarto día. Nos quedan 141 días para terminar este intenso 2026. Un día como hoy, de 1869, en Paraguay, en el marco de la tremenda guerra de la Triple Alianza, donde Argentina, Brasil y Uruguay enfrentamos a los paraguayos, en el noroeste de Argentina, perdón, en la batalla de, en el mismo territorio paraguayo, en la batalla de Piribebuy, es una de las más sangrientas de la guerra de la Triple Alianza. Vean ustedes, más allá de la cantidad de muertos y heridos que hubo, un desastre, el ejército brasileño quema el hospital de la ciudad con 600 heridos médicos y enfermeras dentro. Les reitero, el ejército brasileño fue el peor de todos, ¿no? Es el que ultima a Francisco Solano López. Y el ejército brasileño quema el hospital de la ciudad con 600 heridos médicos y enfermeras dentro. Por eso cuando el presidente Lula habla de que Paraguay atacó Brasil, en homenaje a estas personas, tenía que callarse la boca, ¿no? También dice que no quiere atacar Uruguay. Vamos a escucharlo, capaz que hoy no, pero mañana voy a escuchar el audio de Lula diciendo que no quiere atacar Uruguay. Bueno, menos mal. En fin, escuchamos cada cosa. Mañana fría, 8 grados de temperatura hasta ahora de la madrugada, con igual sensación térmica. La mínima de hoy es esta, de 8 grados, va a ser una noche fría también, de 8 grados, y la máxima frío también, 11 grados en las primeras horas de la tarde de este miércoles. 2% de probabilidad que llueva. El viento hasta ahora de la madrugada del este-sureste en 3 kilómetros en la hora. Esto explica por qué la sensación térmica y la temperatura es la misma, ¿no? La presión está alta pero bajando a 1025.1 milibares, visibilidad de menos 10.000 metros, la humedad 82%, el punto rocío 5 grados. Hay en fase luna nueva, pero vamos a ver por qué está todo nublado. El amanecer se va a dar a las 7.23 y la puesta del sol a las 18.06, esto es lo que nos dice el Weather Channel. En tanto, el Instituto Uruguayo de Meteorología, la estación Punta del Este, da un poquito más de temperatura, pero está frío. 9 grados 2 décimas de temperatura en Punta del Este, el viento del este-sureste en 23 kilómetros en la hora, es un poquito más alto que lo que dice Weather Channel, ¿no? Bueno, 1026 hectopascal, la presión a nivel del mar, 83% de la humedad, y vamos a extendido, no hay sol hasta el sábado. Aunque hay algunos lugares acá, por ejemplo, allá en el este, por donde está amaneciendo, ahí se ven unos trazos de cielo, como también viniendo hasta acá. Si vos mirás en la vertical tuya para arriba, ves algunos trazos de celeste. Pero Inomet dice que esto no es así. Para este miércoles 12, la estación Punta del Este nos advierte que vamos a tener una mínima de 8 y una máxima de 10 grados. La mañana nuboso cubierto, hay una baja probabilidad de precipitaciones, que de Weather Channel da en un 2%. El viento del este rotando al sureste entre 10 y 30 kilómetros en la hora. La tarde-noche nuboso y cubierto, precipitaciones escasas. Acá habla de precipitaciones, o sea que entre tarde-noche va a llover, pero va a ser escasa la lluvia. Eso sí, bajas temperaturas. Los vientos del sureste entre 10 y 30 kilómetros en la hora, con rachas de hasta 40 kilómetros horarios. Y mañana la mínima más fría, un grado menos que hoy, ¿eh? Para este jueves 13 de agosto, una mínima de 7, una máxima de 11 grados. La mañana el tipo nuboso cubierto, baja probabilidad de precipitaciones, los vientos del sureste entre 70 kilómetros en la hora, rachas de hasta 40 kilómetros horarios. La tarde y noche de este jueves 13 de agosto, bueno, cubierto, probables precipitaciones, los vientos del sureste al este entre 70 kilómetros en la hora. Subo un poquitito la temperatura, pero me entoró un poco, me dicen los italianos, ¿no? Pero este viernes 14 de agosto, penúltimo día de la primera quincena del mes, del octavo mes del año, una mínima de 9 y una máxima de 13 grados. Y los 13 grados, sí, ya, ¿viste? Seguramente se van a dar las primeras horas de la tarde, y es un poquito más llevadero que los otros, ¿no? Que los 10 de hoy de máxima, los 11 de máxima de mañana y los 13 de máxima de mañana, del viernes, perdón, este viernes 14. Sigue el tiempo cubierto, o sea, no hay sol, esto no se asegura que haya sol el sábado tampoco, ¿eh? Pero la mañana del viernes 14 de agosto, nuboso cubierto, baja probabilidad de precipitaciones, los vientos rotando del este al noreste, 13 y 30 kilómetros en la hora, rachando hasta 40 kilómetros horarios. Tarde y noche, nuboso y cubierto, los vientos del noreste entre 20 y 30 kilómetros en la hora, rachas de 40 kilómetros horarios. Este pronóstico extendido para Punta del Este y alrededores fue emitido a las 6 de la mañana de este miércoles 12 de agosto de 2026 por la Autoridad Meteorológica Uruguaya. Vamos a ver qué pasa con la economía. El dólar 39.10.41.50, el euro 44.21.49.08, el peso argentino 6.20 centésimos. Y el real, 6 pesos, bajó un poquitito, 6 pesos con 90 centésimos, 8 pesos con 60 centésimos. Esta historia de Lula, no sé si tendrá que ver la relación del real con el peso, pero esta historia que él dice que no quiere declarar la guerra a Uruguay. Bueno, está bien, vamos a aceptárselo. Capaz que escuchamos más tarde el audio donde Lula dice que no quiere declararnos la guerra. Bueno. Ayer el dólar trepó un poquitito, 0.08%, esto es su cotización del dólar billete y dólar fondo por parte de la Autoridad Monetaria Uruguaya. Los bancos hicieron 57 transacciones por un monto equivalente a $38.900.000. El precio de cierre del dólar de ayer tuvo una variación del 0.02% al alza en las últimas semanas. Además, ha tenido una variación del 0.02% en la baja respecto al precio de cierre del mes anterior, y lo que ha transcurrido este año, el precio del dólar tenía una variación positiva del orden del 3.14%. Los bancos ayer concretaron operaciones a dólar futuro por un monto de $25 millones. Dentro de un mes el dólar va a costar 40 pesos con 27 centésimos y dentro de un año 41 pesos con 23 centésimos. Bien, hasta ahora de la mañana las plataformas que visualizan el tránsito, como siempre nos dice, el más fluido, el más intenso, es en la ex ruta 39, llegando a intersección con Luis Alberto Herrera, aunque en esta todavía el tránsito es de muy baja intensidad respecto a lo que se está dando en la ruta 39, la ex ruta 39, ¿no? También es intenso la ruta 9, y por sobre todo la interbalnearia, pero el tránsito, como siempre, es a esta hora de la madrugada, más intenso es justamente en la ex ruta 39, donde se está dando un flujo, sobre todo en la mano hacia el sur, ¿no? Estamos hablando que la mano al norte también tiene, bueno, está pintada de verde, así que hay, como siempre, tener la precaución, sobre todo los choques de alcance. Lamentablemente ayer tuvimos un accidente de tránsito, lo vamos a conversar con Laura un ratito nada más, donde ha sido un día terrible ayer en materia de accidente de tránsito, terrible en Montevideo con 3 muertos, en manos de los narcos, de los delincuentes, en fin. Tenga, sobre todo hasta ahora, hay que cuidarse, ¿no? Ustedes son lo más importante que tenemos. Vamos a agradecer al oyente que tuvo unas palabras hacia nosotros, que toda la verdad en la página central ayer, que todas las mañanas nos escucha a partir de las 7 de la mañana, así que le mandamos un abrazo grande por estar siempre ahí. Hasta la madrugada, hace un ratito, un gigantesco Boeing 777 de Emiratos pasó en vuelo hacia Ezeiza, acá, sobrevolando la capital departamental. Y después, nada. En materia aeronáutica, nada. Hay un poco más de actividad de los barcos, una que se levantó el paro de los prácticos del lado argentino. Bueno, es fluido el tráfico de barcos hacia y desde los puertos argentinos. También al sur de Punta del Este están ingresando y saliendo buques mercantes con distintos puntos del globo terráqueo. Y a esta hora de la madrugada le damos las muy buenas madrugadas a Ciudad María, Laura do Carmo y Laura.
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3: Hola Marce, buen día para vos, buen día para toda la audiencia. ¿Cómo estamos? ¿Cómo amanecemos? en este miércoles 12 de agosto. Qué oscuro que está, Marce, acá en Montevideo todavía. Creo que la sequea la cosa cuando dije el otro día que estaba aclarando más temprano. Es verdad que no estamos con la oscuridad de la noche cerrada, ¿no? Pero todavía está bastante oscuro. En otra jornada que yo te digo, está muy frío. Yo me hice la valiente, me levanté temprano, me puse a trabajar, no me prendí ninguna estufa, ningún aire, nada. Y ahora me di cuenta, estoy helada. ¿Viste esas cosas que uno dice, por qué no? Si estoy a centímetros del control remoto, pero bueno. 6 grados a esta hora de sensación térmica acá en Montevideo, 8 de temperatura real. De lo poco que se ve del cielo, Marce, así que está, ya te digo, con algo de que no es la noche, pero tampoco es todavía el día, parece despejada la cosa, ¿eh? Parece despejada, pero el pronóstico marca que va a ser un día nublado, que eventualmente vamos a tener suerte con respecto a lo que nos decía días anteriores, y capaz que entre las 8 de la mañana y las 10 vemos un poquito de sol, pero que básicamente va a ser una jornada nublada, más bajas temperaturas que las de ayer, que te acordás que veníamos diciendo que eran días muy fríos. Bueno, hoy por lo menos en promedio el día va a tener 2 grados menos que el de ayer. Y seguimos con el pronóstico de lluvia, que lo cambiaron un poco. Te acordás que en un momento decía que iba a arrancar a llover hoy y no iba a parar hasta el domingo, después eso varió. Y ahora lo que estoy viendo en el extendido es que para la capital y la zona sur el pronóstico de lluvia arranca el sábado por la tarde y sigue de corrido domingo, lunes y martes, tanto en la mañana como en la tarde de cada uno de estos días. Así que bueno, estas son las perspectivas que tenemos casi a mitad de semana, digamos, en esta región del país.
1: Lamentablemente, Laura, ayer de noche, en las primeras horas de la noche, un accidente en Ruta 39 al norte del entronque con la 9, y un vacuno, Laura, una falta de control ahí de algún productor rural, motivó un accidente de tránsito que le costó la vida a un señor de 80 años, ¿no?
3: Sí, un señor de 80 años, Eulalio Roosevelt Benítez Liendo, es el señor que fue víctima fatal de este siniestro, cuando él circulaba por la 39 al volante de una camioneta Zoite Hunter. Yo no conocía cuáles eran estas camionetas, bueno, sigo sin conocerlos. Iban en su camioneta.
1: China.
3: Calculo, ¿no?
1: Sí, esa China, ¿no?
3: Bueno, a la altura del kilómetro 26, y bueno, circunstancias que no estaban claras, pero bueno, el vehículo, la camioneta chocó contra un vacuno, y lamentablemente cuando llegó la policía y cuando llegó la unidad de una ambulancia de emergencia, ¿no?, móvil, fue asistido el señor, pero el médico constató su fallecimiento en el lugar. El vacuno también, obviamente, murió a raíz del impacto, pero sí, no sabemos si fue un bicho que se escapó, un bicho que andaba suelto, vaya a saber de quién y de dónde, que terminó ahí en la ruta, causando este siniestro fatal.
1: Día tremendo ayer en Montevideo, Laura, 3 muertos en ajuste de cuentas, yo sé cómo llamarlos, a tantura del partido. Muertes de forma violenta, que vamos a empezar a generalizar estas cosas. Baleados por todos lados. Ayer, algunas precisiones que me daban, el jefe de policía de Montevideo es un oficial en actividad. Es a cargo del despacho de la jefatura de policía de Montevideo. No es jefe de policía de Montevideo, es un oficial que está a cargo. ¿Por qué? Porque está en estado de actividad. O sea, un oficial en actividad no puede ocupar un cargo político como es el cargo de policía de un departamento, que es un cargo político, de confianza política del presidente de la República.
3: Sí, que estamos hablando del comisario general Alfredo Clavijo, ¿no?
1: Sí, que ha desaparecido de las pantallas, ¿no? Porque tendría que dar explicaciones.
3: Recordemos que Clavijo es jefe de policía de Montevideo desde el mes de junio, cuando se hizo toda una serie de cambios y ajustes, ¿no? El anterior jefe era Pablo Lotito, la designación fue dispuesta por el ministerio. Supuestamente, ¿te acordás que lo escuchamos al ministro Negro con un enfoque operativo territorial y que se acompañó de otros cambios en ese momento?
1: Bueno, así que es un oficial en actividad de la Policía Nacional que está a cargo del despacho de la Jefatura de Policía de Maldonado, así es como, de Montevideo, perdón, así es como se le conoce la designación técnica, por decirlo de alguna manera, porque no es un oficial en situación de retiro de la Policía Nacional, que sí, los oficiales en situación de retiro, ya desde, vamos a recordar, desde antes del 2000, una política de designar a policías retirados como jefe de policía. Hasta entonces eran dirigentes políticos, Laura, que se designaban como jefe de policía, ¿no? Civiles, por decirlo de alguna manera, ¿no? Pero a partir de fines allá por el 99, después un poco antes también, ya algunos cargos estaban siendo ocupados por policías en situación de retiro, pero ya a partir del 2000 se generalizó en todo el país. Y bueno, son policías, uno entiende que como están dadas las cosas, policías en situación de retiro que pueden hacer actividad política, si están retirados, el cargo tiene muchas limitantes también, ¿no? No es ser lo mismo jefe de policía que director de OCE, ¿no? También es un cargo de confianza política, pero tiene limitantes, ¿no? Yo creo que llegó a esta altura, Laura, que habría que dar un pasito más y los cargos de jefe de policía, como pasa en todas partes del mundo, Laura, tendría que ser de oficiales en actividad, ¿no? Quitar ese... Vos me decís, bueno, no, pero los muchachos, mirá, cobran la jubilación y se hacen unos manguitos más como jefe de policía. A mí me parece, Laura, que la policía tiene que estar ya totalmente verticalizada, con mandos policiales en actividad desde el jefe, como pasa con el ejército, ¿no? Como pasa con la armada, como pasa con la policía, que se ve eso.
3: Que a la gente, a los vecinos, a nosotros, los ciudadanos en general, el estatus administrativo, digamos, si está a cargo, si no está a cargo, si es jefe, si no es jefe. O sea, a la gente creo que en este caso el tema administrativo pasa a ser un segundo plano, ¿no? La gente quiere resultados, la gente quiere cosas coherentes, ¿no? Como hablábamos. Ayer tuve, agradezco como siempre a todos los oyentes, muchísimos comentarios, incluso cuando habíamos terminado el pase, bueno, sobre todo lo que habíamos estado hablando del 911, ¿no? Incluso gente que me contó situaciones con el 911, llamando desde Maldonado y atendiéndolos desde Montevideo, y respuestas bastante insólitas a veces, ¿no? Eso que decíamos, de que no logran entender la lógica de las direcciones, que no tenían la más pálida idea de la cantidad de minutos que se pierde en un llamado al 911 a veces por estas cuestiones. Bueno, o gente que me contaba que de repente llama y como que no logran engancharse, ¿no? Bueno, pero también muchos comentarios sobre la respuesta del 911 en la situación del ómnibus de cooperativas, del 306, que estuvimos conversando. Y yo creo que es eso, ¿no? O sea, vos no le podés explicar a la gente, no, mire, lo que pasa es que fulanito no es un comisario.
1: No, pero yo lo veo desde el punto de vista de la estructura propia de la fuerza, Laura.
3: No, claro, pero yo sé que dentro de la policía
1: podríamos poner un jefe político también en
3: el ejército. No, pero claramente.
1: Digamos que esa es la estructura propia de quitarle todo tinte político al tema.
3: Sí, pero vos viste que también dentro de la estructura policial, que ellos obviamente tienen otra cabeza, digámoslo así, no es menor dentro de la estructura policial cuando un oficial está a cargo de una seccional a que cuando hay un comisario, digamos, con otro respaldo institucional jerárquico, ¿me explico? Y son pequeñas diferencias, ¿no?, que llevan incluso o a veces se trasladan. No digo que en este caso en particular, estoy pensando en algunos otros casos que conozco de otras jefaturas y de otros momentos, donde incluso hasta el propio oficial que está a cargo tiene una línea donde uno a veces plantea algunas situaciones o problemas y te dice, bueno, pero lo que pasa que, mira, yo soy un oficial a cargo de la seccional, como diciendo, Yo tengo un parate. No quiero decir tampoco que esto tenga que ver con los resultados o la falta de resultados. Digo que hay un conjunto de cuestiones, hasta en estos temas administrativos, que este gobierno creo que no está logrando gestionar o resolver de la mejor manera. Y que también eso puede, en menor medida, pero tener que ver con un montón de situaciones que a veces encontramos bastante inexplicables. Porque acá en Montevideo, con el tema, por ejemplo, Marce, del 306, o sea, acá en Montevideo pues sucedió acá, pero digo, a nivel país, digamos, como tema del como tema nacional, que significa o que significó la amenaza a punta de pistola, o sea, básicamente, bueno, Laura, el secuestro de un ómnibus.
1: No, Laura, ha afectado la credibilidad de la policía de una manera dantesca.
3: Bueno,
1: no, claro, pero hemos caído ya en la situación de meme, de los memes que están circulando, y es el deterioro que se le hace, es brutal, ¿no? Y el que
3: claro, la imagen policial, claro, la imagen, la confianza de la gente, un montón de cosas. Pero aparte, vos viste, ayer pasó otro día más entero. Vos has escuchado, porque yo, digo, ayer lo miré, lo chequeé durante algunos momentos del día, estuve en Maldonado, viste que te dije que me iba a ir después de que terminamos el pase, estuve en Maldonado toda la tarde hasta última hora. ¿Vos viste que se hubiera anunciado alguna cuestión de medidas que se tomaron, sancionatorias, no sancionatorias, o de alguna especie, con respecto al tema de, bueno, la falta esa de respuesta, que no se armó un operativo para el ómnibus, qué pasó con la llamada al 911? No, nada. Nada.
1: De nada mismo. Bueno, no hay respuesta de nada, Laura. De algún momento, quizás la... También es cierto que, bueno, quiero... Esto del ómnibus es un desastre, por donde lo mires, pero es tan cierto de que cada 100 llamadas que recibe el 911, 90 no son por asuntos policíacos.
3: Sí, muchos son bromas también, ¿no?
1: Los vuelven locos. A los despachadores, a la gente que está detrás del 911, trabajan bajo una tensión brutal. Yo no sé si esto es causa de esa tensión. A mí me parece que esto es un desastre, lo que ocurrió, todo lo que pasó con el ómnibus.
3: Claro, en este caso, pero creo que es distinto contigo, porque hubo un llamado del despachador de la empresa.
1: Que era algo tipo, que se... sí, bueno, ni pelota claro. le dieron, pero el tema, uno mira, Laura, vos de todos los servicios telefónicos de emergencia, ¿cuál es el único que te acordás seguro?
3: El 911.
1: Yo el de los bomberos, oh, me tengo que poner a pensar. El de prefectura, creo que es el 109, creo. Y aparte, servicio de prefectura en materia de incidente de seguridad, más allá de lo que ocurre en el mar, en la zona asignada por la ley orgánica de la Armada de custodia de la faja de costa, siempre cae en mano de la policía. Hechos de seguridad siempre ocurren. El tema este de lo que ocurrió con la joven que se autoeliminó hace unos días, eso es jurisdicción de prefectura, le están cayendo a la policía, ¿no? Pero, y a lo que voy, ayer hablamos de una fuerte suma de dinero que va a recibir, alrededor de 500 millones de dólares que va a recibir Uruguay para prepararnos para el eventual impacto tremendo del Niño. Vos me decís, ¿qué tiene que ver con esto? Y yo me parece que el servicio de comunicación del 911, como hay que decir ahora, es esencial para todo, Laura. Ese número no te lo saca más de la cabeza. Y la gente va a llamar por cuestiones de caída de árboles, de lo que sea, a quien llaman, Laura. Sí. Entonces, pongan plata
3: pero,
1: en ese servicio,
3: qué?
1: Laura,
3: claro,
1: contrate más policía.
3: Hay una cosa que yo me acuerdo, un veterano profesor de hotelería que yo tuve una vez, una de las primeras cosas que nos dijo, ¿no? Cuando empezamos, digo, fue, miren, yo les voy a decir una cosa, dice, con respecto al tema este de capacitación, ¿no? La capacitación que van a recibir ustedes. Yo les puedo asegurar que se puede hacer un hotel 5 estrellas, 6 diamantes, 28 diamantes, estrellas y similar en cuanto a edificio, aparatos, tecnología, todo lo que se les ocurra, ¿no? Toda la parte gastronómica, todo Ahora, si el personal no está bien capacitado, si el personal no sabe actuar, responder, no tiene el lenguaje acorde, no tiene sentido común, no se adapta a los tiempos, cualquier instalación, por más fantástica que sea, se viene a pique, porque en definitiva todo termina con el servicio. Y en este caso creo que es igual, Marce. Ojalá dentro de ese monto que se maneja y demás, se dedique mucha plata a la capacitación, pero a la capacitación dura y pura, ¿no? Bueno, obviamente, más personal, pero bien capacitado, porque de nada nos sirve llenar de personal si la verdad que los agarras a todos y no haces uno, porque la verdad sea dicha, ¿no? Si vos me pones 100 tipos y 99,9 no sirven ni para avisar quién viene, ¿qué crees que te diga? No, o sea, entonces... yo creo que hay que trabajar en una cuestión de capacitación, de sentido común, de lógica, de capacidad de respuesta, de proactividad, que es algo que también a veces escasea tanto como el sentido común, ¿tá? Vos viste que uno va caminando por la vida y cada vez se va encontrando más gente que 2+2 no le da 4, o que para llegar al 2+2, 4... pasa por una dificultad importante, ¿no? Y vos decís, che, pero mirá que es 2+2, no es no estamos con algoritmos ni cosas muy elevadas, estamos con el 2+2, llama la atención que tengas tanta dificultad para llegar al 4. Lo digo así para no decir otra cosa. Porque además estamos en una época demasiado políticamente correcta, viste que todo el mundo se vulnera.
1: Sí, pero... también es suerte, Laura, que yo, por ejemplo, soy usuario de DirecTV, y a vos ya DirecTV, el tema de que te responda un funcionario, ya es casi historia, Laura, entras en estas respuestas de inteligencia artificial, no sé cómo llamar, que es...
3: sí, las respuestas automáticas,
1: nadie las entiende, ¿verdad? Laura, son inentendibles, Laura.
3: Claro, pero este no es el caso del 911, ¿no? Del 911, del 911, como quieran llamarle, porque la verdad que... tanto hincapié con cambiarle los nombres o decirle de una u otra forma, y a ver, a mí lo que me interesa es que más allá de que si le digamos 911, 911, 911 o 911, como se dice en algunos países, lo que sea, que la gente, que todos los vecinos, los ciudadanos, tengamos una respuesta adecuada, ¿no? Y que cuando pasa una situación como la que le pasó al chofer del 306 y a esos pasajeros que además iban, más allá de que se pudieron ir bajando en sus destinos, la respuesta del 911 sea efectiva. Primero que haya una respuesta y que sea efectiva, ¿no? Y bueno, ojalá se capacite mucho, ojalá se brinde realmente todas esas herramientas que necesita tener un operador para saber justamente cómo responder, o sea, y activar la cadena que debe ser activada, porque esto no queda solo, obviamente, en el que atendió la llamada, pero si el que atendió la llamada... la suma de 2+2 no le da 4 o demora 3 horas para llegar al 4, la situación del que llamó puede cambiar dramáticamente, incluso volverse una situación irreversible.
1: Sí, así es, Laura. Bueno, tengo que hacer la pausa. Ayer estuviste por el Palacio de Justicia con el tema de los expresidentes de la Junta Departamental de Maldonado y otros temas. Tenemos a Nelly Orvilla también, que vamos a hablar del discurso del expresidente de la calle Pou. Bueno, en fin. Tenemos muchas cosas.
3: Sí, hoy tenemos que andar medio ajustados con la hora, si no, no nos da el tiempo porque tenemos muchos temas. Ayer hubo Consejo de Ministros, además, mucha cosa. Así que, Marce, estoy de acuerdo, 7:30 en punto, vamos a hacer la primera pausa de esta mañana.
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15: Bien, amigos, continuamos esta madrugada fría, 9 grados, dice que está marcando el termómetro ahí frente al faro de Punta del Este. Estamos saliendo la 107.1 FM, está saliendo hasta ahora en la timonera de la Hércules, que está fondeada un kilómetro al este, a la altura de la Torre del Agua, de ahí del barrio Parque del Golf de Punta del Este. Hay una intensa actividad encubierta, están cobrando la línea Palengres que tiraron y cada anzuelo viene con una brótola. Pero como dice Fernando, que hay fuertes condiciones, el viento de mar soplando, bueno, les hace muy complicada la actividad de trabajo. Les mandamos un abrazo y saludamos a Fernando y sus compañeros a bordo de la Hércules, a todos aquellos que hasta ahora de la madrugada, perdón, ya es día, ya amaneció el sol, ya, hace un ratito ya salió el sol, están laburando en el mar y en distintos lugares, Laura. Así que todos aquellos que con esta fría mañana están metiendo, bueno, les mandamos un abrazo grande, ¿eh?
16: Por supuesto, Marce, un abrazo grande para Fernando y para todos sus compañeros, además con este frío. Bueno, hay que ser valiente para estar sí. En las lides que ellos andan a esta hora.
15: Estas cuestiones que son, viste, la gente que labura, por ejemplo, en los edificios en altura, la gente metiendo palas toda la madrugada, y o la gente, como el caso de Fernando y su compañero tripulante en el mar, con un fuerte viento de océano de adentro, se está complicando, mucho frío. Cuando vos le preguntás qué es lo que lo lleva a hacer esas tareas que tienen, ahora que está de moda, hasta cierto punto homéricas, Laura, y la respuesta a todos ellos te dicen es la misma: hay que pagar las cuentas.
16: Y claramente. Hay que parar la olla, hay que pagar las cuentas, no se puede parar.
15: Sí, vamos a recordar que ayer mañana la gente de Fernando estaba metida en el puerto de Punta del Este sacando temprano,
16: sacando la lancha.
15: Por eso te digo, hay que tirarse al agua. No, sí, qué sé yo, cuando laburás te cuesta, si estás haciendo surf es otra cosa. Dicho sea paso, hace días que no veo acá a los amigos Un poca ola, parece. O está muy frío también. Bien, Laura, tenemos algunos temas nacionales para compartir con nuestros oyentes.
16: Sí, el gobierno está ante un dilema. ¿Quién dijo esto? Bueno, lo dijo Olivera del PIT-CNT. ¿Y a qué tiene que ver? Elegir entre obedecer a los órganos internacionales o los que lo votaron. Escuchemos.
17: Bueno, yo creo que fue muy claro y es muy contundente el mensaje, ¿no? De que hoy esté parando toda la educación en todos los niveles, tanto pública como privada, tiene que ver con nuestra exigencia de que efectivamente se cumpla con el compromiso electoral y nuestro reclamo de destinar un mínimo del 6% del Producto Interno Bruto más el 1% para investigación.

0: 5. Por lo tanto, hay un dilema presupuestal que el gobierno va a tener que resolver. O va a gobernar en función de los intereses de capital financiero transnacional, o va a gobernar en función de los mandatos de los organismos internacionales de crédito, como el Fondo Monetario Internacional, o va a gobernar atendiendo los reclamos de la sociedad y de aquellos que, de alguna forma, lo llevaron a gobernar. Este es el dilema central. Y asociado con esto, tiene que discutir, bueno, así como se plantea históricamente por el sucesivo gobierno, que hay un problema con que no hay plata para gastar, capaz que es el momento de discutir cuáles son los ingresos del Estado, cómo se compone la contribución a esos ingresos del Estado, cuáles son los sectores que tienen posibilidad de seguir aportando, ¿no? Y no siempre los mismos sectores, porque en última instancia terminamos de discutiendo el tema o resolviendo el tema, generando situaciones de pobres contra pobres o trabajadores contra trabajadores.
1: Bien, ahí escuchábamos a José Olivera, que es el referente sindical, es uno de los referentes sindicales que tiene el país en materia de educación, es el secretario general de la Federación Nacional de Profesores de Educación de Educación Secundaria, FENAPES, es coordinador de justamente de la Coordinadora de Sindicatos de la Enseñanza del Uruguay, la CESEU, y es obviamente dirigente del PIT-CNT. Esto lo decía en el marco de la movilización que hubo ayer, que comentábamos del paro de 9 a 13 que se hizo. Bueno, en el marco además de la rendición de cuentas y los reclamos, ¿no?, desde la central sindical.
2: Ahí está. Desde la oposición, el senador Sebastián da Silva comentó lo que a su juicio es esta movida sindical que ayer se expresó en las calles de Montevideo.
3: Ojalá que hablen de Carlos, ¿sí? Es un chofer de UCOT que el fin de semana se levantó a trabajar y padeció, bueno, un secuestro por 40 minutos, una hora, con desaforados que lo estaban amenazando para llevarlo en un ómnibus secuestrado a una cancha de fútbol. El resto es todo calistenia, es la izquierda hablándose a sí misma, es parte de lo que hacen los sindicalistas para justificar sus prebendas.
4: El hecho de que entiendan que el gobierno no está cumpliendo con las expectativas, ¿cómo lo canaliza o lo puede llegar a canalizar la oposición?
3: Primero decirles a ajo y agua, ¿sí? Porque en realidad todos los que están ahí son responsables con su voto de tener el gobierno que tenemos. Y la oposición observa en este caso una nueva falta a los compromisos que ellos asumieron con su electorado. Pero lo voy a repetir, la izquierda rumbo al Congreso del Frente Amplio va a tener ahí expresiones que solo se entienden desde la izquierda. Esto es dopamina zurda, pura y dura, para justificarse así.
2: Bien, escuchamos a Sebastián da Silva. Y Laura, ahí se dio en el marco una protesta contra la protesta. Qué rara.
1: Bueno, sí. Pasan cosas. Allá están. Ellos son alcahuetes del patrón. Ese era el cántico de algunos estudiantes contra dirigentes del PIT-CNT, porque según ellos, según estos estudiantes que cantaban esto, no los dejaron hablar en el acto y armaron un ruido importante que se escuchaba, bueno, detrás de las notas que hicieron colegas y demás.
5: La última reunión que tuvimos con el presidente Orsi, como también lo estamos haciendo en el marco del proceso de discusión de la estrategia de desarrollo nacional con las cámaras empresariales y la OPP. ¿También se lo van a plantear al Parlamento? ¿Cómo continúa? Bueno, sí, está previsto hacer una ronda de presentación de la propuesta.
6: ¿Quiénes son ustedes?
7: Movimiento Estudiantil, no nos dejan hablar, nos bajan del escenario. Estamos todos en Movimiento Estudiantil y no nos dejan hablar.
6: ¿Lo habían planteado antes?
7: Sí, obvio que sí.
8: El año pasado pasó lo mismo con Magisterio, no nos quisieron dejar hablar y se tuvieron que meter.
6: ¿Por qué no lo dejan hablar?
7: No sabemos, se llenan la boca.

0: queremos hablar y suben la música. Queremos hablar y se ponen a dar notas. Ahí sabiendo que estamos nosotros de fondo.
1: El cántico era alcahuetes de...
2: ¡El patrón!
0: ¡Ahí están!

0: ahí teníamos al siempre ocurrente Leo Sarro, que fue donde estaba el color de la movida, Laura.
1: Sí, fue donde estaba el ruido y el color.
0: Y la barucotanga esta, que también se leyó este hecho a raíz de lo que hizo nuestro amigo Leo Sarro, en el sentido que el sindicalismo le dice al gobierno, mira que también tenemos a estos muchachos, están con nosotros también, o sea, vamos a decir que es fuego amigo, por decirlo de alguna manera, ¿no?
1: Ah, sí, claramente, digo, esto nadie va a decir que son estudiantes que están, digamos, políticamente afines a otros partidos, a otras cuestiones. Es una cuestión interna, ¿no? Todos lados se cuecen habas. Bueno,
0: bien, Laura, y apareció de traje.
1: Sí.
0: La estética distinta.
1: Sí, hay un cierto cambio. No sé si fue ayer y de casualidad. Vamos a ver para adelante, pero estamos hablando del secretario de la Presidencia, Alejandro Pacha Sánchez. Alejandro Sánchez, porque viste que ya prácticamente la comunicación oficial, que al principio, yo recuerdo del año pasado, hasta publicaciones de Presidencia hablaban de Alejandro Pacha Sánchez, ahora ya como que el Pacha no corre más. Pero bueno, el secretario de Presidencia, Alejandro Sánchez, fue el vocero, digamos, después del Consejo de Ministros que se celebró ayer. Habló de los temas que se trataron justamente en el Consejo de Ministros y dijo que el gobierno espera que haya acuerdo para votar la rendición de cuentas, y además anunció la construcción de un data center de inteligencia artificial de Antel.
2: Con respecto a la aprobación del proyecto remitido por el Poder Ejecutivo de la rendición de cuentas, el segundo elemento relacionado a este también, porque involucra obviamente desafíos para el gobierno y para la población del Uruguay, y también involucra gastos e inversiones, tiene que ver con el evento climático del Niño, que se aproxima al Uruguay, y eso implicó un análisis por parte del Consejo de Ministros. Y el tercer es un anuncio referido a Antel y alguna decisión que se ha tomado con la necesidad de construir una inversión muy importante para el país, que es la creación de un data center de inteligencia artificial que nuestra empresa pública ha decidido construir. Así que esos fueron los tres puntos que por los que trabajó hoy el Consejo de Ministros. Y en ese orden, para nosotros es muy importante anunciarles que para el Poder Ejecutivo se mantiene intacta la esperanza de que se logren construir acuerdos en el Parlamento de la República que permitan que el Uruguay cuente con una rendición de cuentas. ¿Por qué? Primero porque no sería un hecho aislado ni superfluo que el Uruguay no tenga una rendición de cuentas. Esta situación solo se dio en el año 2003, en el año 2002 y en el año 2003. E incluso ocasionó que el país, en ocasión de la rendición de cuentas del año 2004, tuviera que hacer algunos ajustes para regularizar partidas debido a que el país no contó en ese proceso con una rendición de cuentas. Por tanto, para nosotros es clave que la rendición de cuentas pueda tener una aprobación, en el sentido de que las prioridades que están planteadas por el Poder Ejecutivo en esa rendición de cuentas son ampliamente compartidas por el sistema político uruguayo, como lo es por la gente, ¿no? Entenderían ustedes que de no aprobarse la rendición de cuentas se bloquearía la posibilidad de tener más recursos para atender a la pobreza infantil, dado que hemos presentado en el proyecto de rendición de cuentas un incremento de 31 millones de dólares para atender a la pobreza infantil con una partida única, que además se incrementan los montos. Pero pongámosle rostro. Una jefa de hogar que tiene dos hijos menores de 3 años y que quizás tiene un salario como tantos uruguayos de 25 mil pesos por mes, recibiría, por si se aprobara la rendición de cuentas, unos 16 mil pesos más de aportes para atención a sus hijos. Eso representa un incremento del ingreso de esa familia muy importante, que seguramente pueda cubrir el pago de un alquiler, la solución alimenticia para muchos de esos chiquilines. Es decir, sería una ayuda muy importante para una madre trabajadora de ese contexto. Y esa es la realidad de muchos uruguayos, y por tanto para nosotros esa es una prioridad clave, que de no tener los votos para poder avanzar en la discusión en particular, no podrá ser tratada en el Parlamento de la República. Pero a su vez se bloquearía otra área muy importante que es prioridad para todos los uruguayos, que es la creación de 300 cargos de policía ejecutivos para mejorar los aspectos de seguridad, que además incluye la incorporación de equipamiento policial, que incluye la incorporación de patrulleros, que incluye la incorporación de tecnología para tener una atención a los temas de seguridad que tanto aquejan a la población uruguaya de manera más eficiente. Estos recursos se bloquearían por esa vía, además de que se bloquearían los recursos para asistir, en este caso, a las personas en situación de calle, que es un tema que viene trabajando el Uruguay con mucha fuerza y que genera muchas dificultades de convivencia, de seguridad y problemas.
0: Secretario General de la Presidencia, Alejandro Sánchez. Laura, estamos hablando, algunos creen que estamos ante la construcción del candidato, ¿no? A diferencia del Partido Nacional, de la coalición multicolor, que ya está candidato, es necesario armar, presentar. Acá lo que tiene el Movimiento de Participación Popular y el mismo Frente Amplio, hay que crear un nuevo candidato, y eso no se hace de un día para otro. Quizá eso explica el traje, la forma y cómo se está comunicando ahora el gobierno.
1: Sí, Marce, el traje, parado en el atril, sí, puede ser. Por eso te digo, me parece que hay que mirar con atención, digo, la estética, no solo por la estética en sí misma, sino por lo que está detrás, ¿no? Sí. Me parece que ahí estamos ante otro tipo de mensaje también. Bueno, volviendo a los dirigentes sindicales, en este caso del transporte, y retomando lo que pasó con el ómnibus Ducot, el 306, secuestrado, el dirigente Matías Costa, como decía, dirigente sindical del transporte, calificó como positivas las reuniones mantenidas el lunes con las autoridades después justamente de los incidentes del fin de semana con ese 306 de UCOT.
3: En todos los ámbitos que estuvimos siempre hubo buena disposición y eso lo recalcamos siempre. Y bueno, ahora lo que queda es trabajo para adelante para ir buscando mejorar esta situación en la que estamos pasando en el transporte.
2: ¿Qué medidas le transmitió las autoridades de la OFF para poder aplicar para evitar posibles nuevos episodios de este tipo?
3: Bueno, en las autoridades de la AUF, en la AUF ya hay una comisión que trabaja, en la comisión de seguridad, en la que evalúa los espectáculos, en la cual uno participaba, y ahora lo que se va a hacer, se va a agrandar el cupo, van a participar más filiales, en la cual se reúnen todos los martes, y ahí se evalúan los partidos, y se ve cuáles pueden ser los partidos más de alto riesgo, y ver qué es lo que se puede hacer en base a eso. Eso por un lado. De otro lado, la AUF se comprometió también a ingresar a aquellos que generen disturbios de arriba de las unidades, en la lista negra, algo que nosotros veníamos pidiendo, y la UCE comprometió de ya hacerlo. Es más, aquellos parciales de cerro que se puedan identificar ahora de las unidades, ya automáticamente la UCE los va a incluir en la lista negra.
4: Plantearon al ministro Carlos Negro en la reunión que tuvieron hace algunas horas la posibilidad del botón de pánico de estos ómnibus seguros. ¿En qué está eso? ¿Cuántas unidades hay en esas condiciones? ¿Cuánto habría que invertir también para que hubiera más unidades?
3: Bueno, invertir, las empresas ya invirtieron porque el botón está. El problema es que no está en funcionamiento. Ese botón ya está disponible en el arriba de las unidades, de todas las unidades de transporte. El problema es que la intendencia está teniendo un problema con el software y eso es lo que está trancando el botón.
0: Bueno, Laura, esto es patético, ¿no? El botón está, el problema es que no funciona.
1: El botón está trancado por un problema con el software. Milagro.
0: Yo te digo, sí, ¿para qué lo...? Bueno, ya está. Es todo acá, es así, Laura, ¿viste?
1: ¿Cómo? Yo digo, ¿por qué en otras partes del mundo las cosas pueden funcionar y de manera fluida, digamos, y acá todo se tranca, hasta el funcionamiento de un botón? O sea, la inversión se hizo, el botón está, pero no marcha el botón. Está trancado por un tema de software de la intendencia. Parece joda, che.
0: No es joda. Bueno, Laura, nos tenemos que ir a la pausa, pero ¿qué te parece? Capaz que Mauricio lo tiene. Sí. Yo cuando lo escuché, me sentí muy preocupado. Ya Lula no nos quiere declarar la guerra a Uruguay. No quiere declarar la guerra a Uruguay. Lula lo dijo en el escenario. Laura, ¿qué te parece si nos vamos a la pausa dando esta información tranquilizadora de que Brasil no nos va a invadir? ¿Qué te parece?
1: Ay, no nos vamos a inundar ni de ticholos ni de garotos. Qué mala cuestión.
0: No nos quiere declarar la guerra a nosotros. No sé por qué dijo eso, ¿no? Pero a mí no está bien este hombre. Bueno, nos vamos con eso, Laura, porque tengo que hacer una pausa.
1: Vamos con esto a la pausa, exactamente.
5: O Brasil, quero dizer para vocês, o Brasil não quer guerra com os Estados Unidos. Eu não quero guerra com a China, não quero guerra com a Rússia, não quero guerra com Uruguai. Não quero guerra com o Uruguai. Ou seja, eu não quero guerra. Eu quero paz. Eu quero paz. Eu quero que o meu país se desenvolva. Eu quero que o meu povo viva bem.
6: Gracias a Dios.
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4: Bien, amigos, continuamos. Bueno, sigue frío esto. ¿Qué vamos a decir, Laura? Está frío, pero nos quedamos más tranquilos sabiendo que Lula no quiere declararnos la guerra.
5: Por supuesto, por supuesto.
4: Aquí un oyente me dice si estaba en los influjos de algún psicofármaco. No sé, no creo que no.
5: No tenemos conocimiento de eso. Bueno, Marce, ayer, como habíamos adelantado en el programa de ayer de mañana, se cumplió en el Centro de Justicia una audiencia en el marco de la investigación que la Fiscalía de Quinto Turno, a cargo del doctor Jorge Vaz, tiene formalizado dentro de esa investigación desde hace un año a tres expresidentes blancos de la Junta Departamental de Maldonado del periodo pasado: José Luis Sánchez, Darwin Correa y Alexandro Infante. La audiencia de ayer era una audiencia, digamos, diferente a las que se suscitaron o se dieron desde septiembre del año pasado, cuando estos tres expresidentes fueron formalizados. El 3 de septiembre del año pasado, José Luis Sánchez y Darwin Correa, y después el 8, Alexandro Infante. Después de esa primera audiencia de formalización, lo que hubo a lo largo de este año fue audiencias donde la Fiscalía le planteaba al juez que necesitaba extender las medidas cautelares impuestas sobre estos tres dirigentes o integrantes del Partido Nacional, porque, bueno, seguía investigando. Pero vos sabés que, por lo que marca el CPP, una vez formalizadas las personas, cualquier persona, la Fiscalía tiene en principio un año de plazo para continuar investigando y presentar formalmente el escrito de acusación o pedir el sobreseimiento, ¿no? En el CBP también hay un artículo que prevé que para casos excepcionales y debidamente justificados, es el artículo 265, la Fiscalía puede pedir hasta un año más de prórroga en esa investigación. Y el tema de fondo de la audiencia de ayer era justamente que la Fiscalía le iba a plantear a la justicia que necesitaba extender ese plazo de un año. Entonces no era una audiencia de extensión de cautelares normales. Obviamente también después en la misma audiencia hubo un pedido de extender las medidas cautelares. Pero si no se extendía la prórroga de la investigación, de nada servía extender cautelares, ¿no? O sea, si no se le daba a la Fiscalía la posibilidad de continuar con esta investigación abierta, obviamente la situación pasaba a ser diferente. Yo los invito a que escuchemos al fiscal, el doctor Jorge Vaz, cuando abría su argumentación ante el juez Juan Manuel Cabrera, el titular del juzgado de cuarto turno, y le explicaba por qué él entendía, obviamente esto es un resumen, porque, a ver, Bass fundamentó durante unos 14, 15 minutos, pero vamos a escuchar por lo menos esta primera parte donde están contenidos, me parece a mí, la mayor parte de los argumentos que le presentó el juez.
6: Central de nuestra solicitud, doctor, es que la investigación actual depende de un informe de auditoría del Tribunal de Cuentas de la República que fue solicitado por esta Fiscalía apenas 7 días después de la formalización, de la primer formalización de los señores Sánchez y Correa, y que a la fecha continúa en trámite por causas exclusivamente atribuibles a los tiempos internos de ese organismo de Contralor, y que resulta, entendemos, indispensable para sostener con solidez técnica la acusación por los delitos de fraude especialmente agravado y falsificación ideológica por funcionario público, además de que pueden surgir otros delitos, otros hechos delictivos e incluso otros imputados. En efecto, el marco normativo de esta solicitud está establecido por el artículo 265 del CPP, que establece la investigación no podrá extenderse por un plazo mayor de un año a contar desde la formalización de la investigación. En casos excepcionales, debidamente justificados, el fiscal podrá solicitar al juez la ampliación del plazo hasta por un año más. A nuestro entender, doctor, la norma exige dos recaudos concurrentes. Primero, que se trate de un caso excepcional y que la excepcionalidad esté debidamente justificada. La jurisprudencia de los tribunales de apelación en lo penal de nuestro país ha tenido y se ha expedido en varias oportunidades respecto de prórrogas de plazo en la investigación, y en síntesis han precisado que la excepcionalidad puede derivar tanto de la complejidad intrínseca de la causa, por ejemplo, el número de imputados, de hechos, de periodos investigados, de involucrados, como la de dependencia de elementos de prueba cuya producción no depende de la Fiscalía, típicamente respuesta de organismos externos, como en el caso. También hay que tener presente, señor juez, lo establecido en el artículo 10 del Código del Proceso Penal, que establece que toda persona tiene derecho a ser juzgada en un plazo razonable. En su mérito, el tribunal adoptará las medidas necesarias para lograr la más pronta y eficiente administración de justicia, así como la mayor economía en la realización del proceso. Como ahora voy a desarrollar enseguida, la duración razonable no se mide de forma automática o aritmética, sino en función de la complejidad real del asunto, y es precisamente la obtención del informe del Tribunal de Cuentas de la República, ya en trámite, lo que permite arribar a una acusación sólida sin exponerla a nulidades o insuficiencias probatorias evitables. Tengo que hacer una breve cronología también, doctor, para acreditar que la Fiscalía ha sido extremadamente diligente en esta solicitud de a la Auditoría del Tribunal de Cuentas. En efecto, el 3 de septiembre, como manifesté, fue formalizado los señores Sánchez y Correa. El 8 de septiembre fue formalizado el señor Alejandro Infante. El 10 de septiembre, esto es 2 días después de la última formalización, la Fiscalía libró el oficio 160 del 2025 solicitando al Tribunal de Cuentas de la República la realización de una auditoría. ¿Qué implica la auditoría? No es solo de los periodos en que los imputados fueron presidentes de la Junta Departamental, sino de todo ese periodo de gobierno, porque las ilicitudes que a nuestro juicio existieron en esta investigación también permiten con la plausibilidad de que existan otro tipo de irregularidades, dada la falta total de controles que existía en la Junta Departamental, a nuestro entender, y qué es lo que surge en la investigación. Por eso fue que se solicitó esta auditoría. El 9 de diciembre del año pasado, el Tribunal de Cuentas de la República comunicó por oficio 5391 la designación del equipo auditor. Esto es 3 meses después de que nosotros habíamos solicitado la auditoría. El 12 de enero de este año, el equipo auditor del Tribunal de Cuentas concurrió a la Junta Departamental de Maldonado. El 5 de marzo, la Junta remitió documentación complementaria que requirió el equipo auditor. El 25 de mayo, a solicitud de esta Fiscalía, el juzgado libró un oficio al Tribunal de Cuentas de la República requiriendo informar el estado de la auditoría. El 10 de junio pasado el Tribunal de Cuentas respondió por oficio 2315 que el equipo auditor se encuentra abocado a la elaboración del informe requerido sin fecha de finalización. Nótese, señor juez, que entre el requerimiento fiscal de hacer esa auditoría, y la sola designación del equipo auditor por el Tribunal de Cuentas transcurrieron 3 meses, y que pese a que el equipo auditor concurrió a la Junta Departamental en enero del 2026 y recibió documentación complementaria, a junio del 2026, esto es recién 9 meses después del pedido, el propio tribunal, y a solicitud nuestra, informó que este informe, valga la redundancia, aún está en elaboración, sin comprometer además una fecha de entrega.
5: Ahí escuchábamos, Marce, la primera parte del fiscal Jorge Vaz. Me parecía interesante compartir con la audiencia también el raconto que él hace de las fechas precisas de los tiempos que se ha tomado el Tribunal de Cuentas para avanzar en este tema.
4: ¿Sobre los tiempos, Laura, que hablan? El caso más notorio es el ex senador Penades, que fue detenido en el 2023. Creo que fue en octubre de 2023, y que la acusación fiscal recién se dio 2 años después, faltando 2 días para que se cumplieran los 2 años de su detención, dando paso a lo que ahora conocemos, ya en el 2025 hasta ahora, el juicio del caso, ¿no? Pero desde la detención en octubre, creo que fue el 10 de octubre, me parece, hasta que la acusación formal de la fiscalía, pasaron casi 2 años, Laura.
5: Porque en ese caso también la justicia le habilitó extender el plazo a la fiscalía bajo la cuestión del artículo 265 del CPP, que pasado el primer año de la formalización, que es desde ahí, desde donde se cuenta, la fiscalía, en casos excepcionales y debidamente justificados, como explicábamos, puede tomarse, se le puede habilitar, puede pedir, y el juez le puede habilitar hasta otro año más. Las defensas de Correa, de Darwin Correa, que la hace la doctora Susana Soto, y la defensa de José Luis Sánchez a cargo del doctor Fernando Posada, no se opusieron al pedido fiscal de extender la prórroga de la investigación hasta por un año, que en definitiva fue lo que le otorgó el juez, ¿no? Ya lo vamos adelantando, el juez habilitó a la fiscalía todo el plazo máximo posible, que es el de un año. Pero la defensa de Alejandro Infante, en este caso vamos a escuchar al doctor Federico Graña, sí planteó argumentos en contra de esa prórroga de la investigación. Escuchemos también, obviamente, un resumen, porque también el otro abogado de Infante, que es el doctor Nicolás Pereira, también planteó argumentos, pero creo que en lo que vamos a escuchar del doctor Federico Graña está contenido buena parte de su fundamento jurídico.
7: Lamentablemente, esta defensa se va a oponer a la solicitud de prórroga. Doctor, coincidimos con la interpretación del señor fiscal respecto a lo que establece el artículo 265 del Código Procesal Penal, y el 265 es claro en cuanto establece que la investigación no podrá excederse del plazo de un año. Para justificar la extensión más allá del plazo del año, debe ser una circunstancia totalmente excepcional y debe estar correctamente y debidamente fundada. Esa fundamentación no puede ampararse en las propias decisiones estratégicas que ha tomado Fiscalía. Eso es como un adelanto. El otro adelanto es que, de la argumentación que la Fiscalía entiende que es plausible, dado el tipo de ilícito por el cual se obtuvo la formalización, que existan nuevos delitos, nuevos imputados, y que eventualmente tenga que ampliar la investigación, etc. Entonces, sin lugar a dudas, se nos está planteando como fundamento de una extensión de plazo para una investigación ya formalizada, lo que sería una, ¿cómo definirlo?, una investigación prospectiva a futuro incierta. Quiero decir, se nos propone que esperemos el informe del Tribunal de Cuentas para ver si de allí surge alguna posibilidad de formalización o ampliación de formalización. Entonces, dando un paso hacia atrás, debemos decir que ese plazo que establece el 265 es, en principio, como defensa del imputado a el derecho de obtener una investigación acotada, breve o determinada. En este caso, Infante ha sido totalmente proactivo, ha venido a todas las audiencias, no nos hemos opuesto, perdón, a ningún tipo de prórroga de medidas, inclusive en algún momento se vencieron las medidas, vinimos igual y se prorrogaron, no hay un tema de colaboración aquí. Sí se hace referencia por parte del fiscal a la materialidad de los hechos por los que obtuvo la formalización en su momento, deja entrever alguna especie de connivencia entre todos los actores que en su momento el señor fiscal sacó, en principio había pedido la formalización por un delito inclusive de asociación para delinquir, luego se lo sacó, sin embargo ahora en el planteamiento y en la justificación hace referencia a una especie de connivencia. Entonces a mí me gustaría centrarme en la materialidad de los hechos investigados y formalizados. Un periodo que no es superior a un año, que abarca dos presidencias, como el doctor Vaz lo dijo, y que abarca 10 facturas, presumiblemente con alguna irregularidad. Entonces, ¿qué nos puede aportar? Y es ahí donde no alcanzo a entender la fundamentación. ¿Qué puede aportar el informe del Tribunal de Cuentas que no esté ya en el expediente? ¿Qué va a aportar? ¿Que faltaron pedido de precios? ¿Que no hubo llamado público? ¿Que no hay un expediente administrativo? Debemos recordar que en la Junta esas dos facturas de Infante fueron conformadas por los representantes, por los contadores delegados del Tribunal de Cuentas. No puede aportar absolutamente nada el Tribunal de Cuentas, y cuando yo dije que no podía basarse en su propia estrategia judicial, no fuimos nosotros los que le pedimos al Tribunal de Cuentas que hiciera una auditoría por 5 años de todas las contrataciones de la Junta que abarcaron 7 presidentes. Eso es lo que hoy se nos está oponiendo o argumentando como fundamentación para extender el plazo de un año que obligatoriamente tiene la Fiscalía para investigar. En ese año mi cliente ha estado sometido al escarnio público. El principio de inocencia, todos sabemos que una vez que se formaliza la investigación y sale a los medios, están sometidos al escarnio público. Mi cliente, que fue edil electo por decisión del Partido Nacional, a partir de esta denuncia, no ha podido usar la banca que el pueblo le dio, para que el pueblo eligió. Entonces, esto no es una oposición meramente por llevarla contra lo que dice Fiscalía, sino que no hay un solo elemento objetivo, salvo que me lo explique ahora, que el Tribunal de Cuentas pueda aportar esta investigación para corroborar la acusación y llevar a cabo, materializar la acusación o el sobreseimiento. No hay nada que no esté dicho en el expediente. Si lo que se pretende es ir a la busca de eso tan plausible que el fiscal ve que son los posibles ilícitos, el camino es otro. O sea, habrá una nueva formalización, una nueva investigación, pero no tenemos que ampliar esta. Con los elementos que hay es más que suficiente para o lleve a cabo una acusación o pida sobreseimiento.
5: Ahí escuchábamos al doctor Federico Graña. Como dijimos, las defensas de Correa y de Sánchez no se opusieron al pedido fiscal. Vamos a escuchar brevemente ahora al juez cuando resolvía el tema de fondo de la audiencia, que era si darle o no a la Fiscalía la posibilidad de seguir con esta investigación abierta por un año o hasta por un año. Vamos a ver el resultado.
8: Fiscalía ha acreditado y reseñado que este es un caso debidamente justificado para ello. A mi criterio, la Fiscalía hizo una alegación más que suficiente de que, primero, de que las diligencias investigativas, se han demorado, no por una falta de criterio, ¿no?, de diligencia de ellos, sino que ha dado cuenta de todos los pasos que ha realizado los efectos de pedirle al Tribunal de Cuentas de la República este informe, que se ha demorado y no por una cuestión de negligencia de la Fiscalía. Entonces es un motivo externo que no depende de ellos y creo que hace más que justificado esta solicitud de prorrogar el plazo. Además, yo tengo que coincidir con la defensa del primer doctor
9: Posadas,
8: que en cuanto a lo que puede aportar o no este informe, yo creo que tiene razón el doctor Posadas en cuanto va a ser una discusión de control de acusación, por lo menos. Si es pertinente, si no es pertinente, si es admisible, qué sirve, qué no, eso me parece que excede este...
5: Escuchábamos ahí al juez, me parece que me quedó cortado, les pido disculpas. Mauricio lo tiene, si puede le pedimos que lo tire de nuevo. Pero bueno, en definitiva era el juez accediendo al pedido de fiscalía. Decime vos, Mauri, si lo tiramos de nuevo o no.
8: Fiscalía ha acreditado y reseñado, como era su carga, que este es un caso debidamente justificado para ello. A mi criterio, la Fiscalía hizo una alegación más que suficiente de que, primero, de que las diligencias investigativas, digamos, se han demorado no por una falta, a mi criterio, ¿no?, de diligencia de ellos, sino que ha dado cuenta de todos los pasos que ha realizado los efectos de pedirle al Tribunal de Cuentas de la República este informe, que se ha demorado y no por una cuestión de negligencia de la Fiscalía. Entonces es un motivo externo que no depende de ellos y creo que hace más que justificado esta solicitud de prorrogar el plazo. Además, yo tengo que coincidir con la defensa del primer doctor
9: Posadas,
8: que en cuanto a lo que puede aportar o no este informe, yo creo que tiene razón el doctor Posadas en cuanto va a ser una discusión de control de acusación, por lo menos. Si es pertinente, si no es pertinente, si es admisible, qué sirve, qué no, eso me parece que excede esta discusión de la prórroga. Aparte, creo que un año me parece que es proporcional, porque la Fiscalía ha dado cuenta de que cada paso que ha dado el tribunal ha demorado entre 2, 3 meses, 5, entonces no tiene Fiscalía una fecha concreta de respuesta. Entonces yo creo que prorrogarlo, pero por menos de un año, sería capaz que no sería fructífero a los efectos de la investigación que está llevando adelante Fiscalía. Es por eso entonces que, de acuerdo a establecido en el artículo 265 del Código de Procedimiento Penal, resuelvo conceder a la Fiscalía la prórroga de investigación por un plazo de un año a contar desde los sucesivos vencimientos. Esto es 8 de septiembre para el imputado Infante y 3 de septiembre para los restantes dos imputados.
5: Escuchábamos al juez. ¿Resuelto esto, Marce, y la Fiscalía con un año más de plazo para continuar investigando? Hubo dos cosas más de la audiencia que son importantes destacar. Lo que decíamos al principio, se aceptó también extender las cautelares que hasta ahora estaban vigentes y que vencían ahora sobre fines de agosto, la semana que viene, por 90 días más, las mismas medidas cautelares que tenían, que no son privativas de libertad, que son fijación de domicilio, prohibición de salir del país, retención de los documentos de viaje. Y lo otro que pidió el fiscal y el juez también resolvió a favor, fue que la sede judicial, o sea, el juzgado de cuarto turno, oficia al Tribunal de Cuentas para que en un plazo no mayor a 20 días el tribunal remita el recorrido y el estado de ese expediente que se generó en el Tribunal de Cuentas a partir de la solicitud que hizo el fiscal Vaz de una auditoría a la Junta Departamental. ¿Qué quieren con esto el fiscal y el juez saber? Bueno, a ver, ¿dónde está el expediente? ¿En qué etapa está? Porque supuestamente, como explicó el fiscal en el audio que escuchamos, ya estaba toda la auditoría hecha, se tenía que hacer el informe final. Bueno, en definitiva lo que quieren saber es por qué demora tanto el Tribunal de Cuentas en responder. Así que va a salir seguramente en el día de hoy un oficio del juzgado al Tribunal de Cuentas, que el tribunal deberá contestar en no más de 20 días a partir de que lo reciba, que les dé una idea por lo menos de dónde está y en qué etapa está este asunto.
4: Bueno, pero tiene un año todavía por delante.
5: No, pero el fiscal dijo en un momento sobre el cierre de su argumentación inicial que, a ver, que la idea de él era que una vez recibido el informe del tribunal, o sea, adelantó como que no necesariamente se va a tomar el año ni mucho menos, que una vez que reciba el informe del tribunal...
4: No, pero yo lo digo por el fiscal, Laura, lo digo por el tribunal.
5: Bueno, pero
4: fíjate que Laura, ¿qué le va a hacer el juez al tribunal? ¿Va a llamar al presidente del tribunal?
5: Pero en fin, un año más para este, para la, lo cierto es que Fiscalía tiene un año más, medidas cautelares extendidas, y bueno, este, se verá a ver con este oficio a dónde está y qué pasa, sí, con el informe del Tribunal de Cuentas.
4: Lo que dicen ahí es que ya está con la prueba que tiene, con la factura, ya está, como que el fiscal está haciendo una suerte de excursión de pesca a ver qué delito más se encuentra, ¿no?
5: Sí, sí, pero el doctor Nicolás Pereira dijo que estaba haciendo una excursión de pesca. A ver, Vaz después también contestó, ¿no?, a ese argumento. Vaz lo que dice es que es el derecho que tiene la fiscalía de investigar y perseguir delitos, y que para eso tiene que asegurarse de recibir toda la información que entienda, o documentación, o lo que él pidió, por ejemplo, en este caso, que entienda que pueda sustentar. No solamente, viste que él habló al principio, ¿no?, advirtió que de ese informe del tribunal, eventualmente, de lo que él encuentre en cuanto a lo que le contesten, podría surgir. Él no habló solamente de una ampliación, bueno, de formalización.
4: Yo no soy abogado, Laura, pero uno de los abogados que dijo tiene razón, pero eso sería otra historia, ¿no? Sería, bueno, otra formalización.
5: Son las cosas que están sobre la mesa.
4: Sí, ahí dijo el juez que eso igual va a ser objeto de análisis también.
5: Obviamente que esto se va a volver a discutir cuando finalmente se presente la acusación, y se va a discutir en el juicio. La admisión de las pruebas, para que, claro, sirva, para que no sirva.
4: Contralor, Laura, y el tema de los derechos de las personas, ¿no?
5: Bueno, obviamente.
4: Tres años dando vuelta en un juzgado. Ya lo dijo el gran Richelieu, Laura, el hombre fuerte de Francia, que él, pero un maestro en el espionaje y en la manipulación política. Él decía, Laura, que dame 6 líneas escritas de puño y letra por un hombre más honesto y encontraré en ellas motivo para hacerlo ahorcar. ¿Entendés? Esto no te digo se ha parecido porque no se ahorcará a nadie, literalmente, pero digo, también hay que contrarrestar el tema de los derechos de una persona a estar años en un juicio, ¿no? También eso. Bueno, Laura, nos tenemos que ir a la pausa.
5: Sí, rapidísimo, porque viene la columna de Danilo Arbilla, imperdible el análisis de Danilo con el discurso de la calle Pou.
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16: O Brasil, quero dizer para você, o Brasil não quer guerra com os Estados Unidos. Eu não quero guerra com a China, não quero guerra com a Rússia, não quero guerra com Uruguai. 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Ou seja, eu não quero guerra. Eu quero paz. Eu quero paz.
4: Bueno, estamos escuchando muy buenos días a nuestro amigo que se rían ahí en el fondo cuando eligió Uruguay, viste que dudó, ¿no? China, Estados Unidos, Rusia, y ahí no le salió otro país, no quiso meter a Argentina, y ahí no quiere la guerra con nosotros. Muy buenos días, Danilo. ¿Qué pasa con Lula?
17: Buenos días, Marcelo.
4: ¿No quiere declarar la guerra?
17: Yo digamos, no me ha dejado, no he podido dormir por eso de la guerra. Y preguntándome, no sé si tendrá problemas de salida de productos, porque tiene una industria armamentista importante. Si nosotros, que tenemos, no tenemos mucho que ver y hemos hecho buena letra con Lula para que nos declare la guerra. Ahora, de todas maneras, si nos declara, también es cierto que nos puso a nivel de Rusia. China,
4: nos levantó,
17: decís vos. Sí, sí. Y entonces, si nos declara la guerra, vamos por partes. Si nos declara la guerra a Brasil, así de antemano a mí me parece que ganan ellos, ¿no? Seguro, pero puede darse aquello de que decía la tumba: aquí facen 11 valientes brasileños muertos por un cobarde uruguayo. Ahora, si nos declara la guerra a la vez a Estados Unidos, China, Rusia y Uruguay, lo reventamos. Somos cuatro, que triple alianza ni que ocho cuarto, una cuarta. No entendí muy bien.
4: Decimos que teníamos que atacar primero, pues después venir los otros, los chinos, los rusos.
17: No, pero además si nos mete nos hace aliado a los cuatro, lo reventamos. Nosotros solitos nos puede costar un poco más, pero en fin, yo no entiendo, pero tampoco entiendo cómo llega eso a la gente.
4: Claro, ¿junta votos con esto, Lula?
17: Yo qué sé, entiendo, es decir, es que nunca entendí muy mucho, por eso no tuve ni vocación de servicio ni ganas de ser político, pero porque esta actividad que respeto muy mucho, por cierto, pero el porque a veces hay que interpretar a la gente y hay que interpretar, y en estos momentos además debe ser mucho más difícil, porque el ciudadano no es que esté bombardeado de mucha información, está bombardeado de una información increíble, ¿no? Porque uno empieza a mirar, digo, yo soy de la vieja época, abre los diarios y empieza a mirar del exterior, y uno se dice todos los días, están todos locos, ¿no? Todos los días. Y aquí en América, yo dije que América Latina está más rumbeada para un lado, pero rumbeada. Y aquí está el caso Lula, el caso Brasil. El caso Brasil siempre fue así. Siempre Brasil le ha ido bien. Si uno mira lo que fue aquel tratado de Tordesillas, donde se marcó lo que le toca a Portugal.
4: 3 de junio de 1494.
17: Yo ni me acordaba la fecha, pero sí me acuerdo de la línea divisoria. Esto para los portugueses y esto para los españoles. A los portugueses le una especie de codito le tocaba. Y se quedaron con la mitad o más del continente. Entonces, y en eso los brasileños, supongo, han avanzado. Ahora, dentro de Brasil es otro mundo, porque los brasileños son brasileños. Primero, como decía Bolsonaro, primero Dios y después Brasil. Así nomás, para entrar a conversar, para decir pavadas. No solo hay que buscar a Milei, Bolsonaro dice aquello, Lula dice que no nos va a declarar la guerra, y yo qué sé, Milei dice tantas cosas.

0: está en campaña electoral, ¿no?
1: Está en campaña electoral y se supone que está en campaña electoral con el apoyo de todos los poderes, ¿no? Pues en Brasil tú puedes hacer campaña electoral y para arriba para abajo, pero si no tenés el apoyo de los tres poderes, esto es, los tres poderes, no estoy hablando del judicial, el legislativo, estoy hablando del poder económico, San Pablo, digamos, estoy hablando en orden de fuerza del poder económico, estoy hablando de Itamaraty, es decir, la cancillería, el espíritu imperial de Brasil, y estoy hablando de los militares, el gran poder, con el apoyo y autorización de esos tres poderes está haciendo la campaña electoral. Y ese es un dato importante, ¿no? Es un dato importante porque eso pesa mucho en las elecciones. De todas maneras, él tendría que aportar lo suyo seduciendo a los brasileños, es decir, demostrándole a los tres poderes que él tiene gente que lo acompaña, que él tiene apoyo popular, que tiene comunicación con la gente y tiene empatía con la gente. Tiene que demostrárselo a los tres poderes. Pues él tiene el poder judicial también, pero el poder judicial también se acomoda, es decir,
0: siempre va a haber un amigo. Danilo, pero vamos a hablar algo que vos anunciaste algunas semanas en tu columna de opinión. El domingo habló la calle Pou. Y lo que dijo, vos lo anunciaste hace dos semanas, creo que fue, en una de tus columnas de opinión, ¿no? Todo adelante.
1: Estaba en la tapa del libro, ¿no? Que tenía que ser muy cuidadoso. Tenía que cuidarse de los enemigos de enfrente, tenía que cuidarse de su propia gente. No es fácil, yo creo que decía en esa columna, mantenerse en la cresta de la ola, y él está en la cresta de la ola, hay que mantenerse. El discurso de la calle, yo he trabajado en torno a este discurso, no sé por qué, porque no es el discurso de Gettysburg, ni el discurso aquel, los que citan todo el mundo, yo tengo un sueño, lo que sea, de Martin Luther King. Es un discurso muy interesante, lo he leído y lo he releído, y cada vez que lo leo y lo releo me resulta más interesante. No quiere decir ni bueno, ni malo, ni feo, ni lindo, ¿no? muy interesante, en el cual supongo que lo estarán leyendo y releyendo en los consejeros, los expertos políticos que aconsejan a los partidos políticos. Lo estarán leyendo muy muy detenidamente en el Frente Amplio, lo estarán leyendo con gran entusiasmo, quizás menos detenidamente por la parte del entusiasmo en el Partido Nacional, y muy detenidamente también en el Partido Colorado, ¿verdad? Porque acá el expresidente no se cuidó de no contestar, de no meterse en temas, ¿no? Uno diría, bueno, el presidente tendría que haber hablado de este problema de la toma de territorio del crimen organizado a nivel ya montevideano, porque antes era en el barrio tal, en el barrio Marconi, barrio Borro, no sé qué. Pero ahora los tiroteos son en el Buceo, son en Punta Carreta, son en el centro, son en la ciudad vieja, o son en toda la ciudad, en un ómnibus que recorre la capital.
0: El jefe policía no se sabe dónde está, ¿no? Pues perdió un ómnibus casi una hora y...
1: Entonces ya no es problema que hay territorios liberados. Hoy parecería que todo Montevideo es territorio tomado. Es un problema serio. Ahora, ¿el presidente se iba a meter en eso? ¿Se iba a meter aquí, iba a decir cifras? ¿Le iban a contestar con cifras? Entonces toda esa discusión, es decir, de las cifras para aquí y para allá, la discusión de las cifras, mientras tanto los delincuentes se ríen de la discusión de las cifras, de blancos, de colorados, de

0: todo lo que sea. Entonces le iba a contestar que antes, que en el año tal y cual, eso no importa, muchacho, lo que importa es lo que pasó ayer, yo que sé cuántos muertos ayer, eso es lo que importa. Ahora, si el presidente hablaba de eso, hoy le estaría contestando, pero el presidente no habló de eso. El presidente, lo primero que dijo genial el presidente es que era una especie de trabalenguas. Y efectivamente, es sensacional, es una especie de trabalenguas, o de mensajes al aire, que después cada cual lo interpreta como quiere, y en un trabalengua que diría que frase por frase dice mucho y deja de decir mucho, y eso es importante. Es una digamos, primera cosa. Es un discurso.
1: Uno mira, Danilo, y a ver, corregime, porque soy un simple lector de las cosas. Lo que hizo la calle Pou fue sepultó a la derecha en Uruguay. A diferencia que lo que hay en Brasil, Bolsonaro, Lula, en Argentina, Milei, no se sabe contra quién, en distintos países, en Bogotá, en Colombia, lo que pasó ahora, que hay derecha e izquierda, como parece que la calle Pou el domingo sepultó la derecha en Uruguay. No hay derecha en Uruguay.
0: Eso es, digamos, desde mi punto de vista, el meollo, la cosa, el final de la cosa. Después de decir que el discurso es muy importante, después de decir todo eso, la última pregunta es si está bien apuntado lo de la calle Pou. Y lo bien apuntado es ir, no ir por derecha, sino ir por izquierda.
1: Si vos decís que la calle Pou va a correr al Frente Amplio por izquierda.
0: Y si no por izquierda, más o menos por ahí, si uno lo lee de apurado, más o menos por ahí. Notoriamente por el lado, y ese es el defecto del asunto, pero eso es el final de la cosa, de un discurso que dice muchas cosas importantes. El final de la cosa es que sí, que la calle, la calle que tenemos hoy, es la calle de la segunda parte de su gobierno. Si yo creo que los números de la opinión pública favorables a la calle son los números de los uruguayos que piensan en la primera parte de su gobierno. Y en la calle que nos habló es en la calle de la segunda parte de su gobierno. En la calle no liberal, no ortodoxo, confunde él cuando dice ortodoxo, la gente lo entiende porque se vincula con Milei. ¿Qué tiene Milei? Milei no es liberal, es decir, no, ni nada que ver, ni lo es Bolsonaro, liberal, ni lo es Trump. Sí, yo creo que el liberal era Luis Alberto Lacalle Herrera, pero Lacalle Pou no, dejó de ser liberal, pero él lo anunció durante su gobierno, dijo que era más keynesiano, que se volvió keynesiano, que es tibio, sí, es tibio. Es tibio en el sentido de no quiere hacer olas, no quiere hacer olas.
1: Pero capaz que es lo que estás diciendo vos, es una estrategia de la calle Pou, más allá que el liberal ir a correrle los votos que votaron a Orsi en la primera vuelta y los votos de la segunda vuelta.
0: Yo creo que es un discurso de campaña muy inteligente. Primero, no le contestó a nadie, no le metió a nadie, y dijo tres o cuatro mensajes: no soy liberal o no soy ortodoxo. O sea, ortodoxo es una cosa, liberal es otra cosa. Los liberales no son ortodoxos. Esa es la característica del liberal. ¿Cuál es la diferencia entre los liberales y los ideológicos, los liberales políticos con los liberales religiosos? Es que los liberales no creen en dogma, los liberales creen en el cambio, los liberales creen en el pragmatismo, están en las discusiones de Burke y Payne, es decir, está que lea, hay que leer a Mises, yo que sé, a los liberales.
1: La escuela austríaca.
0: los liberales no son ortodoxos, los liberales no tienen dogma, no tienen ninguna verdad absoluta, pero además los liberales solo están en contra de la intolerancia, de la intolerancia. Por eso enfrentan, son los liberales los que enfrentan al comunismo, los liberales los que no quieren la iglesia o los dogmas.
1: Lo que vos decís, que hay muchos más puntos de contacto entre el marxismo y la iglesia en el dogma religioso.
0: Cada uno tiene su Dios. Cada uno tiene su Dios.
1: Es la verdad revelada. La verdad no la puedes dudar de ella porque ya te la dieron.
0: El tema es este. Es decir, creen que tienen la verdad, que su verdad es la verdad, y eso es legítimo, que la gente, es legítimo que mi esposa crea en Dios, me parece bien, tiene derecho. Lo que no está bien es que pretendan imponerme su verdad, que pretendan imponerme la verdad. Yo, el liberal no pretende imponer su verdad. Pero, es decir, no es mi ley un liberal, ni cosa que se parezca. Es decir, ya se ha dicho 20 veces, liberales que no creen en la libertad de prensa, se acabó el partido. Ahora, él lo dejó establecido que no es de derecha, confunde, no lo dijo así, pero dio a entender, no soy de derecha, no soy ortodoxo, no soy liberal. No puso la palabra liberal, pero dejó al sobreentender, ¿no? Como desde el jardín, dejó que lo cual es inteligente. Ahora hizo algunas apreciaciones increíblemente interesantes. Habló de las ollas solidarias. No de las ollas solidarias, pero la policlínica, aquello, son ollas solidarias. Y está bien porque es su campaña, y es la campaña que la calle está haciendo. Ahora, primero sí, aclaró, atenti a los de la coalición, aclaró.
1: El mensaje para los colorados, ¿cuál es? ¿Va a haber coalición republicana o...?
0: Primero, el que habló fue un blanco, sobre eso quedó claro, habló un blanco, aquí somos blancos. Es decir, hizo una mejor, tiró una mano más grande para el Partido de los Intendentes, ese cuarto partido que anda por ahí, el Partido de los Intendentes, pero a la coalición una pasadita, porque a la coalición, por un lado, como que, bueno, ¿qué otra alternativa tiene? No lo dijo así, pero hay que leerlo todo. Y ese es el tema que tienen que leer muy finamente los colorados. ¿Qué otra alternativa tienen? Es decir, ¿por qué? Porque le ha dejado a los colorados un amplio camino por donde moverse. Esto es, si los colorados, que están más divididos que la coalición, logran avivarse, no digo entenderse, avivarse. O por lo menos los colorados logran de una vez por todas decir, bueno, che, ¿qué te parece si hacemos una elección interna y vemos quién es el líder? Porque si no, van a salir los colorados, por un lado, uno con clara simpatía coalicionista, y el otro no con tanta, que trata de disimular o no lo es decididamente, pero un hombre considerado más bien de derecha, como que quiere limar un poco esa imagen. No sé por qué, porque está ganando la derecha por todos lados, pero y además acá la derecha ha ganado, ganó la calle Herrera, ganó la calle Pou, y eso ganaron por la derecha, y ahora eso se nos hace una izquierdista. Hay una parte, seguro, pero ahí yo he hablado con mucha gente, entonces he ido desde los que dicen brillante, brillante. Nadie dice que fue un mal discurso, punto para la calle Pou. Nadie dice que fue, no, todo el mundo ya, la calle no dejó aristas para limar, sino nadie dice. Ahora, dentro de su propio partido están los que dicen, brillante, genial, no les contestó nada, bárbaro, son blancos, y ya le habló a los blancos. Y están los que no están cantando, los que les gusta la cuchilla, pero que creen que la historia del Partido Nacional es la cuchilla, los que dicen, bueno, pero este hombre al final confirmó efectivamente que la fórmula Delgado-Ripoll era su fórmula, que no fue Delgado, es decir, eso es lo que da.
1: La santificó, decís que en el discurso santificó.
0: No, sí, asumió que la fórmula era de él y asumió que él hizo para que Delgado fuera presidente del directorio. Será sí o no, pero es más o menos lo que asumió. Asumió que Arquimón está en París con acuerdo de él. Yo que sé, todas esas cosas las asumió. Pero por otro lado, está una gran cantidad que dice brillante. Pero por otro lado, y ese es el lado que más importa y que tú preguntas o tú planteas, es decir, no los militantes, lo que dicen los militantes, los que están calientes, los que no están calientes, los que les parece que es un genio, sino el pueblo blanco de a pie. Y ese otro pueblo que vota a Orsi y vota al frente ante un discurso más radical, más ortodoxo del oficialismo de aquella época, y que son 400.000 votos. Estos son los que deciden.
1: Ese es el botín, hay que salir a buscar esos votos.
0: Esos votos son el botín, es sensacional la figura que hiciste. Esos votos son el botín. Y eso hay que ver cómo lo recibe. Y ahí los mensajes de la calle fueron interesantes. Solos en el habla, interesantes. Pero mucho más en lo que está haciendo Luis Lacalle Pou. ¿Qué está haciendo Lacalle Pou? No está durmiendo la siesta. Lacalle Pou está sacándose selfie. Es decir, pero debe ser el tipo que se ha sacado más selfie con todo el mundo. Esto es amigo de todo el mundo y todo el mundo sigue siendo amigo del presidente.
1: Sí, un amigo, mira lo que me dijo, un amigo blanco me interpretó. Mira, vos la próxima vez que lo veas, andá y mirale el kilometraje de la camioneta y la otra vez que vengas, mirale de vuelta el kilometraje y vas a ver que tiene varios miles de kilómetros.
0: Eso que tú decís, me recuerda a una campaña que hizo Carlos Andrés Pérez en Venezuela, que es presidente venezolano, muy cuestionado y todo, pero ganó una campaña que se parecía que le iba a perder, caminando todo Venezuela. Y el eslogan era, este hombre sí camina. Y bueno, y este hombre sí anda en la camioneta, este hombre sí se saca selfie. Y hoy en el mundo de hoy, este mundo moderno, cada uno tiene las selfies de él en la casa, y eso es muy importante, si además él, en su discurso y en su andar, se acerca a la policlínica, se acerca a donde se la gente
1: al trata, barrio.
0: Al barrio, se acerca a la olla solidaria. Pero es decir, y él lo está haciendo, y lo está haciendo muy bien, y la gente lo está queriendo, y quizás lo está queriendo más. Entonces, este discurso es el mensaje para la prensa. Este discurso tiene algo como aquello de Mujica respecto a Orsi. Mujica agarró a Orsi y dijo, este hombre es el hombre que va a mantener que la cosa no cambie. Es decir, vendió a Orsi, si se quiere a Orsi O'Donnell, pero lo vendió diciendo que nadie se asuste. Bueno, yo creo que la calle está haciendo ese mismo discurso. Miren que no va a pasar nada. ¿Y a quién se los está haciendo? A los blancos, ya sé que se quedan tranquilos, los blancos son blancos. La coalición tiene que aguantarse. Y como vagón de
1: cola.
0: Vos
1: decís que la calle Pou está explotando el mano a mano con la gente de a pie.
0: Y con la gente de a pie, con esos que van por un lado, que votaron a Pacheco, que votaron a Mujica, que votaron a Manini, que van para aquí, que van para allá, que no todos son de derecha, son muchos. Bueno, pero hay de derecha y hay moderados, pero que van para acá. A esa gente le está diciendo, yo garantizo tibieza, tranquilidad. pero al mismo tiempo, y es la única crítica que le hizo al mensaje, con autoridad. Ahí le tiró el viaje a Orsi, se lo tiró muy fuerte, le decía una cosa, es todo eso, pero se necesita autoridad. E hizo una galimatía sobre el poder y la autoridad, que corresponden más, digamos, sobre el gobierno y el poder. Una cosa es el gobierno y otra cosa es el poder. No es lo mismo una autoridad y eso sí. Bueno, pero respecto a eso dijo la diferencia, no lo dijo así, pero hay quienes lo interpretan, la diferencia entre Orsi y lo es que yo mando, yo sé, dispongo, yo dirijo, yo marco el rumbo, yo decido. Y eso es muy importante porque notoriamente es notorio que llamando un Orsi es una persona que cae simpática en el mano a mano también y que es sencillo, humilde, esto, pero la sensación es de que lo han copado totalmente.
1: Y bueno, eso
0: es lo que hace bajar su imagen. Bueno eso dijo la calle Pou, no. Es decir, yo mando como he mandado, y eso. Pero quédense tranquilos, yo soy tibio, no soy ortodoxo, ¿no? Supongo que querría decir, quiso decir, no soy liberal, no soy Milei, y está bien, pero el riesgo es que no la gente diga, no es Milei, pero es Macri. Entonces, entre una cosa y la otra, la presencia de Milei en Argentina se debe a dos cosas: al kirchnerismo, y a Macri, porque fue Macri el que tuvo la chance y la obligación de
1: haber... Sí, se volvió keynesiano.
0: Exactamente.
1: Danilo, tengo que hacer la pausa por hoy, porque ayer el día cerró con Alejandro Sánchez, que dejó de ser Pacha, parece ser que ya no es más Pacha, apareció de traje, y no sé si es una respuesta a la calle Pou, si ese es el nuevo candidato. ¿Qué te parece si lo dejamos para la próxima semana? Porque alguien que se conoció por Pacha y deja ser Pacha, tiene la pinta de ser candidato.
0: Porque eso sí renuncia rápido, porque hay como una especie de maldición para...
1: Esto nos ha contado, sí. Ya nos ha contado de eso.
0: No camina.
1: Danilo, acá Alejandra dice, escuchando el capo de Arvilla desde el auto. Mario, qué bueno los comentarios de Danilo sobre el discurso de la calle Pou. Bueno, la gente que responde, así que le agradecemos mucho. ¿Qué te parece? Hacemos la pausa. Hacemos la pausa y hasta el miércoles que viene.
0: Un abrazo, chao.
1: Un abrazo, Danilo. Rápidamente la pausa, que viene el informativo.
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1: ¿Qué tal, amigos? Buenos días. Bienvenidos a la primera edición de Gente Informada de este miércoles 12 de agosto. El tiempo se presenta con cielo cubierto, 7 grados de temperatura hasta ahora, con una máxima pronosticada de 11, una mínima de 6. La humedad es del 83%. Ya comenzamos con el desarrollo de la información.
2: El fiscal Vaz logró que la justicia le concediera un año más para investigar a los expresidentes de la Junta Departamental.
1: El juez penal de cuarto turno, Juan Manuel Cabrera, concedió al fiscal Jorge Vaz la máxima prórroga prevista por el CSP para continuar la investigación de los formalizados Darwin Correa, José Luis Sánchez y Alexandro Infante, expresidentes de la Junta Departamental de Maldonado.
2: Entre otras cosas, Vaz sostuvo que la auditoría pendiente del Tribunal de Cuentas de la República es imprescindible para encuadrar la acusación y dijo en la audiencia celebrada este martes que puede revelar nuevos hechos.
1: A su vez, y a pedido del fiscal, el juez que la causa ordenó el TCR que remita, en un plazo máximo de 20 días, el expediente administrativo de la auditoría para conocer su tramitación y la razón de la demora.
2: En consecuencia, la causa por contrataciones y pagos aparentemente irregulares en la Junta Departamental de Maldonado continuará abierta durante un año más luego de que la justicia hiciera lugar al pedido de prórroga.
1: Los tres formalizados deberán mantener el domicilio fijado, que no podrá modificarse sin autorización del tribunal. Continuarán con prohibición de abandonar el país, por lo que tienen retenidos sus documentos de viaje.
2: Las medidas regirán hasta el 24 de noviembre para Alexandro Infante y hasta el 27 de noviembre para Darwin Correa y José Luis Sánchez. El fiscal de la causa argumentaba su pedido de esta manera.
3: Nosotros entendemos, doctor, que la complejidad de este caso justifica la excepcionalidad exigida por el artículo 265 del CPP. La propia estructura de los hechos investigados configura por sí un supuesto de excepcionalidad reconocido por la jurisprudencia en casos análogos. En este caso, que estamos investigando y que está formalizado, tres presidencias sucesivas de la Junta Departamental de Maldonado, involucradas en el periodo 2022 a 2024, los señores Correa e Infante como ordenadores primarios, con la participación de Sánchez como beneficiario final, una empresa unipersonal utilizada como pantalla documental, Ramón Sosa, para 10 facturas por obras inexistentes, y un tercer beneficiario real de al menos uno de los pagos, que es el señor Javier Gutiérrez. Un circuito de traspaso de fondos a través de un tercero, el señor Facundo Sánchez, para disimular el destino final del dinero, y la ausencia total de expedientes administrativos, motivación, publicidad o concurrencia de oferentes en las contrataciones, lo que exige el análisis técnico-contable propio de un organismo de contralor especializado como es el Tribunal de Cuentas de la República. Esta configuración, esto es una maniobra concertada y sostenida en el tiempo entre funcionarios públicos y particulares, con pluralidad de imputados y de hechos, señor juez, nosotros entendemos que la solicitud de prórroga está más que fundada en el presente caso y además vamos a hacer una solicitud alternativa. Vamos a solicitar el máximo legal de un año del artículo 265, fundado en que el Tribunal de Cuentas no ha comprometido una fecha de entrega del informe y en su propio historial de este expediente tuvo 3 meses para designar un equipo auditor, 9 meses sin un informe a junio y además contestó porque nosotros prácticamente lo intimamos judicialmente porque Fiscalía y nosotros a nivel de Fiscalía no tuvimos respuesta al Tribunal de Cuentas, lo cual hace previsible que un plazo menor va a resultar insuficiente y vamos a tener que solicitar nuevas audiencias.
1: La defensa de Alexandro Infante, ejercida por el doctor Federico Graña, fue la única en oponerse a la extensión de las medidas dispuestas por un año más para los tres expresidentes de la Junta Departamental de Maldonado.
2: Graña argumentó por qué no compartía el pedido de Vaz y la aceptación del juez de la causa.
4: Lamentablemente, esta defensa se va a oponer a la solicitud de prórroga. Para justificar la extensión más allá del plazo del año, debe ser una circunstancia totalmente excepcional y debe estar correctamente y debidamente fundada. Se nos propone que esperemos el informe del Tribunal de Cuentas para ver si de allí surge alguna posibilidad de formalización o ampliación de formalización. Entonces, ¿qué nos puede aportar? Y es ahí donde no alcanzo a entender la fundamentación. ¿Qué puede aportar el informe del Tribunal de Cuentas que no esté ya en el expediente? Mi cliente ha estado sometido al escarnio público. El principio de inocencia, todos sabemos que una vez que se formaliza la investigación y sale a los medios, están sometidos al escarnio público. Mi cliente, que fue edil electo por decisión del Partido Nacional, a partir de esta denuncia, no ha podido usar la banca que el pueblo le dio, para que el pueblo le eligió. Entonces, esto no es una oposición meramente por llevar la contra a lo que dice Fiscalía, sino que no hay un solo elemento objetivo, salvo que me lo explique ahora, que el Tribunal de Cuentas pueda aportar esta investigación para corroborar la acusación y llevar a cabo, materializar la acusación o el sobreseimiento. No hay nada que no esté dicho en el expediente.
1: Octogenario pereció luego de embestir un ovillo en Ruta 39 e impactar contra una alcantarilla.
2: El siniestro de tránsito ocurrió poco después de la hora 19:30 de ayer martes, a la altura del kilómetro 26 de Ruta 39, 6 kilómetros al norte de la intersección con Ruta 9, donde una camioneta embistió un vacuno.
1: El animal estaba atravesando la ruta y el conductor del vehículo, un hombre de 80 años que se desplazaba en dirección a Iguá, no pudo evitar embestirlo, derivando hacia la senda contraria.
2: Finalmente, la camioneta impactó sobre la cabecera de una alcantarilla, lo que provocó el deceso del conductor y único ocupante, lo que fue constatado por personal médico enviado al lugar del siniestro.
1: El vacuno muerto tras el impacto poseía caravana, por lo que en pocas horas se pudo llegar a su propietario. Todo indica que el animal se habría escapado, lo que está siendo investigado en la órbita de la excepcional segunda de San Carlos.
2: Narco brasileño presuntamente vinculado al primer comando de la capital se fugó de San Carlos, donde cumplía prisión domiciliaria.
1: Se trata de Alef García, quien estaba condenado y cumpliendo prisión domiciliaria en el marco de la operación Midas, que el año pasado desbarató una organización dedicada a la elaboración de hachís. Que tenía un gran laboratorio en San José.
2: En aquella operación, la Dirección General de Represión al Tráfico Ilícito de Drogas incautó más de 4 toneladas de marihuana y 46 kilos de resina de cannabis, además de una gran cantidad de equipos durante procedimientos realizados en la zona de Juan Soler, en San José y también en Canelones.
1: Alef García, que se presume tiene vínculos con la temida organización criminal brasileña Primer Comando de la Capital, PCC, en la organización cumplía la función de elaboración de hachís para colocar en el mercado brasileño.
2: Aquella investigación estableció que el principal responsable de la operativa era el uruguayo Alfonso Cardoso Ferrellans, quien contaba con licencia para el procesamiento de cannabis con fines medicinales que habría usado como pantalla para sus actividades ilícitas.
1: Tras probarse la fuga de Alef García este martes del domicilio que había fijado en San Carlos y en el que cumplía arresto nocturno, la policía inició su búsqueda, aunque se presume que ya llegó a la frontera y se internó en territorio brasileño, donde estará a salvo, ya que Brasil no extradita a sus connacionales.
2: Tercer imputado por la justicia en caso de estafa denunciada en el mes de mayo.
1: La investigación llevada adelante por el Departamento de Estafas de la Policía de Maldonado en torno a una denuncia de estafa radicada en el mes de mayo había dado lugar a la requisitoria de varias personas, dos de las cuales fueron detenidas y sometidas a la justicia.
2: El pasado lunes fue condenado un tercer involucrado en las maniobras en perjuicio de un hombre que el 7 de mayo había denunciado que lo habían llamado por teléfono haciéndose pasar por operadores de una entidad bancaria que lograron engañarlo y hacerlo realizar reiteradas transacciones.
1: A través de varias llamadas telefónicas y mediante argucias, lograron hacerse de 92 mil pesos y 7.948 dólares. Además, posteriormente la víctima constató que desde su cuenta habían realizado 25 transferencias de 19 mil pesos cada una.
2: El pasado domingo, funcionarios de la URPM de Paysandú se encontraban realizando recorridas por Avenida Brasil en la capital sanducera cuando avistaron a CAAG de 29 años y carente de antecedentes que estaba requerido por la policía de Maldonado.
1: El martes la justicia lo condenó como coautor de un delito de estafa, siendo penado con 12 meses de libertad a prueba, que incluyen los primeros 3 meses arresto domiciliario nocturno de 23 a 7 horas, tareas comunitarias y presentación ante la policía.
2: Vecinos de La Mansa piden que estacionamientos sean vallados para evitar concentraciones y picadas.
1: La Comisión de Nomenclatura, Tránsito y Transporte de la Junta Departamental de Maldonado recibió a una delegación de residentes en la Playa Mansa de Maldonado y Punta del Este, quienes presentaron una nota firmada por administradoras de 6 edificios de la zona.
2: Plantearon la problemática de los ruidos molestos y las picadas, nada menos que en el ingreso al principal balneario, y exigieron mayores controles y mejor coordinación entre los organismos con competencia, la Intendencia, Prefectura y Policía.
1: Además, plantearon que se disponga el vallado de los estacionamientos entre las paradas 14 y 26 durante las noches en que habitualmente se desarrollan esas actividades. Planteó que será elevado a la Intendencia, según dijo FM Gente, el edil del Partido Nacional, Fabricio Rodríguez.
5: Recibimos vecinos en la Comisión de Nomenclatura, Tránsito y Transporte en el día de ayer, interesados fundamentalmente con la problemática en el tránsito en cuanto a ruidos molestos y picadas durante los viernes y sábados en la entrada del principal balneario entre la parada 14 y la parada parada 24 de la Playa Mansa. Son vecinos que solicitaron una reunión ante la comisión firmada por más de 6 administraciones de edificios de la zona, los cuales entienden de que es necesario un mayor control y una mayor coordinación entre las partes que hacen el control vehicular de tránsito y fundamentalmente de la zona, lo que es la Intendencia Departamental, la Jefatura de Policía y Prefectura. Los escuchamos como comisión, entendemos que es importante dar la respuesta a los vecinos y por tanto enviamos sus palabras junto a la nota inicial y la información que el Departamento de Movilidad les habría brindado sobre operativos que se van a realizar durante viernes y sábados de aquí en adelante a las 3 instituciones porque es necesaria una mayor coordinación.
6: Vecinos de la parada 23 solicitaron en más de una oportunidad que se cerrara en la noche el estacionamiento justamente de la playa para evitar la aglomeración de gente. ¿Fue considerado eso?
5: Bien, entre las propuestas entregadas por los vecinos y que fueron directamente conversadas y compartidas en la comisión, los vecinos entienden de que es pertinente vallar los estacionamientos entre la parada 14 y la parada 26, porque entiéndase, esto es un fenómeno también cultural, de nicho, donde es irremediable la necesidad de público. Si el público no puede asistir, el evento o pseudo evento tampoco se va a realizar. Por tanto, entendemos que puede ser pertinente la acción y por eso se la comunicamos a la Intendencia Departamental para que tome las medidas al caso o al menos responda.
2: A todo esto le di la colorada. Francia Barrios también se refirió a problemas en el tránsito en la ciudad de San Carlos y solicitó cambios en algunas vías de circulación de gran importancia que actualmente permiten el tránsito y los estacionamientos en ambos sentidos.
1: Por otra parte, y haciéndose también eco de reclamos de vecinos, pidió más presencia de inspectores de tránsito y policía en horas de la noche.
7: Voy a hablar de 3 calles que tienen problemas, que son Ejido, Juana Tavares y Tomás Berreta. Tienen circulación en ambos sentidos, estacionamiento en ambos lados, y bueno, la gente se queja, viste, de que hay un poco de desorden en esas calles. Después también la falta del cuerpo inspectivo a toda hora. De noche San Carlos no tiene vigilancia inspectiva y escasa policial también. Lamentablemente hay que decirlo porque es eso lo que los vecinos nos hacen llegar y nosotros estamos para llegar con la palabra de los reclamos que el vecino nos hace. Bueno, tenemos que hacerlo, ¿viste? Aunque no quiéramos, pero la realidad es esa, ¿viste? La feria de los domingos también, la gente reclama de que hay mucho desorden porque inspectores no hay. También las veredas, muy usadas por la parte comercial. Ya prácticamente en algunos comercios hay más mercadería afuera en la vereda que en el propio comercio adentro. La gente reclama de que no tiene pasada, espacios muy reducidos para transitar. Hace pocos días un chico en silla de rueda tuvo que dar vuelta hacia la esquina porque no tenía lugar por el medio del comercio para transitar con su silla. Bueno, eso no, si queremos una ciudad segura, accesible, no podemos darnos ese lujo.
2: Hay preocupación en el sector turístico y empresarial de Punta del Este por retraso en obra de Cipriani Ocean Resort, Club Resident y Casino.
1: La postergación de la inauguración del hotel y casino, confirmada por el propio grupo inversor, desató distintas reacciones en el ámbito turístico en general y en el empresarial en particular, que advierten el impacto que va a tener en materia de empleo, en el comercio y en la captación de turistas de alto nivel.
2: En un informe del diario El País publicado ayer, Francisco Rodríguez, presidente de la Asociación de Hoteles y Restaurantes, señaló que para el sector turístico era particularmente importante que el establecimiento pudiera comenzar a operar el próximo verano.
1: Si Cipriani pudiera arrancar este verano, son más de 1.000 personas que estarían trabajando solamente en ese emprendimiento, señaló. Además de poner en foco a los trabajadores que ya se estaban preparando profesionalmente para incorporarse al establecimiento.
2: Por su parte, Sebastián Freire, vicepresidente de Destinos de Camtur e integrante de la Corporación Gastronómica de Punta del Este, admitió que había mucha expectativa desde que fue confirmada la inversión. Para el sector, es un jugador fuerte que no va a estar en el mercado, puntualizó, aludiendo a la próxima temporada.
1: Desde el sector inmobiliario, en tanto, el presidente de la Cámara Inmobiliaria Punta del Este, Maldonado, Javier Sena, sostuvo que la situación es seguida con mucha atención y que las inmobiliarias están directamente vinculadas a este tipo de proyectos porque las inversiones generan actividad en propiedades, comercios, construcción y una extensa cadena de servicios.
2: Hay personas que habían hecho cursos, habían hecho una actividad de profesionalización para el rubro del casino y no pueden comenzar a trabajar en diciembre, dijo Sena, y agregó otra dimensión a la discusión, la reputación de Uruguay entre potenciales inversores internacionales.
1: subastarán una propiedad de Beverly Hills decomisada al narcotráfico.
2: Se trata del padrón número 11.437, situado en la calle Curupay, entre Avenida Pedragosa Sierra y Jacarandá, en el barrio Beverly Hills de Punta del Este, cuya venta en subasta pública fue establecida con una base de $280.000.
1: El bien había sido decomisado mediante sentencia dictada el 16 de junio de 2020 por el juzgado letrado de primera instancia penal especializado en crimen organizado de primer turno, en el marco de una causa reservada tramitada por la Dirección General de Lucha contra el Crimen Organizado de Interpol a través de su Departamento de Investigaciones de Fugitivos.
2: La resolución firmada por el prosecretario de la Presidencia en su calidad de presidente de la Junta Nacional de Drogas se ampara en el artículo 67 de la ley número 14.294 y en el artículo 59 de la ley 19.574. La subasta será llevada adelante por la Asociación Nacional de Rematadores, Tasadores y Corredores Inmobiliarios.
1: La clave para reducir la reincidencia en el delito está en una adecuada rehabilitación.
2: El lunes, el abogado Jorge Barrera se refirió en la contratapa de la revista de FM Gente a diversos temas, entre ellos a la reincidencia en el delito en nuestro país.
1: Barrera dijo que lo central es que se debe tener presente que hay distintas etapas, que comienza por la prevención y que en otro extremo se encuentra la rehabilitación y la reinserción para generar una baja de la reincidencia que es muy alta en nuestro país.
8: Si a mí, digamos, hoy me dicen cuál es el tema central en materia de seguridad, en primer lugar, es tener presente de que hay distintas etapas. Por supuesto que la prevención es una, indudablemente la represión es otra, pero después está también, digamos, la rehabilitación y reinserción para que se genere una baja en la reincidencia. Números de una reincidencia tan altos como los que tiene nuestro país afecta en el mediano plazo a toda la sociedad. Entonces, si nosotros creemos que en definitiva ese mandato constitucional de que las cárceles tienen como misión la rehabilitación y queda solamente en un tema declarativo y queda en un tema denunciado y queda en un discurso y eso no se plasman resultados concretos y en baja de la reincidencia, pierde toda la sociedad. Entonces, primero una política criminal de Estado. En segundo lugar, no tener discusión casi futbolística de unos contra otros, de que acá están los derechos de las personas que no cometieron delito versus las personas que cometieron delito. No, la dignidad humana es una. Y la persona que ha delinquido evidentemente tiene que devolverle a la víctima y a la sociedad lo que le ha quitado con la comisión de ese delito, pero también es cierto que a mayor inversión, no solamente en infraestructura, sino en programas que hagan posible que estas experiencias pilotos puedan ampliarse, y que quien cometió un delito luego pueda reinsertarse en la sociedad, es un beneficio para todos, ¿no? Y creo que ver derechos de los presos versus derechos de la sociedad

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2: Vamos con el resultado de la Quiniela y Tómbola de la pasada jornada. Primer premio 850, el segundo al décimo 393, 061, 506, 254, 468, 107, 649, 310 y 103. Del undécimo al vigésimo, 496, 867, 795, 981, 711, 469, 137, 427, 654 y 480.
0: Y para la tómbola se sortearon el 03, 06, 07, 10, 11, 27, 37, 39, 49, 50, 54, 61, 67, 68, 69, 80, 81, 93, 95 y 96.
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2: Cielo cubierto con 7 grados de temperatura hasta ahora. 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
28: Muy bien, amigos, mañana gris, muy gris y fría. El panorama sin sol hasta el viernes, por lo menos. Le mandamos un abrazo a nuestro corresponsal náutico en Hades, Guillermo Techera, que está cumpliendo sus primeros 63 años de vida.
29: Muy bien, pero un abrazo grande para Guillermo.
28: Bien, Laura, sigue esto frío, ¿no? Y no va a cambiar. Hay
29: frío, Marce, muy frío.
28: Sí.
0: Acá en Montevideo tenemos sensación térmica de 8 grados, temperatura real de 11, que es el pico máximo de lo que daban los distintos observatorios como máxima de temperatura para hoy. Pero ya ves que igual hay 3 grados de diferencia con la sensación térmica y está muy, muy frío. Absolutamente gris, cubierto. No gris oscuro así de tormenta, pero gris cerrado, sin nada de ninguna transparencia ni siquiera. Hay como una brisa que 21 kilómetros en la hora, pero es muy fría. Y vos ves a la gente sumamente abrigada, hay 75% de humedad, es un poquito más alta que la de ayer, el aire está muy seco, el punto de rocío está en 6 grados, la presión está descendiendo, 1025 a esta hora, hay buena visibilidad, pero ya te digo, basta asomarte y ver la gente, por ejemplo, que pasa caminando por la calle y van tapados, pero como en el mejor momento y más crudo invierno y los días más fríos, porque de hecho lo son.
28: Bueno, Laura, hay que agradecer que estamos vivos, porque hoy se produjo un fenómeno astronómico, Laura, que en otras épocas, por ejemplo, en lo que es hoy México, iba a terminar con varios corazones arrancados y tirados por los cadáveres. Porque
0: sacrificios.
28: Sí, hoy, Laura, fíjate que Júpiter, Mercurio, Marte, Urano, Saturno y Neptuno están alineados. Esto se produjo antes de la salida del Sol. Esto se va a dar, este fenómeno, quiere decir que no zafamos todavía, porque parece que este fenómeno astronómico se puede dar mañana inclusive, ¿no? Así, Laura, que hay que tener cuidado.
0: ¿Esto no es necesariamente trágico? ¿O lo podemos ver por este lado de cuando decimos no? Porque cuando se alineen todos los planetas, va a venir, ¿viste? Cuando uno dice, ¿no? Para esto que es tan bueno, no, se necesita que se alineen todos los planetas. ¿No? ¿No lo podemos ver por ese lado, digamos, por el lado bueno?
28: No, y yo calculo que nuestro operador, seguramente cuando se levantó hoy, lo primero que hizo fue mirar hacia la zona de alineación, que estaba cubierto, porque no se puede ver nada, y habrá aullado, Laura.
0: ¿Como un lobo?
28: Sí, como un lobo solitario, que atraído por un fenómeno astronómico que no puede encontrar explicación, responde aullando a lo que sería la alineación de los planetas.
0: ¿Vos lo ves a Mauricio ahí en onda Lobizón?
28: Yo no sé si es el séptimo hijo ese, no.
0: No, ¿cómo va a ser el séptimo hijo?
28: ¿No es séptimo hijo nacido una medianoche de viernes?
0: No.
28: ¿No?
0: No.
28: Bueno. También dice que se puede sumar otros fenómenos astronómicos. Hay un eclipse solar que no se va... Bueno, acá no se va a ver por la nube que tenemos, para empezar por eso. Así que esto, no sé si habrá que aullar a la luna, en fin, todo ese tipo de cosas. El eclipse se va a ver, hay un eclipse solar que se va a ver en otro lugar del mundo. Por ejemplo, Elon fue y compró y alquiló, porque él, viste, que anda con la billetera llena, a la hora de desparramar billetes no se molesta mucho. Creo que alquiló en una fuerte suma de dinero un convento, Laura, para que él y un grupo de amigos puedan observar este fenómeno del eclipse solar, que no se va a dar para estas latitudes, ¿no? Pero también se puede dar a aquellas personas que tienen la posibilidad de tener el cielo descubierto de noche. Parece que se va a dar también un pico de lluvia de meteoros conocidas como las Perseidas.
0: Hablando de las Perseidas y del eclipse, ¿viste la que se mandó Iberia, no? O sea, la semana pasada Iberia, yo lo recibo a través de la Comunicación para América Latina, anunció que justamente hoy, 12 de agosto, iban a fletar un vuelo de Iberia desde el cual se iba a hacer la transmisión en directo del eclipse de sol, que se va a ver desde España. Una transmisión que la va a hacer Iberia con un equipo de producción, con 4 cámaras, para ofrecer una mejor experiencia de visionado del fenómeno. Es una señal que ellos van a mandar a través de mochila 5G, que está disponible para todos los medios que la requieran. Incluso nos mandaron para los medios de América Latina, que si estamos interesados en contar con la señal, el equipo de producción va a facilitar, había que mandar un mail a determinado lugar simplemente para registrarse. También van a tener la señal en directo del vuelo y de todos los momentos del eclipse en todas las redes sociales de Iberia, especialmente en el canal de YouTube. Obviamente que uno también puede retransmitir la señal directamente desde YouTube. Y bueno, prepararon toda una movida. El despegue, esto con horas de España, ¿no? Es a las 18:45, a las 7:33 de la tarde se inicia el streaming, entre las 20:19 y las 20:21 es el inicio del directo a través de tres cámaras, ahí va a haber un 87% de eclipse parcial. El eclipse total es para la hora española 20:29, para las 20:37 es el fin de la totalidad del eclipse y ahí pasan de nuevo al 87% de parcialidad y bueno, a las 20:49 empieza el descenso y es el fin de la retransmisión.
28: Yo con
0: ¿no?
28: la suerte que tengo, contrato y me dan la fila contraria donde se ve este fenómeno, Laura.
0: ¿Vos decís?
28: Sí. Y hablando del Papa que está por visitar, recuerdo a un gran juez de Maldonado, que su magistratura fue impactada por hechos delictivos muy importantes. Después de que ocurrió esto, le pregunté, che, vení ligando. Y él me dijo una frase célebre, que aún hoy conservo y en mi memoria, que él me dijo, mira, con la suerte que yo tengo, estando yo de turno, el Papa viene a Punta del Este y lo viola.
0: ¡Ay, caramba!
28: Yo estaba pensando, Laura, esto de llevar al Papa, ¿lo van a llevar al Borro? ¿Dónde es que lo van a llevar?
0: No sé si al final
28: pensando
0: lo van a llevar
28: que vamos a ver el Papa móvil.
0: Que lo suban en el 306 de UCOT en un día de partido de Cerro. A ver, ¿qué dicen el señor director y Diego que están con nosotros desde el estudio? A ver si ellos fletaron lugar para este vuelo de Iberia. Que aparte, mira, es el vuelo IB1473. ¿Y sabes por qué es el 1473? Porque es en homenaje al año de nacimiento del astrónomo Nicolás Copérnico.
28: Ah, mirá.
0: La gente de Iberia, oh, wow. Buen día, chicos.
1: Buen día. La verdad que, primero que nada, estaba desactualizado en esa información, aunque vi ayer que la televisión española se refirió al tema y recomendó lo de los lentes y lo que había que ponerse, y bueno, y cómo se esperaba con expectativa este hecho, pero de más no tengo ni la más pálida idea, sinceramente. Diego.
2: Buen día. Sé que eran 6 marcas de lentes, fueron las retiradas del mercado, o por lo menos que estaban siendo comercializadas para ver el eclipse, que señalaron. Bueno, vio que en esta salen todos los curros, ¿no? Falta que le venda el pedacito de rollo de fotografía.
28: Yo
2: ¿no?
28: todavía recuerdo aquel profesor de astronomía que nos decía, rompan una botella que está de y prenda y aumenta y con eso van a ver el...
2: Sí, el pedacito de rollo, ¿se acuerdan? De los viejos rollos de fotografía también.
28: Sí.
2: Me recuerda, Nidia, el tema de las placas también.
0: También, por supuesto, las placas de los viejos rayos X que ahora tenés que pedir si querés que te los impriman y a veces no, hay lugares que ya ni siquiera te los imprimen porque viste que va todo por digital, pero sí, sacaron algunos lentes y algunas marcas de mercado porque, bueno, es necesario que los lentes tengan supuestamente algunas características obligatorias de seguridad para poder ver el eclipse, sobre todo cuando se trata de mirar al sol de forma directa, incluso dicen que en algunos casos se puede sufrir daños permanentes, entonces bueno, no alcanza con que los lentes sean oscuros o muy oscuros.
2: Seguro.
1: Claro.
2: Ahora, es mágico el equipo de marketing de Iberia, ¿no?
0: Pues lo de Iberia con esto
28: hay que
0: fue
28: hacer
0: una
28: un mango.
0: Cosa.
2: Yo le digo la verdad, que ¿cuál será la diferencia? Bueno, está, capaz que sí, que me dicen no, lo ves
0: directamente. Lo que pasa es que además a bordo del avión, más allá de lo que nosotros o cualquier persona puede seguir a través del canal de YouTube o las redes sociales de Iberia, a bordo del avión va a viajar un grupo de investigadores del proyecto Xaelos, que es una iniciativa científica y educativa que está liderada por un astrónomo muy conocido, por lo menos muy conocido en España, en Europa, que es Miquel Serra Ricard, que es el director científico de Lightbridges y es investigador del Instituto de Astrofísica de Canarias, ¿no? Entonces, bueno, también el grupo de investigadores va a viajar, como decía, arriba de ese avión y bueno, y van a llevar a cargo parte de lo que ellos tienen como la iniciativa de ciencia e innovación, y van a aprovechar las ventajas que ofrece ver un eclipse desde la altitud de crucero, ¿no?
2: Yo, para mí, que es una nueva forma de publicitar, porque Iberia sabe que todo el mundo va a estar mirando para arriba, entonces dice, ahí van a ver pasar nuestro avión. Y va con una bandera.
0: El avión.
2: Sí, seguro. Aparece Tatú, ¿se acuerdan? El avión.
0: Claro.
2: Y bueno, ¿qué va a ser?
28: Bueno, por acá tenemos la alineación de los planetas.
0: A ver. Lo que pasa es que este eclipse desde España, por ejemplo, desde la península ibérica, España, Portugal, es el primero desde 1912, y antes de eso hay que ir a 1905. Entonces, bueno, de alguna manera esto es un acontecimiento que en esa parte de Europa se vive, ¿no? Sobre todo aquellos que están bastante pegados a la astronomía. Es que,
28: perdón, 1905, España era un gran califato en esa época.
0: Cuidado, bueno, pero el sol no se detenía de eclipsarse por esas cuestiones banales, Marcelo.
28: Bueno, pero capaz que ahora, que con el nuevo eclipse, van a instalar el gran califato en España.
1: Bueno, eso hace tiempo que están buscando, quieren volver a viejas épocas, allá al siglo X, XI, de recuperar las tierras.
0: Pero ahora diría el señor director, los moros de ahora no son los moros de antes.
1: Bueno, exactamente. No, además, sí. Estos son al revés, ahora como viene una cosa a la inversa, vienen y se llevan las cosas de España para Marruecos, para África, en lugar, antes traían y además eran creativos, ahora lo que hacen es ensuciar, ¿no?
0: Mirá lo que me dicen acá. El 30 de julio de 1992, desde el Cerro Catedral, se vio el eclipse total del sol. Yo lo vi desde la Gorgorita, me dice un oyente.
1: Muy bien.
28: Sí. Ahora, trasciende por estas horas lo que está haciendo Donald en Marruecos, ¿no? Viste que Donald está probando misiles con Marruecos, ¿no? Donald no pierde la pisada. Sí, parece ser que es aliado del rey de Marruecos. Sánchez está mirando eso, ni siquiera le pide un permiso, anda a los tiros ahí, ¿no?
1: Sí, exacto.
28: Otro que eclipse, ¿no? Bueno, veremos. Lo importante es el Papa. Yo, después de la experiencia del bondi este que secuestraron, yo reforzaría la seguridad del Papa, Pues esta hinchada de cerro me dijeron que está muy embalantonada, ¿no?
2: ¿Y qué te parece? Ayer decíamos, no vayan a ratar el Papa Móvil. No. Esperemos que no. Y esperemos que la investigación haya terminado a ese momento y se sepa quiénes fueron los responsables, ¿no? De lo que pasó, más allá de la barra del cerro.
28: ¿Te parece? Transmitían en directo los tipos, están todas las imágenes de los tipos, no hay ninguno en cana.
1: Sí, es una tomada de pelo. Eso, ayer decían que filmaron, transmitieron en directo por Instagram, todo. Todo.
2: Cuando bajaron a pegar al de Nacional.
1: Al de Nacional, y lo robaron, y le pegaron, y después subieron al ómnibus y siguieron. No, se le fue la mano, digo.
28: Yo lo digo, temo mucho lo que es, o sea, que Cerro tiene un lío con Peñarol, la barra, ¿no? Hay muertos de por medio, ¿no? Yo tengo mucho miedo que pueda pasar el partido Peñarol-Cerro, ¿no?
1: Ah, eso. Ah, esa historia.
28: ¿Te acordás que mataron los hinchas de Peñarol a uno ahí en una parada de ómnibus en
2: Calle? Sí, pero ya se vienen tomando medidas. Por ejemplo, creo que fue el último partido de Peñarol Cerro que la hinchada de Peñarol no fue al Trócoli. Recordemos que fue el cierre del campeonato intermedio antes del Mundial. Si mal no recuerdo, no sé si no lo ganó con gol de Abel Hernández el partido Peñarol en el Trócoli. Y bueno, y ahí no estaba la hinchada de Peñarol. Porque ya no.
28: Pero sí. Digo, estas cabecitas. de las demás hinchadas. Ven que la hinchada de Cerro hizo esto. ¿Cuál es el ejemplo para la barra de Peñarol, la barra nacional, las otras barras?
0: Pero ahí nosotros... es cuando hablamos de que, más allá de que a estos creativos se les ocurrió semejante cosa y la concretaron, para la gente la señal después justamente tiene que ser, no muchachos, miren lo que pasa a los que hacen una cosa como esta, ¿no? Ahora, si la señal es nula, fue nulo la respuesta, el operativo de la policía, no pasa nada, los responsables no son identificados de la barra de Cerro, no son identificados ni se toman determinaciones de respecto también a lo que tiene que ver con del otro lado, ¿no? De la policía. Esa es la mala señal y la puerta abierta para que otra hinchada o otros que no, aunque no tengan que ver con el fútbol, mañana puedan hacer una cosa similar o peor.
2: Claro. Es que no es de ahora, no es nuevo, ¿no? Es la generación del sentimiento de impunidad que tienen. Hacen lo que se les canta, cuando se les canta y donde se les canta y en definitiva siempre terminan ganando.
0: No hay consecuencias, porque a ver, ¿cuál es el contrato social que rige en todas las sociedades? Bueno, cuando vos rompés determinadas cláusulas, digamos, de ese contrato social, de lo que nos permite convivir a todos, de las leyes que están hechas para eso, para marcar los límites, para cuidar ese orden social y esa paz que debe de haber entre los individuos que conforman un grupo social, que conviven y demás, y si los que rompen esas condiciones, leyes y demás, no se le aplican ninguna de las sanciones o de las consecuencias que están dispuestas, ahí vos rompés con todo el equilibrio social y abrís la puerta, la ventana y todo lo que tengas para abrir a que suceda cualquier cosa, porque la gente dice, total, lo hago y después no pasa nada.
2: Pero Laura, yo voy un escalón más vinculado con el deporte. ¿Cuál es una de las medidas que se ha tomado en los últimos tiempos, por ejemplo, cuando tiene que ir un equipo grande o un equipo complicado a determinado escenario que capaz que no es el Estadio Centenario o no es jugar de local? La medida normalmente es elevar el costo de las entradas y reducir muchísimo la cantidad de entradas que se le da al equipo grande o a la hinchada complicada. Esa es la medida que se toma. Y cuando uno mira el partido, están esos pocos hinchas y ¿sabés quiénes son los que nos faltan?
0: Las barras.
2: Los que hacen los líos. Ellos tienen el lugar asegurado y es por ellos que determinados estadios no pueden recibir más gente por materia de seguridad. Y ellos son los primeros que están. Eso es lo más increíble que sucede en este país, lo más increíble. Porque siempre los problemas son generados por determinados grupos violentos que están en las hinchadas. Y ellos son los que no faltan. El pobre hincha, el pobre socio que paga todo el año y que acompaña a su equipo, es el que capaz que no puede ir. Eso es increíble. Sí,
0: pero aparte, no solamente no faltan en los partidos que se juegan acá en Uruguay, en cualquier parte del país de sus equipos, pero que también los ves que son los que logran ir a los partidos internacionales. Y vos decís, che, pero ¿de dónde, no? Porque ¿cómo se hace para bancar todo esto? Bueno, obviamente... calculo yo que deben de recibir alguna ayuda que como vos decís, los hinchas comunes y corrientes capaz que no acceden.
2: Que no acceden, pero aparte, ¿cuántas veces hemos visto que en determinados partidos, yo que sé, va a jugar Peñarol a Belvedere, ahora Belvedere están...
1: Reforma.
2: Lo tiraron más que Reforma, claro, lo tiraron abajo,
1: dejaron el baldío.
2: Dijo Palma, Shakira va a venir al oeste, porque la verdad que el estadio que va a ser Liverpool va a ser impresionante para lo que es nuestro fútbol y lo que es un equipo como Liverpool.
0: Porque además las mujeres ya no lloran y las mujeres...
2: Sí, por eso. Pero no,
28: el amigo cerca de ahí, el amigo Novik, viene con el complejo, ¿no?
1: ¿Con
28: el
1: Belvedere? En Sayago,
28: Sayago, a Racing serán dos.
2: ¿El complejo de Novik?
1: Sí.
2: Ah, sí. Pero Sayago hay Racing ahí, en el Roberto.
28: Claro, sí, claro.
1: No,
28: el Parque Roberto, el único campo de juego.
1: ¿Dónde va el shopping?
2: En Garzón, por ahí.
0: Sí. Sí, a la altura de Garzón.
28: Bueno, ¿con qué juega Cerro, Diego? ¿Sabés con qué juega Cerro?
2: No. La verdad no tendría que fijarme ahí con quién juega para ver Y además viene
28: la maniobra del gobierno para tirar la responsabilidad a la AUF, ¿no? Eso es lo más gracioso de todo esto.
2: No, hay que hablar con los clubes, dijo Orsi el otro día. Acá tienen que actuar los clubes. Los clubes en un ómnibus que lo raptan en el medio del Cerro. ¿Qué van a hacer los clubes?
0: Con las conductas particulares de los hinchas subiéndose a un ómnibus de transporte colectivo, por favor.
1: Hablamos del colectivo.
0: La brújula mal calibrada, ¿no?
1: Hablamos del colectivo y de toda la situación que se vivió, pero ayer a mediodía nosotros damos cuenta de ese tiroteo que se generó en la puerta del Hospital Maciel, que fue una cosa que generó pánico entre las personas que circulaban por la calle, las que estaban en la puerta de emergencia del propio Maciel, las que estaban en otros sectores allí, en comercios, en oficinas. Y bueno, a pleno tiro, ¿no? No sé cuántos balazos, porque fue un ráfaga de balazos, parece que querían matar a uno allí que estaba en el interior, que había llegado, estaba para hacerse atender por el médico, no sé qué. Después vamos a desarrollar bien la información, porque ayer adelantábamos nada más que el titular, y después, bueno...
0: Apareció un Renault Kiwi azul, vi... Kiwi no, ¿cómo es? Quid azul. Abrió fuego de manera directa, en principio contra dos personas que caminaban por la vereda, pero bueno, el presunto objetivo principal del ataque... es un joven que ya había sobrevivido a otros dos atentados armados en el último año y que concurría frecuentemente al hospital a tratarse las heridas de los otros atentados, ¿no? Las dos personas estas lograron escapar, se pusieron a correr, pero escaparon.
28: Laura, lo tirotearon ahí cerca del hospital para que lo atendieran enseguida, Laura.
0: Para que no hubiera demora en la respuesta.
28: Un gesto a los muchachos. Bueno, compañeros, estaré muertos ayer, así que veremos cómo ocurre.
0: Sí, 20 casquillos de bala.
1: Por eso
0: esto recogió la policía.
1: Eran balas para todos lados. Bueno.
0: Calibre 9 milímetros, ¿no? Sí. Además de que varios de esos disparos impactaron contra autos particulares que estaban en la zona y, como decía Alexis, podían haber agarrado a cualquiera.
1: A cualquiera lo que estaba ahí.
28: Bueno, pero ¿a quién se le ocurre
1: después
28: estar
1: dice,
28: en un
1: estaba,
28: lugar donde hay tiroteo?
1: Estaba en el
2: lugar equivocado en el momento
1: equivocado. Ahí va.
2: Pero, cerró algo en el trócoli a las 10 de la mañana este sábado, Marcelo. Tranquilo.
28: Vamos a mandarle un abrazo a la hinchada de Albion.
2: Sí, hasta hace un tiempo tenía un hincha solo. Pero ahora ha ido sumando.
28: El decano, ¿no?
2: Voy a estar por ahí cerquita.
1: Bueno, muy bien. Cerramos por acá.
28: Grande.
0: Buen programa, chicos.
1: Gracias. Nos vamos a la pausa.
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16: Buenos días para usted y buenos días para toda la audiencia.
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17: Bienvenidos. Bienvenidos.
25: Buenos días, antes que todo.
26: Esto recién empieza.
27: Somos campesinos de la raza del troque, jamás un turista de
28: muy buenos días a todos.
27: Nacimos en el pasto asado y mucho vino.
29: ¿Qué tal? ¿Cómo andan? ¿Cómo están ustedes? Bien.
27: Nos gusta la tierra, odiamos la ciudad.
30: Buenos días.
27: En el polvo no hay oportunidad.
29: Buenos días a ustedes y a toda la audiencia.
27: Chocamos al país diciendo la verdad.
31: Hola, muy buenos días para ustedes también, a la audiencia.
32: Buenos días, FM Gente, buenos días, la revista.
27: Somos del grupo Los Salieres de Charlie, le robamos melodías a él.
33: Bueno, buenos días, muchas gracias como siempre por recibirnos.

0: funcionarios de esta casa, a quienes saludo especialmente.
1: Presidente joven, que Alexis Cadimar.
2: No, muy amable a ustedes, gracias por la generosidad del espacio y bueno, por esta entrevista preciosa y a las órdenes para cuando ustedes quieran.
3: Gracias.
1: Estamos con la negra, escuchamos Víctor Jara.
3: Diego Hernández.
4: La juventud no tiene.
3: Diego, la tenés clara, ¿no?
5: El cabeceta.
6: Nivia González.
7: 30 días trae noviembre con abril, junio y septiembre. Los demás de 31 y de 28 solo.
1: Experiencia de mentir.
7: Aplauso, por favor.
1: Somos del grupo Los Salieris de Charlie. Le robamos melodías a él.
8: Los fenómenos profesionales uruguayos.
9: ¿Sabes que son crack?
8: ¿Los crack?

0: Amigos, comenzamos la página central de la revista cuando han pasado 37 minutos de las 10 de la mañana.
1: Somos campesinos de la raza del troque, jamás un turista del famoso DM3.
0: Así buen tema, León Gieco.
1: Pero nunca seremos un gordito.
0: Yo siempre recuerdo, año 72.
2: Cuéntame.
0: A ver, Hugo Brunini lo traía León Gieco al cine Maldonado. A ver quiénes, los valientes de la dictadura que iban ahí, lleno de policía. Eran fuerzas conjuntas ya, prácticamente. Y miraban
3: las yerberos.
0: Las caripelas de los que entraban. Habían 20 mirando el recital. Yo era menor de edad, un gurichico. Desde ahí me encantó León Gieco.
4: Opa.
0: Los valientes que lucharon contra la dictadura. Eso es como ir a ver a Díaz de Blue cuando actuó en el cine San Carlos. Éramos 20, también creo, 10. 10 llenos del ejército, de niños pobres que van pidiendo pan, cantegriles, cada vez hay más. Prostitutas por el bulevar, famosa letra de la canción de Díaz de Blue, ¿no? De protesta, ¿no? En el año 72-73. A ver quién iba a escuchar un recital de eso ¿Quién iba a escuchar un recital de Los Valientes? Yo por eso lo tengo clarito quiénes son Los Valientes, ¿no? Tanto del Frente, Partido Nacional, Partido Colorado. Había gente que era valiente.
4: ¿Quiénes carajos son?
0: Ya lo he contado. Hay que salir, el viejo Molina, por la calle Sarandí, envuelto en la bandera del Frente. Derecho a la plaza. En plena dictadura, a gritarle en la plaza. Suicida era. No me llevaba. El amigo Barona. El zapatero, el verdulero, toda la familia. Y tenían acá el negocio. Lo vio llevando 2x3 del Frente. Lo del Partido Nacional. Pararse ahí en la plaza a protestar y sabían que iba de cabeza para adentro.
4: A ver,
1: no nos dirán por no pensar lo mismo ahora que no existe el comunismo.
0: Por eso, yo tengo claro quiénes se ponían, quiénes eran valientes, porque hay que ser valientes. Ahora todos hablan, ahora, escuchame, y se suben al carro. Bueno, yo se he visto cada uno. En aquel entonces estaba en un palco Fernando Di Lorenzo, fotógrafo de Última Noticia. Tiene una serie de fotos de distintos personajes que se sentaban en los desfiles del 25 de agosto en la Plaza San Fernando, en actos de la dictadura. Y después digo, pero qué, cómo ha vuelta el tiempo, ¿no? Se pusieron la vereda enfrente y todavía con algunas ideas. Qué bárbaro, qué bárbaro. Pero la gente tiene derecho a cambiar, reflexionar.
5: Ya está.
0: Vamos arriba con el Checo.

0: La última vez que vi a León Gieco en un acto del MPP en frente al Palacio Legislativo, con Ana Lareo. La gordita querida, amiga, Era la presidenta del gremio Canal 4 en una época hasta que Marchetti me invitó. Y otra, la hija de un subsecretario del Ministerio del Interior y un grupo ahí que tenemos en Montevideo ahí y colegas. Miramos allí en la plazoleta que se arma el 1 de mayo, el León Gieco lo había traído del MPP. Estuvo muy bueno ese recital también.
1: Mucho disco, pero somos igual que ellos. ¿Qué culpa tenemos si vamos al bar Barraca a tomarnos unos vino con el borracho que nos canta? Nos gusta Magal cantando Chamamé.
0: Yo les decía, yo estoy infiltrado acá. Soy colorado. Se reía. Dale, pelado.
1: Melodías a él.
0: Qué barro. Buenos amigos. Muy buen tema. Bueno, muy bien. Vamos a ir detrás. Buenos días, Nivia.
2: ¿Cómo le va? ¿Todo bien? Lindo día. ¿Ah, sí? ¿Qué? Está gris, pero está lindo. Y estamos acá, y estamos vivos, y estamos. Está bueno, está lindo día.
0: Sí, claro. Vamos para arriba. Vamos arriba. En el día de ayer una instancia que se sustanció allí en el Centro de Justicia, donde, bueno, el fiscal del caso de los expresidentes de la Junta Departamental, Jorge Vaz, logró, pese a la oposición muy férrea de la defensa, por ejemplo... de Infante, como decía, logró extender un año la investigación porque dice que hay elementos y está esperando el informe del Tribunal de Cuentas de la República, y además advirtió que pueden surgir otros delitos y otros imputados en esta causa. Va por más el doctor Vaz. Pero tenemos

0: Es que, bueno, no correspondía extender un año más cuando indudablemente estábamos a pocos días, pocas semanas de que culminara el plazo legal y, bueno, el fiscal se jugó a extender porque tiene elementos, dice, y necesita también el informe del Tribunal de Cuentas de la República, ¿no?
1: Bueno, sí, la vehemencia, Alexis, tú ya lo sabes, una de mis características principales, que tengo que tratar de evitar porque después uno lo paga con salud, pero es así. En este caso, absolutamente convencido, además de que no se daban los elementos que prevé el artículo 265 del Código de Proceso Penal para una extensión, y menos de la magnitud que se dio. Es así, nos opusimos con el doctor Nicolás Pereira, que es la codefensa en este caso conmigo. Nos opusimos radicalmente, no obstante, el resultado no nos fue favorable.
0: Claro, el juez, el doctor Cabrera, dio lugar justamente a la solicitud del fiscal. Es decir, que había elementos de una contundencia tal que frente a esta situación, porque expliquemos también cómo es el tema de los plazos, ¿no? Porque estamos el primer año y con la opción a través del artículo 65 de extenderlo un año más, ¿no?
1: Claro, la situación, no sé si consideró que habían elementos contundentes. Acá la situación es la siguiente, para plantearlo en términos jurídicos, pero que se entienda. A partir de que existe la formalización, que todos sabemos que es un acto procesal en el cual se sujeta al individuo que el fiscal cree que cometió un ilícito y sobre el cual tiene determinada convicción, se lo sujeta a un proceso. Eso no implica una pronunciación sobre el fondo del asunto, sino que hay elementos como para sujetarlo a un proceso. Eso es el inicio de la formalización. A partir de ahí, la ley le dice al fiscal, usted tiene un año para investigar. Un año máximo para investigar. Ese es el plazo, esa es la regla. Ese año está próximo a vencerse. Para apartarse de esa regla se requiere una situación absolutamente excepcional y además con una férrea fundamentación que amerite que el plazo de investigación, que es un plazo que está establecido en favor de justiciable, o sea, un plazo para que el justiciable tenga la certeza de que tiene un proceso, además de justo, de una duración razonable. Por eso la protección es tan importante y por eso hay que hacer tanto hincapié en la excepcionalidad. Bueno, el fiscal se presentó a pedir que se extendiera por un año más y el juez se lo dio. ¿Por qué, Alexis, yo sostengo que no se daban los elementos? El fiscal hizo una excelente fundamentación, citó jurisprudencia y demás, jurisprudencia que no tenía mucho que ver con el caso, habló de algunas sentencias de asuntos internacionales que requieren, por el tema de los exhortos, mucho más plazo y demás, pero en definitiva la argumentación respecto a este caso es que falta y no ha llegado, y hace un año que está pedido, o casi un año, el informe del Tribunal de Cuentas. Entonces, ¿por qué nosotros nos oponemos? Porque consideramos que el Tribunal de Cuentas, que es un órgano que no tiene sus informes, no son obligatorios, es un órgano netamente administrativo, no tiene potencialidad para variar nada de lo que ya existe en la carpeta investigativa. Por eso tuvimos que referirnos a la prueba que ya existe. Nosotros seguimos sosteniendo la inocencia de Infante, seguimos sosteniendo que inclusive Infante reconoció que para esas dos facturas en las que él intervino no hubo pedido de precios, el monto así lo meritaba. Seguimos sosteniendo que no se plasmó en un expediente administrativo la expresión de necesidad del trabajo que contrató. Ahora, eso son faltas administrativas. Hay un informe del doctor Durán Martínez que dice que ahí no hubo ni siquiera una irregularidad administrativa. Hay una declaración del doctor Loinás Barbosa, que es el asesor de la Junta, que dice que no hubo ninguna irregularidad administrativa antes de arrancar.

0: sacar esta denuncia. Tuvimos una investigadora de la Junta, que conclusión que no había ninguna irregularidad administrativa, y donde toda esta gente no ve una irregularidad administrativa, el fiscal detectó, hablo por lo que corresponde a mi defendido pura y exclusivamente, que había un delito. Entonces, todos esos elementos, que es lo que podría informar el Tribunal de Cuentas, si hubo una irregularidad, no se pidió llamado a precio, etcétera, ya están en la causa. Entonces el Tribunal de Cuentas no puede aportar nada nuevo y sustancial que haga depender todo el resultado de una investigación y mantenga por un año más la espada de Damocles en la cabeza de nuestro defendido, quien está sometido al escarnio público, basado en algo que no puede aportar nada a la causa. Claro. Y el otro elemento es que la excepcionalidad que habilita el 265 no puede obedecer a decisiones estratégicas de la Fiscalía, como ha sucedido en algunos casos sonados en Montevideo. Si la Fiscalía decide generar una mega causa, bueno, eso no es trasladable al imputado. En este caso no generó una mega causa, pero sí pidió al Tribunal de Cuentas una información que está totalmente fuera del objeto de la formalización. El fiscal pide al Tribunal de Cuentas información, una auditoría de todas las contrataciones realizadas por la Junta Departamental durante un periodo de 5 años. O sea, obviamente que eso está demorando. Tuvieron no sé cuántos funcionarios de la Junta para sacar fotocopias, para brindar la información. Habrá no sé cuántos funcionarios de Tribunal de Cuentas abocados a hacer ese trabajo. Pero entonces, la demora, ¿por qué? ¿Por la excepcionalidad del caso o por lo que solicitó el fiscal, que es totalmente ajeno al objeto del proceso? ¿Me explico, Alex?
1: Sí, queda claro. Me surge la posibilidad de que ese informe del tribunal pueda haber elementos, porque va a revisar cada peso que la Junta pagó, y de repente hay situaciones que generan duda, confusa, que puedan dar lugar, bueno, a esos elementos. Al decirme tú que no puede incorporar a la carpeta investigativa esos elementos, me surge que puede abrir una carpeta paralela o abrir otro caso para imputar, como dice ahí el fiscal, que pueden haber nuevos elementos, imputar a determinadas personas que, bueno, eventualmente pudieran haber participado en algún hecho doloso, ¿no?
0: No, Alexis, no, una aclaración. El fiscal sí puede ampliar la imputación. El fiscal, si detecta un hecho delictivo, puede ampliar la imputación, puede traer. Ahora, no es lo que estoy diciendo. Lo que estoy diciendo es, uno realiza una formalización por determinada cantidad de delitos, por 10 facturas en concreto, actuación de 2 presidencias distintas en periodo de un año. La prueba que yo voy a hacer valer en juicio y que puedo decir que mi acusación depende de esa prueba, tiene que estar vinculada a esto. Lo demás está vedado por la ley. Yo hablé de una investigación prospectiva. ¿Qué quiere decir eso? Uno tiene que ser también, tiene que medir la palabra, pero en buen romance, yo no puedo ir a pedirle al Tribunal de Cuentas que me informe durante 5 años para ver si de allí surge algo que pueda investigar. O mejor dicho, lo puedo hacer. Lo que no puedo decir es que me tienen que dar un año más para esta formalización porque estoy esperando a ver si surge algo de aquella investigación. O sea, esa es una decisión de fiscalía, pidió esa información. Y si le surge algo, podrá iniciar una nueva investigación, podrá iniciar una nueva formalización contra estas personas, contra otras personas. Ahora, lo que señalo es, no puede ser ese pedido, que creo que nunca antes se ha dado en el Tribunal de Cuentas, de investigar 5 años, casualmente de la misma facción política, para ver si de ahí encuentro algo para esta causa. O sea, eso es lo que está mal.
1: Y lo que me correcto, me queda claro.
2: Doctor, sí. Es cierto que usted capaz que me va a decir, bueno, pues eso tiene que preguntarlo a las otras defensas, pero escuchando sus argumentos, por lo menos puede ser una inquietud saber por qué las 3 defensas no caminaron por la misma línea argumental y no pidieron las 3 lo mismo, y sin embargo solamente usted fue quien se manifestó al respecto.
0: Bueno, Diego, que las defensas, como tú lo dijiste, habría que preguntarle a ellos, pero digo, en definitiva, cada defensa tiene su estrategia, cada defensa elige las batallas que
2: claro, fue un tema de estrategia, digamos.
0: También un tema de bueno, de repente ya saber cuál va a ser el resultado igualmente, entonces no proceder a un desgaste. Yo por mi formación profesional, por mi tema de decir
1: por naturaleza.
0: Por naturaleza, esto es injusto, esto no puede ser, esto me tengo que oponer. Obviamente sí, muchas veces uno deja pasar. En este caso nosotros, bueno, no apelamos. Dijimos, bueno, está, decidimos no apelar la decisión del juez, pero bueno, no podía dejar de señalar que no habían elementos que avalaran la extensión del 265. Sin embargo, bueno, le fue concedido y bueno, calavera no chilla,
2: decía. Usted decía, doctor, de esta espada de Damocles sobre su defendido, para ejemplificar un poco cuáles son las cosas que no está pudiendo desarrollar por estar en el medio de este proceso y que ahora se tira un año más, ¿no?
0: Bueno, de nuevo, absolutamente convencido que Alejandro Infante es no cometió ningún hecho, pero ni siquiera cercano a un delito. Eso surge del expediente, o sea, dos facturas. Prueba absoluta de que los trabajos se hicieron, el fiscal se refiere a que son 10 facturas, que ningún trabajo se hizo, eso no es así, hay prueba de que los dos trabajos de las facturas que paga Infante se hicieron, sin ni siquiera ninguna irregularidad administrativa, entonces estamos convencidos de la absoluta inocencia de nuestro cliente. Que bueno, que el principio de inocencia tampoco ha sido conmovido, porque estamos en una etapa de investigación, pero ¿qué pasa? No les ha tocado a ustedes, pero someten a una persona a la formalización y eso sale a la luz y para todo el mundo es culpable, la gente ya lo condena, ¿tá? Uno tiene que convivir con eso, uno tiene que llevar a sus hijos a la escuela y recibir las miradas de los demás, uno tiene que escuchar los comentarios en las redes, uno tiene un montón de cosas, sin perjuicio de que las medidas que tiene que cumplir son mínimas, o sea, autorización para salir del país, pedir autorización para salir del país, dar cuenta a la autoridad de vez en cuando, o sea, no tiene una medida cautelar gravosa sobre sí. Pero, por ejemplo, Infante es edil, electo, y no ha podido usar su banca, no ha podido desarrollar la labor para la que fue elegido. Es una consecuencia directa de esto. Y vamos a tener un año más, ¿no? Y es despertarse en la madrugada pensando tenemos audiencia, para quien ha pasado por eso sabe que es una locura estar sometido a un proceso penal, que lamentablemente con el sistema actual es muy fácil obtener una formalización, después ya es tarde porque el año ya está hecho, entonces a eso me refería.
1: Muy bien, Federico, sabemos que a las 11 tener un compromiso, te agradecemos muchísimo, vamos a seguir conversando sobre el tema, y bueno, habría mucho más para conversar, pero la cerramos hoy por acá, muy amable por el tiempo que sabemos que estaba contrarreloj.
0: Un gusto, encantado, que pasen bien, saludos.
1: Muy bien, bueno, vamos a recordar que el doctor Posada, que defiende a Sánchez, y la doctora Soto, que defiende a Darwin Correa, no hicieron uso precisamente lo que decía Diego de esa estrategia, ¿no?
2: Sin embargo, tiene su propia estrategia, o sea, que va por otro lado.
1: Sí, claro, él un poco lo explicaba a Federico en el sentido de, bueno, del desgaste cuando sabes que bueno, en ese momento no sabía porque la argumentación fue tan fuerte del fiscal Vaz con elementos contundentes que para modificar el 265 del CPP bueno, logró convencer al doctor Cabrera, que es el juez en este momento en la causa, de que, bueno, había que darle ese año porque lo logró convencer, ¿no? Había elementos, allí habló, hizo una exposición, nos contaba nuestra compañera Laura Do Carmo, ayer dice que fue una audiencia, bueno, de rompe y raje, ¿no? Entre más que nada la defensa esgrimida por Federico Graña y a su vez el fiscal Bass, Jorge Bass, cada uno poniendo su argumentación muy sólida, lo reconoce también Graña, lo presentado por el fiscal Bass, pero bueno, en el caso de Infante, él dice que las dos facturas, los dos trabajos se hicieron y que se pagó bien y que no es que se haya facturado que una factura trucha o un hecho trucho, sino que se habría cumplido con el trabajo y bueno, que está eximido en el caso de Infante. Ese es uno de las patas de esta instancia, pues habría que ver con nosotros, con el doctor Posada, con la doctora Soto, cuál es la postura y cómo llevan adelante la estrategia de defensa de sus clientes, ¿no? Pero bueno, Nivia, vamos a ir a la pausa y al regreso venimos, que tiene varias cosas, Nivia, para comentarle y tenemos mucho más, amigos. Estamos en las 11 de la mañana en punto.
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18: Muy bien, amigos, seguimos adelante en la página central de la revista. A esta hora de la mañana, señora Nivia González, vamos con los datos del tiempo. Me tienen preocupado porque ayer me dijeron...
19: ¿Qué se viene?
18: En la cafetería me dice, de hecho dice, va a salir el sol, vamos a tener sol toda la semana. No, ojo, se viene,
19: Mire, le voy a decir...
18: Esta mañana también estuve en otro lugar y lo primero que me dijo, menos mal que el día parece que aclara. Digo, sí, un ratito. Dije.
19: Los meteorólogos están anunciando, inestabilidades y este próximo jueves a la hora 12:30 el presidente Orsi se reúne con los intendentes de todo el país para tratar este tema que los tiene muy preocupado. Dice que esto podría dejar 25.000 personas desplazadas. Estamos hablando del famoso Niño. Los especialistas prevén el primer impacto entre septiembre y diciembre y después luego en abril y mayo. El intendente de Canelones dijo que se prevén situaciones complejas. Leñani dijo que en la agricultura, en enfermedades, en vivienda. O sea que están hablando de algo muy serio.
18: Ayer se puso corbata para anunciar esto. ¿Quién se puso corbata? El Pacha Sánchez. Se puso corbata, no le cerraba el botón de arriba y se peinó.
20: Qué elegancia.
18: Le quedaba un poco chico el saco.
19: Como estaba delgado, cuando siempre hacía las
18: Sí, claro, como secretario de la presidencia. Pero más allá de eso, seriamente, en esta conferencia de prensa en Torre Ejecutiva,
19: muy preocupado.
18: Anunció justamente la preocupación de este tema, especialmente los fenómenos que se anuncian provocados por el Niño. E incluso la cooperación entre el Banco Interamericano de Desarrollo y el CAF, que está allí abajo. ¿Cómo es que el Fufún? Fufún funciona abajo. Claro, abajo del banco una joda bárbara, ¿viste? Está Fufún.
21: Pero mire que a veces está peor arriba.
18: Está peor arriba, el quilombo más grande de arriba y abajo.
21: Fufún es una iglesia.
18: Por eso. Estaba lleno de creyentes ahí. Algunos días entre semana de fin de semana que explota eso, hacen cola para entrar a Funfun.
22: ¿Ah, sí?
18: Abajo el CAF. Bueno, el CAF, Banco de Desarrollo América Latina, tiene ese precioso edificio para abajo el Teatro Solís. Allí, tiene el aporte junto al BID de 750 millones de dólares. Para enfrentar los fenómenos que puedan surgir del Niño en el país. El propio secretario de la Presidencia, Alejandro Sánchez, estima que para llegar a 25.000 personas desplazadas y 5.000 o más de 5.000 evacuados, con precipitaciones que podrían llegar a 500 milímetros en 30 días del año, cuando en Uruguay llueve, normalmente son 1.200 milímetros por año, ¿no? Entonces... hay que llegar para cubrir a estas personas que van a ser afectadas. Es decir, estamos hablando...
19: De prevención,
18: ¿no? Estamos en un escenario difícil que impactará en la vivienda, el trabajo, el turismo, en la vida social de los ciudadanos. Por ello, están dispuestos los planes de contingencia y alerta temprana, enfatizó el jerarca. Así que, los episodios más severos ocurrirán entre septiembre y noviembre próximo. Y hay una posibilidad del 80% que lleguen en abril del 2027 también. de que lleguen a abril, ¿no? Del 2027, ¿no? Es un tema para tener en cuenta, ¿eh? Para tener en cuenta. Vamos con los datos del tiempo.
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19: Bueno, jornada gris, la que estamos teniendo por lo menos hasta esta hora. Allí en Laguna del Sauce, 10 grados la temperatura, 81% la humedad. Para hoy, miércoles 12, se anuncia una máxima de 13 y una mínima de 4 grados. Nuboso cubierto con precipitaciones aisladas. Para mañana jueves, una máxima de 13 y una mínima de 3. Nuboso cubierto con precipitaciones escasas, o sea que más de lo mismo. Para el viernes 14, máxima de 16, mínima de 8, cubierto, con baja probabilidad de precipitaciones. Suerte la gente que se va de viaje, que no va a estar transitando por estos días tan inhóspitos que tendremos por acá. Veamos también qué es lo que dice AccuWeather. Dice que a esta hora tenemos 10 grados de temperatura, que la máxima es de 12, la mínima de 8. Para mañana jueves, una máxima de 13 y una mínima de 9. Siempre la nubosidad y la probabilidad de algunas chaparrones está presente. Viernes, máxima de 15, mínima de 10. Después tenemos un fin de semana sol, pero ni pintado. El sábado, máxima de 16 y mínima de 13, aumenta la mínima. Y tenemos 25% de lluvias en la mañana, 61% en la tarde-noche. Y el domingo comienza con lluvias intensas, máxima de 16 y mínima de 11. Y después tenemos 55% de probabilidades hacia la tarde-noche, pero esto continúa. Lunes con lluvia, martes con lluvia, miércoles con lluvia, jueves con lluvia. Tremendo. La semana que viene, menos veremos el sol.
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21: Usted quedó emocionada, conmocionada con la carta de Messi al padre, ¿no?
19: Sí, tremendo, tremendo, realmente, porque mucho se dijo, mucho se habló de lo que era el sentimiento que tenía, pero ¿la tiene para leerla, no?
21: ¿No? Sí, dice, me pedías que juegue el Mundial y días antes fue cuando peor te pusiste, sé que estaba sufriendo y que es lo mejor, bueno, eso es muy duro, ¿no? Pa, todavía no puedo creer que te hayas ido, no caigo, o mejor dicho, no quiero caer, se me hace muy difícil imaginarme que ya no te voy a ver más, que no vamos a hablar más. Sé que estás sufriendo y que es lo mejor, pero te fuiste muy pronto, todavía nos quedaba mucho por disfrutar juntos. Tanto me pedías que juegue el último Mundial y días antes de empezar fue cuando peor te pusiste. Era la primera vez que no ibas a estar en un torneo, pero mamá me decía que ibas a estar mejor y que ibas a estar bien para poder viajar. Yo te decía que íbamos a llegar a la final, así podías viajar. Cada vez que terminaba un partido, esperaba y extrañaba tu mensaje. Ahí me di cuenta de que la situación era fea, de verdad. Así todo, no dejaba de pensar en llegar lo más lejos posible para darle tiempo y que vieras un partido. Llegamos a la final y no pudiste estar. Quería ganarla para llevártela y mostrarte una nueva. No pude. Las piernas no me daban más. Esta vez intenté ir contra mi físico, pero no pude. Nunca pude sentirme bien, dice la carta. Cuando llegué creía que habíamos perdido la final por penales. No pudimos hablar de nada, de todo lo que pasó. No pudiste disfrutar nada, no fuimos campeones, pero no sabés cómo disfrutamos cada partido. Una vez más, tenías razón, tenía que estar y jugarlo. Te cuento esto porque fue lo único que no pudimos hablar, porque todo lo demás ya lo sabés. Hablábamos todos los días y nos veíamos cuando se podía por mis compromisos. No sé qué voy a hacer sin vos, no sé cómo seguir, y solo jugaba al fútbol y ahora tengo bastantes dudas de que vaya a seguir haciéndolo por mucho tiempo más. Estuviste al lado mío desde el principio, faltaba poquito para el final. ¿Por qué no aguantaste ese poquito más y terminábamos juntos?, dice la carta. Sé que tu felicidad era ver bien a tu familia, a tu mujer, a tus hijos y sobre todo sin que se enteren los otros, verme jugar a mí. Desde chiquito siempre fue así. Me llevabas a todos los entrenamientos, apenas llegabas de trabajar. A muchos me llevaba mamá porque vos estabas trabajando. Obviamente, a los partidos nos faltabas a uno. Cuando sufrías viéndome y cómo disfrutabas, aunque nunca me regalabas muchos elogios. Fuiste papá, amigo y representante. Siempre eras la persona que tenías que ser en cada momento y nunca te equivocaste en nada. Más allá de algunos reproches o peleas, siempre tenías razón. Al final, se terminaba dando como vos decías. Finalmente, Messi escribió en la carta: Te voy a extrañar mucho, pero siempre vas a estar presente y sobre todo en la educación de mis hijos, porque les enseño y los educo como ustedes lo hicieron conmigo. Descansa en paz y cuídanos desde arriba como lo hacías acá. Gracias por todo. Te amo, pa.
19: Tremendo, tremendo. Yo recuerdo una nota que le vi a Carlos Tevez con Fantino. A Fantino se le murió la mamá ayer. Ayer o antes de ayer hizo también un posteo con fotos de la mamá, que esto y que el otro. Pero una nota que vi con Carlos Tevez y con Fantino, que él decía que el día que se murió el padre sintió como que ya no tenía razón de ser. No podía jugar. Fue tremendo, dice que sobrepasar ese momento, y se sentí que se me moría, que se me terminaba todo. Y
21: son
19: todo.
21: Fundamentalmente personas que, como dice Messi acá, que los acompañan permanente en el día a día, desde los inicios, ¿no?
19: Pensaba este fin de semana cuando veía todas las imágenes del velatorio, de los hermanos, que también lo que significó para Leo y lo que significó para los otros hermanos, porque él llegó un momento donde dejó de trabajar y se fue a acompañarlo. Para que él pudiera salir adelante.
21: ¿Sabe que no es menor esa situación en la familia?
19: Claro, claro.
21: Mire que en la familia de un futbolista de este nivel, y le diría que ni siquiera de este nivel, muchas veces las familias eligen acompañar al jugador
19: y los otros
21: hijos
19: sienten la ausencia.
21: Ah, la sienten mucho y sienten, le diría, hasta una especie de abandono en algunos casos, ¿no?
19: Sí.
21: Y no es fácil. Esa situación no es sencilla de sobrellevar.
19: Son cuatro hermanos ellos, me parece, una mujer y tres varones.
21: Sí, creo que sí. La verdad que no tengo.
19: Pero sí.
21: Son muy perfil bajo los hermanos.
19: Totalmente.
21: No aparecen absolutamente
19: nada. 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
1: Máquina, me había olvidado. Hotel California cumple 50 años. El tema vendió más de 40 millones de discos.
19: Creado en el mes de la nostalgia.
1: ¿Eh?
19: Y justo en el mes de la nostalgia.
21: Tiene una cantidad de versiones, ¿no? El Hotel California
1: debe ser
21: de los
1: temas
21: que más versiones tiene.
1: Y sí, porque
19: hay una de Bandido.
21: Hasta cumbia
19: tiene. Tiene una muy buena de Bandido.
21: La que más nos gusta con Nidia.
1: Claro.
19: Perdón.
21: No, estás en cumbia el himno. No tiene límite. ¿Lo cumbieron o no tiene límite? Ah, ¿no me pusiste la cumbia, Maquina?
19: No. Para el Maquina es un
21: sacrilegio.
19: Pecado capital. Tremendo.
1: Ahí está ese tema.
21: Te voy a reversionar en cumbia Metallica. ¿Ellos lo hicieron?
1: Creo que hicieron varias, ¿no? En este 2026, medio siglo del lanzamiento de Hotel California, el quinto álbum de los Eagles, y una de las obras más influyentes en la historia de la música, ¿no?
17: Sí, señor.
1: Fue lanzado el 8 de diciembre de 1976.
21: ¿Eh? Ya que entramos en esta, Kaimar, un oyente me aporta que hoy es el Día Internacional del Disco de Vinilo. Eso es una conmemoración.
1: No, es que ahora hay en cantidad de lugares.
21: Sí, por el aniversario de la invención del fonógrafo por parte de Tomás Alva Edison, que fue un 12 de agosto de 1877. La celebración oficial nació en 2002 en California, Estados Unidos, impulsada por un grupo de coleccionistas y melómanos. Bueno, uno de ellos, uno de nuestros melómanos, es seguramente Ancheta, ¿no?
1: Sí, Jorge Sedreque va también en camino, que hace el túnel del tiempo. También hace deporte y todo. Tuvieron el otro día al director técnico deportivo, ahí una nota bastante extensa ahí.
21: Arinoia.
1: Exactamente, conversando.
21: El lunes empató.
1: Sobre la actuación del equipo rojiverde. No le gustó nada la pregunta que opina Peñarol y Nacional, ¿no? Que eso se revuelvan ellos. Yo me preocupo por lo deportivo, ¿no?
0: Sí, sí.
1: Dice que voy a estar opinando de lo demás. Allí estaba Raúl y Gerardo de Bali, Jorge, no me acuerdo quién es. Flavio Mafoni. Muy bien, todo el equipo de...
9: Es un montón.
1: Sí, sí. Bueno, la icónica canción del Cicle, como hablábamos, no solo habla de un lugar físico real, sino que es una metáfora oscura sobre el lado destructivo del sueño americano, el exceso, el materialismo, la pérdida de la inocencia y la trampa de la fama en la industria musical de Los Ángeles, ¿eh? Este es un concepto que nos manda Jorge, que es experto en estas líderes de estos temas del recuerdo en el mes de la nostalgia. Otra cosa que la verdad yo lo vi en el Twitter, ahora me lo manda la producción, en el Twitter de el diputado de Maldonado, Gabriel...
21: Gourmet,
1: me estás leyendo, no puedo pensar al mismo tiempo, digo, pero en el aula magna de la Facultad de Información y Comunicación, que está allí abajo, antes de llegar a Gonzalo Ramírez,
21: por favor, ¿qué pasó?
1: San Salvador, 1944, allí la que está en la esquina, la facultad.
21: ¿Qué pasó?
1: Dice, y la promoción, miren la promoción, ¿no?
17: ¿Qué es esto?
1: Los terroristas de Hamás, vestido además con tapadas las caras, ¿no? Dice que hacen una actividad allí de un film independiente, una película Rafael Rangel, en colaboración con los combatientes de la resistencia Hamás, La Gran Palestina, en el aula magna de la Facultad de Información y Comunicación, hoy a las 19 horas.
17: ¿Y quién paga eso?
19: Se expresó en X el senador Rodrigo Blas.
1: ¿También?
21: Sí, al respecto.
19: Ahí lo teníamos para compartir también.
1: También dice, preocupa e indigna que la Universidad de la República, ámbito público de formación laico y que debe garantizar pluralidad, preste sus instalaciones para la difusión de una mirada que romantiza Hamás. Hamás es una organización terrorista islámica que ha utilizado la violencia contra civiles, proclama la lucha armada contra Israel y no reconoce su derecho a existir. Desde el 2007 gobierna Gaza luego de imponerse por las armas frente a Fatah y expulsar violentamente a los gobernantes legítimos de Gaza. La universidad debe ser espacio de conocimiento, pensamiento crítico y debate, nunca un centro de propaganda o legitimación del terrorismo. Jamás no es Palestina, jamás no es sinónimo de resistencia. Es una organización terrorista islámica que pretende imponer por su violencia su proyecto religioso y político, persigue a sus adversarios y niega la existencia del Estado de Israel. Confundir al pueblo palestino con Hamás no ayuda a Palestina, y presentar a Hamás románticamente como la resistencia tampoco es información, es propaganda, dice en una parte que es muy largo, que publicó en redes el senador de la República, Rodrigo Blas. Así que bueno, se han manifestado más que nada de la coalición, ¿no? Porque el frente, por esto acaban de ir a Israel invitados, y bueno, el Frente Amplio desistió de viajar, no aceptó la invitación de Israel, así que hay como una postura del Frente Amplio, no sé si todo, ¿no? O de un sector más radical, no sé, no me quiero meter porque no puedo generalizar, ¿no? De apoyar a un grupo terrorista. Y ayer escuchaba a un... No puedo emitir opinión. A un chico que ponía a raíz de que el senador Andrade se reunió con Díaz-Canel en Cuba, ¿no? Entonces, hablando del apoyo a las dictaduras, entonces hay una contradicción entre que reclaman acá en Uruguay la democracia, la libertad, una cantidad de cosas, y sin embargo, donde no hay libertad, donde bueno, está, hay presos políticos, hay una cantidad de cosas. Es una eterna situación que se da allí, ¿no? De contradicción, ¿no? Pero bueno, cada uno piensa como quiere, actúa. Lo que llama la atención es cuando habla, dice que se afecta la democracia en Uruguay. Así que bueno, vamos a ir a la pausa. Después Nidia, le tiro. Son los temas que venden, amigo. ¿Y cuál es lo más leído hoy? Lo de, al menos en nuestra web, lo de Natalia Oreiro, que el presidente le salió con
0: pasó?
1: Todo. A raíz, todo viene del otro día que estuvo con Mirta Legrand y hizo unos comentarios allí, que le dice al periodista de TN, dice, bueno, habría que, como diciendo que si no hacen un chequeo médico a Milei, dice, ¿cómo puede llegar a la presidencia? Como que estaba mal de la cabeza. Natalia Oreiro, ¿para qué?
19: Le contestó Milei.
1: Le contestó Milei.
19: Ah, porque Milei les contesta. Le bueno, con Lali Depósito, Lali Depósito, dijera él,
1: sí,
19: tiene.
1: Sí, sí, sí. Y mostraron el pasaporte de... Me hizo acordar aquello del granjero, aquel, el productor agropecuario que discutió con Vázquez, y al rato estaba todo el currículo, la plata que debía en el banco, todo, en las redes. Bueno, esto es lo mismo. Al rato tenían que había sido el pasaporte que tiene Russo, que le dio, dice,
19: sí, claro.
1: El presidente Russo. Putin. Ahí va, Putin. Y bueno, todo un lío tremendo que se ha generado. Y además aprovechan para pegarle también con el tema de la casa, ¿no? La casa que se... ahí tenemos una, cuando le dice Mirta Legrand, la casita, dice.
19: Ella dice, tenemos una casita.
1: Es que es una casita.
19: Es una estancia, querida.
1: Lo que es la casa, hubo un trabajo muy bueno de nuestra compañera Paola Díaz en junio del 2023, donde se estaba construyendo la casa con una vista privilegiada sobre la Laguna del Sauce. Está en las cumbres, la casa de ella. Ahí tenemos una foto con el portón de entrada, todo piedra, y después el portón en el medio, para acceder a la casa de la actriz uruguaya que se construyó en ese lugar, con mirada por un lado hacia la Laguna del Sauce, toda una vista preciosa, el Cerro Pan de Azúcar, por este otro lado la Laguna del Diario, bueno, los hermosos atardeceres, además de la tranquilidad y privacidad de la zona, porque la calle se cierra ahí, cuando uno sube a las cumbres. Así que bueno, ella tenía una casita, sí, pero era en Carmelo, y la vendió, y con la buena plata que ganó en el cine. Escuchemos.
2: Todo el tiempo.
22: ¿Tienes tu familia allá?
2: Tengo a mis padres viviendo allá. Ajá. Además tengo una casita. Y...
22: ¿Qué una casita? Una estancia, querida.
2: No, no, no.
22: Bueno, solo le dije que te compras una estancia.
2: Me encanta ir a Uruguay. Obviamente es mi país. Además es un país hermoso, pero cada
22: hermosísimo.
2: Vez que cruzo el charco...
1: Bueno, ahí tenía. Mirta con 100 años se la manda a guardar.
19: ¿Sabes qué? Me enteré los otros días en el programa de Pergolini. Estuvo Teté Custaró. Teté Custaró, que tiene 76 años. Está espléndida, divina. Y es de las asiduas todos los domingos al té de Mirta. Creo que todos los domingos Mirta las invita. Y guarda que diga que no. Todos los invitados tienen que... Nadie se atrevería tampoco a decirle a Mirta, no, mirá, yo justo esta tarde iba a ir al shopping a comprarme una... Te invitó Mirta, va. Bueno, y lo que contaba ella, dice, pero iban a cualquier hora, sí. No, señor, dice, se va puntual, porque a las 5 de la tarde, ella entra al salón, cuando ya estamos todos sentados, a las 5 de la tarde ella entra vestida como que fuera a hacer un programa de televisión, cartera y todo, haciendo juego. Imagínese la situación. ella tiene esa fortaleza que a veces uno tiene un dolor de algo y ya quiere tirarse en un sillón con el pijama y no moverse más. Con casi 100 años, dice que ella ingresa al salón cuando están todos sentados, con la cartera, con el zapato haciendo juego, con todo, vestida como para una fiesta, y es para merendar con sus amigos.
1: La verdad que, bueno, después tenemos que hablar de Chatruc.
19: El Pepe Chatruc.
1: El jugador.
21: Sí,
1: sí, lo vamos a dejar para más adelante. Es un temón. La verdad, que reconozca que estaba con la batería baja. Así que bueno, porque tenemos que ir a la pausa. También después le quiero contar lo de Yanina, como ya no lo gastó y lo amenazó, que no se meta con ella porque ella tiene video y tiene mucha información que no ha dado. Dice, y le dijo, para muestra, ¿te acordás lo que hiciste en un boliche de Mar del Plata? No, tengo el video.
21: Nos vamos a la pausa. Antes de la pausa vamos a saludar especialmente, ha fallecido en las últimas horas, Marta Viera. Marta Viera, la madre de Carloncho, de Carlos Curbelo y del doctor Jorge Curbelo. Lamentablemente, recién hablábamos con Carloncho, le mandábamos un saludo. Se ha dado este deceso en las últimas horas. Los datos que tenemos es que el velatorio va a ser en la empresa Aguirre desde las 12 del mediodía hasta las 4 de la tarde, por lo menos es un dato que nos pasaba algún amigo en común también de Carloncho. Así que para sus hijos, para su esposo, el saludo desde aquí, desde FM Gente.
1: Bueno, también nos plegamos a ese saludo que manifiesta Diego, a toda la familia Curbelo, y bueno, a quien supimos conocer. ¿Cómo era? ¿Yoray? Era
21: era Joricar.
1: Joricar.
21: Joricar de Jorge y Carlos.
1: Ahí va, yo sabía que algo de eso era.
21: La mercería que estaba por la calle Ventura Alegre.
1: Ventura Alegre, exactamente.
21: Casi Sarandí.
1: ¿Qué? Pegado
21: a la dirección de
1: identificación civil en una época.
21: ¿Y migración?
1: No, migración.
21: Migraciones,
1: Ventura Alegre frente al Torre Maldonado.
21: Exactamente, toda la vida ahí.
1: Sí, exacto. Además, yo viví en el tercer piso ahí muchos años y siempre los veía tempranito llegar a ella, bueno, y conversar y también con su esposo, con toda la chica allí que la ayudaba. Y bueno, nos sumamos entonces a la lamentable pérdida y le mandamos un abrazo a Jorge y a Carloncho.
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0: Muy bien, amigos, seguimos adelante, Nivia.
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0: Muy bien, y a esta hora vamos a venir con el panorama policial y judicial. Aunque parte del tema judicial ya estuvimos abordando hoy más temprano, pero ahora hay otros temas. Nuestro compañero Ricardo Almada estuvo averiguando, investigando qué pasó con ese... Ayer no había nada de información de esa persona, ese recluso que estaba con domiciliaria en San Carlos, perteneciente a una banda brasileña de nacionalidad justamente brasileña, y había caído en Uruguay. Y bueno, esto generó una situación que acá en Maldonado no se conocía, había autoridad policial ni sabía que estaba en San Carlos, lo había determinado la justicia en su momento, pero todos estos detalles los averiguó nuestro compañero Ricardo Almada. También va a haber otras informaciones policiales, muy nutrido hoy el panorama policial y judicial. Buen día, Ricardo.
3: ¿Qué tal? Buen día. Bueno, sí, vamos a empezar hablando de Alef, del PCC y de Midas. Ya van a comprender de qué se trata y la vinculación que estas tres palabras o nombres tienen que ver con nosotros.
0: PCC parece que dijera Partido Comunista, algo de eso, ¿no? No es de eso.
3: No, sería Primer Comando de la Capital, si le suena más, ¿no? Primer Comando de la Capital está caratulada como la banda criminal más potente de América del Sur, y dejamos de lado lo que son grupos guerrilleros que en algunos países de América hay. Estamos hablando de una banda criminal que nació allá por el año 93 en las cárceles de San Pablo y que se ha diseminado por varios países. Y acá siempre se habló de la posibilidad de que en Uruguay hubiese algún miembro. Pero bueno, eso es parte nomás de esta historia. Y aclaro para nuestros oyentes que se les escape algún detalle y les guste la historia, que en nuestra página web ya tiene absolutamente todo y fotografías de algunos de los elementos que voy a mencionar ahora. En diciembre del año pasado, una investigación dirigida por la Dirección General de Represión al Tráfico Ilícito de Drogas, en coordinación con la Jefatura de Policía de Rocha y bajo la dirección varios departamentos involucrados, y al final nosotros también no podíamos quedar afuera en estas cuestiones, y bajo la dirección de la Fiscalía de Ciudad de la Costa, se pudo desarticular una compleja organización criminal e incautar más de 4 toneladas, 300 kilos de marihuana y 46 kilos y medio de resina de cannabis, conocida como hachís. Bueno, esta red desbaratada estaba dedicada a producir justamente hachís, operando desde un laboratorio clandestino en el departamento de San José. Dentro del grupo participaban concretamente dos uruguayos y dos extranjeros, dos brasileños, uno de ellos que se llama Alef, estudiante de bioquímica encargado de la elaboración de esta droga. ¿Cómo se inició esta investigación?
0: Estudiante de bioquímica.
3: De bioquímica.
0: Sí, están preparados, no es cualquier cosa.
3: El laboratorio era bestial, la maquinaria que había, ¿no? La investigación en realidad comenzó el 22 de mayo del año pasado a partir de información obtenida por la Brigada Antidrogas de Rocha, vinculada al ingreso irregular a nuestro país, a través de la frontera del Chuy, obviamente, de una serie de insumos que se pudo definir eran utilizados para la producción de hachís. El hachís es de producción muy fácil, se puede elaborar, teniendo la materia prima, que es el cannabis, se puede elaborar en la casa de uno, pero esto era sofisticado porque además estaban produciendo hachís a gran nivel, a altura, para llevárselo a Brasil. Bueno, se detectó que en la terminal de ómnibus del lado brasileño llegaban frecuentemente unos contenedores que ellos llaman de isopor, plástico, espuma plástica para nosotros, con hielo seco. Atiendan esto, llegaba hielo seco de Brasil. Utilizado, es una de las cosas que se utiliza para extraer las tricomas de cannabis, materia prima para producir hachís. ¿Qué son las tricomas, vamos explicando, de cannabis? Son diminutas glándulas de resina en forma de champiñón que cubren las flores y las hojas de cannabis. Cuando uno ve que encuentran las plantas, los cogollos y todo lo demás, uno se observa con atención, son como pequeños champiñones, son unas glandulitas que tienen, uno las exprime y tienen una resina. Estas glándulas, las tricomas, cubren las flores y las hojas. De ahí se extrae el THC. El THC, que es tetrahidrocannabinol, conocido como THC, es el principal componente, vale recordar, psicoactivo de la marihuana. El hachís tiene un nivel muy superior de THC, es decir, pega mucho más el hachís que la marihuana. ¿Qué es el hachís? ¿En qué forma lo podemos encontrar? ¿O se encuentra? ¿O cuando se lleva para consumir de distintas formas? Hay fotografías de los tachos que parece dulce de leche, pero no es dulce de leche. El hachís se presenta como una pasta bastante sólida, de color marrón, tipo dulce de leche, un poquito más oscuro. Esa pasta es la del hachís. Y se fuma, se evapora, se utiliza de distintas formas, pero reitero, es mucho más potente en cuanto a los porcentajes de THC que la marihuana. Bueno, a partir de esos indicios acá en Rocha, la Dirección General de Represión de Tráfico Ilícito de Drogas, en coordinación con la Policía de Rocha y con la Fiscalía Departamental de Ciudad de la Costa, puso en marcha la operación denominada Midas. El 7 de diciembre del año pasado, después de un montón de meses, porque recuerdan que dije que esto había arrancado en mayo con algunos datos en Rocha, después de varios meses de tareas de inteligencia y recopilación de información, se ejecutaron 4 allanamientos. Uno en una chacra próxima a Juan Soler, en el departamento de San José, donde se ubicó el laboratorio, gigantesco laboratorio. Es imponente lo que incautaron, reitero, hay fotos en nuestra página, y en 3 predios contiguos ahí del departamento de Canelones. El resultado fue la detención además de 4 personas, las que le decía al comienzo, 2 uruguayos y 2 brasileños, y el descubrimiento de ese laboratorio que, sin antecedentes en nuestro país, hasta esta incautación nunca se había encontrado algo similar en Uruguay. Fue muy poco promocionado
0: información, claro.
3: Este caso.
0: Sí, ayer lo que me sorprendió a mí que el comando jefatura acá no estaba en conocimiento del hecho, ¿no?
3: Tenemos varias interrogantes para hacernos al final y compartirlas con la audiencia, y seguramente ustedes las van a compartir porque hay cosas que no tienen literal gollete. Hay cosas que no tienen gollete. Bueno, además hubo una gran incautación. Concretamente, 4 toneladas 433 kilos 650 gramos de cogollos, flores y cannabis procesado, además de 46 kilos y medio de resina de cannabis ya procesada, hachís, varios vehículos, maquinaria, torres de acero, conservadoras con residuos de hielo seco y materiales de empaque industrial. Un laboratorio impresionante. Vean la foto, perdón la redundancia. Los 4 detenidos finalmente resultaron condenados. Un brasileño, el bioquímico, fue sentenciado a 3 años de penitenciaría por asociación para delinquir agravada, producción e importación de estupefacientes. Alfonso Cardoso Ferrezián, que ahora les voy a contar de quién se trata, Recibió 2 años de penitenciaría por asociación para delinquir agravada y producción de estupefacientes, y las otras 2 personas, con una participación que fue considerada secundaria, fueron penadas con libertad a prueba por semejante caso.
0: Exacto, eso.
3: Ya vayan prestando atención. Semejante caso, prisión domiciliaria. Uno de ellos, un extranjero, que además creo que la justicia y la fiscalía deberían tener elementos, no solo la policía, de que podría tener vinculación con el primer comando de la capital. Bueno, a uno de los imputados le dieron 24 meses y al otro 18 de libertad a prueba, con medidas sustitutivas, incluyendo arresto domiciliario nocturno, vayan anotando, presentación en la dependencia policial más próxima una vez a la semana y tareas comunitarias. Y uno de estos con prisión domiciliaria por este semejante caso es Alef García, que ayer se confirmó y se supo, no sabíamos, la verdad que ni nosotros ni los vecinos de San Carlos, había fijado domicilio en la ciudad de San Carlos, donde estaba cumpliendo el arresto domiciliario nocturno, y ayer en horas de la madrugada se constató que había fugado. Esto está escrito ayer, pero hoy ya cambiaron los tiempos. Se había fugado muy probablemente, pero está plenamente confirmado, hacia la frontera con Brasil. De hecho, tenía tobillera electrónica, otra de las tantas preguntas para hacernos al final. Tenía tobillera electrónica que apareció tirada en el Chuy. Se fue con tobillera y todo puesta. Claro, se ve que se fue de día y lo controlaban de noche. Y de día hacía lo que quería.
0: Claro.
3: Se presume además que Alex García tendría vínculos, como ya lo hemos dicho, con el primer comando de la capital, la organización transnacional, criminal transnacional más grande y poderosa del vecino país, creada, como les adelantaba, en el año 93 en cárceles de San Pablo. El líder de la banda que elaboraba el hachís acá en nuestro país, que recién se lo mencioné, Alfonso Cardoso Ferrecián, contaba con autorización legal del Instituto de Regulación y Control del Cannabis, el IRCA, para producir cáñamo a nivel industrial con fines medicinales. De hecho, en una excepción que no tiene antecedentes en Brasil, se había autorizado la importación de los productos de él. Pero, además, era el fundador y director, lo pueden googlear, de la empresa PucMed, productor uruguaya de cannabis medicinal. Firma que habría sido utilizado, obviamente, como pantalla para desarrollar esta actividad ilícita descubierta en Midas. Si entramos en la cuenta de que yo entré ayer, porque yo empiezo a tirar tipo granada fragmentación para todos lados y recogiendo datos. En la red social LinkedIn se presenta esta empresa de Cardoso Ferracián como un médico uruguayo que imaginó una empresa completamente enfocada en el bienestar del paciente, desde la selección de semillas hasta las técnicas de cultivo. Es mucho más largo, ese es solamente un párrafo de lo que viene en la red social de Cardoso Ferracián. Bueno, hasta ahí esta historia. ¿Qué pasó entonces? Un condenado con medidas sustitutivas a la prisión con arresto domiciliario nocturno había fijado domicilio en San Carlos. Raro. Brasilero. Operaba en un laboratorio en San José. Lo condenaron en Ciudad de la Costa y fijó domicilio en San Carlos. Raro. Eso hace no más que consolidar la hipótesis que siempre manejamos y que la manejan las autoridades, que San Carlos está en un punto estratégico.
0: En el eje.
3: En el eje para lo vinculado al narcotráfico.
0: Alguien lo había dicho eso, que estaba en el, yo no me acuerdo.
4: Autoridades, en uno de los últimos procedimientos, de que San Carlos era un lugar de tránsito por ruta 9, con fácil acceso.
3: Alessi, San Carlos.
0: Sí.
3: A poco rato, si te moves rápido, como lo hizo seguramente Alef, que yo estoy seguro que lo vinieron a buscar, no salió caminando ni haciendo dedo, ni se tomó un ómnibus para la frontera. San Carlos está a poco rato de la frontera, está a poco rato de Montevideo, a poco rato de Punta del Este, para el ingreso de otro tipo de drogas, a poco rato de frente a la posibilidad de que la policía arme un operativo por interbalneario en la 9, escaparse por minas, es decir, punto estratégico. Ahora, este hombre tenía amigotes en San Carlos, ¿cómo vino a alquilar o a tener? ¿Dónde estaba?
0: ¿Por qué fijó la residencia?
3: ¿Por qué fijó San Carlos?
0: ¿Por qué fijó domicilio en San Carlos? Esa es la pregunta.
3: ¿Hay más gente vinculada al primer comando de la capital y al gran narcotráfico en San Carlos?
0: Esa es la gran pregunta.
3: Un tipo de estas características imputado por este caso, con tobillera electrónica, arresto domiciliario nocturno, ¿quiénes monitorean? Los del DIMOE. ¿De día no lo monitoreaban? Me acordaba de las dudas que nos planteábamos, o se planteaban más que yo ustedes, ayer con el tema del 9-1. ¿Quién controla?
0: Ahora.
3: ¿Se dieron cuenta cuando ya estaba en la frontera?
0: Pero además, no quién controla. Yo me parece que es más grave desde el momento que se realiza la audiencia. Después tengo un caso parecido acá en Maldonado.
3: Doblo la apuesta, Alexis.
0: A ver.
3: Supongamos que lo estuvieran monitoreando correctamente. Brasilero, bioquímico, condenado, reitero, por esta operación histórica en Uruguay. En el mejor de los casos, si lo estaban monitoreando durante el día, ¿no vieron que la tobillera se movía, que el pipipip, la lucecita roja de la tobillera de Aleph se iba acercando a la frontera con Brasil? ¿No se percataron?
0: No.
3: Más grave todavía.
0: Yo creo que lo controlan de noche, porque de día tenía libertad. Es decir, el arresto domiciliario, tú lo dices ahí, es nocturno.
4: Sí, pero la tobillera no se apaga de día.
0: No, bueno, pero se fija al más de noche a ver si sale.
3: Probablemente, a ver si sale
0: de día, dice, porque puede haber ido a comprar garotos al Chuy, ¿no? Dice, yo tengo libertad ambulatoria.
3: ¿Y cuál es un aspecto que quiero compartirlo con la audiencia? Nosotros creo que todos lo sabemos. El tema es que el tipo puede estar del otro lado de la frontera, cag de risa de la policía uruguaya, haciéndole así, porque con Brasil no hay tratado de extradición. Con Brasil no hay tratado de extradición, es decir, no es que no hay tratado de extradición. Brasil, su legislación impide que extraditen a sus connacionales. De cualquier manera, el pedido de captura lo van a librar, debe estar librado ya a esta altura a nivel de Interpol, porque, por ejemplo, si Aleph cometiera el error de ir a Argentina y lo agarran, de Argentina lo traemos para acá.
0: Claro.
3: Pero en principio, si está en Brasil...
0: Sí, no, ahora la cantidad que hay que... si bien Brasil, por ejemplo, el caso de Morabito lo entregó a Italia...
3: Ajá.
0: Hay una cantidad de delincuentes, el otro día un informe en la televisión.
3: Sí, pero italiana. Perdón, reitero, perdóname que te interrumpa, Alessi. Morabito no era brasilero.
0: Era italiano.
3: Brasil no extradita a sus connacionales.
0: Brasilero, me había olvidado de eso.
3: Brasil no extradita a brasileros.
0: Y traigo a colación el tema de Frank Capaz, autor del crimen del Chalé Alos.
3: Que hubo una operación policial
0: encubierta. Una operación encubierta de dos policías de Maldonado, uno de ellos vive aún.
3: Sí, gran policía. Que capaz nos está escuchando y se acuerda que estamos hablando de él.
0: Exactamente. Y bueno, que viajaron a Brasil para actuar encubiertamente, pero igual, lo mismo pasó con un equipo periodístico del diario El País, claro, que viajó encabezado por Carlos Lemo, y que cuando se aproximaron a la estancia donde estaba Frank Capaz, fueron ametrallados por... los guardaespaldas en un camino vecinal cerca de Valle, Valle, creo,
3: sí.
0: Ahí que iba el chofer, el fotógrafo y Carlos Lemo, su jefe de la sección policial del Ero País. Nosotros cubrimos acá, ellos viajaron especialmente, no se pudieron acercar, tuvieron que disparar con la camioneta, la doble, una Toyota Hilux que tenía el diario, y le dejaron, creo que era Toyota Hilux,
3: como un colador.
0: Como un colador, ¿no?
3: Bueno, y Aleph, se preguntarán del otro lado, sí, en una operación ilegal, transfronteriza, podrían extraerlo, como hizo Estados Unidos en forma ilegal, no vamos a discutir si está bien o está mal, pero en forma ilegal, como hizo la extracción de Maduro de Venezuela. Digo, no creo que la policía uruguaya llegue a eso, pero la única forma que podrían rastrear dónde está Aleph y traerlo para acá es imposible.
0: Y ahora, aunque parezca mentira, hay algunos operativos encubiertos, pero creo que la policía uruguaya no entra en eso.
3: No, sí.
0: Y si no, fíjese, ayer miraba cómo sacaban a Tran de adentro del avión.
3: En un contenedor.
0: En el contenedor de comida que estaba del otro lado.
3: Sí.
0: Y se iba hacia el otro avión, metido entre una...
3: un avión mucho más chico.
0: Mucho más chico.
3: Y en el avión grande iban todos periodistas, todos, y los otra gente. Irán hubiera atentado contra el avión, marchaban colegas nuestros, todo, y Trump vivo.
0: Y los secretarios, ¿no? Iban todos los secretarios, menos el grupo de el servicio secreto de Estados Unidos, que lo sacó dentro de un container y lo subía al otro avión más
3: chico.
0: Creo
3: que era el que abastecía
0: el catering, claro.
3: No, una cosa.
0: Estaba a la derecha, las imágenes de CNN
3: mostraban el
0: muestra, claro, te van mostrando cómo sube y se despide.
3: Sí, sí. Trump
0: camina todo el avión
3: y por el otro lado
0: ratito el camión blanco ese se aleja y va hacia otro avión. No
3: estaba repartiendo sanguches.
4: Felicito que quedaron en el 1, no en el
0: que no supieron.
3: No supieron
4: ahora que se enteraron, felices.
0: Sí, claro. Porque justamente el atentado de Irán era contra el Force One, ¿no?
3: Claro,
0: contra el avión. Claro. Sí, entonces, sí. Así que bueno.
3: Bueno, está.
0: Volvemos al tema.
3: Derivamos eso, pero digo, es una hipótesis, pero no creo que Uruguay, porque además de realizarse una operación de esas características, se hace pública, ahí entramos en un lío diplomático con Brasil, nos cierran la frontera, nos meten el ejército y nos pasan por arriba, ¿no? Pero bueno, eso es la situación de un caso que plantea muchas preguntas. Yo siempre soy respetuoso con todas las partes, con policía, investigadores, jueces y fiscales. Ahora, acá, ¿qué responsabilidad tiene el juez de esta causa y el fiscal o la fiscal de esta causa? Sí. Que nos expliquen, que le expliquen a la población cómo un tipo de esta... No quiero ponerle peligrosidad, porque capaz que era más bueno que el pan, el hombre, sí. pero por el delito cometido.
0: Exacto, y además integrante del grupo...
3: Del PCC, ¿eh? ¿Cómo le dan prisión domiciliaria? La verdad que es bastante, bastante inconcebible, y alguien tendría que dar explicación. No la va a dar, porque acá somos de dejala pasar.
0: Sí, sí,
3: y
0: no hagas ola, ¿no? No hagas olas.
3: Pero esta es toda la historia de este fenómeno, y cuál es el origen, porque sí, sí. Ayer bastante en forma bastante fragmentaria se supo que ese había, que un brasilero, bla, bla, que estaba por tal caso. Pero los
0: me decía nuestro compañero Diego Campo, que trabajó en primera instancia en este tema, que bueno, hizo todas las consultas hasta que logró averiguar, bueno, que había sido en otro departamento, que acá la policía no tenía conocimiento de esa situación. Que no tiene por qué tener, ¿no? Es decir, ahí capaz que el organismo contralor le mandan una comunicación de que controle tal cosa.
3: Pero ¿sabes
0: ahora
3: que...
0: de dónde lo controlaban al tipo?
3: Eso te quería decir. ¿Sabés por qué? Yo creo que la policía tenía que saber por dos cuestiones. Si no me estoy equivocando, ojalá alguien esté escuchando y me lo confirme, acá hay un DIMOE, en el CCU hay un sitio de control. No sé si para todos los delitos, no está centralizado en Montevideo. Para quienes tienen dispositivos electrónicos.
0: Pensé que lo...
3: Y lo otro, este muchacho tenía que presentarse una vez por semana ante la policía.
0: ¿A dónde iba? A la seccional segunda.
3: Exacto.
0: Sí, que tenía que conocer.
3: Exacto.
0: De repente el comando ayer, cuando respondió al requisitorio a nuestro compañero, en primera instancia no ubicó por el nombre, o no sabía, o no estaba comunicado, claro, que se hubiera fugado. Eso.
3: Sí, sí.
0: Pero que existía el vínculo, existía. Bueno, puedo creer, digo, que la autoridad de policía de Maldonado, no, digo, en ese momento tendría que estar al tanto, ¿no?
3: Claro,
0: de la
3: claro.
0: situación, ¿no? Además, tratándose, a veces hay funcionarios de alta jerarquía que dicen, fulano está en tal lugar, tienen a través de su servicio de inteligencia determinados individuos.
3: Que los tienen con la lupa puesta.
0: Exacto, saben dónde están.
3: Pero bueno, acá, salvando las grandes diferencias con otro tipo de delito, esto no funciona, por más que te pongan cuatro tobilleras y cuelleras, una en el cuello, en la muñeca,
0: sí,
3: no se controla, salvando las diferencias, lo que ocurre a veces con los casos de violencia doméstica. A un tipo lo mandan para la casa porque es violentísimo y le pegó 14 veces a su mujer o a su expareja, lo mandan para la casa con una tobillera, pero al tipo le salta la chaveta con tobillera y todo, y va y mata a la mujer. Y capaz que se termina matando o no, o rompe la tobillera. Entonces, algo no está funcionando.
0: No está funcionando. Para mí el sistema no está funcionando.
3: Algo no está funcionando.
0: Y además la justicia ahí tiene un debe, me parece, tremendo por las características, más allá de la peligrosidad de lo
3: Exacto.
0: que hablamos, de las características de este individuo y de sus vínculos,
3: del caso,
0: me parece que tenía que ir a prisión. Ahora anda a buscarlo, ponerle sal en la cola, ¿no?
3: Ahora perdió.
0: Porque la verdad, hay un caso, no parecido, pero... que hay un gran trabajo del fiscal Sebastián Robles, uh-huh. acá en Maldonado, en lo que tiene que ver con... ¿Se acuerda el rapiñero que fue detenido días atrás, que asaltó el hábitat del balneario Buenos 23 Aires?
3: 23 años, que él le abrazó, como dice la policía del caso, para salvar al supuesto cómplice, que era el hermano de 16 años.
0: Claro, y le ubicaron la moto, en el allanamiento, todo lo demás, y sorpresivamente... el juez o la jueza que actuó, ¿no? la justicia determinó que fuera con domiciliaria al propio balneario Buenos Aires, a pocas cuadras,
3: del
0: marcaron que creo que no se podía acercar porque estaba...
3: Lo comentamos acá, que era inconcebible.
0: Claro. Bueno, ahí hubo un gran trabajo del fiscal Sebastián Robles,
3: que había apelado la decisión.
0: Exacto, había apelado la decisión, uno de los fiscales más destacados acá, porque además es fiscal de homicidio,
3: sí.
0: tiene una cantidad de casos en su carpeta, ¿no? En su despacho, y que realiza siempre un buen trabajo. Lo vimos hace pocos días acá, cuando el crimen acá enfrente, que estuvo toda la tarde ahí junto a las autoridades policiales, un hombre que realiza un muy buen trabajo, y bueno, logró en este caso que, claro, había generado la reacción de mucha gente, ¿no?
3: Y el miedo
0: de que te rapiñó. Además, a pocas cuadras, la muchacha que trabaja en el hábitat, y el tipo está a unas pocas cuadras.
3: Conociéndola. La muchacha es de ahí, no viajaba de Montevideo.
0: Claro, exacto. Un desastre. Bueno, el fiscal, reitero, Sebastián Robles, logró que ayer se revirtiera por parte de la justicia esta medida y fuera enviado a prisión como medida cautelar, ¿no? Claro. Hasta que se sustancie el juicio.
3: Si no me equivoco, Robles, en un momento de aquella audiencia de formalización, había pedido 4 años por lo menos de prisión para...
0: Exacto, no aceptaron. Él buscó incluso un abreviado,
3: sí.
0: Y la defensa de este hombre de 23 años no aceptó, rechazó la oferta de fiscalía de 4 años de prisión. Y bueno,
3: va a ir a juicio y se va a comer 6 años.
0: Y se va a comer más porque seguramente el fiscal va a ir con todo, claro. Conociendo a Robles en esta instancia y teniendo en cuenta los antecedentes del sujeto en cuestión.
3: Exacto.
0: Pero bueno, un buen trabajo de fiscalía, hay que reconocerlo, sí. Allí del doctor Sebastián Robles.
3: Bueno, aprovechamos ya con otras policiales para cerrar. Bueno, lamentablemente ayer a la tardecita, segundo siniestro de tránsito con saldo fatal en rutas de nuestro departamento, lo que va de agosto. El fin de semana pasado fue un muchacho joven que se dio contra una columna en la Rambla, y ayer esto bien accidente, como que le puede pasar a cualquiera en función de la información aportada, ¿no? En el kilómetro 26 de la ruta 39, es a 6 kilómetros yendo para Iguá, a 6 kilómetros de la intersección con la interbalnearia, que está lleno de establecimiento, una zona muy poblada. Un hombre de 80 años embistió un ovino, un animal en la ruta, se despistó, se fue para la izquierda y chocó. A mí me gusta aclararlo porque son cosas diferentes. No chocó contra una alcantarilla, porque la alcantarilla es un puentecito que lo pasa por arriba. Chocó contra la cabecera de una alcantarilla y se murió al instante. Las cabeceras de las alcantarillas son un peligro en todas partes. Hemos tenido múltiples siniestros de tránsito.
0: Yo tenía entendido que había sido con el vacuno.
3: Chocó el vacuno. El vacuno se desvió para la otra senda, que por suerte no agarró a nadie de frente. Se salió de la
0: ruta y choca con la
3: cabecera de la alcantarilla.
0: Son
3: impactos.
0: Impactos brutales.
3: Es realmente darse contra un muro.
0: Exacto.
3: Bueno,
0: exacto.
3: El hombre falleció. Horas más tarde, después me confirmaban que el animal tenía tenía caravana, es decir, estaba plenamente identificado. Llegaron rápidamente al propietario, y bueno, eso se está sustanciando en una fiscalía de Maldonado a cargo de la seccional segunda de San Carlos. Teniendo en cuenta, esto es un comentario, una hipótesis mía, ¿no? Teniendo en cuenta que el animal tenía caravana, que no era de esos animales que están con una cadenita o una piola pastando en la ruta, me da la impresión que acá accidentalmente este animal se escapó de algún encierro, porque era un animal legalmente registrado con todas las de la ley, seguramente formaba parte de un grupo más grande de animales y se escapó. Pero bueno, el cuidado que hay que tener en las rutas, ¿no? Bueno, un formalizado como presunto autor de un hurto de joyas en Punta del Este. El martes 4 de este mes, en la tarde, una mujer llamó a la seccional décima para denunciar que de su casa de Pedragosa Sierra se habían llevado una serie de joyas que avaló en $8,900. Algunas joyitas de oro tenía la señora. Bueno, allí trabajó policía científica, del cargo se hizo caso investigaciones de zona 2, recopiló una serie de elementos, más el aporte de analítica del CCU. Analítica son los que agarran determinado tramo de un registro de una cámara y lo empiezan a desmenuzar. Bueno, lograron identificar al responsable como FMCG, 50 años, poseedor de varios antecedentes penales. Quedó requerido y el lunes efectivos del PADO lo detuvieron mientras se desplazaba en bicicleta por la calle principal del barrio de Los Caracoles, informa la policía, el nuevo barrio de los...
0: Realojo del Kennedy.
3: Ahí está. Lo detuvieron.
0: Que a Antía no le gusta, dice, que digan Realojo del Kennedy, sino Los Caracoles.
3: Sí, pero bueno, no tiene nada de... Bueno, después de declarar en fiscalía, lo llevaron al juzgado 11.º turno, lo formalizaron por ahora por la autoría de un delito agravado en calidad de autor y se dispuso como medida cautelar prisión preventiva por 180 días. Y este otro es un formalizado por varios delitos de hurto en Balneario de Buenos Aires y también por agresión. Este tiene antecedentes, lo encontré en mi biblioteca del año 2019. Él arregla todas las piñas y por eso tiene antecedentes. Bueno, días atrás un hombre llamó a la policía pidiendo auxilio, que hacía pocos minutos un hombre había llegado a su casa, lo había agarrado a golpes, pero además tomó un fierro y le dio como adentro una lata a una camioneta, se la destrozó toda. Aportó datos, ya lo conocía a este individuo, rápidamente lo enviaron móviles policiales a la zona, por allí no lo encontraron, pero más tarde en la esquina de las calles 24 y 54 lo detuvieron, un hombre de 41 años, poseedor de varios antecedentes penales, vinculado a otros delitos que venía cometiendo en esa zona desde abril del año pasado, hurtos del interior de vehículos, de casas, y además incluyendo un altercado ocurrido en junio, 2 meses atrás, con la víctima de este mismo hecho. Lo llevaron a fiscalía, declaró, después al juzgado penal de cuarto turno y por ahora está formalizado por la presunta comisión de 4 delitos de hurto, un delito de violación de domicilio, uno de ellos agravado, 2 delitos de violencia privada y 1 delito de daño, todo en calidad de autor. Lo mandaron para la casa, monitoreo electrónico, que equivale a tobillera electrónica, por 90 días y prohibición de acercamiento al hombre que agredió.
0: Muy bien. La verdad que cantidad de unas historias increíbles del ámbito policial, así que cerramos por acá, cerramos, Ricardo. Te dejamos descansar porque has transpirado la camiseta.
4: Antes de irnos a la pausa, estaba haciendo unas averiguaciones para confirmar la noticia. Mañana negra, la verdad. Vamos a informar que hace un rato nada más dejó de existir Carlos Hernández Comba.
3: Mira,
4: un dirigente
0: histórico, dirigente
4: de la natación,
3: básquetbol,
4: del fútbol.
0: Primero que nada, en 1966 asumió la presidencia de la Liga Fernandina de Baby Fútbol.
3: Ah, mira.
0: Mire en qué época, ¿no? 1966 se destacó en la Liga Fernandina durante años. Después, en el año 70, incursionó en Radio Maldonado en el relato, alternándose con...
3: fue relator también.
0: Era relator de básquetbol y de fútbol, junto a Jaime Alonso Pérez. La final le tocó de Defensor Atenas, en el 71, creo que fue del departamental. La relató Jaime en la cancha, el segundo partido se jugó en la cancha de San Martín, donde hoy están las viviendas, la vieja cancha de los campos de Salazar, de Pancho nuestro y Macanudo, de Pancho Salazar. Y recuerdo, estuve en ese partido ahí, ahí era Jaime, estaba también Carlos Hernández Comba, que alternaba en el relato. Después de la ida, estaba dedicado a la política a Atilio J. Pereira, uh-huh, el histórico relator que se candidatió a diputado. Pues el histórico equipo era Atilio J. Pereira y Emilio La Fernanderí, ¿no? Con Carlos Báez en la locución comercial. Y a partir para las elecciones 71, Atilio dejó el relato y bueno, ahí alternaban Carlitos Hernández Comba y Jaime Alonso Pérez. Después, Carlitos ingresó en la intendencia, estuvo en varias direcciones, pero fue en el campus cuando la llegada de Siqueira, que era el coronel Siqueira, el intendente, después que sacaron a Costa Arteta.
3: El que hizo la Plaza 9, el que cortó la calle frente a la catedral.
0: Exacto. Sí,
3: fue en la época de Siqueira.
0: Que puso el bidet.
3: Compañero de escuela de mi madre, era Siqueira, en Artigas.
0: ¿En Artigas?
3: Sí.
0: Oiga, qué historia. Yo nunca vi un intendente de la dictadura que se fuera aplaudido por todo Maldonado en la plaza.
3: Sí. No era rechazado.
4: Cuando un amigo se va, cantaba.
0: Cuando un amigo se va, exacto. Cuando un amigo se va. Y dice el pueblo Maldonado agradeciendo de todas las horas que había hecho, ¿no? Es increíble.
4: Hernández Comba, que dirigente de Atlético Fernandino también, ¿no?
0: Años delegado de Atlético Fernandino, durante muchos años fue delegado. Estuvo en la natación cuando era director del campus, Después dejó la dirección del campus, siguió siendo presidente de, primero era integrante de la Federación Uruguaya de Natación.
4: No sé si no fue de los promotores de que llegara el profesor Wilfredo Raimundo.
0: Exacto,
4: en nuestro departamento.
0: Exacto, y viajó con varios nadadores de Maldonado al sudamericano en Colombia, porque yo los esperé en el aeropuerto Carrasco. Aquella muchacha Crespo, que no me acuerdo,
4: Susana Crespo,
0: ahí está, Carlos
3: Escanavino,
0: el marido, que
4: es Escanavino,
0: Escanavino, todo este.
4: No sé si no estaba Barbato también.
0: No me acuerdo, se me pierdo en la memoria. Estuve cuando llegaron de Colombia, que lograron varias medallas.
3: Y en la delegación andaba.
0: Estaba Carlos Hernández Comba. Y bueno, y hasta hace poco estaba al frente. De la liga, ¿no? Estuvo en la liga mayor, ¿no?
4: Estuvo también, sí. Hace un tiempo que venía luchando con una enfermedad y estaba embromado. Y bueno, creo que andaba en los 83, 84 años por ahí.
0: Puede ser,
4: me parece.
0: Sí. Puede
4: ser. Según el contacto de algún oyente que.
0: Claro, pero fue muy. Estoy
4: averiguando ahora y bueno, esto fue hace un ratito nada más. Todavía no hay nada confirmado de detalles ni de velatorio ni de entierro.
0: Claro. La hermana de él, casada con Francisco Vistancic, Francisco creo que era el más grande de los Vistancic, creo que era, que tenían el negocio de la metalúrgica.
3: La metalúrgica.
0: En Bergali, ahí casi Rincón. Y los sobrinos, bueno, siempre con los sobrinos. Ayer creo que incluso donde vivía él, en la calle 3 de Febrero, vi una de las sobrinas. Él vivía en Punta del Este, allí en Gorlero, en un apartamento en la Avenida Gorlero, casi la 17, la 19, perdón. Y siempre vinculado a todas las actividades deportivas, estuvo creo que en todas las instituciones.
3: Pero además habla muy bien de lo que fue en su vida, lo decimos ahora en pretérito porque la noticia está el fallecimiento. Todos cargos honorarios. Se le prendía la natación, al fútbol,
0: sí,
3: básquetbol,
0: siempre
3: todo.
0: Trabajando por el deporte.
3: Me parece verlo con un gesto adusto, porque era como muy serio. Como
0: era muy serio, muy serio, sí.
3: Era un tipo espectacular, sí, y de mucho trabajo.
0: No, y además, durante muchos años, cuando yo entré al diario Punta del Este, era uno de los redactores de deporte, junto a Pancho Acosta, contra Emilio Lafarranderí.
3: Ah, nunca le conocí esos dotes de periodista y relator,
0: sí,
3: y todo eso.
0: Ah, escribió unas crónicas espectaculares. Me acuerdo que una vez campeón Ituzaingó salió campeón departamental, hizo un artículo de eso de alto vuelo, como dijera, ¿no? El grito de Ituzaingó prendido en la copa de los árboles.
4: Las gaviotas.
0: Sí, era una. Tenía mucha literatura allí en la época que era jefe de redacción Néstor Tíber Lobato, allí con. Cantidad, Cheche Lafarranderí también, el padre Gustavo y de Gastón, que fue otro de los integrantes del cuerpo de redactores deportivos, uh-huh. ¿no? Los domingos de noche para la edición del lunes, allí en ese diario Punta del Este, que con Juan Ángel Miraglia, que era el director, el capo era Juan Ángel Miraglia, después el redactor de informaciones era Néstor Tíber Lobato y Carlito Hernández Comba, Pancho Acosta, el panadero. Que de colega que repartíamos pan durante muchos años y bueno, el Cheche Lafarranderí capaz que me y bueno, Carlito siempre era iba y escribía sus artículos allí en aquellas viejas máquinas Remington que había en el diario de carro largo.
3: El carro largo que ponía como un metro.
0: Exacto, sí. exacto. Bueno, tenía una. Era muy versado el hombre, ¿no? Sobre distintos temas. Y la verdad que hace tiempo que no hablaba con él, nos habíamos encontrado en la avenida Gorlero, y ya había superado una patología ahí y bueno, andaba caminando allí en la vuelta y bueno, estuvimos conversando, bueno, el tema de la radio, el tema del deporte, lo que era, ¿no? Recordando que como cuando uno se junta, el otro día, mire, si me va lejos, me permite un minuto, estoy en la caja de un mercado y a quién veo, al Macho Rosa, al más grande, el basquetbolista, que me dijo 86 años, estaba con la señora y me dice, Bueno, le mandó un saludo porque siempre escucha, dice. Y recordando, dice, ahora todos los veteranos Maldonado nos encontramos en la asistencia cuando vamos a retirar los medicamentos. Sí, sí. Decía, ¿no? Digo,
1: cada
0: va,
1: cinco años tiempo... cuando van a votar. ¿Eh? Y cuando, cada cinco años cuando van a votar
4: también. Claro, sí, cuando votas en la Casa de la Cultura.
0: En la Casa de la Cultura. Llegó el momento, ahí va, yo estoy a una cuadra.
4: Además nos tenemos que ir. No, silenciamos respetuosamente en, sí, en recuerdo a
0: nos Carlos Hernández y a la familia. El envío de nuestras condolencias.
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0: bien, amigos, están transitando las 12:46 minutos, Nivia.
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0: Vamos a ir con otros temas ahora. Les contamos que la Intendencia de Maldonado adelantó el realojo de una familia en los eucaliptus evacuada por el temporal. Hay que recordar que se había concretado la semana pasada a raíz de ese temporal que se avizoró o que se vino sobre Maldonado, con relativa intensidad, ¿no?, que causó algunos daños, pero no era la hecatombe que en un principio habían dicho, ¿no? Pero bueno, igualmente fue fuerte. Y esta familia había sido evacuada de urgencia, alojada en el batallón de ingenieros número 4 debido al ciclón extratropical, reiteramos, de la pasada semana. En este sentido, esta mañana autoridades municipales, por ejemplo, el subdirector de Vivienda y Desarrollo Barrial de la Intendencia, Hugo Suárez, participó de esta actividad y vamos a escuchar que habló con nuestro compañero Jorge Rabuñal explicando la situación.
2: Hoy nos encontramos en un día más de trabajo acá en lo que es la regularización del asentamiento de los eucaliptus. En concreto con el hecho que se sucedió el viernes pasado ante la alerta roja que decretó el Gobierno Nacional, el Sistema Nacional de Emergencia procedió a la evacuación de una familia que se encontraba acá en el asentamiento por posibles inundación. Esta razón de eso, esa familia se fue para el batallón número 4 y ahí la Intendencia rápidamente actuó a partir del lunes, ya con todas las coordinaciones, con UTE y con OCE, para poder relocalizarla inmediatamente. Esta familia había sido atendida ya por la Intendencia, se le había ofrecido un realojo interno en el barrio, lo cual la familia decidió un poco esperar el realojo, que está para efectivizarse en estos próximos días. Ella estaba ya en el listado de 38 familias, próximos a completar esta etapa de 120 viviendas terminadas. Pero bueno, el tema del clima, las condiciones, se nos adelantó un poco eso. Entonces, bueno, rápidamente la Intendencia, ya te digo, hizo las coordinaciones respectivas y bueno, en el día de hoy se está procediendo al realojo de la familia en una de las viviendas nuevas de tres dormitorios, de acuerdo al núcleo familiar. La señora con tres hijos, por eso la tipología de tres dormitorios, una vivienda nueva. Contemplada en ese 20% de realojos, como ustedes saben, el plan de regularización del asentamiento eucaliptus son dos etapas: una etapa de regularización y de relocalización. La regularización concierne las mejoras de las viviendas, obras de infraestructura, saneamiento, agua potable, iluminación, calles, y las obras de relocalización son viviendas nuevas, donde las familias justamente que se sacan son familias que están en lugares inundables, como es el caso de esta señora, o donde hay que hacer apertura de calles, obras de saneamiento, o sistemas de extrema precariedad, digamos, habitacional. Bueno, ahora nosotros ya en estos próximos días estamos realojando 38 familias y completamos las 120 viviendas que ya tenemos terminadas en esta primera etapa. Después comenzará otra etapa de construcción de 55 viviendas más, completando las 175 viviendas que son para la etapa de realojo del asentamiento.
0: Muy bien. Ahí teníamos las manifestaciones del subdirector de Vivienda de la Intendencia de Maldonado, Hugo Suárez, que se refería, bueno, a este traslado, diríamos, ¿no? De esta familia, que es una madre y sus tres hijos.

0: hijos a un nuevo hogar, y acelera de alguna manera un traslado que estaba planificado para los próximos días, ¿no? De no solo esta familia, sino de otras. Pero las circunstancias tan especiales de esta familia lleva a que se adelante en ese aspecto la ubicación de los mismos en esta vivienda, ¿no? Hugo Suárez, su director de Vivienda y Desarrollo Barrial de la Intendencia, nos explicaba entonces esta situación.
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0: Muy bien. Hay distintos temas. Recién estábamos hablando, después otro tema que contó la Canosa ayer, para ir mezclando estos temas serios con temas de libertinaje.
1: ¿Qué dice la Bibi?
2: Con temas que importan.
0: Con temas que realmente, ¿no? Porque uno ve la preferencia de nuestra audiencia sobre algunos temas, bien. Nivea lo venía adelantando y los estudios al respecto indican que es así, ¿eh? Que hay temas que no le interesan a nadie, entrevistas que no le interesan a nadie.
1: ¿Qué dijo Viviana?
0: Viviana Canosa habló de Karina Milei, cómo está extorsionando a la vicepresidenta. A la vicepresidenta de la República.
1: Qué mal relacionamiento hay, ¿eh?
0: Ah, exacto.
1: Increíble.
0: Y cómo la presiona. Bueno, Viviana fue más allá y dijo el nombre de la mujer que aparentemente es la pareja de la vicepresidenta, ¿no? Entonces Viviana decía, ¿pero qué se asusta si yo hablo? Entonces parece que también vio que la... Entonces un lío, diríamos, amoroso ahí, ¿no? Entre la vicepresidenta y la hermana de Milei, ¿no? Entonces un lío, una cocoa.
3: El fin de semana me contaron con qué tiene amenazada Karina Milei a Victoria Villarruel. Desde hace un año y pico tiene ataques de pánico la vicepresidenta porque Villarruel. El nivel de presión que está recibiendo. La tienen extorsionada con algo. Yo creo que si esto fuera eso que vos estás diciendo, yo que la mina salgo, lo cuento y le digo, ¿y vos, mamu? ¿Y por casa cómo andamos? Extorsionar a una persona con una cosa así, que solo haría que le sume puntos si ella contara. Pero lo que quiero decir es, son gente de mierda extorsionando a una vicepresidenta con algo de su vida personal.
4: Ellos son muy extorsionados con la vida personal.
3: Pero me contaron que la vuelven loca, que realmente no saben todavía cómo Villarruel puede estar parada. La mina tiene ataques de pánico que por momentos la supera la situación. Bien, es bien. Muy difícil.
0: Hablando de la novia de Villarruel, una tal María de las Mercedes Torres, ¿no? Que es libre de hacer lo que quiera. Lo que pasa es que ya no lo quiere revelar.
1: Ay,
0: no tiene por qué obligarla.
1: Parte de su vida privada.
0: Claro. Pero en el tema político, como en muchas cosas, te extorsionan, ¿no? Acá en Maldonado, si más lejos, hay algunos casos que nos hemos enterado en los últimos tiempos de situaciones de esta naturaleza.
2: Cuéntame.
0: Incluso Fiscalía me pasó ahí de un caso también importante a nivel nacional, ¿no? No pone los jugadores, pero sí pone el caso... En sí, ¿no? La propia fiscalía lo informó.
5: ¿Quiénes son?
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0: Muy bien, es bravo eso, sí. Estábamos recibiendo algunos mensajes de las extorsiones, lo que se presta, algunas situaciones lamentables de una bajeza y de una pobreza espiritual tremenda, ¿no? Pero bueno, en esto otro, el voz popular de los gobernantes argentinos es otra cosa. Vamos a ir con una iniciativa del edil Adolfo Varela, del Partido Nacional, que propone financiar la conservación de sus bosques a través de bonos de carbono. Una iniciativa interesante que lo planteó ayer en el ámbito de la Junta Departamental, ¿no? Donde busca certificar la capacidad de absorción del dióxido de carbono en las áreas verdes y montes del departamento para transformarla en recursos económicos destinados exclusivamente a la preservación ambiental.
2: Bueno, es así. Todos saben que Maldonado es un departamento que tiene una impronta muy fuerte, y más que nada con el gobierno departamental, de la preservación y cuidado del medio ambiente. Pero hay temas que nosotros vemos cada vez que estudiamos presupuestos, que es el costo que tiene mantener el ambiente del departamento por todo el espacio verde que generamos. Y desde hace unos años, el mundo ha estado incentivando la protección del ambiente. ¿Y qué pasa? Nosotros acá tenemos costos grandes por mantenerlo, pero lo que estamos teniendo es un activo que podremos tener dinero por tener ese activo preservado. Entonces, hace unos años cuando Uruguay suscribió el convenio de París, que nació en 2015, nosotros podemos, como gobiernos, emitir lo que llaman bonos de carbono. ¿Qué quiere decir? Maldonado tiene 68.000 hectáreas de montes, cuencas, de las cuales son 65.000 público y privada, 3.500 públicas, 100% de la intendencia, y nosotros podríamos, a través de certificaciones, generar lo que se llama un bono de carbono, que es la captura del carbono que hace un monte. Eso se certifica, se genera un certificado que se llama ese bono, y se vende a las empresas que desde hace muchos años el mundo les cobra por contaminar. Entonces, ¿esto qué quiere decir? El árbol que está hoy consumiendo CO2, que está regenerando el aire y demás, podría transformarse para el gobierno departamental en recursos económicos que no tiene costo para nadie, y esos recursos utilizarlos para la preservación del ambiente. ¿Cómo es eso? Con la emisión de ese bono se le puede comercializar a las empresas a nivel internacional. Uruguay no tiene ninguna intendencia que lo haga, sí lo hace el país a nivel nacional, y los hacen más de 70 estados en el mundo que tienen la captura del bono y la captura del CO2 a través del bono y la emisión para las empresas. Hoy hay empresas que son desde bancos, aeronáuticas, empresas que contaminen, que tiene funcionando una especie de IVA, que tiene que pagar el IVA, lo pueden descontar, bueno, tiene que pagar un impuesto. En el 68 se le puso precio de la contaminación. Bueno, ese precio de contaminación después se dijo, bueno, ¿cómo hacemos para que reducir, por el tema del cambio climático, reducir la contaminación que generan las empresas? Bueno, incentivar que se proteja el ambiente y que existan zonas plantadas con árboles y zonas verdes. Entonces, esa protección la financian las propias empresas que están contaminando. Bueno, Uruguay podría, a través de Maldonado, ingresar como gobierno departamental en la generación de bonos de carbono, en la emisión, y recaudar anualmente para poder invertir más recursos en el ambiente.
5: ¿Maldonado está capacitado para esto o hay que afinar algunos detalles?
2: Bueno, ya el gobierno nacional, o sea, el Estado Nacional, con su Ministerio de Ambiente, ya tiene bastante capacitación. El departamento de Maldonado, ningún departamento del país tiene hoy algo como esto. Nosotros proponemos con un decreto que se establezcan etapas, que es primero la investigación. Bueno, ¿cuánto de las 68.000 hectáreas que tenemos verdes en el departamento, cuántas son certificables? Que se haga esa exploración sin costos para la intendencia, y una vez que se logre eso, en convenio con el Ministerio de Ambiente, la emisión de esos bonos, que son a través de certificaciones. Hay estándares internacionales que deben cumplir. Y dice, bueno, tenemos tantas hectáreas, están certificadas, esto está capturando tanto carbono. Bueno, ese carbono se pone en el certificado y se emite, y es bastante fácil el trámite que hay que hacer. Lleva una aplicación de un tiempo de la investigación y la certificación.
0: Muy bien, ahí teníamos la palabra del edil del Partido Nacional, Adolfo Varela, sobre esta posibilidad de avance en la generación de bonos de carbono a partir de las áreas verdes y montes que existen en el departamento.
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0: Sí, sí. 2 minutos después de la 1 de la tarde nos vamos a la pausa.
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11: Dieciocho minutos pasan de las 13 horas, señora Nidia.
12: 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Nico sí. 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
14: Sí, sí.
11: ¿Qué está festejando? La agarré justito, güey. Giré y la agarré justito festejando, bueno,
12: Escúcheme lo que le cuento.
11: Bueno,
12: 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Hoy al final no terminamos de dijimos que después redondeábamos el tema de Kevin Moroto. Kevin Moroto. Dice que la tercera es la vencida. En este caso, no. Para mí que tiene 7 vidas como el gato, más bien.
11: Pero perdió 3 ya.
12: Le cuento. Este fue el recluso que cuando salía del CONCAR, con toda la algarabía que implica salir de prisión, lo estaban esperando y lo balearon. ¿Recuerdan ese caso? Bueno, esto fue en septiembre del año pasado. Permaneció varios meses internado en el Maciel y acude a realizarse curaciones y controles. Ayer fue tiroteado nuevamente. En el lugar quedó una receta a su nombre. Más de 20 disparos realizaron los atacantes. Kevin y quien lo acompañaba lograron esconderse. Varios vehículos que estaban en el lugar resultaron dañados en la balacera. Los agresores huyeron, dejaron el vehículo abandonado y más adelante se fugaron en un segundo vehículo. Pero esto no es la única vez que lo han baleado. Bueno, la primera vez fue un ataque cuando salía del CONCAR en el 25. Después, el 20 de julio ya de este año, un auto en el que él viajaba por ruta 74 por la zona de Joaquín Suárez recibió 30 impactos de bala el auto y la policía cuando fue a la escena encontró 50 casquillos. Los 4 ocupantes resultaron con heridas, pero no de gravedad. Así que bueno, esperemos a ver entonces qué es lo que sucede, pero la tercera es la vencida, no se dio en este caso. Vio que fue amenazado de muerte el ministro Carlos Negro, ¿no?
11: Sí,
12: y la directora del Instituto Nacional de Rehabilitación, Ana Juanche.
11: Y no es la primera vez que llega una amenaza de este personaje, ¿no?
12: Sí.
11: Desde la cárcel.
12: Exactamente, les mandó una carta que sabe los lugares donde va, que a Negro lo mata con un balazo en la cabeza, ese que le dijo.
13: ¡Viva la Pepa!
12: Que él conoce los lugares que va, realmente, realmente impactante, ¿no? Impactante. Después hablamos de una cosa muy linda, porque fue realmente emotivo.
11: ¡Qué borrágica que está!
12: Salomón. El pequeño, el milagro de Salomón, que fue un bebé de 2 meses que fue rescatado en Colombia de la torre del Limonar. 2 meses y allá lo lograron sacar de entre los escombros. Fue como una especie de segundo parto.
14: Excelente.
12: Ver cómo los policías lograban
11: sacar. Que hay una muchacha que lamentablemente falleció y el que vive es su perro. Ella señalan quienes estaban ahí que se tira con el cuerpo a proteger al perro y bueno, termina falleciendo ella, quien sale vivo en el episodio es el perro. Historias increíbles que van quedando de esto que ha sucedido en Colombia.
12: Exactamente,
11: que realmente, ¿cómo se recompone después, no? ¿Cómo
12: Dios
11: se recompone?
12: Bendito.
11: Uno asocia estas cuestiones, a la larga todos se recomponen, pero la velocidad con la que se recompone Japón, esos países orientales que realmente tienen una velocidad para recomponerse de estas situaciones de este lado del mundo, no sé si estamos tan acostumbrados o lo tenemos tan tan aceitado los protocolos y las formas para volver a ser lo que eras, ¿no? Pero se pierden muchas vidas en el camino, seguramente. Presentamos a esta hora el comentario de Juan Carlos Celsa.
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11: Juan Carlos, buenos días, ¿cómo estás?
14: ¿Qué tal? ¿Cómo te va? ¿Cómo andan ustedes? ¿Bien?
11: Muy bien, muy bien, muy bien. Se sorteó la Copa AUF Uruguay ayer, están los grupos. Ya sabemos cómo se van a enfrentar. Veremos a ver eso, cómo se va manejando también con la actividad del campeonato clausura a nivel profesional y bueno, y de los demás campeonatos de cada una de las divisionales. Pero por lo menos ya se sabe a partir de cuándo arranca la Copa, ¿no?
14: Sí, estaba previsto, se sabía cómo. Hay que buscar ahora la forma que tiene ya la estructura de la Copa, las distintas etapas. Era un poco lo que yo te decía ayer. Vos tenés la necesidad de armar el calendario, de manejarte de esa manera y de ver de qué manera enganchás la posibilidad de la actividad para que termine el 8 de diciembre, porque en definitiva ahí es que tenés la licencia marcada de los jugadores. Bueno, la actividad hay que desarrollarla. Yo creo que cuanto más partidos se le dé a la temporada, es lógico. El tema es, como siempre decimos, ¿no? Que la Copa Uruguay tenga el enganche que recién tiene en las fases finales, porque en la primera instancia, aunque ahora con el cambio que se hizo, habrá que ver si esta prueba significa algo más, y le da mayor valor y le da mayor interés también, ¿no?
11: Exactamente, veremos a ver qué es lo que ocurre, ¿no? A veces se le da un valor determinado por parte de algunas divisionales, por quizás el fútbol del interior también le pone interés, pero si esto no lo mueven a veces los equipos de primer orden, como obviamente son los equipos grandes, que a la larga se terminan enganchando a medida que van avanzando de fases. Antes no le dan mucho corte, ¿no?
14: Sí, en realidad pasa eso. Los equipos grandes, cuando termina la actividad, recién empiezan a marcar la diferencia en cuanto a la presencia. En los primeros partidos hacen una rotación de planteles. Igual, de cualquier manera, son los partidos y los espectáculos televisivos que, por lógica, mantienen la mayor cantidad de gente, ¿no?
11: ¿Hoy juega Torque por la Copa Sudamericana?
14: A las 7 de la tarde contra Tigre, un partido que, por estilo que tiene, seguramente lo puede pelear. Yo no vi un gran equipo de Tigre, tampoco está haciendo una gran campaña en Argentina. Sacó muy buena ventaja en Montevideo. Nacional jugó muy mal ese partido y le costó muy caro. Tampoco voy a agarrar solamente el primer tiempo del partido de Nacional en Buenos Aires como para decir, bueno, eso es lo que tiene que hacer Torque y ahí estará el secreto para clasificar. Pero creo que el estilo que tiene Torque, el fútbol que despliega Torque y el buen trabajo que ha hecho a nivel internacional abren una expectativa, por lo menos, de ver qué puede traer de Buenos Aires.
11: Exacto. Juan Carlos, nos reencontramos mañana.
14: Un abrazo, hasta mañana.
11: Vamos a dar algunas informaciones de la Copa AUF Uruguay. Recordemos que la Copa AUF Uruguay, por ejemplo, los representantes de OFI son el Ferrocarril de Salto, el Gladiador, también de Salto, el equipo de Dolores Esportivo Barracas, de Flores el Porongos, de San José Río Negro, de Durazno juega Wanderers y también juega Racing, juega Nacional de Florida, y de aquí, de nuestro departamento, van a disputar la Copa AUF Club Atlético San Carlos y Libertad, ¿no? Esos son los dos equipos de nuestro departamento que van a jugar la Copa AUF Uruguay, además, por supuesto, de Deportivo Maldonado, que está en primera división y que por ende juega la Copa AUF Uruguay, y de Atenas, que en el cierre, cuando se hace el cierre para ver quiénes clasifican, solamente 8 equipos de la segunda división clasificaban de los que compiten actualmente, y bueno, Atenas estaba dentro de ese grupo de 8, y entonces va a compartir, según el sorteo, el grupo 1 junto a Peñarol, Montevideo City, Torque, Danubio, y ese grupo lo integra Atenas. Y en el caso de Deportivo Maldonado, está en el grupo 3, compartiendo grupo, reitero, con Wanderers, Cerro y Cerrito. La semana próxima, a mediados de semana, comienza la disputa de este campeonato, reiteramos que tiene 40 clubes en total, 16 equipos de primera división, 8 de segunda, y después se completa con clubes de divisionales amateur de la C y la D y representantes de OFI.
10: Muy bien.
11: También le digo que a nivel departamental, y está bueno decirlo también, hoy estrena título en su cancha, poniéndose al día con el campeonato de la primera división de Liga Mayor, Libertad. Va a recibir a Defensor a partir de las 17 horas en sub-20 y a las 19 horas en primera división, mientras que se va a completar otro de los partidos pendientes que estaba, este creo que es de la sexta fecha, no, o de la séptima fecha, no recuerdo bien ahora, el partido entre Punta del Este y Artigas Juniors, que se va a jugar a partir de las 13:15, ya están disputando el partido de sub-20, y 15:15 en primera división. Esto será en el escenario de Punta del Este, allí en Beverly Hills, los dos partidos de la jornada de hoy que se van poniendo al día de la Liga Mayor, los dos equipos que jugaron hasta más tarde en los campeonatos de OFI, en este caso en la segunda división, en la Copa B, Punta del Este, y por supuesto en la Copa A, y terminando como campeón Libertad en los campeonatos de OFI.
10: Atenas Peñarol, ¿eh? ¿Va a ser?
11: Sí, dentro de. Es la segunda fecha.
10: La segunda fecha.
11: Atenas Peñarol es la segunda fecha del grupo. Debuta Atenas, ¿dónde? Debuta con Danubio, creo. Ay, ahora no me acuerdo.
10: Ah, agarra, está flojísimo Danubio.
11: Déjeme que lo recuerde.
10: De Matosa.
11: Esta copa, yo le voy a decir, esta copa es un problema para todos, ¿no? Es un problema para todos porque, claro, no hay costumbre y no hay con qué darle al tema de la competencia, de la doble competencia, y muchos clubes, y más los que tienen planteles cortos, le disparan a tener que jugar entre semana porque se están jugando mucho los fines de semana. En el caso de Danubio se está peleando por el descenso, está ahí muy, muy abajo en la tabla. Bueno, Atenas está peleando por el ascenso en la segunda división. La fecha 1 es con Danubio, de visita, juega el equipo azulgrana, y jugará con Peñarol de local en la fecha 2. Y en el caso de Deportivo Maldonado, y bueno, y culminará la serie jugando como visitante ante el equipo de Torque. Y en el caso de Deportivo Maldonado, según lo que ha marcado el sorteo realizado esta semana, Deportivo Maldonado va a debutar ante Wanderers como local, será visitante de Cerrito, tendrá que ir a 40 semanas al barrio Maracaná ahí, y terminará la serie jugando como visitante también ante Cerro.
10: Antes de irnos, vio que cesaron al psicólogo de Nacional.
11: Sí.
10: Están todos locos, ¿no? Porque el psicólogo deportivo Nacional, Damián Benchoam, un docente, además docente de la Universidad Católica, continúa trabajando en la selección uruguaya de básquetbol. Y bueno, fue cesado por decisión de la directiva tricolor. Tienen un cambio de energía.
11: Lo que hay ahí, según las explicaciones, es un cambio de un psicólogo por un equipo de coaching.
10: Sí, no encuentran la vuelta, ¿no? Pasarle la cabeza.
11: No encuentran un equipo de fútbol. Pero
10: viene
11: un equipo de coaching.
10: Que traigan buenos jugadores.
11: Sacan el psicólogo y traen coachadores. Que aparentemente la diferencia entre uno y otro es que el equipo de coaching actúa más a corto plazo. Más a corto plazo. Entonces, claro, lo que necesita Nacional son resultados rápidos.
10: Resultados rápidos, sí.
11: Pero igual hay otro psicólogo que estaba trabajando en formativas que va a pasar a trabajar con el plantel de primera división. Tiene mucho trabajo.
10: Muy bien. Así que bueno.
11: Hacemos una pausa, Caimán.
10: Esperemos que tenga cambio de energía porque vienen jodidos. Lo va a agarrar Peñarol en el clásico, le va a dar un paseo. Que...
17: ¡Ay, no!
10: Peñarol que anda volando. Ay, sí, no, máquina. Sí, no, máquina. Vamos a la pausa.
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0: Muy bien, amigos, seguimos adelante. Y hoy no, tuvimos el tema policial, que era bastante amplio, pero no hicimos referencia a Coco Parentini, que amenazó a Carlos Negro. Y
1: lo sobrevolamos recién hace un ratito con Diego, que le comentaba sí. Eso de que había sido...
0: Ella es brava, y además la directora del Instituto Nacional de Rehabilitación, dice que tiene un regalito para ella. La verdad que una situación en este caso para
1: el ministro. Raro, porque el tipo está preso y se identifica.
0: Sí, no tiene problema ninguno en decir, no, este no, por eso no anda con amenazas.
1: Con,
0: es que está,
1: con un anónimo, con un...
0: Sí, una claro. Carta anónima. No, él la firma de puño y letra, escribió la carta.
1: Que sabe dónde anda.
0: Tres páginas.
1: Negro y que él...
0: Sí, con sí, un valor. Él sabe. Y lo que pasa es que ahora por 10.000 pesos le da 10.000 pesos, capaz que menos, a un sicario y va y ejecuta. Así que bueno, un tiro en la cabeza para Carlos Negro y... un regalo para la directora del Instituto
1: Igual
0: Nacional
1: se queja también
0: de,
1: por la mala,
0: de Rehabilitación.
1: Por ¿no? lo mal que pasan dentro de la cárcel, ¿no?
0: Sí, porque está en alta seguridad ahí en donde era el CONCAR, ¿no? Uh-huh. En Santiago Vázquez, ¿no? En el predio de lo que era ese establecimiento de máxima seguridad, ¿no? Pero bueno, fue entregado incluso por el propio Parentino, un funcionario penitenciario. Le dijo, Tomás, esto... dáselo al ministro, y él lo entregó al Departamento de Inteligencia de la Dirección de Investigación en la Policía. Ahí se lo entregó, y bueno, donde en la nota dice que va a pegarle un tiro en la cabeza. En la misma carta hizo referencia a los lugares públicos, a lo que concurre el ministro, y sostuvo para él, sería sencillo concretar el ataque, no tiene problema. Además le dice, mira que es facilísimo. Claro, o sea, lo que es, tienen que andar como esos paraguas abiertos. ¿Qué presidente fue que tenían los paraguas abiertos? Y bueno, Trump ahora, que vida en el Mundial, el día del partido, estaba...
2: Sí, fue el único día que Infantino estaba tras los vidrios.
0: Tras los vidrios, claro. Y para esta señora, Juanche, la directora del INR, también, que debe tener familia, que se mueven, que... Un poco lo que le pasó a la fiscal de corte, ¿no?
2: Es que todo, lamentablemente, lo bueno y lo malo, todo llega a nuestro país más tarde, pero
0: más
2: llega,
0: temprano.
2: Porque en definitiva, ¿de qué...

0: ¿cuál es una de las cosas que nos jactamos en este país? Que capaz que mañana el presidente Orsi sale a caminar por el centro de Maldonado y anda tranquilo, sin guardia, no pasa nada. De eso nos jactamos. Pero no sé cuánto va a durar para que eso pueda suceder en nuestro país. Y en esto no estoy hablando ni de colores ni de nada. Y lamentablemente la violencia y un montón de cuestiones también nos llegan, también nos llegan. Y todos sabemos lo que es que un ministro en otro país, que se mueva un ministro en otro país, es prácticamente una cuestión de Estado. Aquí en nuestro país, los ministros vienen, le golpean la puerta, che, vamos a tomar un café, y te vamos a un boliche a tomar un café porque quiere charlar una cosa contigo, un ministro, y no pasa nada.
1: No pasa nada.
0: Sí. El otro día estaban asombrados cómo el ministro de Turismo de Brasil estaba en el evento el evento de cruceros, aquí en The Gran Hotel, con todo lo que se tiene que mover en Brasil para que un ministro...
1: Exacto.
0: Y sin embargo acá, en Punta del Este, estaba ahí tranquilo. Por suerte esas cosas suceden todavía. Hay que ver cuánto tiempo más van a suceder.
1: Exacto.
2: Bueno, y en definitiva, ayer se aprobó en la Cámara de Senadores la pensión graciable para Montero.
1: Sí, lo contamos ayer, ¿se acuerda?
2: Sí, lo conté el 25-29.
1: Sí.
2: Pensé que no habíamos llegado a la...
1: Sí.
2: Sabíamos que se trataba,
1: pero... Sí, lo comentamos ya sobre el final estuvimos hablando de las reacciones
2: exactamente
1: de Sebastián da Silva,
2: es verdad,
1: ¿no?
2: Es verdad.
1: Sobre ese tema, ¿no?
2: Ahora pasas a diputados, ¿no?
1: Exactamente.
2: Pero si ya se aprobó en senadores, seguro que sale. 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
1: Bueno, hablamos hoy de... queda una pausa
0: más. Sí, nos queda una todavía.
1: Una, estamos hablando de Pepe Chatruc.
2: Chatruc, el novio de Sabrina Rojas.
1: Sabrina Rojas. El ex, que terminó. Me llamó la atención la sinceridad, ¿no? ¿De él?
2: De él.
3: ¿Quién es, carajo?
2: Estaba bajo batería.
1: Dijo, el mundial, por mucho laburo. Dice, y además el mundial le llevó mucho tiempo, los viajes, todo, estuvimos alejados, y la verdad que vine muy cansado y prácticamente no nos veíamos, dice, una vez por semana.
2: No sé quién se viven lejos, no sé dónde, quién vive, quién vive.
1: No sé, él me parece que
2: si vive, se viven lejos, vivimos
1: y vivíamos lejos, exactamente, y bueno, nada.
2: Ella igual, de todas maneras, dijo que estaba lista, pronta, lista y ya para comenzar a chonguear, que ya había ido, se había salido el fin de semana y todo.
0: Y él se lo anotó. Es un trofeo, ¿eh?
2: Claro.
0: No es la copa que ganó con Racing, dirigido por el Mostaza Merlo, pero es un trofeo.
1: Sí, no, una cosa...
0: Es un trofeo.
1: Increíble.
2: Es muy bonita, es muy humilde, ella muy sencilla también, ¿no tienen? Muy bonita.
0: Hacemos una pausa, Caimar, ¿le parece? Exacto. Estamos viviendo la última.
1: La última.
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40: Muy
2: buenos días, Maldonado. Muy buenos días, oyentes de FM Gente 107.1. Aquí meteorólogo José Serra, saludándolos a toda la audiencia y al equipo de la radio. A todos, ya mi saludo en esta jornada húmeda e inestable. Inestabilidad que se va a prolongar por varios días. Así que al mal tiempo, buena cara, porque no nos queda otra. La temperatura 11 grados, prácticamente la máxima para hoy. El viento es del este-noreste a 27 kilómetros la hora, la humedad relativa 85%, nos duelen los... La presión atmosférica 1024, decimal 8 hectopascales en descenso. Muy bien, algunos chaparrones vamos a tener hacia la tarde. El día jueves, inestable, cubierto, nubosidad variable, algunas precipitaciones, sobre todo a modo de llovinas. Las temperaturas 12 grados la máxima, 5 la mínima. Húmeda jornada. Hay que abrigarse bien y usar paraguas. El día viernes, inestable nuevamente. Oh, cielos. Cielos cubiertos, algunas precipitaciones en las primeras horas del día, mejoras temporarias de corta duración hacia la tarde. Las temperaturas, 12 grados 13 la máxima y 7 la mínima. Y la tendencia para sábado y domingo, adivinen, inestable nuevamente. Así que, al mal tiempo, buena cara, y es lo que nos queda. Y recuerden, si usted quiere recibir todos los días del año mi pronóstico en su celular, basta con enviar un mensaje de texto con la palabra Serra. ¿A qué teléfono? Al 1234. Responden sí y todos los días reciben mi pronóstico. Que tengan ustedes una muy buena jornada.

0: 14 minutos.
1: Pasan de las 14 horas. ¿Sabes lo que me dijeron? Dice, lo pasa que para cobrar nosotros el sueldo tenemos que... Claro, entonces salimos de noche y dice, es la orden que tenemos. Economía circular, dijo Estel.
2: ¿De qué estamos hablando?
1: Que se saca por un lado, se deja
3: claro,
1: por otro.
3: Claro, la gente que pierde la matrícula de los autos se las roba. Pasa eso, ¿no? Estábamos hablando de eso.
1: Qué garrón. Es un garrón, porque ya todos los trámites, todo.
3: Todo, sí, sí, sí. Es como un trámite, un repadronamiento. Sí, sí, realmente un repadronamiento.
1: Es un repadronamiento.
3: Muy bien, Nivia, estamos sobre el final.
4: Nos vamos.
3: Estamos 15 minutos. Ahora justo cambió la. Cambió el minutero. Nos están preguntando dónde es el velatorio de Hernández Coma.
1: Acabamos de hacer esa consulta porque nos mandaron un mensaje, gente, bueno, le voy a decir, el amigo, el profesor Acosta, que querían saber y todavía no hay información al respecto. Hicimos una averiguación y no hay información al respecto.
3: Perfecto.
1: Estamos hablando de Carlos Hernández Coma, ¿no?
3: Carlos Hernández Coma, reiteramos que falleció hoy, este hombre, vinculado desde siempre al deporte, más que nada, ¿no? Porque también incursionó en la política ahí junto a Benito Stern y todo lo demás. Estamos hablando con algunas personas que nos llamaban, ¿no? Trabajo de asesoramiento a Benito, ¿no? Incluso en la salida de la dictadura a la democracia, ¿no? Allí en aquella época de 1984, ¿no? Donde le integró equipo de asesores y que ganó justamente la elección del Partido Colorado y por ende Benito Stern. Así que bueno, la verdad después lo vamos a estar informando en el transcurso de la tarde sobre dónde va a ser dónde se va a cumplir el velatorio de Carlos Hernández Comba, si es que hay velatorio, porque sí, ahora no sé, algunos lo hacen, otros no, y también o la hora en que y si va a ser sepultado o cremado, también está esa hora alternativa, por eso es difícil establecer fehacientemente horarios o alternativas, ¿no? Así que bueno. Un dato no menor que está preocupando frente a la situación de que en el Pereira Rosell me habían escrito que lleva meses cancelada las cirugías que tienen que ver con los neurocirujanos.
1: Exactamente. Un cirujano renunció y dijo que se está al borde de la falta de asistencia.
3: Bueno, es grave eso. Eso es grave. Bueno, por acá nos escribían.
1: De la omisión de asistencia.
4: Se está sobrevolando la omisión de asistencia.
3: Claro. Porque parece que, bueno, faltan insumos. Nos dicen acá y que van postergando la cirugía. Y bueno, hay gente o hay niños allí que necesitan ser operados lo antes posible. Y esto, bueno, me imagino que esto está en manos del Ministerio de Salud Pública, de ACE, procurando una solución a este tema. Y sí, ahora me ponen acá que renunció uno de los...
4: Exactamente.
3: Un neurocirujano muy conocido.
4: El doctor Gonzalo Costa, dice hace varios meses que sobrevolamos la omisión de asistencia, no contamos con cabezal de pinchos, elementos antiéscaras y para posicionar a los niños, instrumental microquirúrgico adecuado, microscopio quirúrgico, no disponemos de estudios de neuroimagen en sala de operaciones y una infinidad de etcétera.
1: Dramático,
3: ¿no? Nos quejamos el hospital de Maldonado, pero el Pereira Rosell, que un centro de atención.
4: Sí, que las autoridades del Ministerio de Salud Pública fueron advertidas en reiteradas oportunidades acerca de las carencias en el Pereira Rosell y que al momento de reunirse con las autoridades de ACE, la respuesta fue: no hay presupuesto.
3: No hay plata.
4: No hay presupuesto.
3: Pero
5: se caía pedazo.
3: Saquen de otro lado, yo qué sé. No gasten en algunas boludeces. A ver, yo digo esto y después siempre ve alguien me escribe y dice: ¿para qué son boludeces para vos? Dice que. Bueno, yo qué sé, los viajes, las comidas.
4: Indignante que a los niños más necesitados y enfermos les sean sistemáticamente negados sus derechos a recibir una asistencia digna, de la mejor calidad, en las mejores condiciones de internación, alimentación, con consultas en tiempo y forma. Año a año aumenta la brecha entre la salud para pobres y la salud para ricos, dijo.
3: Muy bien. Bueno,
1: ¿qué más decir por hoy, no?
3: Sí, ya después de esto nos vamos, amigos. Hasta aquí llegamos con la página central de la revista. Ahora viene la actualización informativa de Gente Informada, segunda edición. A lo largo de la tarde, la señora Nivia González los acompaña con música y noticias. A las 18, Fabián y Susana con la contratapa de la revista. La continuidad informativa está en www.fmgente.com.uy y en nuestras redes sociales.
4: Buena tarde.
1: Buena jornada, hasta mañana.
3: Gracias, amigos, por estar del otro lado, por hacernos los más escuchados. Gracias a ustedes. Gracias, gracias. Chau, chau.

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1: ¿Qué tal, amigos? Buenas tardes. Bienvenidos a la segunda edición de Gente Informada. El tiempo se presenta con cielo cubierto, 10 grados de temperatura a esta hora y 82% el índice de humedad. Ya comenzamos con el desarrollo de la información.
2: Fiscal Vaz tendrá un año más para cerrar el caso que involucra a tres expresidentes de la Junta Departamental.
1: El juez penal de cuarto turno, Juan Manuel Cabrera, concedió al fiscal Jorge Vaz la máxima prórroga prevista por el CPP para continuar la investigación de los formalizados Darwin Correa, José Luis Sánchez y Alessandro Infante, expresidentes de la Junta Departamental de Maldonado.
2: Vaz sostuvo que la auditoría pendiente del Tribunal de Cuentas de la República es imprescindible para encuadrar la acusación y dijo en la audiencia celebrada de este martes que puede revelar nuevos hechos.
1: A su vez, y a pedido del fiscal, el juez de la causa ordenó al TCR que remita en un plazo máximo de 20 días el expediente administrativo de la auditoría para conocer su tramitación y las razones de la demora.
2: En consecuencia, la causa por contrataciones y pagos aparentemente irregulares en la Junta Departamental de Maldonado continuará abierta durante un año más luego de que la justicia hiciera lugar al pedido de prórroga.
1: Los tres formalizados deberán mantener el domicilio fijado, que no podrá modificarse sin autorización del tribunal, continuarán con prohibición de abandonar el país, por lo que tienen retenidos sus documentos de viaje.
2: Las medidas regirán hasta el 24 de noviembre para Alessandro Infante y hasta el 27 de noviembre para Darwin Correa y José Luis Sánchez. El fiscal de la causa argumentaba su pedido de esta manera.
3: Nosotros entendemos, doctor, que la complejidad de este caso justifica la excepcionalidad exigida por el artículo 265 del CPP. La propia estructura de los hechos investigados configura por sí un supuesto de excepcionalidad reconocido por la jurisprudencia en casos análogos. En este caso, que estamos investigando y que está formalizado, tres presidencias sucesivas de la Junta Departamental de Maldonado, involucradas en el periodo 2022 a 2024, los señores Correa e Infante como ordenadores primarios, con la participación de Sánchez como beneficiario final, una empresa unipersonal utilizada como pantalla documental, Ramón Sosa, para 10 facturas por obras inexistentes, y un tercer beneficiario real de al menos uno de los pagos, que es el señor Javier Gutiérrez. Un circuito de traspaso de fondos a través de un tercero, el señor Facundo Sánchez, para disimular el destino final del dinero, y la ausencia total de expedientes administrativos, motivación, publicidad o concurrencia de oferentes en las contrataciones, lo que exige el análisis técnico-contable propio de un organismo de contralor especializado como es el Tribunal de Cuentas de la República. Esta configuración, esto es una maniobra concertada y sostenida en el tiempo entre funcionarios públicos y particulares, con pluralidad de imputados y de hechos, señor juez, nosotros entendemos que la solicitud de prórroga está más que fundada en el presente caso y además vamos a hacer una solicitud alternativa. Vamos a solicitar el máximo legal de un año del artículo 265, fundado en que el Tribunal de Cuentas no ha comprometido una fecha de entrega del informe y en su propio historial de este expediente tuvo 3 meses para designar un equipo auditor, 9 meses sin un informe a junio y además contestó porque nosotros prácticamente lo intimamos judicialmente porque Fiscalía y nosotros a nivel de Fiscalía no tuvimos respuesta al Tribunal de Cuentas, lo cual hace previsible que un plazo menor va a resultar insuficiente y vamos a tener que solicitar nuevas audiencias.
1: La defensa de Alessandro Infante, ejercida por el doctor Federico Graña, fue la única en oponerse a la extensión de las tres medidas dispuestas por un año más para los tres expresidentes de la Junta Departamental de Maldonado.
2: Graña argumentó por qué no compartía el pedido de Vaz y la aceptación del juez de la causa.
4: Lamentablemente, esta defensa se va a oponer a la solicitud de prórroga. Para justificar la extensión más allá del plazo del año, debe ser una circunstancia totalmente excepcional y debe estar correctamente y debidamente fundada. Se nos propone que esperemos el informe del Tribunal de Cuentas para ver si de allí surge alguna posibilidad de formalización o ampliación de formalización. Entonces, ¿qué nos puede aportar? Y es ahí donde no alcanzo a entender la fundamentación. ¿Qué puede aportar el informe del Tribunal de Cuentas que no esté ya en el expediente? Mi cliente ha estado sometido al escarnio público. El principio de inocencia, todos sabemos que una vez que se formaliza la investigación y sale a los medios, están sometidos al escarnio público. Mi cliente, que fue edil electo por decisión del Partido Nacional, a partir de esta denuncia, no ha podido usar la banca que el pueblo le dio, para que el pueblo le eligió. Entonces, esto no es una oposición meramente por llevarla contra lo que dice Fiscalía, sino que no hay un solo elemento objetivo, salvo que me lo explique ahora, que el Tribunal de Cuentas pueda aportar esta investigación para corroborar la acusación y llevar a cabo, materializar la acusación o el sobreseimiento. No hay nada que no esté dicho en el expediente.
1: El juez de la causa, Juan Manuel Cabrera, dijo que la solicitud de prórroga de plazo solicitada por el fiscal Jorge Bass está más que justificada y lo argumentó.
5: A mi criterio, la Fiscalía hizo una alegación más que suficiente, primero de este informe que se ha demorado y no por una cuestión de negligencia de la Fiscalía. Entonces, es un motivo externo que no depende de ellos y creo que hace más que justificado esta solicitud de prorrogar el plazo. Aparte, creo que un año me parece que es proporcional, porque la Fiscalía ha dado cuenta de que cada paso que ha dado el tribunal ha demorado entre 2, 3 meses, 5, entonces no tiene Fiscalía una fecha concreta de respuesta, entonces yo creo que prorrogarlo, pero por menos de un año no sería fructífero a los efectos de la investigación que está llevando adelante Fiscalía. Es por eso entonces que, de acuerdo a establecido en el artículo 265 del Código de Proceso Penal, resuelvo conceder a la Fiscalía la prórroga de investigación por un plazo de un año a contar desde 8 de septiembre para el imputado Infante y 3 de septiembre para los restantes 2 imputados.
2: Octogenario pereció luego de embestir un novillo en ruta 39 e impactar contra una alcantarilla.
1: El siniestro de tránsito ocurrió poco después de la hora 19:30 de ayer martes, a la altura del kilómetro 26 de ruta 39, 6 kilómetros al norte de la intersección con ruta 9, donde una camioneta embistió un vacuno.
2: El animal estaba atravesado en la calzada y el conductor del vehículo, identificado como Eulalio Rubel Benítez Liendo, que se desplazaba en dirección a Iguá, no pudo evitar embestirlo, derivando hacia la senda contraria.
1: Finalmente, la camioneta impactó sobre la cabecera de una alcantarilla, lo que provocó el deceso del conductor y único ocupante, lo que fue constatado por personal médico enviado al lugar del siniestro.
2: El vacuno muerto tras el impacto poseía caravana, por lo que en pocas horas se pudo llegar a su propietario. Todo indica que el animal se habría escapado, lo que está siendo investigado en la órbita de la seccional segunda de San Carlos.
1: Narco brasileño y presuntamente vinculado al primer comando de la capital se fugó de San Carlos, donde cumplía prisión domiciliaria.
2: Se trata de Alex García, quien estaba condenado y cumpliendo prisión domiciliaria en el marco de la operación Midas, que el año pasado desbarató una organización dedicada a la elaboración de hachís que tenía un gran laboratorio en San José.
1: En aquella operación, la Dirección General de Represión al Tráfico Ilícito de Drogas incautó más de 4 toneladas de marihuana y 46 kilos de resina de cannabis, además de una gran cantidad de equipos durante procedimientos realizados en la zona de Juan Soler, en San José, y también en Canelones.
2: Alex García, que se presume tiene vínculos con la temida organización criminal brasileña Primer Comando de la Capital, en la organización local cumplía la función de elaboración de hachís para colocar en el mercado brasileño.
1: La investigación estableció que el principal responsable de la operativa era el uruguayo Alfonso Cardoso Ferrellans, quien contaba con licencia para el procesamiento de cannabis, con fines medicinales que habría usado como pantalla para sus actividades ilícitas.
2: Tras probarse la fuga de Alex García este martes del domicilio que había fijado en San Carlos y en el que cumplía arresto nocturno, la policía inició su búsqueda, aunque se presume que ya llegó a la frontera y se internó en territorio brasileño, donde estará a salvo, ya que Brasil no extradita a sus connacionales.
1: Formalizado como presunto autor de un hurto de joyas en Punta del Este.
2: El martes 4 de este mes, en horas de la tarde, una mujer se comunicó con la seccional décima de Punta del Este para denunciar que de su finca ubicada sobre Avenida Pedragosa Sierra se habían llevado una serie de joyas que avaluó en $8,900.
1: En la propiedad trabajó policía científica, en tanto se hizo cargo del caso personal de investigaciones de Zona 2, quienes tras la recopilación de distintos elementos y el aporte de analítica del CCU, logró identificar al responsable del hurto como FMCG de 50 años y poseedor de antecedentes penales, quien quedó requerido.
2: El lunes, policías del Pado de Zona 2 lo ubicaron cuando se desplazaba en bicicleta por la calle principal del nuevo barrio Los Caracoles, procediendo a detenerlo y trasladarlo a la dependencia que investigaba el caso.
1: Tras declarar en fiscalía, FMCG compareció en el juzgado penal de 11º turno, donde se lo formalizó por la presunta autoría de un delito de hurto agravado en calidad de autor, disponiéndose como medida cautelar su prisión preventiva por 180 días.
2: Y hubo otro formalizado por varios hurtos y agresiones en Balneario Buenos Aires.
1: Días atrás, a media tarde, la policía recibió un llamado de un hombre de 31 años, domiciliado en Balneario Buenos Aires, para denunciar que poco antes un individuo ingresó a su casa, lo agredió físicamente y con un hierro le provocó daños en su camioneta.
2: En pocos minutos llegó al lugar personal policial del grupo PADO de Zona 4, que recabó algunos datos y la identidad del agresor y salió a realizar una recorrida por la zona en procura de ubicarlo.
1: Hora más tarde, policías de la mencionada repartición lograron ubicarlo en la esquina de las calles 24 y 54 del balneario, procediendo a su detención y trasladado a dependencias de investigación.
2: Se trataba de Diego Martín Mayuscaldi Freitas, de 41 años y poseedor de varios antecedentes penales, incluso por otro hecho violento del año 2019, quien además durante la indagatoria fue vinculado a una serie de hurtos que se venían cometiendo desde abril del año pasado en esa zona.
1: Habría cometido varios hurtos en distintas propiedades del interior de vehículos, e incluyendo otro altercado con el mismo hombre que agredió en esta oportunidad del mes de junio.
2: Trasladado a Fiscalía, donde prestó declaración, Diego Martín Mayuscaldi Freitas compareció en el juzgado penal de cuarto turno, donde lo formalizaron como presunto autor de 3 delitos de hurto, con un delito de violación de domicilio, con 2 delitos de violencia privada y 1 delito de daño.
1: Como medida cautelar se dispuso que cumpla arresto domiciliario total con portación de tobillera electrónica y la prohibición de comunicación y acercamiento a la víctima de la agresión por el plazo de 90 días.
2: Familia evacuada durante el último ciclón extratropical recibió su nueva vivienda en Los Eucaliptos.
1: Una madre y sus 3 hijos concretaron este miércoles la mudanza a su nueva vivienda luego de haber sido evacuados el pasado viernes durante el ciclón extratropical que azotó a la zona costera de Maldonado, entre otras.
2: La familia había sido trasladada a instalaciones del Batallón de Ingenieros número 4 de Laguna del Sauce, donde recibió asistencia, mientras la Intendencia de Maldonado aceleró los trámites para entregarle su nueva vivienda, ya que se encontraba entre las adjudicatarias.
1: El subdirector de Vivienda y Desarrollo Barrial de la Intendencia, Hugo Suárez, explicó que la familia ya había sido atendida por los equipos municipales y se encontraba incluida en el listado de 38 hogares que serían realojados en esta etapa.
6: Bueno, sí, hoy nos encontramos en un día más de trabajo acá en lo que es la regularización del asentamiento de Los Eucaliptos. En concreto con el hecho que se sucedió el viernes pasado ante la alerta roja que decretó el Gobierno Nacional. El Sistema Nacional de Emergencia procedió a la evacuación de una familia que se encontraba acá en el asentamiento por posibles inundación. Esta razón de eso, esa familia se fue para el batallón número 4. Y ahí la Intendencia rápidamente actuó a partir del lunes, ya con todas las coordinaciones, con UTE, con OCE, para poder relocalizarla inmediatamente. Esta familia había sido atendida ya por la Intendencia. Se le había ofrecido un realojo interno en el barrio, lo cual la familia decidió un poco esperar el realojo, que está para efectivizarse en estos próximos días. Ella estaba en el listado de 38 familias, próximos a completar esta etapa, 120 viviendas terminadas. Pero bueno, el tema del clima, las condiciones, se nos adelantó un poco eso. Entonces, bueno, rápidamente la Intendencia, ya te digo, hizo las coordinaciones respectivas, y bueno, en el día de hoy se está procediendo al realojo de la familia en una de las viviendas nuevas de 3 dormitorios, de acuerdo al núcleo familiar.
2: Vecinos de la Playa Mansa piden que estacionamientos sean vallados para evitar concentraciones y picadas.
1: La Comisión de Nomenclatura, Tránsito y Transporte de la Junta Departamental de Maldonado recibió a una delegación de residentes en la Playa Mansa de Maldonado y Punta del Este, quienes presentaron una nota firmada por administradoras de 6 edificios de la zona.
2: Plantearon la problemática de los ruidos molestos y las picadas, nada menos que en el ingreso al principal balneario, y exigieron mayores controles y mejor coordinación entre los organismos con competencia, Intendencia, Prefectura y Policía.
1: Además, plantearon que se disponga el vallado de los estacionamientos entre las paradas 14 y 26 durante las noches en que habitualmente se desarrollan esas actividades, planteo que será elevado a la Intendencia, según dijo FM Gente, el edil del Partido Nacional, Fabricio Rodríguez.
7: Recibimos vecinos en la Comisión de Nomenclatura, Tránsito y Transporte en el día de ayer, interesados fundamentalmente con la problemática en el tránsito en cuanto a ruidos molestos y picadas durante los viernes y sábados en la entrada del principal balneario, entre la parada 14 y la parada 24 de la Playa Mansa. Son vecinos que solicitaron una reunión ante la comisión firmada por más de 6 administraciones de edificios de la zona, los cuales entienden de que es necesario un mayor control y una mayor coordinación entre las partes que hacen el control vehicular de tránsito y fundamentalmente de la zona, lo que es la Intendencia Departamental, la Jefatura de Policía y Prefectura. Los escuchamos como comisión, entendemos que es importante dar la respuesta a los vecinos y por tanto enviamos sus palabras junto a la nota inicial y la información que el Departamento de Movilidad les habría brindado sobre operativos que se van a realizar durante viernes y sábados de aquí en adelante a las tres instituciones porque es necesaria una mayor coordinación.
8: Vecinos de la Parada 23 solicitaron en más de una oportunidad que se cerrara en la noche el estacionamiento justamente de la playa para evitar la aglomeración de gente. ¿Fue considerado eso?
7: Bien, entre las propuestas entregadas por los vecinos y que fueron directamente conversadas y compartidas en la comisión, los vecinos entienden de que es pertinente vallar los estacionamientos entre la Parada 14 y la Parada 26, porque entiéndase, esto es un fenómeno también cultural, de nicho, donde es irremediable la necesidad de público. Si el público no puede asistir, el evento o pseudo evento tampoco se va a realizar. Por tanto, entendemos que puede ser pertinente la acción y por eso se la comunicamos a la Intendencia Departamental para que tome las medidas al caso o al menos responda.
2: A todo esto, le di la colorada, Francia Barrios también se refirió a problemas en el tránsito en la ciudad de San Carlos y solicitó cambios en algunas vías de circulación de gran importancia que permiten el tránsito y los estacionamientos en ambos sentidos.
1: Por otra parte, y haciéndose también eco de reclamos de vecinos, pidió más presencia de inspectores de tránsito y policía en horas de la noche.
9: Voy a hablar de tres calles que tienen problemas, que son Ejido, Juana Tavares y Tomás Berreta. Tienen

0: Llegar y nosotros estamos para llegar con la palabra de los reclamos que el vecino nos hace, bueno, tenemos que hacerlo, ¿viste? Aunque no quiéramos, pero la realidad es esa, ¿viste? La feria de los domingos también, la gente reclama de que hay mucho desorden, porque inspectores no hay. También las veredas, muy usadas por la parte comercial. Se han ya prácticamente en algunos comercios hay más mercadería afuera en la vereda que en el propio comercio adentro. La gente reclama de que no tiene pasada, espacios muy reducidos para transitar. Hace pocos días un chico en silla de rueda tuvo que dar vuelta hacia la esquina porque no tenía lugar por el medio del comercio para transitar con su silla. Bueno, eso no, si queremos una ciudad segura, accesible, no podemos darnos ese lujo.
1: Maldonado impulsa una agenda estratégica para fortalecer el turismo accesible.
2: El próximo viernes 14 a la hora 10 en la sala de conferencias del quinto piso de la Intendencia de Maldonado se realizará el lanzamiento del primer encuentro departamental de turismo accesible, iniciativa impulsada por la Administración en alianza con la Red de Empresas Inclusivas a través de su nodo de turismo accesible y de Gran Hotel Punta del Este.
1: La actividad marca el inicio de una agenda estratégica departamental que buscará integrar la accesibilidad como un componente esencial de la calidad, la innovación y la competitividad del turismo, promoviendo el trabajo conjunto entre el sector público, el privado, la academia y las organizaciones de la sociedad civil.
2: Durante la presentación se darán a conocer los principales lineamientos de este encuentro departamental que se desarrollará en el mes de octubre y convocará autoridades, empresas, operadores turísticos, instituciones educativas, organizaciones sociales y especialistas.
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1: Este es el resultado de la quiniela nocturna de ayer martes 11 de agosto, del primero al décimo, 850, 393, 061, 506, 254, 468, 107, 649, 310 y 103, del undécimo al vigésimo, 496, 867, 795, 981, 711, 469, 137, 427, 654 y 480.
2: Los 20 diferentes números para la tómbola fueron 03, 06, 07, 10, 11, 27, 37, 39, 49, 50, 54, 61, 67, 68, 69, 80, 81, 93, 95 y 96.
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2: Cielo cubierto con 10 grados de temperatura hasta ahora. 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
6: Buenas tardes. Déjame ver qué tenemos por acá.
4: La intención es representar una obra donde usted se sienta identificado.
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0: Hola, hola, hola, buenas tardes, bienvenidos, ¿cómo están? Lindo comienzo musical, ahora que te vas. Martín Segovia, 19 minutitos están pasando de las 3 de la tarde. Está preciosa la tarde. Es como raro, porque de repente uno mira y dice, no, está gris, está nublado, está cielo encapotado, y de repente, bueno, a esta hora, cuando pasan 19 minutos de las 3 de la tarde, está soleada la tarde, súper linda. 12 grados 6 décimas la temperatura, 69% la humedad, y hasta la hora 18, aquí está tu música, en la 107.1.
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0: Nos escuchan en la 107.1, pero también en cualquier lugar del país y del mundo, en la web, fmgente.com.uy. Habilitando las vías de comunicación para este 12 de agosto. Parece ser que es bastante importante este 12 de agosto. Astrológicamente hablando, vamos a estar buscando información para compartir dentro de un ratito. Tenemos varios astros alineados por ahí, así que bueno. 4225-0347, mensajes, WhatsApp, que llegan al 0937-69-818. Agendate este número telefónico, agendate este contacto, 093-769-818, porque tenemos buena música para compartir, pero además tenemos también lindos premios para el viernes, ¿eh?

Anita Valiente y Lucas, Lucas Hugo cantándonos el tema Corazón. 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

Bueno, música de Luke Ra con Eugenia Quevedo cantando el tema Ojalá. Todo listo para saber qué nos deparan los astros en esta jornada. Les decía que es una jornada especial la de hoy. ¿Para qué quería contarles eso? Que lo tenía seleccionadito por acá. Porque parece ser que este 12 de agosto indica que el cielo marca el inicio de una nueva era. Hoy no estamos frente a un día cualquiera. Tres grandes fenómenos celestes coinciden alrededor de una misma fecha. Una alineación de seis planetas. Cuando uno dice, se me alinearon los planetas, bueno, seis planetas están alineados. Un eclipse total de sol, que no lo veremos desde aquí, pero que está ocurriendo. Y el cielo atravesado por las Perseidas, una de las lluvias de estrellas más esperadas del año. Y aunque la

Neptuno aparecen distribuidos a lo largo del cielo antes del amanecer. Simbólicamente podemos verlo como una invitación a colocar cada parte de nuestra vida nuevamente en su sitio. Después el eclipse. Por unos instantes la luz quedará cubierta, pero el sol no desaparece. Y quizás ahí se encuentre uno de los mensajes más poderosos de este día. Hay momentos en los que necesitamos atravesar nuestra propia sombra para recordar nuestra luz. Y después las Perseidas. El cielo vuelve a encenderse, decenas de destellos cruzando la oscuridad como recordatorio de que incluso después de los cierres siempre existen nuevos caminos esperando manifestarse. Por eso, hoy no hay que hablar solamente de finales, hay que hablar de inicios, de una humanidad que necesita recalibrarse, de viejas estructuras que comienzan a sentirse demasiado pequeñas, de personas despertando a nuevas preguntas, de ciclos personales que ya no pueden continuar de la misma manera. Tal vez la nueva era no llegue haciendo ruido, tal vez comienza exactamente así, cuando decides dejar atrás aquello que ya cumplió su función y tienes el valor de convertirte en alguien diferente. ¿Eh? Bueno, ese artículo estaba por ahí hoy, entre tantas cosas de las cuales se habla en este 12 de agosto, y dije, lo vamos a compartir, claro que sí. 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Y venimos con Aries. Lanza tus proyectos con confianza, pero mantén la cabeza fría con las finanzas. En lo personal, sé claro con tus expectativas. Número de la suerte para Aries, el 22. Para Tauro, mantén la calma en el ámbito laboral y evita reaccionar sin pensar ante pequeños contratiempos. Un día propicio para resolver malos entendidos, número 15. Dice para Géminis, jornada con movimiento y cambios de planes que sabrás gestionar con agilidad. Confía en tu intuición al tomar decisiones personales, número 09. Para los de Cáncer surgirán novedades positivas en lo laboral o profesional. Un ambiente de buena energía impulsará tu día y mejorará tus planes inmediatos. Número 11. Para Leo, día oportuno para ordenar tus finanzas y priorizar tus metas a corto plazo. La determinación será tu mejor aliada para cerrar asuntos pendientes. Número 07. Para los de Virgo, aprovecha las oportunidades que se presenten sin depender de improvisaciones. En las relaciones personales, la paciencia dará grandes resultados. Número 11. Para Libra, buen momento para renovar energías y plantear mejoras en tu entorno cotidiano. Un asunto económico o laboral puede dar noticias favorables. Número 13. Para los de Escorpio, un día favorable para los intereses materiales. Maneja tus asuntos laborales con diplomacia y evita precipitarte en discusiones que son innecesarias. Número 20. Dice para los de Sagitario, avanzarás a paso firme en tus proyectos profesionales si mantienes la serenidad ante la impaciencia. En lo personal, las cosas fluyen a su propio ritmo. Número 03. Para los de Capricornio, ante cualquier ambiente tenso o imprevisto, la templanza será tu mejor herramienta. La constancia en tus metas traerá recompensas. Número 36. Para los de Acuario, resolverás pequeños obstáculos prácticos si te enfocas en el trabajo en equipo y los acuerdos benéficos. Número para Acuario, 24. Por último, para los de Piscis, la gestión de documentos, trámites o decisiones pendientes se inclina a tu favor. Pon en orden tus ideas para actuar con total claridad. Número 18. 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

0: Bueno, música del recuerdo, Cachito Castaña cantando un divagante, un aventurero. Un beso grande para Esther, que le encanta la música de Cacho Castaña. Contarles que este próximo sábado a la hora 14 hay un bingo a beneficio del coro Renacer. Esto va a ser allí en la Asociación de Jubilados, en Suiza, esquina Islandia, barrio Mónaco. Habrán cosas ricas para compartir, excelentes premios. Y el precio de cartón es de 50 pesitos. La invitación ya queda formulada. Se solicita la colaboración de la población para Katia Silvera, quien debe realizarse de forma urgente una cirugía de nefrectomía laparoscópica radical. La misma tiene un costo de 120.688 pesos, monto imposible de abonar ella sola. Por ese motivo es que se ha abierto una cuenta en el Brow con los siguientes datos para quien desee colaborar: caja de ahorro en pesos 11-055-6833-0001. A nombre de Katy Silvera, por más información se pueden comunicar al 098-950-936. Se sigue colaborando con la pequeña Josefina, esta niña de 11 años que necesita hacerse una cirugía de alta complejidad en el exterior. En principio la fecha sería en septiembre. Van a estar realizando este próximo sábado un taller de tejido para compartir un lindo rato, para compartir ideas. Si sabés tejer, bárbaro. Si no sabés tejer, te va a venir bárbaro también. 099-519-677. Ahí tienen toda la información que necesiten. Y también, para colaborar con Josefina, se pusieron a la venta, con stock limitado, set, que es un pie de cama de 1,60 m x 0,70 m, para sillón también podría ser. Es tejido en vellón premium, ese tejido súper grueso, divino, bueno. Y viene acompañado de un banquito revestido con el mismo tejido también. Es una monada realmente y cuesta 3.900 pesos. Se puede pagar con Mercado Libre, con Mercado Pago, perdón. Se puede pagar con Mercado Pago. Se pueden contactar al 099-358-920, al 099-399-350 o al 099-519-677. 21 y 22 de agosto, Carnaval de Invierno en el Teatro de la Sociedad Unión de San Carlos a beneficio de los Orzales. Va a estar comenzando a la hora 19:30 con la organización del Movimiento de Mujeres. Se pueden comprar entradas en Club de Niños y Niñas Los Orzales, de lunes a viernes de 13 a 17 horas, y en el Centro Juvenil Los Orzales de 14:30 a 18:30.
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Te cuento. Noticias que tenemos para compartir en esta tarde. Se suspendió la exhibición de una película sobre Palestina en la UDELAR, cuestionada por legisladores colorados, entre otros. El diputado del Partido Colorado, Gabriel Gourméndez, celebró que fue suspendida la exhibición de la película La Gran Palestina, prevista para esta noche en el aula magna de la Facultad de Información y Comunicación de la Universidad de la República UDELAR. Algo que nunca debió ni siquiera insinuarse. Propaganda terrorista en la universidad pública, escribió Gourméndez en su cuenta de X. Vale la pena dar batalla, sentenció el legislador. La proyección había sido cuestionada durante la mañana por el también diputado colorado Federico Schipiani, quien solicitó al decano de la FIC, Federico Beltramelli, que suspendiera la actividad. El pedido se fundamentó en que la película, dirigida por el mexicano Rafael Rangel, fue presentada públicamente como una realización en colaboración con el movimiento de resistencia islámica Hamas. Gente que se está comunicando en esta tarde dice: buenas tardes, ¿cómo andan? Tanto tiempo, les escribimos desde Tacuarembó, barrio La Cruz. Nubia, Cintia, Diana, Zuli, Marisela y Sergio, para desearles lo mejor para ti en este mes de la nostalgia, y queremos escuchar a Laura Branigan, Self Control. Muchas gracias por su amabilidad. Saludos a través de la distancia. 12 grados y lloviendo. Mirá vos, en Tacuarembó. 12 grados y lloviendo. Otros mensajes que dicen por acá: buenas tardes, soy Lucy de Maldonado Nuevo, voy por los premios 457-5. Buenas tardes, feliz miércoles. Como siempre, escuchándote, dice María 249-1. Buenas tardes, escuchando el programa. Linda tarde para todos, y voy por los premios, dice Mariana. Celular que termina en 114-8. Bueno, música de Brasil, más mensajecitos. Así nos vamos poniendo al día un poquito. Fernando, que estaba dejando datos por aquí para participar. Claudia y María, que también estaban saludando con ganas de escuchar un tema de Celine Dion. Un beso grande para ambas, ¿eh? Hola, buenas tardes. Medio gris y complicada, dice. Pero capaz que hoy se puede escuchar a Alberto Cortés cantar el tema Te llegará una rosa. Pero muy bien, ahí lo dejamos agendado, claro que sí.
Bueno, dice por acá, buenas tardes, buen programa, hoy te escucho, buen programa para hoy. Dice, te escucho todos los días, pero primera vez que te escribo. Un abrazo para todos, gracias, voy por el pack de licores, decía por ahí José Luis, pero muy bien. Natalia, que también está saludando, ¿podrá hacer algo de Arjona? Dice, aquí estoy, trabajando y escuchando como todas las tardes, voy por los premios, los licores y demás. Algo de Arjona le dejamos agendado por aquí, claro que sí. María Luisa, estoy en diálisis y Karina, una enfermera, quiere escuchar Universo Paralelo. Qué lindo tema. Ahí vamos complaciendo solicitudes y María Luisa haciendo nuevos oyentes. Hola Bella, acá descansando, voy por el premio, buenísima la música, dice Sole desde San Carlos, allí en el barrio Fígoli. Lucy que dice, ¿saldrá algún tema de Nino Bravo? Algo de Nino Bravo, claro que sí. Buenas tardes, muy buena la radio, participo por los premios, dice Gabriela. Soy Susana, como siempre muy linda la música, voy por el postre y los productos de limpieza, muchas gracias.

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1: 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Desde Termas de Almirón. Acá llueve. 8 grados. Pásame algo de manero, por favor. 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Pero después llega cierto momento en tu vida donde empezás a ver lo que son los beneficios, de las termas. Entonces ahí está interesante. Un viajecito a las termas está lindo, claro que sí. 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

Universo Paralelo en la voz de Nahuel Penisi. Espectacular. Faltan 15 minutitos para que lleguemos a las 5 de la tarde. 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Te juro que me lo guardo con dolor. Nosotros seguimos dedicando canciones, hay mucha gente pidiendo música, los amigos de Tacuarembó pidiendo algo de Laura Branigan.

Bueno, y con esta música tenemos que recordar que se viene la noche de la nostalgia, que estamos haciendo la cuenta regresiva, 24 de agosto, noche de la nostalgia, que se vive en la piscina, allí en San Rafael, bajo la organización de Grupo Más. 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Momento para compartir el mini recital de la tarde de hoy. Con música de Cali y el Dandy, presentado por By Mora Sushi.

Bueno, música de Cali y el Dandy son nuestros invitados en la tarde de hoy. 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

0: Muy bueno el mini recital de la tarde de hoy con música de Cali y el Dandy, No Digas Nada y anteriormente Te Necesito, presentado por Baimora Sushi, allí en Reisig y Pedragosa Sierra, frente al gimnasio Smartfit, que nos esperan con una renovada carta con tragos y postres deliciosos. 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

Bueno, la música del recuerdo, que nos estaban solicitando Nino Bravo, Libre. 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

música de La Sole para el tema destacado de la tarde de hoy, presentado por El Mundo de la Herramienta. 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Tenemos que mandar saluditos de cumpleaños. El gran Gustavo Silvera está de cumpleaños en el día de hoy. Y la queridísima Sandra Daniela Cardoso. Recuerdo que una vuelta nos íbamos a una entrega de premios, de los premios Gaucho, nos íbamos a Montevideo y Gustavo Silvera hacía un programa con Rayito. Y a último momento llega Rayito y iba con Gustavo. Y nosotros dijimos, pa, este hombre tan serio para viajar con él. Lo que nos hemos reído con ese Gustavo queridísimo, que después, bueno, tuvo también un espacio en la revista, haciendo el tarot semanal, que ha escrito el tarot para Paula durante muchos años. Así que le mandamos un beso enorme. Fuimos partícipes de su boda. Sí, sí. Un abrazo grandote, un muy feliz cumpleaños. Y Sandrita Daniela Cardoso, otro beso para ella también. Súper feliz cumple. Alguien estaba pidiendo por aquí música de Ricardo Arjona. Tenemos un montón de mensajes para ir compartiendo en un ratito.

Bueno, música de Ricardo Arjona, Cavernícolas. 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

poquito de música de Celine Dion que estábamos compartiendo por acá, que nos estaban solicitando en esta tarde. Nos quedan un montón de mensajes todavía por aquí. Un beso para Norma, un beso grande para Lucy, que nos estaba escribiendo. Estercita, que también estaba dejando su saludo por acá. Tarde fría, amiga de mis tardes, voy por los premios, dice Celia. María, que también estaba dejando sus datos. ¿Me pasás el tema Morir de Amor de Mis Rusos? ¿Sí se puede? Esto me lo estaba mandando, déjame ver por acá. Giovanna. Creo que quedo endeudada hoy, ¿eh? Buenas tardes, para participar por el cartel, dice Alicia. Pero muy bien. Dame la cédula, Alicia. Tres últimos números. Participo de los sorteos, dice Nati, 245-7. 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El viernes sorteamos un pack de productos de limpieza. Manda tu mensaje al 093-769-818. 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Venimos con Aries. Lanza tus proyectos con confianza, pero mantén la cabeza fría con tus finanzas. En lo personal, sé claro con tus expectativas. Para Tauro, mantén la calma en el ámbito laboral y evita reaccionar sin pensar ante pequeños contratiempos. Un día propicio para resolver malos entendidos. Para Géminis, jornada con movimiento y cambios de planes que sabrás gestionar con agilidad. Confía en tu intuición al tomar decisiones personales. Para los de Cáncer, surgirán novedades positivas en lo laboral o profesional. Un ambiente de buena energía impulsará tu día y mejorará.

0: ciencia dará grandes resultados. Para los de Libra, buen momento para renovar energías y plantear mejoras en tu entorno cotidiano. Un asunto económico o laboral puede dar noticias favorables. Para Escorpio, un día favorable para tus intereses materiales. Maneja tus asuntos laborales con diplomacia y evita precipitarte en discusiones innecesarias. Sagitario, avanzarás a paso firme en tus proyectos profesionales si mantienes la serenidad ante la impaciencia. En lo personal, las cosas fluyen a su propio ritmo. Para Capricornio, ante cualquier ambiente tenso o imprevisto, la templanza será tu mejor herramienta. La constancia en tus metas traerá recompensas. Para los de Acuario, resolverás pequeños obstáculos prácticos si te enfocas en el trabajo en equipo y los acuerdos benéficos. Por último, para Piscis, la gestión de documentos, trámites o decisiones pendientes se inclina a tu favor. Pon en orden tus ideas para actuar con total claridad. 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Y nosotros ya estamos en los minutitos finales de programa. Alguien nos estaba pidiendo música de Alberto Cortés. Seguimos mandando saluditos que nos llegan por acá. Encontré un celular en parada 24 de Playa Mansa, nos dice por acá. Tenemos el número de contacto. No nos da más datos, es solo eso. Encontré un celular en Playa Mansa, parada 24.
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0: Nosotros nos estamos despidiendo, ustedes sigan en sintonía, que ya llega la contratapa de la revista. Un abrazo grande para todos y nos reencontramos mañana si Dios quiere.

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0: Buenas tardes, Maldonado. Muy, pero muy buenas tardes. Bienvenidos. Así comienza y de esta manera la contratapa de la revista por FM Gente. John Núñez es el responsable de la puesta al aire esta hora de la tarde aquí en la 107.1. Susana Mesa es la productora general de este espacio.
1: Buenas tardes, ¿cómo están? Bueno, se aguantó el agua, ¿eh? Se ha aguantado por hoy.
0: Quiero, en el inicio de este programa, comenzar compartiendo con ustedes esta información que es de estos últimos minutos, porque la policía pide la colaboración de la población para ubicar a un hombre que estaba siendo, o que venía siendo buscado justamente por parte de los efectivos policiales del departamento de Maldonado en el marco de una investigación. Es por el homicidio ocurrido el 25 de julio del 2026 en San Carlos. 23 años, complexión delgada, tiene un tatuaje en su pómulo derecho y tatuajes en las manos. A mí me sorprendió este pedido.
1: Sí, después fíjese, porque acabo de borrar el chat con jefatura. ¿Cuál es el que dejaba sin efecto?
0: No, el que el dejó otro... es una persona ausente. Esto no tiene nada que ver. No, en este caso, a mí me llamó la atención, porque hace mucho tiempo que no veo que se pida de esta manera.
1: Sí, que la población colabore, ¿no?
0: Maximiliano Andrés Acosta Bermúdez. Es por el homicidio ocurrido el 25 de julio en la ciudad de San Carlos. 23 años, complexión delgada. Tiene un tatuaje en su pómulo derecho. No dice cuál es el tatuaje, y tatuajes en las manos. Esto es algo que lo pide a nivel nacional también, ¿no? La policía.
1: Muy identificable con ese tatuaje en el pómulo, ¿no?
0: Sí, sí, obviamente. Y yo consulté a un compañero, porque la verdad que no me acordaba cuál era el homicidio. Y es el homicidio que ocurrió cuando cerca de una volqueta o próximo a una volqueta en San Carlos. Encontraron a un hombre en la zona de la Costanera, ¿tá? Bueno, ahí en ese lugar.
1: Cierto, que apareció ahí con
0: un disparo
1: con
0: en la espalda.
1: Disparo, sí,
0: bueno,
1: sí,
0: este sería entonces el homicidio en cuestión, y esta persona, bueno, está siendo, según lo que dice la jefatura de policía, requerido por disposición judicial. No significa que sea el autor, de repente puede tener una información o algo.
1: Sí,
0: estoy
1: sí,
0: dando los márgenes
1: sí,
0: de duda
1: sí,
0: para, no,
1: sí,
0: no,
1: para no tipificar, herir.
0: No, y para no tipificarlo nosotros, digo, al delito, ¿no? Digo,
1: sí, que, sí, sí, sí.
0: Desde acá no sabemos el tema del expediente, en qué está. Lo cierto es de que la policía emitió esta solicitud en estas últimas horas. Otros temas, hoy no tenemos a nuestro compañero Diego Campo.
1: No, hoy no tenemos a Diego Campo, pero...
0: Las tres las daremos nosotros.
1: Usted las va a dar ahora en un ratito, pero usted sabe que quedé preocupada y no sé cuánta gente pudo escuchar hoy el informe completo que dio Ricardo Almada en la mañana de este hombre que estaba detenido en prisión domiciliaria en San Carlos. Y que
0: aparece
1: comando capital
0: comando
1: de Brasil
0: capital, supuestamente, ¿no?
1: Y que la policía, creo que ni la policía de acá sabía. Me dejó asombrada esto. Y el hombre se fue con su tobillera, o sea, la rompió.
0: A mí lo que me llama la atención es que a una persona de estas características
1: la tengan acá.
0: Le den
1: una domiciliaria y nocturna, creo que era,
0: con un dato muy interesante también, y es que Brasil, a sus conciudadanos que no han cometido delitos de su territorio, no lo extraditan.
1: Sí.
0: O sea que este, si no vuelve más,
1: no vuelve más.
0: Sí.
1: Y esto fue con alguna ayuda del comando de allá, ¿no?
0: Me juego una ficha.
1: La estarían esperando ahí en la frontera.
0: La verdad que estas son esas cosas de la justicia que a veces... Yo no sé si...
1: Pero hay que entrar a ponerse nervioso con estas cosas peligrosas, le quise decir, y lo entreveré. Hay que entrar a ponerse nervioso con el vecino que tenemos.
0: Sí.
1: ¿Se acuerda que pasó aquí en Pinares, en uno de los últimos homicidios ahí en Pinares? El hombre se había mudado hace unos meses, los vecinos no conocían su identidad ni nada, y pasó un homicidio en un barrio que no generalmente es muy tranquilo.
0: Hay una noticia a nivel nacional que debería también de llamar poderosamente la atención, y es que el jefe de neurocirugía del Pereira Rosell denunció faltante de insumos e irregularidades. Danza dijo que no hay omisión de asistencia, porque el jefe de neurocirugía lo que había dicho es que se estaba rozando la omisión de asistencia. El médico renunció y denunció que desde el año pasado han tenido que suspender coordinaciones por no contar con los elementos básicos. El presidente de ACE, Álvaro Danza, afirmó que no hay omisión de asistencia en el Hospital Pereira Rosell, luego de que se difundiera, la renuncia del jefe de neurocirugía, quien denunció faltantes instrumentos y otras irregularidades en la atención.
1: Instrumentos importantes denunció.
0: Bueno, esto es un...
1: Danza, que estuvo en el departamento hoy y nos enteramos después que se fue, ¿no?
0: Estuvo hoy acá.
1: Estuvo acá en Maldonado hoy, haciendo unos convenios con el intendente Abella. Y bueno, no fue convocada a la prensa para esa reunión. Después vimos la foto y el comunicado.
0: Bien. ¿Hace estudiará el planteo de Abella para ampliar la atención sanitaria en Maldonado Nuevo? ¿Esa es?
1: Sí, creo que entre otras cosas fue una de las...
0: El crecimiento poblacional de Maldonado Nuevo y la necesidad de fortalecer la atención sanitaria en esa zona fueron parte de los temas abordados durante la reunión que mantuvieron hoy el intendente Abella y el presidente de ACE, Álvaro Danza, en el edificio comunal. Durante el encuentro, Abella planteó la necesidad de acompañar el crecimiento de la población de Maldonado Nuevo con una mayor respuesta asistencial, teniendo en cuenta que actualmente funciona así una policlínica municipal que brinda atención a los vecinos, pero que tiene un horario determinado. Danza señaló que ACE se comprometió a estudiar el planteo del intendente y comenzar a trabajar junto con la Dirección de Salud de la Intendencia para analizar alternativas que permitan ampliar la cobertura, especialmente durante el horario nocturno.
1: Sería una forma de descomprimir el hospital, ¿no? Que no le, siempre lo hemos hablado, no le corresponde a la intendencia invertir en esa, en la salud, pero bueno, es la preocupación,
0: bueno,
1: por la población.
0: Tienen que intervenir en todos los temas, sí. De hecho, creo, la intendencia de Maldonado, y bueno, y ya está. Si no, las cosas no salen. Entre las alternativas que serán evaluadas se encuentra la posibilidad de instalar un servicio de emergencia o una base del SAME 105 para trasladar rápidamente a los usuarios que requieran asistencia. El presidente de ACE remarcó que todavía resta definir cuál será la modalidad más adecuada para responder a la necesidad de la zona, pero aseguró que existe una decisión de avanzar en el fortalecimiento de la atención. Bueno, esto lo que dijo el presidente de ACE entonces en esta reunión con el intendente Miguel Abella. Así estuvo... Luis Polakoff también en esta reunión, así en el quinto piso comunal. ACE destacó el rol de la administración Abella para poder concretar la ampliación del hospital. El jefe comunal adelantó al presidente del organismo que se cederá terrenos para que la obra sea posible. De esta manera, el gobierno departamental tendrá un rol fundamental en el proyecto de reforma y ampliación del Hospital de Maldonado, una obra que apunta a responder a la creciente demanda de servicios de salud generada por el crecimiento poblacional. El intendente Abella recibió, como decíamos, en su despacho al presidente de ACE hoy entonces, y se hablaron y se trataron estos temas. Así que bueno, eso fue lo que pasó hoy entre Danza, que nos enteramos recién, como dice Susana, y el intendente Miguel Abella. Hace un tiempo atrás, Rodrigo Blas vino acá a compartir una tarde con nosotros, y ahí hablamos de la agenda WOC, o WOCE, y la verdad que me interesó la postura, porque a veces lo políticamente correcto no termina siendo lo más justo. ¿Qué pasa con las cuotas en el arte? Eso se trató en estas últimas horas, y el senador Rodrigo Blas fue uno de los que defendió una postura contraria a lo que se estaba proponiendo. Blas, ¿cómo le va? Buenas noches, buenas tardes.
2: Buenas noches, ¿cómo estás, Fabián? ¿Bien?
0: Muy bien. Rodrigo, se plantea una serie de cuotas artísticas, por decirlo de alguna forma.
2: Sí, el proyecto de ley se llama Ley de la Música para Mujeres y Disidentes. ¿Qué plantea?
0: ¿Qué trata?
2: Plantea que aquellos eventos que auspicie o exonere o tengan algún apoyo del Estado, las grillas de los mismos tienen que tener o conjuntos con un 30% de mujeres o el 30% de los grupos que se presentan tiene que ser de mujeres o con un 30% de mujeres. Es una cuota para generar, creo que esa es la intención, la contratación semi-obligatoria de mujeres o disidentes. Disidente es una palabra media moderna que no está en la legislación ahora, que refiere a aquellos que no tienen la opción sexual convencional.
0: Bien.
2: Y simplemente digo, salió hoy del Senado, veremos qué pasa el diputado, salió con los votos del Frente Amplio, mi postura en esos temas es claro, digo. Y en este caso, doblemente claro. Primero, yo no creo en las cuotas. Yo creo que los uruguayos somos todos ante la ley, que debemos pelear por no discriminar a nadie, ¿ah?, por el hecho de su raza, su sexo, su condición física, por lo que sea. La discriminación es un mal que hay que combatir, pero no se combate con cuotas que termina posicionando en una... a determinado colectivo en posiciones preferentes, termina generando desigualdades. Pero además, en el arte menos, el arte, la música, es un camino de talentos, ¿ah?, y de gusto y sensibilidad del que recibe ese arte. Y condicionar que el Estado tiene que, a la hora de apoyar o de impulsar, tener en cuenta otro hecho que no sea el artista en sí mismo, o que alguien armar su grupo para no perder el apoyo del Estado, no ser multado, tiene que tener en cuenta que en vez de Pedro como baterista, con quien se lleva, le gusta, no sabe llevar el ritmo, tiene que buscar una baterista que sea mujer o disidente para poder entrar en esos cupos, suena medio de locos. Podemos entender la intención, no entendemos el camino, y mucho menos entendemos cuantificar el arte, digo, o imponernos, porque de última puede terminar que gente que no tiene el talento ni la virtud, porque en definitiva son caminos de mérito y de talento y de virtud, ¿no? Termine en un escenario por el simple hecho de que alguien tiene que, quizás hasta denigrante, dice, mirá, Fabián, sos un desastre cantando, pero como tengo que cada cinco tengo que tener un Sánchez, vení vos. Y perjudico al público y perjudico el espectáculo artístico. Y aparte es innecesario, dice, bueno, porque los porcentajes estimen, bueno, pero será que hay mujeres o disidentes que tienen esa opción, no toman esa opción, no todo necesariamente es porque quieren y no pueden, no son números que determinen, cantan y hacen espectáculos y contratan más hombres que mujeres, pongamos una cuota. Digo, ¿hay para cumplir? No, entonces es medio loco. Entonces, yo hablaba hoy en el camino del absurdo, ¿ah? Vos fíjate que en este sistema de cuotas, aquello que era Estela Raval y los cinco latinos, tendría que ser Estela Raval, dos latinos, dos latinas y un disidente.
0: Sí, claro.
2: ¿Ah? Pobre los Beatles. No, para poder escuchar los Beatles, bueno, o meten dos mujeres para adentro, o le ponemos de telonero a alguien para no ser multado.
0: Claro. Pero hay...
2: Pobre la Arbanoa Carrero, tienen que... Sí. O decir, para contratar a la Arbanoa Carrero con un auspicio municipal o lo que sea, primero tenés que poner, o le agregas una mujer a la Arbanoa Carrero, serán la Arbanoa Carrero y Susana Mesa, o agarrás y pones antes un telonero, que es hasta denigrante, no porque lo merezca, no porque esté bien, sino porque si no, claro, me encajan un 6% de la recaudación de multa y por un año no puedo acceder a registro del Estado, a auspicio del Estado. Entonces, pero a ver, lo más grave es justificar el arte. El arte es el espacio de la sensibilidad, el espacio de la libertad, el espacio de la expresión artística, donde fulano junto a mengano logra un lugar de expresión, de entendimiento, donde aquel le lleva el ritmo, el otro genera la canción, ¿ah? y quitamos esa sensibilidad o esa posibilidad. Esto estaba por el absurdo. Digo, ¿y qué hacemos con los clásicos? Porque, por ejemplo, esto habla de los espectáculos musicales. ¡Tau! Bueno, vamos al Sodre, ¿ah? Vamos a la ópera, vamos a Otelo. ¿Ah? Y en Otelo los personajes son 7 masculinos, 9 masculinos y 2 femeninas. Entonces, ¿qué hacemos? Antes de hacer la ópera Otelo, ponemos una soprano a cantar un rato para poder no ser multados. Le decimos a Shakespeare que corrija la plana.
0: Le agregamos personaje.
2: Le agregamos personaje. E incluso en un momento la senadora Constanza Moreira dijo, bueno, mire que en la literatura es peor. Bueno, ahí llamé. Pero en la literatura también son mucho menos mujeres que hombres los que publican. Bueno, ¿y qué vas a hacer? ¿Me vas a obligar a leer cada 2 García Márquez tengo que leer algo de Isabel Allende? ¿Y dónde queda mi gusto? Digo, no sé, sí, si lo llevamos por el lado del absurdo, es un camino de determinarle a la gente qué debe escuchar y en qué cuota debe escuchar.
0: Sí, y hay...
2: La generación, ¿y qué busca? ¿Busca más espacio? No, lo que realmente busca es la generación de contrataciones obligatorias, como la canción de Shakira, las mujeres facturan.
0: Sí.
2: Y está perfecto que las mujeres facturan, pero que facturen en función del talento, la capacidad, de lo bien que cantan, de lo bien que toca la música, y no en función de que una ley obliga a que me guste o no me guste para hacer determinado evento. Digo, a ver, si viene Ricky Martin, y lo pongo como ejemplo, porque si bien esto no se aplica a los internacionales, pero si Ricky Martin fuera uruguayo y como es disidente sexual y públicamente, se para acá, solito, canta y no tiene ninguna otra obligación.
0: Claro.
2: Ahora, Chacho Ramos, o le conseguimos, o se declara disidente, o le conseguimos, le ponemos alguna mujer en el grupo, o contratamos un grupo con 30% de mujeres antes o después de Chacho. No suena, ¿no?
0: Y
2: además se meten hasta en los espectáculos gratuitos o sin fines de lucro. O sea que si mañana nos juntamos todos y hacemos un show para juntar dinero para una operación de alguien, todas esas cosas que hacemos cada tanto los uruguayos, y tenemos la desgracia de que conseguimos que vienen a cantar gratis 3 grupos masculinos y no conseguimos ningún grupo femenino que esté dispuesto a cantar gratis, nos multan, y de lo que recaudamos para ese bien, ese objetivo, tenemos que darle el 6% de multa. Se lo quitamos al enfermo porque no conseguimos 3 mujeres que cantaran gratis.
0: Claro.
2: Entonces, es un agenda, son esos esbozos con las buenas intenciones de la igualdad que además se marca en un porcentaje, porque estoy hablando del 30%, o sea que el 30 no es igualdad, la igualdad sería el 50, ¿no? Avance de colectivo por encima de las libertades. Y bueno, yo no creo en eso, digo, no me parece que sea bueno para el funcionamiento de una sociedad, que los talentos son los que tienen que marcar y que cuando se generan diferencias hay que atenderlas, pero se atienden desde otro lado.
0: Rodrigo Blas, gracias por atendernos esta tarde. Bueno, queremos compartir este tema y queda un punto que usted resaltaba hace un rato, y es la capacidad para atender después ese porcentaje, porque cuando hay, estoy pensando en turismo, que hay fiestas en todos los puntos del país prácticamente, cuando y que vienen muchos extranjeros, estamos con buenos climas y demás, y vienen muchos de Argentina también. Bueno, ¿de dónde se va a sacar la gente?
2: El porcentaje además se tiene que cumplir también en forma jerárquica. No sirve si es un festival de 3 días, ¿ah? Que la cuota se cumple con todos los teloneros. Digo, si no hay alguno en horario central, ya no está cumpliendo, ¿no? Porque como es que está desprestigiando a ese que tiene el porcentaje femenino. Y bueno, entonces te obligan a hacer un en horario central o en el momento que el convocatorio, de repente tenga que ser alguien que no convoca y lleva el fracaso al festival, ¿no? Por eso te digo, está pensada desde el ultrafeminismo, el wokismo, la agenda, el grancismo, de decirle a la sociedad cómo tiene que corregir las desigualdades, y no está pensado desde el lado del espectador, del espectáculo artístico y del valor del arte por sí mismo.
0: Rodrigo,
2: que no salgan diputados.
0: Bueno, veremos. Rodrigo, gracias por atendernos esta tarde, ¿eh? Esté muy amable. Un abrazo. Hasta luego. Rodrigo, el senador del Partido Nacional, Rodrigo Blas, en esto de después cómo van a hacer para que de verdad se pueda cumplir con este porcentaje cuando hay muchas actividades en todo el país, ¿de dónde sacás de repente después la gente para cumplir con estas cuotas, esta exigencia? Señora, tenemos que hacer una pausa. Hoy tenemos muchas voces para sumar y tenemos que estar en hora.
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0: Nos están reportando por acá un siniestro de tránsito en la avenida Lavalleja y Rincón, entre un vehículo y una muchacha que iba en moto ahí por ese lugar. Entiendo que si bien es un accidente, que en principio, por las imágenes al menos, no parece no ser de gravedad. Así que esto para que lo tengan en cuenta por si están circulando por ahí, por esa zona. Supongo que se debe estar levantándose o próximo a levantarse toda la escena del lugar. Ahora vamos a sumar más voces aquí en la contratapa de la revista. Hoy tenemos varias voces para compartir con todos ustedes. Uno de esos tiene que ver con un tema bien importante. Ustedes recordarán que hace un tiempo atrás se había anunciado una amnistía para empresas deudoras en el BPS. Hay muchísimas empresas, muchísimas personas con deuda frente al Banco de Previsión Social. Y bueno, sobre esa noticia vamos a conversar más adelante aquí en la contratapa de la revista también, porque es bien importante para mucha gente, bien interesante. Ahora en un rato vamos a estar compartiendo algunas novedades en torno a esto. Antes, quiero contarles que los vecinos de Plaza Mansa plantearon ante la Comisión de Nomenclatura, Tránsito y Transporte de la Junta su preocupación por las picadas, ruidos molestos y concentraciones de vehículos que se registran durante las noches de viernes y sábados. Según explicó el nacionalista Fabricio Rodríguez, la solicitud fue respaldada por más de 6 administraciones de edificios de la zona que reclaman un mayor control y una mejor coordinación entre la Intendencia, la Jefatura y la Prefectura, esto es, en Plaza Mansa, que proponen vallar los estacionamientos allí que hay en esa zona. No sé si tendrá mucho andamiento esto. El único que se va a hacer en realidad va a ser que se traslade el ruido y esto y la movida para otros lados, ¿no? Habría que buscar algo para concientizar a los muchachos y no tan muchachos que andan por ahí en esa zona. Decíamos que íbamos a meternos en el tema de esta amnistía que se había prometido para deudores ante el Banco de Previsión Social. José Pepe Pereira está en línea con nosotros, es el director representante en el sector empresarial en el BPS, está en línea con nosotros esta noche. Pepe, ¿cómo te va?
1: ¿Cómo está, Fabián? Un saludo para vos, para la gente que está ahí trabajando en la radio y para toda la gente que nos escucha. Muy buenas tardes.
0: Contanos primero de qué se trata o qué se trataba esta amnistía para empresas deudoras.
1: Bueno, era uno de los temas que veníamos trabajando, que trabajamos desde el inicio. Nosotros asumíamos en aquel momento pocos compromisos de campaña. Recuerdo que en el momento el candidato de los trabajadores por el presidente Ruiz decía que teníamos que nos habíamos equivocado de candidatura, que debíamos ser candidatos a diputados porque estábamos hablando de leyes, ¿no? Y a veces justamente los ámbitos donde uno está es generar mucho más de lo que la función hace, y para nosotros era importante trabajar en todas las áreas. Trabajamos en su momento por este proyecto. Nosotros tuvimos 3 proyectos para salir a pelear fuera del BPS,

0: en, no en uno, en varios despachos de, del Parlamento y no tuvo andamiaje. Una de las cosas que a veces pasa, que uno tiene suerte, uno de los que trabajó con nosotros en el proyecto por en aquel momento la oposición, fue el diputado Sebastián Valdomir, que después terminó siendo el primer presidente de la Cámara de Diputados durante el nuevo gobierno, y creo que eso estimuló a que el gobierno tomara esto y empezase a trabajar en un proyecto. Este proyecto para nosotros era importante porque era un reclamo del sector. Y ahí vimos algunos, cuando llega el directorio del BPI, se nos pasó lo mismo que nos pasó con el gobierno anterior. Nosotros con el gobierno anterior logramos de que se discutiera el tema de las certificaciones médicas. Y cuando nosotros recibimos el proyecto, lo tratamos de discutir en el directorio del BPS, hicimos consultas, apoyamos que entrara el debate en el Parlamento, pero entró de urgente consideración al Parlamento y se votó a tabla prácticamente por todos los parlamentarios, salvo los ayes, ¿no? Cuando nosotros hablábamos, evidentemente, que al ser una amnistía, todos los partidos estaban de acuerdo que es necesario. El tema es que se pasó, y nosotros lo planteamos en la Comisión de Presupuestos, a veces uno puede tener las mejores intenciones, pero cuando termina describiendo, como en este caso, un mamarracho desde el punto de vista del objetivo, es bastante difícil de sostener, y nosotros así lo planteamos. Para que la gente entienda que nos está escuchando, se plantea un proyecto el cual tiene como objetivo cobrar una tasa muy baja, que es un 2%, pero a su vez pide la cobranza en UR. Las unidades reajustables, vos Fabián como periodista lo recordarás, ya ha tenido varios antecedentes de problemas. ¿Qué quiere decir unidades reajustables? Quiere decir que nosotros reajustamos o ajustamos la deuda de acuerdo al aumento de los salarios, ¿no es cierto?
1: Exacto.
0: ¿Pero qué pasa? El empresario no tiene salario.
1: Claro.
0: Y generalmente lo que pasa es la inflación se lo come, ¿no es cierto? El salario, y generalmente todos los gobiernos en los últimos años ajustan por encima de la inflación los salarios, además es algo que ha declarado el propio ministro de Economía y sus antecesores también. Entonces las deudas en UR terminan siendo impagables. En 2018 todos recordamos que tuvimos una discusión parlamentaria porque incluso la gente que tenía este tipo de deudas en el banco hipotecario manifestaba que se quería ir del sistema y se quería pasar a UI. ¿Por qué? Porque además contaban deudas que eran, de 5.000 pesos la cuota en el año 2005. En el 2013 en UR pasaron a ser 23.000, 24.000 pesos, y cuando eran en UI pasaron a ser 13.000 pesos en el correr del tiempo. ¿Qué quiere decir? Que unas terminaban siendo pagables y las otras terminaban haciendo que la gente termina pagando varias veces
1: lo que debe.
0: En este caso eran viviendas, ¿no es cierto? Claro. Esto es lo mismo. El BPS utiliza la misma fórmula, y yo voy a dar un ejemplo para que la gente entienda. Una persona le queda una deuda, un día viene una crisis y le queda una deuda de 10.000 pesos. ¿Ah? Pasa el tiempo, se va a jubilar. ¿Ah? El BPS calcula en UR. ¿Ah? Le quedó esa deuda como empresario. El BPS calcula en UR y le dice, mire, su deuda calculada en UR en el tiempo que pasó, usted debe 500.000 pesos. Vamos a hacer una cosa, usted se va a jubilar, fírmeme acá, y me lo va a pagar, ¿no es cierto? Me lo va a pagar de aquí a unos años, me va a pagar esta deuda y le voy a descontar el 30% de la jubilación. Yo lo jubilo, pero usted me va a tener que pagar esta deuda. Muchas veces lo hace de forma inconstitucional, porque lo hace a sabiendas de que deudas fueron prescriptas. Temas que después va a juicio y se terminan ganando cosas que nosotros no votamos en el directorio, pero de forma inconstitucional muchas veces hace el Estado en contra de la gente. Ahora, ¿a dónde voy? La gente nos llama al tiempo, dice, che, pasó 10 años. ¿Cuánto llevo pago de mi deuda? Y cuando nosotros le decimos en cuánto está la deuda, la gente no puede creer, son 2 millones. Recuerden, deuda inicial 10.000,
1: claro.
0: Deuda cuando se fue a jubilar 500.000, deudas pagando 10 años, esa deuda está en 2 millones. ¿Qué quiero decir? Es impagable. El Instituto de Derechos Humanos dijo, el Estado uruguayo debe dejar de tratar las deudas en UR, porque terminan siendo realmente impagables. Y acá hay gente que insiste con un antecedente como fue lo del banco hipotecario.

0: Lo que nosotros decimos es, o lo pasan a UI, o buscan otra manera, porque terminan haciendo algo de muy buena intención en un mamarracho, un muy buen negocio para el BPS, pero algo que nosotros hoy, así como está, recomendamos que la gente no se adhiera, porque las consecuencias son nefastas, al punto que la demostración que hay de este manejo de BPS es parte del problema, en que la gente nunca termina de pagar una vez que entra en deuda con el BPS.
1: Claro, parece bastante ilógico que te salga eventualmente más caro pagarla que no pagarla.
0: Bueno, es lo que nosotros entendemos que termina dando este proceso. Se lo planteamos a los parlamentarios, hablamos con muchos de ellos, lo hablamos en presupuesto, porque para que ustedes tengan una idea, esto entró de urgencia al Parlamento, se citó a todo el directorio del BPS. Yo lo que dije es, yo no voy a ir con el directorio, si la discusión la tuvimos en el propio BPS. Nosotros vamos a una comisión y lo discutimos. Además, sabían todos, o por lo menos muchos de los parlamentarios, que nosotros estábamos atrás de esto. Nadie, yo creo que es importante que en algún momento alguien diga, che, vamos a preguntarle a quienes están atrás de esto, al sector que está atrás de esto, por lo menos si esto está bien o está mal. Se terminó votando, yo entiendo, que entren estos temas a discusión es bárbaro. Lo que pasa es que la sensación que nos da es que, o por lo menos la que tenemos es, no podemos estar tan cerca de una solución para unos 40.000, 60.000 uruguayos, y terminar muriendo en la orilla por priorizar lo angurriento de la necesidad de un Estado. De recaudar guita, pero haciendo un daño irrecuperable a muchos de los uruguayos, que además va a terminar atentando contra la economía del país,
1: ¿no? Vos decís 40, 60 mil personas, las deudoras de BPS de distinto porte de las empresas, Pepe.
0: Sí, a ver, son 4.000 y algo, creo que era el informe, decía que están activas. Que todavía están en la pelea y quieren pagar, porque el tema es quieren pagar. Y hay otra cosa, yo miraba algún titular que decían el BPS o el representante de los empresarios está atrás de condonar o de que no pague el mal pagador en detrimento del pagador. Pero a ver, ni siquiera desde el punto de vista filosófico es un planteo que pueda hacer ni un representante de los empresarios ni nadie que cree en la buena imagen de un país. Lo que nosotros planteamos es todo lo contrario. Es decir, la deuda se paga y se honra, y están todos de acuerdo. Lo que no se puede pagar y lo que no es honra, sino es deshonra, es el sistema o lo que se quiere terminar haciendo caja por parte del Estado, con intereses de usura, que termina siendo pidiéndole a alguien que le pague con una moneda o de una forma en la cual no tiene ingresos. A ver, el empresario va con la inflación, la UI está bien, no va con el índice medio de salario. Siempre queda por detrás.
1: Claro. ¿Y qué pasa con esas empresas, Pepe? No se van nunca a regularizar, ¿no?
0: De esta manera no. De esta manera no. Nosotros apelamos, ojo, en la comisión parlamentaria, por lo menos nosotros vimos ahí, ahora en la de presupuesto, que tanto los legisladores del gobierno como de la oposición entendieron. Y en las reuniones informales estamos solicitando que por lo menos que entren en razón y le agreguen la posibilidad de elegir. El tema es que, a ver, yo creo que acá el tema es la posibilidad de que el organismo tome una decisión de cambiar el formato. Hoy, si ustedes me preguntan, después de haber estado unos cuantos años en el organismo y haber visto lo que pasa, este es uno de los problemas por los cuales la gente después no termina pagando. Cuando uno entra, el problema es cuando uno tiene un problema coyuntural, un tema generado por la propia economía uruguaya, los vaivenes de la economía uruguaya o algo, y uno se atrasa un día de pagar el BPS, las multas, para que entienda mucha gente que no tiene empresa, pero el que tiene empresa lo tiene claro, te atrasas una hora en pagar el BPS y te caja una multa y una mora del 20%. Entonces, y después con esto de las UR, más las multas, las moras y los recargos, las deudas terminan siendo impagables. La gente quiere pagar, quiere honrar su deuda, y el Estado no A ver, si uno no tiene, te agarra desprevenido, sin fuerza, sin respaldo atrás, el Estado te ejecuta de la peor manera. Y la verdad que nosotros, uno de los primeros casos que tuvimos, yo siempre lo cuento, fue una persona que nosotros vamos y yo pregunto, porque era uno de los temas, tener un espíritu crítico sobre todo, y pregunto un taller mecánico y pregunto, ¿cuál fue la deuda inicial? 600 pesos, perfecto, 600 pesos. ¿Y en cuánto estamos? No, millones de pesos, no podemos jubilarlo. Para que se entienda la magnitud, ¿no? Cuando fui a verlo a la persona me atiende detrás de un escritorio, cuando se da vuelta estaba en silla de ruedas, había perdido toda una pierna y todo un pie, ¿ah? Diabetes. Entonces me dice el señor, dice, no, yo en la locura que me iban cortando, ¿ah?, le pedí a mi hija que fuera la gestora y cerrara la empresa. En eso, entre mi hija y la gestoría, quedaron unos 600 pesos. Esos 600 pesos nunca me imaginé que se transformaran en millones.
1: Claro.
0: ¿Ah? Ahora, era una persona que no había tenido nunca un antecedente de deuda. Entonces, a ver, el BPS, ese tipo de cosas, y es lo que no entiende el Estado, pero como no le importa, porque, a ver, lamentablemente estamos, cuando uno mira las películas de la época medieval, el Estado de hoy no se diferencia mucho, ¿ah?, sobre todo en el actuar del día a día, uno estando adentro. A ver, pasar por arriba a un ciudadano, no, y sobre todo cuando cae en la mala, parece algo normal que debería ser lo anormal y una equivocación de la estadística, pero es más normal de lo que la gente cree. La gente va y quiere pagar, y nos pasa algo rarísimo. Cuando es una empresa unipersonal, que está todo a nombre de la persona y donde la persona pone el nombre, no solamente su juego, sino el Estado le cae con absolutamente todo porque sabe que se puede quedar con los bienes. El BPS hoy está haciendo juicios por apenas poquito más de 90 mil pesos.
1: Y los...
0: O sea que no estamos hablando de situaciones de... A ver, cuando se habla, no, bueno, se está defendiendo los grandes estafadores, esto, lo otro. Un estafador habla de una SRL, una SA, hace la estafa. Y se va para la casa y no hay nombre en juego.
1: Claro, los perjuicios después que el BPS genera son muy por encima de los montos que pretende cobrar. Porque desarma empresas, familias, grupos enteros por dos pesos, Pepe.
0: Exactamente, es eso, la tristeza de... Y además que perjudica a la economía, porque nosotros tenemos de los países que volver a generar riqueza, a crear, volver a ser empresario de nuevo, es un país que tarda unos 10, 12 años, porque la frustración de haberlo intentado y no haberlo logrado solo se da en este país. A mí me encanta, y le tengo un aprecio bárbaro a Maxi de la Cruz, y tiene un monólogo que es bárbaro, que habla de, y si Steve Jobs hubiera nacido en Uruguay, y el monólogo es bárbaro, porque uno dice, bueno, le cae BP, y se le cae, y dice, pasa esto, lo otro, a ver.
1: No sale nunca el iPhone, ¿no?
0: Hubiera perdido el pelo antes.
1: Pepe, ¿qué pasa con esos aportes patronales de empresas que son deudoras ante BPS?
0: Y bueno, ahí entra el mismo tema. Lo que nosotros planteamos es, a ver, los aportes patronales deberían tener un tratamiento, yo creo que se podría tener un tratamiento distinto. Nosotros incluso lo manejamos porque, a ver, para que se entienda, para nosotros este proyecto de ley, que por suerte va a entrar ahora al Parlamento, tenía tres ítems: las empresas, para que la gente entienda, cuando hablamos de los aportes del patrón, y después entran las asociaciones civiles, y hoy un tema que no es menor, el tema de las asociaciones deportivas, ¿tá?, sobre todo en el fútbol, ¿no?, que hay muchas con deuda y que en algún momento tenemos que solucionarlo de la misma manera. Es decir, el Estado nunca va a cobrar, y hay por un lugar donde además la generación de esa deuda debería tener un tratamiento distinto. A ver, si el aporte es del patrón, ¿no?, por decirlo de alguna manera, y existe el patrón, bueno, tiene que tener una regulación distinta. Bueno, se quedará sin jubilación, pero hay que prohibirle a la empresa seguir funcionando, o laudar deudas de, por ejemplo, con los trabajadores y todo eso, debemos permitirlo, ¿no? Claro. De repente ver cómo intercambiamos con mayor fortaleza para permitirle justamente seguir viviendo y seguir generando riqueza. Con las asociaciones civiles pasa lo ilógico, con asociaciones deportivas, y deberían tener un tratamiento distinto. Nos dicen que seguramente en breve va a entrar en el Parlamento, porque nos pasaba algo también, no solamente las asociaciones deportivas, asociaciones civiles que íbamos a localidades, yo qué sé, una asociación en una localidad de... Nos pasó con el club Progreso, creo que es de 33, que queda enfrente a la plaza ahí. Sí. La mayoría de las chiquilinas de 33, de todas las épocas, habían sacado la foto en la escalera ahí enfrente a la plaza. Mm. Bueno, el club estaba derruido, querían retomarlo, empezar a fortalecerlo, se juntaron unas cuantas mujeres, pusieron a trabajar a su marido y empezaron a fortalecerla. Bueno, uno de los ítems que tenía era la deuda del BPS. A ver, pero es una deuda que no tiene dueño y que en realidad hay toda una localidad, hay un departamento que quiere rehabilitar el club y que está dispuesto a hacer el esfuerzo, pero el esfuerzo con la deuda original, más algunos intereses, algo pagable, pero no la locura que muchas veces se plantea. Yo no sé cuánto era, pero era un montón de dinero. Y lo que había pasado ahí era alguna directiva que había pasado con muy mala suerte o muy mal desempeño, o poca preocupación. Hoy no importa, pero el tema es que el organismo se priva de cobrar dinero, deja de ser eficiente, no es eficaz y termina poniéndose en el que yo soy el Estado y si no me das todo, bueno, te ejecuto, me quedo con el patrimonio. O como por ejemplo otro club, que ahora no me acuerdo el nombre, que eran Artigas, que le ejecutaba, que el BPS pretendía ejecutar uno de los padrones. O, por ejemplo, que nos pasó en Soriano, que nos juntamos con el intendente, lo mismo. Y nosotros le decíamos a la gente del BPS, pero a ver, ¿usted nunca trabajó honorariamente en su vida? Esto es un patrimonio, orgullo de una localidad. Quieren pagar. El tema es que está dispuesta la localidad a hacer un esfuerzo, los intendentes muchas veces, los alcaldes, decir, queremos mantener esto porque es orgullo nuestro. Bueno, en su momento se equivocó, pero a ver, hay que empezar a calcular qué es lo justo sin entrar en ningún tipo de decir, no pague, no existe la deuda, no, sin que desaparezca la deuda. La deuda más intereses que sean, por lo menos, no digo negociables, pero que sean justos, yo creo que tenemos que empezar a tener condiciones para hacerlo y pensar mucho más allá de creación de normas y justificaciones de, bueno, capaz que mucho trabajo si lo hacemos así, ¿no? Que también pasa.
1: Si no te asusta el Clenet, te asusta el BPS, ¿no?
0: No, el BPS asusta bastante, sí.
1: Pepe, te mando un abrazo, gracias por atendernos esta noche.
0: No, gracias a ustedes y bueno, esperamos tener suerte de aquí a septiembre. Los otros días en el organismo nosotros no votamos el decreto reglamentario, no porque el decreto reglamentario tuviera, sino para que quedara constancia, no contra el decreto, porque el decreto reglamentario estaba bien, sino para que hubiera constancia de que así como estaba la ley no estábamos de acuerdo y que estábamos al tanto y esperando de que el Parlamento uruguayo le dé un vuelco y dé alguna alternativa a este proyecto de ley, que sería una lástima que teniendo un acto tan lindo con la sociedad y con las empresas terminen mandando un mamarracho para cumplir y decirle que se pensó en las empresas uruguayas metiéndolo en un baile mucho peor que el que ya tienen.
1: Te mando un abrazo.
0: Abrazo grande.
1: José Pepe Pereira, el representante del sector empresarial en el Banco de Previsión Social.
2: Tenemos que ir a una pausa, sí, y urgente. Tenemos que meternos unos días de estos, el mes próximo por ahí, en las elecciones del BPS para que la gente esté bien informada, que son en noviembre. Y son obligatorias. Vamos a votar representante para jubilados, representante para trabajadores y representante para empresas.
1: Pausa.
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0: Yo me pregunto muchas veces, ¿para qué sirven las encuestas que hablan sobre las opiniones negativas o positivas de los gobiernos? ¿En qué le cambia la realidad a la gente este tipo de encuestas? Además, otra cosa, ¿cómo se hacen las encuestas? ¿Tá? ¿Cuál es la rigurosidad técnica de las encuestas? ¿Cuánta gente de verdad son encuestadas? ¿Cuál es la representatividad de repente de algunas encuestas que aparecen, nacionales e internacionales? Chamandú Orsi continúa entre los 6 peores dentro del ranking de presidentes de Latinoamérica. Es un título. Hay otro que dice: nueva encuesta de Opción, 57% evalúa de forma negativa al gobierno y 19% de forma positiva. ¿Quiénes hablaron? ¿Quiénes son los que hablan de esto? ¿Cuál es el impacto que tiene una encuesta negativa sobre la población y sobre el propio gobierno? ¿Qué rumbos puede llegar a cambiar un gobierno en base a los datos? Y muchas veces me pregunto también si tanto pedir que se remuevan a algunos jerarcas, si en realidad no hacemos más que atornillarlos mucho más en sus bancos, ¿no? En sus lugares, en sus sillones. La pregunta que siempre me hago, bueno, si alguien cede frente a esto, frente a estos números, o si se es, estoy intentando no faltarle el respeto a nadie, pero si no se quiere cambiar de opinión y se sigue así, siempre me pregunto si hay algún efecto, si hay algún tipo de autocrítica o no. Donde ha habido autocrítica tiene que ver con los viajes de parlamentarios al exterior del país, algunos con o sin justificación, el tema viáticos. ¿Qué pasa con este tema? En las últimas horas se conoció que Pedro Bordaberry ha hecho ha presentado un proyecto bien interesante. Bordaberry, ¿cómo anda? Buenas noches, Fabián Sánchez le habla.
1: Buenas noches, ¿cómo estás?
0: Muy bien, cuéntenos de qué se trata lo que usted acaba de presentar en estas últimas horas.
1: Bueno, miren, usted sabe que hacemos un seguimiento de lo que pasa en el Parlamento, y en el año pasado hubieron 73 viajes de parlamentarios, lo cual a mí me parece que es un exceso, la función de un diputado o un senador, en el Senado hubieron 73, de un senador no es viajar, es hacer leyes, es controlar, es trabajar, y bueno, eso me lo venía siguiendo. Y esta semana, desde el Frente Amplio, se presentó un proyecto diciendo que cuando se viajaba había que devolver los viáticos que no se gastaban. Y la verdad que yo creo que si no se gastan los viáticos, no necesita una ley para tener que devolverlo. Pero bueno, ya que les preocupa eso, a mí me pareció que lo mejor es que no existan viáticos. Y para que no existan viáticos no tienen que existir viajes. Porque los legisladores no tenemos por qué viajar. Entonces, espero que ahora el Frente Amplio nos acompañe. Y bueno, terminemos con los viajes, así terminamos con los viáticos, y así no hay que rendir cuenta de los viáticos, porque como no van a haber ni viajes ni viáticos, vamos a estar todos mejor. Y no viajamos a costa del pueblo, ¿no? Uh-huh. En definitiva, el problema es que esos viajes que se hicieron y que se hacen, que siguen haciendo, los pagan el pueblo, ¿no?
0: Claro.
1: Paga la gente.
0: Bordaberry, ¿usted cree que ningún viaje se justifica de los parlamentarios?
1: No, yo creo que los parlamentarios no se justifican. Tenemos un Ministerio de Relaciones Exteriores. Un Ministerio de Relaciones Exteriores, tenemos embajadas. Más allá de los que ya les pagamos. Entonces, no es nuestra función, la de los legisladores, dedicarnos a eso, me parece. Y bueno, y entonces y de todas formas yo dejo una pequeña salida, que es en caso de que se entienda como cosa muy excepcional, que se entienda que es un viaje muy necesario, en ese caso se pide a la Cámara, se justifica la excepcionalidad, y la Cámara por 2/3 de votos, o sea que no alcanza con la mayoría simple, puede autorizarlo. Pero me parece que es un mensaje también, ¿bien? Momento que dura la economía, el trabajo, la falta, solo tenemos que dar el ejemplo.
0: ¿Usted ha viajado a Bordaberry?
1: ¿Cómo?
0: ¿Usted ha viajado?
1: No, yo, mire, yo había estado 10 años en el Parlamento. En el Senado estuve entre el 2010 y el 2020. Nunca viajé a costa del Estado, no, nunca. Nunca lo hice. Uh-huh. Me parece mal. Es más, nunca retiré el pasaporte. Uh-huh. Y en este tiempo que llevo, que es un año y medio, tampoco lo hice. Ni lo voy a hacer, le digo, porque si yo voy a viajar, si viajo me lo pago yo. No me lo tiene que pagar el Estado de los uruguayos, me parece. Y no, nunca lo hice. Nunca lo hice, ¿eh? Nunca viajé pago por el Estado. Y le reitero, no lo voy a hacer, porque no alcanza con decir las cosas, ¿no? Si uno no lo hace, no tiene valor.
0: Bordaberry, ¿qué dejan los viajes para el ciudadano común? Los viajes de los parlamentarios, ¿qué deja para el ciudadano, ese famoso ciudadano de a pie?
1: Yo creo que los viajes de los parlamentarios dejan poco, me parece a mí. Yo creo que lo que dejan son las embajadas, o deberían dejar. Lo que dejan son el servicio exterior del país, eso es lo que deja, las misiones comerciales, pero no los viajes de los legisladores, porque cada uno cumple una función, cada uno tiene un trabajo, por ende, me parece que no es la función del Parlamento dedicarse a las relaciones exteriores. Hay un ministerio para eso. Hay un servicio diplomático, un servicio exterior del país, contratado, hay embajadas. Fíjese que en enero viajaron 23 personas, entre ellas 4 o 5 legisladores, a Suiza, 23. Y directores y de organismos y ministros del Estado, todos, 23 fueron a Suiza en enero a presentar un informe que se podía presentar por videollamada. Esas cosas que hay que empezar a terminar, me parece que no está bien, no habla bien de nosotros los políticos y los legisladores que viajemos, ¿no?
0: Uh-huh. Bordaberry, en las últimas horas una polémica instalada tiene que ver con algunas pensiones graciables que se otorgaron en el caso de Montero Castillo, más precisamente. Yo quiero saber su opinión sobre este tipo de pensiones y sobre este tipo de mecanismos también.
1: Yo no lo voté esa pensión. A veces las pensiones sí corresponden. Yo creo que en este caso un ex integrante del seleccionado uruguayo de fútbol, un ex integrante del Club Nacional de Fútbol, me parece que si está en una situación precaria la propia Asociación Uruguaya de Fútbol o el propio club al que perteneció y defendió, es quien tendría que atender esa situación. Me parece, no el Estado uruguayo. Claro. Esa debiera ser la situación. Así lo dije en sala, ¿no? Una pensión no es mucho dinero, la aclaro, pues una cuestión de mucho dinero. Pero me parece sí que en estos casos hay otras personas, hay otras entidades que debieran asumirlo antes que lo asuma el propio Parlamento o el propio Estado, ¿no?
0: Ahí va. Bordaberry, le quiero agradecer que nos haya atendido en esta jornada. Fue muy amable, un gusto hablar con usted.
1: A las órdenes, muchas gracias.
0: Hasta luego, que pase muy bien. Pedro Bordaberry, ahí estaba, dando su opinión sobre este tema y también lo que tiene que ver con este proyecto para que los parlamentarios no viajen más. al exterior. Con la plata que les da el Parlamento, obviamente, ¿no?
2: ¿Qué tema ese que...?
0: Con la de eso que viajan a la Luna, igual, si lo pagan.
2: ¿Qué tema ese que le preguntó, no? Mucha gente en contra de esa pensión graciable para...
0: ¿Cuánta plata es?
2: 28 mil pesos, no es plata, o sea... Es plata, para mí es plata.
0: Bueno, pero para alguien que gana 20 en una pensión, claro, que trabajó toda su vida aportando...
2: No es el caso. No es el caso, me parece. Pero
0: hay unos mecanismos...
2: Está bien que se la den a alguien que la necesita realmente. Eso es lo que veo. Está bien, pero hay que ver, no por trayectoria, sino por necesidad, me parece.
0: ¿Y cuál es la yo no tengo ni idea cuál es la vida... Supongo que debe ser muy mala para que le dé una pensión graciable, ¿no?
2: Y habría que averiguar, no puedo dar opinión de lo que no sé realmente. Si no está peleado con el hijo, no creo que sea mala.
0: Está, pero al margen de que estén peleados o no...
2: Y bueno, pero...
0: Pero no hay
2: usted
0: una
2: ¿Usted lo dejaría
0: ley.
2: Pasar, siendo millonario, usted lo dejaría pasar hambre a su madre?
0: No.
2: Y bueno, ¿y entonces? ¿Entonces? La verdad que no sé. No sé, pero muchos senadores en contra. Da Silva fue muy duro.
0: Estuvo con todo, ¿no?
2: ¿Con qué cara dijo Da Silva, miro un viejito que cobra 20 mil pesos? ¿Con qué cara lo miro?
0: Pero hay unas leyes ahí, hay unas cuestiones que hace que los hijos que están en condiciones solventen a sus padres.
2: Sí. Creo que sí, que hay.
0: Sí,
2: yo estoy estudiando, la voy a reclamar a usted.
0: Sí, hay algunas reglamentaciones que incluso creo que llevan hasta otras líneas.
2: Y sí, como le sacan a las pensiones y las jubilaciones de los abuelos, de los nietos que los padres no se hacen cargo y van derechito a las jubilaciones de los abuelos. Tiene que haber algo así.
0: Tiene que haber, obviamente.
2: Nos vamos. Nos encontramos mañana jueves. ¿Qué es un jueves? La antesala al viernes. Así que ya mañana va a haber otro aire. Nos encontramos mañana a las 18 horas aquí con la Contratapa.
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1: ¿Qué tal, amigos? El saludo cordial, deseando que en todos los hogares reine la paz, la dicha y la prosperidad. Luz y entendimiento para quienes conforman tu hogar, y que espero que sea lleno de bendiciones, mucha suerte y buena energía de parte de la organización Brian Internacional. Saludamos a Julie, de 29 años, mi vecina es una persona difícil, ya hemos tenido problemas, ellos se tomaron una parte del campo nuestro, hicimos denuncia y fue mucho peor, ahora nos dejan gallinas muertas y trabajos con velas. Mi hermana y mi madre se están enfermando y los médicos no dan con lo que ellas tienen. Quiero saber qué hacer. Amiga Julie, de 29 años, gracias por participar. Le explico, es urgente, importante, que los espejos que hay en la casa me los tape con una sábana blanca. Y es muy importante que un velón de esos de 7 días, 7 noches, lo encienda en su casa, ahí donde vive con sus hermanas y su mamá. ¿Por qué? Porque ellas están recibiendo y absorbiendo todos estos males. Se están enfermando, se están trabajando, y estas cargas negativas posan principalmente sobre ellas, que por lo general son las que toman decisiones en el hogar. Muchas veces a la persona que más se hace cargo, al pilar del hogar, a la persona, no digamos la más importante, pero sí la que se encarga de todo, es la primera en afectarse, es la primera que algo le afecta siempre. Entonces se necesita retirar ese tipo de cargas, y fundamental que ayude con el velón blanco. Después visíteme, si puede traer tierra de allá, yo le reviso y vamos a liberar ese mal que está interpuesto en ese sitio, porque por algo te robaron el terreno, por algo esos vecinos te están haciendo la vida imposible y no te quieren soltar. Ojo con eso, visítame.
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3: ¿Cuántos años tiene usted?
4: 68.
3: ¿Cuánta ayuda ha buscado?
4: He buscado mucha ayuda, lo que pasa es que nunca encontré una persona que me diera la solución.
3: Dígame de todo corazón, ¿eso usted alguna vez lo había comprobado?
4: No, nunca lo había comprobado.
3: ¿Cómo se ha sentido con la curación?
4: Yo he sentido mucho mejor.
3: Dios lo bendiga, hermano.
4: Gracias.
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3: Dígame, hermano, ¿qué síntomas tenía antes de venir acá?
5: Bueno, sí, los síntomas que sentía era todo mal que sentía de salud, del malestar en mi casa con mi familia. Mi familia me abandonaron en mi casa, se fueron todos de la casa, y por suerte tuve que quedar con la casa, ¿me entiendes? Porque hasta remate judicial para dejarme en la calle.
3: Le hicieron la vida imposible.
5: Me hicieron la vida imposible.
3: Ahora que está sanando.
5: Y gracias a Dios estoy luchando por mi salud, por el bienestar, ¿me entiendes? Una persona que no fumo, no tomo, todavía trabajé más de 40 y pico de años, ¿me entiendes?
3: Bueno, pero ahora es otro cantar. Ya usted ya está más recuperado, buena energía, mejor, sanado, liberado. Mire lo que le ha dado de su cuerpo. Es importante que sepa que hay un proceso y una bendición que lo va guiando poco a poco para que su vida esté estable. Hoy en día usted ya está más tranquilo, ya descansa mejor, tiene mejor salud, su cuerpo está más recuperado. No le he dado nada de médico porque no es de médico, pero hemos liberado muchas dolencias escondidas, enfermedades extrañas, perturbaciones al sueño, intranquilidad, situaciones que se le han presentado mal. Hoy, ¿cómo está usted?
5: Y estoy mejorando. Gracias. Mejorando y cambiando mi vida. Estoy cambiando mi vida.
3: Es lo que yo he notado que es lo importante.
5: Es lo que yo deseo, ¿me entiende?
3: Y es lo que ha notado. Lo ha notado.
5: Lo he notado, sí.
3: Ah, gracias al cielo.
5: Lo he notado, el cambio, ¿me entiendes? Porque si yo no comía estos dolores, acá tenía acá en el bajo vientre, tenía unos dolores en la espalda, no podía caminar, tenía dolor en las piernas, esto.
3: Y fíjese que cuando empezamos a liberar, Usted empezó a brotar, su cuerpo se hinchaba, eructaban cosas fuertes, salía, había muchos malestares y era como que se le movía el estómago prácticamente solito. Pero ya liberando eso, ya es otra cosa. Me pongo muy contento por su tranquilidad y su salud. Dios lo bendiga, hermano.
5: Bueno, gracias.
3: Muchas gracias.
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1: Tenemos una llamada, vamos a ver de quién se trata.
3: Hola, deme la fecha de nacimiento.
6: Mira, 14, ¿sí? De octubre, 14 de octubre de 55.
3: 14 del 10 del año 55.
6: Sí.
3: Dígame una cosa, porque claro, aquí lo que marca son muchos problemas, hay un enfriamiento en la parte de la relación. Usted viene con problemas sentimentales, usted viene con cortes de alejamiento, no solo eso, sino hay un distanciamiento que ya se enfrió la relación prácticamente, ¿me entiende?
6: Sí.
3: Pero son varios años, la verdad, que están así. Usted, de todas maneras, ¿qué ha hecho por solucionar esto? Aparte de querer conversar, obviamente.
6: Sí, o sea, hablar, pero o sea, como que tenemos discordia, como que hay algo que se traba, yo qué sé, no.
3: Mire, primero de todo, hay que entender que aquí hay algo que está generando que esto genere una ruptura, porque, por ejemplo, en la parte íntima, ya hace rato que las cosas no se dan, y fuera de eso, usted... No solamente su pareja, sino que usted también. Es como que le busca la vuelta, le busca la conversación, pero termina en discusión al momento de querer conversar las cosas, ¿me entiende?
6: Ahí está.
3: Sí, claro, está. Aquí me marca, pero ya se termina en algo de inconformismo con la vida que llevan, de alejamiento, de muchas veces ataques verbales, de querer prácticamente tratar de intentar de solucionar las cosas, pero en vez de arreglarlas terminan peor que antes de empezar la conversación, y así sucesivamente están ahora como escogiendo bandos en la casa, ¿me entiende?
6: Claro, a veces uno prefiere, o sea, vivimos juntos, vamos a decir, todo está perfecto. Pero preferimos a veces no hablarlo para no discutir, pero cerrarse es peor todavía, me parece, no sé.
3: Claro, lógico, es que no hablarlo es como alargar el problema, porque pues no hablan, no se dicen las cosas, pero cuando las hablan es peor que haber empezado a decirlas, justamente.
6: Sí.
3: Bueno, pero aquí hay cosas que están generando esto también, porque realmente yo veo una tercera persona, una mano negra, por así decirlo, queriendo que estas cosas se den, donde han habido malos comentarios en contra de usted, donde le están envenenando a su pareja para que las cosas no se den, y también ha sido lamentablemente muy mal aconsejada, ¿me entiende?
6: Sí.
3: Claro, lógico.
6: Sí. Pero mire que era bueno, tenemos una familia divina, dos hijos divinos, dos nietos divinos, sin ni una gota de problema, y ahora al final de vamos a decir, porque ya tengo 60 años y ella tiene 59, venía lo último de la vida, vamos a decir, porque fue, ya le digo, impecable en la pareja, yo como tiene 3 años a esta parte, o sea, no.
3: Exactamente, pero a pesar de 3 años de frialdad, digamos que de un tiempito para acá, unos meses, ha sido insoportable. Y ahí es donde estoy viendo que hay como una especie de ataques. Le cuento algo. Conocemos hogares
1: que han estado hasta más años que el suyo, hogares de 30, 40, 50 años y de la noche a la mañana se desvanecen. Acá hay un daño, aquí alguien está generando esto y vamos a poderle ayudar, pero necesito que nos visite porque no se puede quedar solo con una llamada telefónica, hay que solucionar el problema.
6: Sí.
1: Bueno, hermano, escúcheme una cosa. Yo le voy a dejar en una cadena de oración una ayuda para por lo menos apaciguar estas malas energías, pero me gustaría que me visite. Lo esperamos entonces. Un abrazo.
6: Muy bien, gracias.
1: Hasta pronto.
6: Chao.
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8: Dudas, nervios, malos negocios. 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Debemos enfocarnos día a día en la superación personal y saber que sí se puede lograr una real mejoría.
1: Saludamos a Betina, de 32 años. Gracias por participar del programa. Dice, cuando hay luna llena, me viene un dolor en el vientre que no lo soporto. Esto ya es matemático y nadie me dice qué es lo que me pasa. Pido ayuda. Amiga Betina, hay una influencia lunar que a ti te afecta. Ejemplo, ¿ha visto usted que cuando hay tormentas o lluvias, por lo general hay personas que tuvieron un accidente, un golpe, una caída, y en lluvias o tormentas sienten un dolor en esas piernas, en la rodilla, en la cadera, que incluso parecen personas del clima, del tiempo, que te dicen que va a llover solo por el dolor? Bueno, lo mismo le afecta a usted, pero allí detrás, escondido, hay una influencia lunar. Esto afecta la parte del vientre y te seca, te genera molestias internas, inflamaciones, hinchazón, que inflamación no es lo mismo que hinchazón. Su cuerpo hay veces no se entiende y es como que tuviera momentos febriles de calor fuerte internos, y ahí es donde te descompensas y te enfermas todo el tiempo. Pero para mordedura de tigre, pelos del mismo tigre, en este caso, junte agua de luna, es decir, junte en un pozo, en un lugar donde se halla la fuerza misma del lunar, y junte esa agua. Tráigamela y yo le hago un preparado que va con varias panaceas, con varias plantas curativas para liberar este problema de inflamación. Y cuando te frotas, se te va la molestia. Consúlteme que esto tiene solución.
9: ¿Cómo está, hermano? Cuénteme, antes de venir acá, ¿cuáles eran sus problemas?
10: El problema mío era, como te digo, empecé con los vértigos y malestar y pesadilla a la noche. Ahora por suerte se me están pasando, pero pasaba mal.
9: Bueno, pero se han ido pasando y esta curación ha surgido el efecto necesario para liberar de toda atadura, porque usted lo embarullan mucho. Esos son ataques psíquicos. Ataques psíquicos son ataques psicomentales. ¿Qué quiere decir? A una persona le fuman el tabaco, por ejemplo, le hacen rituales de manto negro, y por medio de esas perturbaciones llegan en días especiales. Hay días que, por ejemplo, usted sentía eso más que otros, por ejemplo, martes y viernes. Entonces, ¿qué pasa? No dormir, ver muertos, soñar con que lo persiguen cosas. Esas personas que siempre sienten que corren, que caminan, pero no avanzan, como que algo siempre los quiere atrapar, agarrar. Bueno, todo eso que usted ha venido sintiendo, gracias a Dios, ahora es otra cosa por las energías que estamos liberando. Y dele gracias a Dios, gracias, que eso libera. Usted vio esa liberación, que es lo importante, ¿de acuerdo? Y retirar esas cargas negativas por lo menos abre los caminos, alivia, descansa, ya suelta un poco esas malas energías. ¿Está conforme con la curación?
10: Conforme, estoy conforme, sí.
9: Gracias a
10: Dios.
9: A eso vino.
10: Bueno, en cambio.
9: Pero dése cuenta que mi Dios es grande y hoy con esa liberación ya ahora es otra cosa. Muchas gracias, hermano. ¿Cuántos años
10: gracias
9: tenés?
10: A usted. 80.
9: Vamos a seguir fortaleciendo, pero no hay que perder la fe. Esto hay que seguirla peleando porque a su edad, usted sabe que hay cositas que muchas veces se descompensan muy fácil, pero le vamos a seguir ayudando. Dios te cuide.
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1: Amigos de la sintonía, ten compasión, enamórate de la vida, no te quedes en el karma, así no heredas más tristeza. Que lo bueno, lo bonito y lo mejor del universo les suceda siempre. Y bueno, a toda la gran audiencia le estamos avisando que ya está finalizando nuestro espacio. Siempre hemos de pedir que aliste un vasito con agua para hacer la oración bendita. Con esta oración, al terminar, tómese el vasito con agua y el residuo que quede en el final de agua, páseselo por donde sienta un dolor, una molestia física o en la frente para aclarar sus pensamientos en forma positiva. Escuchemos la oración de fe.
11: Te purifico, criatura de agua. En el nombre de Dios Padre Omnipotente, en el nombre de Jesucristo, su Hijo, Señor nuestro, y por virtud del Espíritu Santo, a fin de que te conviertas en agua bendecida, para ahuyentar, expulsar a el mismo enemigo por sus ángeles apóstoles, por virtud del mismo Señor nuestro Jesucristo, que ha de venir a juzgar a los vivos y a los muertos. Dios, que para salud del género humano pusiste la mayor parte de tu sacramento en las sustancias de las aguas, atiende propicios nuestras invocaciones y a este elemento preparado con diversas purificaciones, infunda la virtud de su bendición, al fin de que tu criatura, sirviendo a tus misterios, reciba el afecto de tu divina gracia para arrojar los demonios y quitar las enfermedades, para que en cuanto a las cosas o los lugares de los fieles esta agua rociase, perezca toda inmundicia y se libre de todo mal. No resida allí el espíritu de la peste ni el alma corrupta. Se aparten todas las acechanzas del enemigo oculto, y si nada hubiese que amenazase la voluntad o el sosiego de sus moradores, huya y se aleje por la absorción de esta agua, para que la salubridad pedida por medio de la invocación, tu santo nombre, se vea libre de toda impugnación.
0: 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Damos gracias por la sintonía.
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6: Muy bien, muy buenas noches a toda la audiencia de FM Gente. Aquí estamos un día más con el programa que hemos denominado Tiempo Presente. Estamos de cumplemes, estamos de cumplemes, así que todo este mes vamos a estar diciéndonos a nosotros mismos, a toda la audiencia que nos escucha a través de la 107.1 FM Gente, muy feliz cumpleaños para todos, así que buenas noches a toda la audiencia, buenas noches John, buenas noches Mauro, la nueva adquisición del programa Tiempo Presente.
7: Buenas noches Darío, buenas noches John, buenas noches, tenemos otro invitado, estamos en la WM hoy, Mauro y Mauro, buenas noches audiencia, y bueno, sí, pude participar en el cumpleaños y muy lindo el momento y muy íntimo y muy acogedor acá entre los hermanos de la radio.
6: Lo vi comer como 4 o 5 veces de pedazo de torta. No tiene miedo del tema de la diabetes y todo eso, usted no sufre, ¿no?
7: No tengo declaraciones al respecto.
6: Porque yo quiero felicitar a John. Yo, por ejemplo, no como torta. Pero para probar, mientras estamos recibiendo a uno de los protagonistas que arrancó, del primer día de nacimiento de este programa, a Nicolás, uno de los locutores punta de lanza, pilar de este programa. ¿Usted comió torta? No lo vi comer torta.
8: Muy buenas noches, primero que nada.
6: Buenas noches.
8: Qué placer y qué gusto estar como siempre, en otro día más en Tiempo Presente. Y no comí torta. La verdad que uno cuando se compromete dice, bueno, está, esto ya está, se terminó. Y me dice, ¿y no te tienta? No me tienta. ¿Y no te entra las ganas? No me entran las ganas.
6: ¿Le puedo decir algo?
8: Depende.
6: Es un tema, no lo tomen a pecho la gente que se dedica a la política, pero usted no puede ser político.
8: ¿Por qué?
6: Porque usted prometió no comer y no comió.
9: No todos los políticos tienen la misma teoría, la misma dinámica. Recordemos que en realidad todos somos políticos, porque la síntesis de la palabra política o el arte de la política es el querer estudiar de la sociedad, poder meterse en la organización, en el estudio, en la mejora, en el desarrollo. Indudablemente, hasta usted, que es un padre de familia y un referente social que saca adelante un montón de chicos, hace política en su casa. Está el que hace una política correcta o el que hace políticas incorrectas. Una política correcta en el hogar es el compartir, el ser solidario, el levantarse y acostarse una hora, pero no voy a ir por las ramas. Yo comí torta, repetí, pedí más, está buenaza. En un momento dije, tendré que arrancar el gimnasio, y arranqué un gimnasio que se llama El Lunes Arranco, y bueno, todavía estoy esperando ese lunes, pero con muchas ganas.
6: Es milenario ese, El Lunes Arranco.
9: Es milenario.
6: El lunes es la receta milenaria. Creo que la crearon los chicos. La del Lunes Arranco. Pero bueno, traje un tema para que la audiencia pueda escuchar. Vamos al tema.

0: Bueno, muy bien. Sonríele a la vida, Sonríele a la vida, ¿no? ¿Cuántas veces vienen temporadas que son crudas, ¿no? O noticias o situaciones familiares que son adversas y hay que sonreírle igual a la vida, ¿no? Porque por más que vos te pongas triste, te pongas bajón, nada va a solucionar, ¿no? Y este hombre que vivió un montón de cosas, Daddy Yankee, ¿no? Que rechazó varios contratos millonarios para dedicarse a la música cristiana, porque hay una palabra que dice: el que quiera ganar su vida la perderá, y el que quiera perder su vida a causa de Cristo la ganará, ¿verdad?
1: Usted sabe que me decía sonríe la vida y me vino la imagen de un amigo que el tipo, no vamos a hacer apología a lo lindo o a lo feo, pero tenía la cara un poco desconfigurada. Entonces, a la hora de sonreír, le costaba la sonrisa, ¿vio? Hasta que en un momento de su vida empezó a florecer algo distinto. Dice que el corazón alegre hermosea el rostro. Dice que cuando uno brilla de una manera sobrenatural, es porque lo que está internamente se refleja en el exterior. Y que decía que no hacía apología ni nada, porque yo no soy Brad Pitt, ni mucho menos, ¿no?
0: No, pero, aparte mide 1.50,
1: exacto, menos, 1.40. Y qué importante el hecho de, a veces, simplemente no dejar que las situaciones sean la que marcan nuestra actitud hacia la vida. Indudablemente, Daddy Yankee, puertorriqueño, ¿verdad?
0: Sí, si no me equivoco, sí.
1: Centroamericano, una cultura fuerte en el cristianismo. La gran mayoría de los cantantes de Centroamérica nacen con una cultura y en familias cristianas, y muchos de ellos cantaban en las iglesias. Indudablemente en la música, el 90%, sí, totalmente. Creciendo en el sistema.
0: No, pero perdón que lo corte. No, para, favor, aparte, hay países, por ejemplo, que República Dominicana, que de esos lados tienen la Biblia en la trapela, en los escudos.
2: La bandera de República Dominicana es con la Biblia abierta.
3: El lema de República Dominicana,
2: datos, no
3: es
2: opiniones.
3: Dios, patria y libertad.
1: Es verdad.
3: Así que eso marca un poquito la línea.
1: Sin duda que sus raíces tienen la palabra. Y el sistema, el mercado, ahora como marcan, que a veces ven los cantantes haciendo símbolos de Illuminati y todo eso, y que no es que, tal vez algunos tengan idea de lo que hacen y algunos no, pero indudablemente el sistema y lo que está detrás, y yo siempre digo lo mismo, el productor de Bad Bunny, si ustedes no lo saben, es el que era la mano derecha de Chávez. ¿Cómo un militar es el productor de toda esta música? Indudablemente, el mensaje que dan algunas músicas, o el enfoque, o la escenografía, los bailes y lo que hay detrás, que hablan mucho de rituales, esconden mensajes subliminales que, así como la música, terminan entrando, afectando y haciendo una desconfiguración y, no me sale la palabra, un adoctrinamiento de la gente. Indudablemente, estas personas que imagínate que no. Me imagino que una persona como Daddy Yankee u otros, Farruko y muchos más, deben haber hecho todo. Querían tirarse un rascacielos y tirando un rascacielos, querían meter un caballo en el cuarto, metían un caballo en el cuarto, querían hacer saltar un chimpancé con paracaídas y choque, se disfrazado de payaso, y lo hacía. Pero indudablemente hay un vacío que no lo llena ni la vida ni lo material. Indudablemente, cuando se apagan las luces y cuando quedan solos, lo que llena ese vacío es lo que alguna vez le predicaron o le presentaron, que es el amor de Dios. Dígame.
2: Sí, yo he visto varios testimonios en varios famosos y no tan famosos, pero la mayoría de los que estuvieron sonando muchos años, como vos decías, Farruko, después hay uno que...
1: Cancerbero.
2: Omairin, hay varios cantantes, John Zeta, por ejemplo, da el testimonio que ahora volvió a hacer música secular, estuvo muy poco haciendo música cristiana. Él cuenta quebrantado en un testimonio que Dios le dio lo que él quería y se lo quitó. En el momento que empezó a hacer las cosas mal, él ya sabía que la música, que el talento que Dios le había dado lo tenía que usar para Dios, y lo terminó usando para la música secular. Y todos los testimonios son países que nacieron muy ricos en cuanto al evangelio, pero son los dos polos, ¿verdad? Y ellos, todos los testimonios de ellos son del vacío que sintieron.
1: Usted sabe, les voy a comentar algo. Usted sabe, que no me acuerdo qué año fue, si en el 50, pero la música ahora está en 440 Hz. Pero en su momento estaba en 436, si no me equivoco. Y nuestro cuerpo, así como el agua que tenemos, el 80% agua nos enseñaron en la escuela, pero todo tiene una frecuencia modular. En donde cierta música genera paz, tranquilidad, genera sanidad también en uno y ayuda. Todos lo sabemos, nunca escuchó a la abuela decir pónganle música y cántale a las plantas que van a crecer mejor. Yo no sé si sí o no, pero mi abuela les cantaba y las plantas tenían otro rebrote. Sí. Indudablemente, dicen que los alemanes, la música clásica está en 436, los alemanes luego en la Segunda Guerra Mundial cambiaron a 440, que es una sintonía que no nos damos cuenta porque nos acostumbramos, pero que genera un estado de estrés. Muchísimas veces sabemos que en la guerra de Irak, cuando atrapaban a Estados Unidos, se atrapaba y estaban buscando Osama Bin Laden y todo eso, una de las torturas que hablaban era que le ponía a Marilyn Manson y algunas músicas de fondo 24 horas.
2: Qué tremendo, qué tortura, che.
1: En uno. No, no, la música, o sea, el mensaje es horrible, la música es. Pero indudablemente lo que genera la música incorrecta en uno. Alerta, estado de estrés, ¿no le pasó a usted a veces la ansiedad?
2: No, hay un estudio que está certificado, que habla de usted ha visto los gimnasios que ven y ponen la música. Es punchi, punchi, punchi, punchi.
1: Es verdad.
2: Entonces, por ejemplo, yo voy con auriculares y voy con una música más light, acostumbrado a la música que escucha, armoniosa, ¿no? Pues ya tengo que estar concentrado, que me dé la capacidad y la fuerza. Entonces hay un estudio que dice que no ayuda ni motiva, al revés, estresa más a la persona que va a hacer ejercicio, y es verdad. El 80% de las personas que van a los gimnasios llevan auriculares, porque escuchan su tipo de música, a su nivel, y para la concentración que requiere el esfuerzo. Así que,
1: bueno, indudablemente, recuerdo mis noches complicadas en el pasado y las bandas sonoras, los Redditos Ricota. Que no es un tema que sea la culpa de los Redditos Ricota o otras bandas, la Renga, sino que indudablemente tal vez la apología o lo que seguía iba de la mano de eso. Pero también los colores. No sé si usted se dio cuenta cuando entra a un hospital o algunas salas. No sé si el hospital es Maldonado, pero los hospitales que están en el mejor funcionamiento, con mucho respeto y saludos a la gente que sigue trabajando igual, pero los tiempos de espera que tuve el otro día me tienen medio picante. Los colores son elegidos porque transmiten. Dice que hay un estudio que, por usted que le gusta el deporte, Darío, pusieron a dos personas, uno frente a un fondo verde y celeste y el otro frente a un fondo negro y rojo, iban intercalando y le iban midiendo las pulsaciones y luego los cambiaban en la caminadora corriendo con el fondo y el electrocardiograma. Indudablemente los colores rojo y negro hacían que las pulsaciones fueran a una velocidad y una presión muchísimo mayor.
2: Es una técnica muy utilizada en los dibujos animados para niños.
1: Es verdad. Bueno, hablamos en el
2: los colores y la velocidad con la que hablan los dibujos hoy no es la misma que la que de hace 10 o 20 años.
1: Es verdad.
2: Yo me acuerdo en mi época, si bien los dibujos ya hacían mucha apología, no hacerle caso a los padres, un montón de otras cosas. Eddie y Eddie, ¿se acuerda de Eddie y Eddie?
1: Sí.
2: Era el dibujito más adicto
1: pero usted,
2: que había.
1: Usted es un poco más viejo que usted.
2: Mejor
1: se acuerda
2: no hablar de
1: 15 años.
2: Ciertas cosas, decía.
1: Igual recuerdo que Disney, no se acuerda lo que era Disney, pero con era de fantasía, todo lo que había atrás. La
2: Dexter,
1: música,
2: Dexter era un niño autista.
1: Es verdad.
2: La hermana no existía.
1: No existía.
2: Y sí. La hermana no. Correcto. 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
0: 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Y
1: ¿le parece si nos vamos con el estado del tiempo?
0: ¿Qué te parece si nos vamos con el tiempo?
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1: Bueno, hoy tuvimos una jornada disfrutable, ¿eh? Donde un cielo despejado, con un pasaje de nubosidad mínimo, una máxima de 11 grados y una mínima de 7, vientos de 24 a 39 kilómetros por hora. Una jornada disfrutable, donde indudablemente, como todo invierno, para el que está en la calle y no está en movimiento, fría, y sobre todo ahora la noche, que venía desde 25 de mayo y Solís hasta en los estudios de FM Gente 107.1, se sentía realmente el frío. Para mañana sube la máxima a 12 grados, la mínima se mantiene en 7, los vientos disminuyen de 23 a 36 kilómetros por hora, y el viernes sigue aumentando la máxima a 14 y aumenta la mínima a 10 grados, pero parece que el sábado, domingo, lunes y martes empieza a aumentar paulatinamente la humedad, y ahí empieza a aparecer la persistencia, la tormenta eléctrica para el día domingo, así que parece que se viene la lluvia, Darío. ¿Usted tenía planeado algo para el fin de semana?
0: Para el fin de semana, no, pensaba cocinar unas milanesas.
1: Qué bueno. Opa.
0: Tranqui, tranqui.
1: Me gusta.
0: Tranqui.
1: Si llueve, también tortas fritas y café.
0: No sé, no sé qué tiene que ver, pero con el clima, pero
1: bien. La verdad es la milanesa que se viene el agua.
0: Exacto. ¿Me preguntó?
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0: Hablando de lo trágico que está sucediendo ahí en Colombia, donde se atraviesa una emergencia nacional tras el terremoto de magnitud 7.4 ocurrido el 10, el lunes, ¿no? Precisamente. Asciende a más de 200 muertos y miles de heridos. Y hoy estaba mirando el informativo de que seguían buscando, y ahí estaban los rescatistas, ahí llegó la ayuda de México, Estados Unidos, de Ucrania, de Israel, entre otros países. Es tremendo y desesperante. Parece que hay más de 2.000 personas perdidas, ausentes. Así que imagínense que el transcurso de los días y de las horas va aumentando y va también apagando también el nivel de poder encontrar a alguien con vida, ¿no? Es tremendo lo que está pasando, la solidaridad para el pueblo colombiano, más que nada a las personas afectadas. Pero tengo un conocido, un amigo, perdón, que está ahí en Colombia y está casi a 200 kilómetros de donde sucedió.
1: Nada, de acá a Montevideo, como quien dice, todavía no hay.
0: Un poquito más. De acá a Montevideo hay 130.
1: 130,
0: vale.
1: ¿No?
0: 130. Vale, 130. Pero está casi 200 kilómetros. Entonces, ayer busqué su número y me logré contactar con él. Y le pregunté un poco de cómo había afectado ahí. Y me dijo que, si bien no le había afectado directamente como sucedió en los lugares que la televisión pasó, los noticieros, pero también se asustaron un poco y vieron un momento.

0: Una experiencia
1: ¿qué le parece?
0: Complicado, así que no sé si tiene el audio ahí para mandarlo.
2: ¿Qué haces, Darío? ¿Cómo estás? Y yo escribiéndote al otro número que tengo tuyo, pero cambiaste de número, por lo que veo. Ahí te tenía agendado con otro número. Querido, bueno, nosotros estamos a 200 kilómetros de donde se dio el epicentro. El epicentro, hubo un sismo de 7.4 y no, acá donde nosotros estamos llegó a 6.1. Fue duro, la casa se movía para todos lados también. Afectó toda Colombia porque Colombia tiene un suelo muy duro, viste, de mucha roca. Por eso cae mucho oro. Entonces, ¿qué te iba a decir? Se movió todo, nos despertamos, no sé, eran como las 7:30 de la mañana, no sé qué hora era. Habíamos dormido como a las 3 de la mañana. Dante fue el primero en despertarse y fue a llamarnos, a decir que la casa se estaba moviendo. Y allá salimos todo. Duró casi 4 minutos el movimiento de tierra, fue bastante. Mucho miedo, la verdad, mucho miedo. Salimos casi en pelotas para afuera. Las vecinas acá todos afuera gritando, llorando, señoras mayores que habían dicho que nunca en su vida habían visto algo así en el pueblo. Y fue muy duro en casi todo Colombia, ¿viste? Principalmente los que estábamos a 300 kilómetros a la redonda de donde fue el epicentro. Pero ahí donde fue el epicentro fue donde hubo más destrozos y más muertes y todo. Acá algunas ventanas rotas, algunas grietas y más nada, ¿viste? Las casas no se llegaron a caer. Pero fue una experiencia linda por el sentido de, bueno, de por primera vez haber vivido una experiencia así. Pero lo digo lindo, pero no con ganas de volverlo a vivir, ¿no? O sea, algo que me va a quedar para toda la vida y trágica a su vez por todo lo que ha pasado y las muertes que han habido y todo, ¿viste? Pero gracias a Dios, para este lado donde estamos nosotros, todo bien, ¿viste? Todo bien.
0: No, es tremendo, ¿no? Es tremendo porque 4 minutos, ¿eh? Hay video donde hay unos obreros. La verdad, yo temblé a ver ese video donde están los obreros en una construcción en el piso 15, y las varillas temblaban así. Y qué tremendo, porque no sabe la incertidumbre de que...
3: Usted, que es un hombre de gimnasio, imagínese esta situación. Usted está haciendo piernas, se está destrozando las piernas y empieza todo esto. Y hay que evacuar el gimnasio y no te dan las piernas. Eso le pasó a un muchacho colombiano que estaba entrenando y quedó inmortalizado en las cámaras del gimnasio. Estaba haciendo sentadilla, soltó la barra, quiso salir corriendo y se quedó en el piso. Pobrecito. Gracias a Dios no le pasó nada, pero quedó ese dato bueno, y esa anécdota.
1: ¿Cómo remontar esto? Indudablemente hay historias. Mira, yo escuchaba al amigo suyo que le enviaba el audio, y dice, gracias a Dios, todo bien. Pero intratable el hecho de que, aún diciéndote que temblaban las paredes, que temblaba el edificio, que se rompían las ventanas, imagínate que es una escena de película. Nosotros hemos visto en una película, el otro día también miraba una imagen del edificio, cómo empezó a temblar y cayó hacia el costado, y uno ve eso en Hollywood. Pero que te digan, gracias a Dios, todo bien, y te describen, Es tremendo, porque la cantidad de personas que se perdieron y que todavía, viste, que te lo van tirando paulatinamente. Yo siempre digo lo mismo, yo creo que estamos a un nivel en la era de la humanidad y la tecnología, que creo que debe haber alguna tecnología o algún instrumento de medida. Indudablemente hay que tener ideas, y la hay, de qué lugares, según las placas tectónicas, son los que posiblemente podrían tener. Y que de aquí en adelante se empieza a construir pensando en eso, como lo hacen en el Oriente, China, Japón, que a la hora de construir ya ha cambiado, pero sé que hace muchísimos años lo que hacían con los rascacielos o los edificios es hacer en la parte de abajo una especie de balancín.
0: Y tipo amortiguadores.
1: Y lo también que hace es generar un movimiento y una flexibilidad, tal cual la palmera, como usted vio las palmeras en una tormenta que tiene una flexibilidad que no rompe, no hay una rigidez. Y bueno, empezar a pensar en eso, ¿no? A largo plazo. Uno puede decir, nada, pero el costo y eso. Bueno, pero uno tiene que pensar a futuro, ¿no? Tiene que pensar en de acá.

0: sea inundación, terremotos, de cualquier índole. ¿De qué manera trabajar? ¿De qué manera reaccionar? ¿Cómo debo responder? No solo los primeros auxilios, sino ¿qué debo hacer? Yo no sé por qué sé esto, pero a mí siempre me enseñaron que si hay un terremoto, uno tiene que buscar ponerse debajo del marco de la puerta. Por ejemplo, no sé si usted alguna vez escuchó eso.
1: Sí, escuché eso, pero cuando vos ves el edificio que
0: no,
1: se
0: no,
1: cae...
0: No, en ese caso ni aire.
1: O sea, es imposible. Yo creo que lo mejor es lo que vi que hicieron a algunos que salen de las casas inmediatamente, bueno, ¿no? Y esperan ahí en las calles, ¿no? Que no correr el riesgo que te caiga una pared
0: totalmente
1: abajo.
0: Bueno, si está la posibilidad de poder salir corriendo afuera, indudablemente es lo mejor. Pero bueno, sin duda que esto va a seguir trayendo cola y van a seguir viendo las noticias de lo sucedido en Colombia. Continuamos con las noticias.
1: Yo tengo una opinión sobre ese tema, es que cuando es el momento uno nunca sabe cuál es la actitud real que tiene que tomar.
0: Ah, total.
1: Cuando se inundó Piriápolis, ¿se acuerda?
0: Sí.
1: Hace unos años atrás. Yo vivía en esa calle donde se inundó, frente a la agroquímica, al lado de los hoteles. Y el primer impulso fue ir a mi casa, bloquear la puerta, etcétera. Pero si yo no iba a bajar las llaves generales de la luz, por la irregularidad que había de las instalaciones eléctricas ahí, nos hubiésemos muerto todos. Entonces, como la decisión de un segundo,
0: un momento,
1: o una decisión mal tomada, la que creemos que es la correcta, el agua no iba a llegar a mi casa, pero iba a llegar al tablero de luz y íbamos a morir electrocutados. O sea, en ese momento la naturaleza hace como quiere y de la manera que quiere, y uno no está preparado para eso, lamentablemente. Pueden haber precauciones para que...
0: Totalmente.
1: Pero uno ayudar como humano...
0: Yo sí. No sé si a usted le pasó... Pero, viste, a mí lo que me sucede es que cada vez que me ha tocado presenciar un accidente de tránsito o alguna situación, alguien que se desvanece, un paro cardíaco, no sé de paralizarme, siempre me gustó la medicina y, o sea, gente que se paraliza, el miedo los detiene. Uh-huh. Siempre me pasa que quedo la actitud de poder tranquilizarme, sucede mucho en lo que trabajamos en todo lo que es el bienestar de la sociedad, el trabajo con la gente. De que muchas veces los chicos que llegan a los hogares sufren de ataque de pánico, la capacidad de poder tranquilizarlo, relajarlo, hacerlo respirar, es importantísimo. Voy a esto porque es verdad lo que usted dice, ¿no?
1: Aprender el RCP es gratuito.
0: Totalmente.
1: Y salva vidas.
0: Se está implementando, ¿sabe que acá en Maldonado, por lo menos en los colegios, en los liceos, la intendencia genera cada vez que tiene oportunidad, o en los municipios, de que hagan los talleres? Es importantísimo porque nunca se sabe, muchas veces que las ambulancias no llegan a tiempo, y por eso yo a veces defiendo algunos países que tienen, por ejemplo, no me quiero hacer extremista, voy a decir, el Nico quiere todos quedar en el ejército, pero los que tienen el ejército obligatorio un año, te genera un entrenamiento, una capacidad de reacción que, como usted dice, tal vez en el momento no te sirve porque te bloqueaste, pero por lo menos hay un conocimiento incorporado que ayuda.
1: Exacto. Bueno, seguimos con alguna otra noticia. ¿Qué le parece? Primeramente, ¿usted se acuerda que hace un tiempo atrás nosotros hablamos de las redes sociales, que en Australia, a menores de 15 años...
0: Es verdad.
1: La estaban...
0: En Europa también.
1: Regularizando y le estaban prohibiendo. Bueno, acá hay un senador del Partido Colorado que está sacando la propuesta, y bueno, viene viento en popa. Así que yo le estaba diciendo a mi esposa, qué bueno que acá que lo están copiando las cosas buenas, ¿no? Porque los chicos interfieren mucho y a los 15 años como que distrae mucho las redes sociales principalmente, ¿no? Así que está bueno, felicitaciones a ese diputado, tiene mi voto, lo voy a votar. Me parece una propuesta muy buena que va a ayudar mucho en el tema de los adolescentes y ese vicio que tienen y esa dependencia que tienen.
0: La concentración, ¿no?
1: De las redes sociales, ¿no? Han hecho propagandas de una mesa comiendo la familia, ¿no? Y viene la señora de la casa y en la cena. Y la señora termina de comer y empieza a juntar los platos, porque claro, estaba el esposo y los dos hijos, estaban con los celulares ahí, ¿no? Entonces la mujer junta todos los platos, pa, y se va. Y quedan así desconcentrados, desconcertados, tipo, nos sacó la comida. Se dieron cuenta de la comida cuando la señora...

0: Terminó de recoger todos los platos porque...
1: Es que indudablemente tiene un carácter adictivo. O sea, no sé si usted le ha pasado. Yo nunca fui muy de las redes sociales, pero bueno, por trabajo empecé a utilizarla. No muy seguido, pero a veces me encuentro de que me doy cuenta que pasó una hora y estoy con el dedito cada 5 minutos tirando hacia arriba, mirando videitos. Y creo que también va de la mano de lo que hablamos hoy. El color, lo dinámico, el cambio de imagen genera una atracción y una dopamina que se despierta, que es imperceptible, no nos damos cuenta, pero está ahí. Y está hecho para eso, porque el negocio de las redes sociales es captar tu atención. Está hecho para atraparte y dentro de eso que te atrapa, te vende, te muestra, te sugestiona y muchísimas cosas más.
2: El famoso algoritmo.
1: Exacto.
2: Uno habla, lo que uno busca, le da lo mejor.
1: Salta. ¿Nunca le pasó a usted medio perseguido? Es decir, parece que me escucha.
2: Sí,
1: hablé de autos chinos y me aparece un
2: de Truman Show.
1: Exactamente.
0: Pone a una moladora y te aparecen 300.000 la moladora.
1: Totalmente.
0: De China, de Australia.
1: Totalmente.
0: Pero bueno, pasamos a una noticia muy cerquita de aquí, en el lugar de... en Minas, donde una niña de 2 años resultó gravemente herida al ser atacada por un perro de gran porte el domingo en el barrio La Coronilla, en Minas. La menor estaba...
1: Perdón que lo corte. ¿Perro de gran porte especifica qué perro?
0: Sí, el perro de gran porte, sí, ya le voy a la raza. La menor estaba junto a su padre en la vía pública e intentó tocar al animal, ¿no? Hay una hipótesis que tiene la persona y yo interfiero y chocamos en esa hipótesis. Dice que reaccionó de forma violenta al perro y le provocó lesiones en el rostro, en el cráneo y en el brazo derecho. La pequeña fue atendida inicialmente en el hospital Alfredo Vidal y Fuentes, y luego trasladada al hospital Pereira Rosell en Montevideo, donde recibió múltiples saturas y quedó internada en observación, y su vida por ahora dice que no corre peligro. Pero el perro era de la raza cruza con pitbull, ¿no? Lo que la gente, sinceramente, me harta decir que esos perros son buenos porque según como vos lo críes, porque yo tengo un perrito que era chiquitito y he escuchado 300.000 historias de la raza pitbull que han atacado a su propio dueño. Es más, el perro de mi hijo vive al lado de la casa de mi madre. El perro un día salió y atacó a mi madre, que ya la conocía. ¿Por qué atacó? No sé, porque el perrito era buenísimo, el pitbull. Era muy bueno. Entonces a mi madre le dieron alrededor de 75 puntos. Casi le arranca la pierna. Es más, no le pudo agarrar el cuello porque justo era un día muy frío y estaba con abrigo. Entonces no le pudo meter la mandíbula en el cuello. ¿No? O sea, es tremendo.
1: Voy a dar un punto a favor y un punto que discrepo. Vamos a abrir el paréntesis acá. Esto, en mi opinión, yo por ejemplo siempre fui amante de los perros. Mi padre también, siempre tuve perros de gran porte. Mi padre hombre del campo, nos gustaba la cacería. Y tuve Rottweiler, perros que también tienen cierta temática o tendencia. Indudablemente defiendo el que según cómo lo críes. Pero Darío tiene razón en algo. ¿En qué tiene? Que son perros diseñados genéticamente. Son perros que fueron hechos para ciertas cosas, indudablemente tienen una tendencia y una facilidad a cierto aprendizaje y una naturaleza que ya está diagramada genéticamente. Entonces, pero si lo crees divino nunca lastimó a nadie, pero está ahí. Es como cuando hablamos de los Dobermans, antes eran los Dobermans, después sí. Los Pitbull, y sin duda las mezclas y las cruzas que son estudiadas se van haciendo cada vez violentas. Después puede ser un tema de porcentaje, lo creé divino nunca lastimó a nadie, pero siempre está el paréntesis sí. Abierto.
0: Meni Escobar, un pastor muy conocido que vino a nuestros campamentos de jóvenes, un día hacía una reflexión de la esencia, ¿no? Entonces daba referencia a que un hombre salió a cazar y encontró a un chacal bebé, ¿verdad? Entonces lo crió y el chacal lo abrazaba y lo mimaba, ¿no? Es todo muy lindo. Entonces, un día crece el chacal, entonces cuando el dueño le va a dar de comer, viene el chacal y lo ataca. Entonces él hablaba, dice que la esencia del chacal va a seguir siendo chacal. Por más que lo intente.